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0: vale, señoras y señores, estamos listos para el chisme, para el bochinche aquí en la Florida Central y Puerto Rico, con Rocky Burbu y Giga. Señoras y señores, venimos hablando de todo lo que está pasando a nivel internacional con Puerto Rico, señores. Están todos los medios de Estados Unidos hablando sobre lo que está pasando con el agua en Puerto Rico.
1: Ay, santo.
0: Básicamente, hasta el alcalde de San Juan en Puerto Rico ha dicho que lo que se avecina es una crisis humanitaria, ya que, pues, primero hay salideros por todos lados. Se pierde como el 60% del agua, ¿verdad? Que se trabaja y se procesa para vender. O sea, que se está perdiendo casi todo el agua. Más de la mitad del agua que funcionaría para ser potable. Pues está bien complicada la situación. No va a llover. Aparentemente no va a haber lluvias importantes. Ayer la meteoróloga Débora Martorell en Puerto Rico se fue a uno de los embalses más afectados, que es el embalse Carraízo. Uh-huh. El lago Carraízo se fue para allá. Entonces dice, miren lo que pasa. Ella estaba en el lago y dice, ustedes ven allá al fondo, mira, está lloviendo justo allá. Ahí, aquí en la orillita, pero el agua tiene que caer aquí. Y está. Entonces, dicen que aparentemente, para que ese embalse se llene, eso no es como una llovinita, eso tienen que ser lluvias de días y días para que se llene. Eso no es.
1: Exacto.
0: Que tiene que ser unas lluvias importantes. Y eso no va a pasar, aparentemente, de aquí a diciembre, con esta situación del
1: diciembre.
0: Con esto del Super Niño, que ustedes saben que dicen que la época más fuerte del Super Niño va a ser de noviembre a febrero.
1: Ahora bien, sí, cuando llueva, pero extremadamente también.
2: Ajá, va a tener que salir con jet ski.
0: No, ayer estaba viendo un chamaco que es meteorólogo esto, de redes sociales.
1: Ajá.
0: Y él hace sus informes por redes sociales. Él dice que hay indicios de unos sistemas saliendo de África importantes, como que pues, se podrían convertir en un huracán. Obviamente es muy temprano para decirlo, pero por ejemplo, llega un huracán a Puerto Rico, va a venir un montón de agua. Va a venir un montón de agua, pero no va a haber luz. No vamos a tener agua como quiera ni luz, posiblemente.
1: Exacto, la claro, sí. No va a funcionar. O sea, y los vientos se van a llevar todo. Viene agua, pero con viento.
0: Pero es exactamente lo que dijeron del Super Niño, que va a ser condiciones extremas. Donde haga calor, va a ser mucho calor. Donde haga frío, va a ser mucho frío.
1: Uh-huh. Donde llueva, lloverá mucho.
0: Y cuando venga un huracán, viene un huracanazo. No es un huracancito. O sea,
1: así que estamos bien dentro de todo.
0: Vamos a ver qué.
1: Dios nos cuide y nos guarde.
0: ¿Qué pasa con todo esto? Ampliamos un poquito más.
1: Yo soy de la zona 2 de Trujillo Alto. Se divide en dos zonas. Me toca la zona 2. Ya hoy no tengo agua.
0: Por 48 horas, ¿verdad? Creo que.
1: Sí, dos días sí agua. Dos días no agua.
0: Ok. Lamentablemente.
1: Ya empezó la vuelta.
0: Está bien complicada la situación.
1: Yo pensé, señor, que empezaba el viernes, pero ya mi hermana me dijo que no había agua.
0: Uh-huh. De verdad, ya.
1: Y era el viernes.
0: Ah, bueno, esa otra que le estaban diciendo a la gente en muchas zonas de Puerto Rico donde no tenían agua, anunciaron un racionamiento, pero yo cómo me preparo si no tengo agua ya.
1: Ajá. No, y la gente está como loca en los supermercados. Me dijo mi hermana, se llevan todo el agua.
0: Sí. Y me dice mi esposa en el Costco del lado de casa que ya había tiraron hasta una cinta y todo para la línea, la fila del agua. Uh-huh. O sea, porque baja la gente de otros pueblos. Lo que pasa es que con esta situación es que esto es una situación a nivel isla, porque la gente va a empezar a ir a otros pueblos a buscar agua.
1: Claro.
0: Y van a ir a lavar ropa a casa de familiares, uh-huh, a otros pueblos que se nutren de otros embalses. Y van a bajar los otros embalses.
2: Uh-huh. Sí, no hay recursos para todo el mundo.
0: Exactamente.
2: Está fuerte la cosa.
0: Así que bien complicada la situación, señores. Óyeme, hay una situación con la cantante Ariana Grande, uh-huh, de hace varios días, donde ella anunció que oficialmente como que se retira porque no ha podido bregar con esto de las redes sociales y toda la cuestión. Ayer vi como una noticia de que habían dicho la condición que ella tenía y eso, pero no.
2: Están especulando. Mira, yo lo que estoy viendo en Today, ajá, es que ella en el concierto dijo: mira, voy a hacer el real con ustedes, me voy a coger un break. Y pues lo que pasa es que yo creo que ya está. Ella dice que le ha molestado un poquito lo que son los comentarios que estaba haciendo la gente en las redes por lo de su peso. O sea, que ella se ha puesto bien flaca desde Wicked.
0: Sí.
2: De que estuvo haciendo la segunda película y todo eso, o sea, que estuvo en la rueda de prensa y que hay mucha gente que está preocupada con su salud. Y ella dice que a veces los seres humanos necesitan un break.
0: Okay, pero no han dicho qué condición tiene, qué es lo que le está
2: oficialmente
0: pasando.
2: No, oficialmente no han dicho nada.
1: Porque ella dijo que la estaban comparando mucho con el cuerpo con el que todo el mundo la estaba comparando, su cuerpo actual, o sea, el cuerpo que tenía antes al de ahora.
2: Sí.
1: Era el momento más insano de su vida. Ella dijo que ella estaba tomando muchos antidepresivos, que bebía alcohol mientras los tomaba y que tenía muy mala alimentación. Uh-huh. Aquella Ariana Grande que la gente le gustaba y decía.
0: Uh-huh. Wow.
1: Sin embargo, ahora parece que ella se siente en su momento más saludable.
0: Así que, señores y señores, Ariana Grande, ¿verdad? Pues tiene una gran fanaticada, pues aparentemente, pues. La crítica de las redes sociales, pues, es que obviamente es que la gente está brutal, ¿no? O sea, la gente, tú sabes, pues.
2: Sí.
0: Y obviamente algo le pasa, ¿no? Porque no es normal. O sea, no es normal. Pero vamos a ver qué, en qué para todo.
1: Sí, tan linda y talentosa.
2: Uh-huh. Ella parece que va a terminar el tour que está haciendo ahora mismito, pero no va a estar en la próxima temporada de American Horror Story, que ya salía.
0: Ajá.
2: Y pues no va a estar.
1: La opinión pública está brutal, hermano, como la opinión pública. Sí. Es que no es lo mismo que a fulano le pase algo. A que le pase a alguna persona que, ¿verdad?, que esté en los medios.
2: Y
1: que
2: con el nivel de fama que tiene.
1: Y que todos tenemos problemas y situaciones. Sí. No es lo mismo tú resolver tu problema en tu casa con tu familia o tú con tu persona, a que se entere todo el mundo de tus revoluces. Está cañón.
2: No, más, muchos artistas que empiezan como son bien chamaquitos, que viven siempre dentro de eso, muchas veces no tienen las herramientas para bregar con todos esos problemas, porque de que es complicado de por sí.
1: Horrible.
2: Y encima de eso, pues, ¿sabes?, llevas toda tu vida espetado en lo mismo, como que tiene que ser bien difícil.
1: De verdad que sí, la gente debe ser más empática,
2: man. Sí, sí, sí, pero suerte ahí.
0: Hablando de talento, Yailin, la más viral, aparentemente sacó. ¿Qué pasó? ¿Qué pasó?
1: Las transiciones de Rocky, hay unas que van, otras que no.
0: No te rías. ¿Qué te pasa?
3: La gente son estúpidas.
0: Lo que pasa es que tenemos una duda. No estamos muy empapados con la carrera de Yailin. Sabemos que es una carrera, ¿verdad? Pues tú sabes.
2: ¿Te queda el pavo?
0: De carrera musical. ¿Qué te pasa?
1: Esa carrera, guisado.
4: Que yo no sirvo, usted tampoco.
0: Date quieta.
1: Ay, yo no sé.
0: La cuestión es que hay una canción corriendo por ahí de Yailin, pero yo no sé si es una canción oficial.
1: Bueno, dicen que ella tiene una frase pegada, la que nosotros conocemos como la calocha, que es calolen ya.
0: Ajá.
1: Pues que ahora la gente está pegada con esa, parece que esa, la letra de ella dice eso. Pues,
0: y que la canción,
1: Calor en la cho,
0: se llama la canción. Todo aparenta ser un título de una canción de qué sé yo,
2: de boda.
0: De Laura Pausini, una cosa así.
2: De Ricardo
1: Montaner. Natalia Jiménez.
2: De Plácido Domingo.
0: Mano, cuando tú escuchas ese título, Calor en la cho, tú dices, Ana Gabriel, no.
1: Ya está bien update con lo que está pasando, hace mucho calor.
0: Pero yo no sé si alguno, la gente en el chat aquí nos diga, esto es una canción nueva de Yailin.
2: Eso no era Pimpinela.
0: Ajá, porque no. suena tan brutal que yo no sé si es AI, gurú. No sé si es AI. Vamos a escuchar.
1: Bueno, de que tiene su magia envuelta, la tiene.
0: Vamos a escuchar un alegado nuevo tema de Yailin.
1: Aparente y alegadamente.
0: Yo no sé.
1: Está amenazándonos a todos con el ensayo.
2: Ah, choque, ¿qué?
0: Vamos a ver, escucha y dale play.
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1: La tiene ardiente, la tiene ardiente, dijo.
0: Ajá.
2: Ay, se no te rías, Anuelo, te rías, te rías, te rías, Anuelo, te rías.
1: Es al diente, eso, y no es al dente.
2: Al dente no, porque al dente es la pasta.
1: Ajá, ajá, al dente no.
2: Hay que ver, porque está sonando eso por ahí. No sé si era una canción nueva que viene de ella, la que se llama
1: Calor en la Cho.
2: Calor en la Cho, ella dice que tiene la Cho ardiente.
1: Wow.
2: Wow.
1: Hacho profundo, profundo. Yo me imaginé el featuring con Toquicha.
2: Sí, yo creo. Hay que ver bien, hay que ver bien los compositores, porque a mí me huele que Ricardo Arjona debe estar envuelto.
3: Sí, sí,
2: fue eso, sí.
1: No, o Ricardo Montaner, que ya se retiró y dejó su último legado.
2: Sí, sí, exacto. Tú sabes que él es dominicano, Ricardo Montaner ahora. O sea, que él tiene la ciudadanía dominicana.
3: Ah, ¿verdad?
1: Ah, sí.
3: Esa fue su obra maestra, su última.
1: Dijo, espérate, no es cristiano ahora.
2: Ajá.
3: También, también.
2: Señoras y señores, así que ya usted sabe que esta canción no va a sonar aquí.
3: No.
1: ¿Cómo era el que tenía Indie Flow? El que tenía Indie Flow, que era de los salseros.
2: ¿Cómo es?
1: El productor de los salseros.
2: Sergio George.
1: La está buscando.
2: La está buscando. Bueno, el Sergio George toqueteó con. Ah, no.
1: Con Indie Flow.
2: Con Indie Flow, sí. Una muchacha.
1: No quiero nada, Robertito, no quiero nada contigo.
2: Ajá, de los Pokémones originales. Y lengua de guiso.
1: Mira, los Pokémones originales. Sí. Vete.
2: Ay, señor, vete. Siempre. Mira, hablando del tema del agua en Puerto Rico, ABC News, por ejemplo, ha reseñado en sus páginas de redes sociales la situación del agua en Puerto Rico. También estoy viendo por acá la gente de NPR News también. Vamos a escuchar parte de este reportaje. Señores, esto es a nivel de todos los Estados Unidos. Puerto Rico sin agua.
4: The government in Puerto Rico will begin rationing water this week, cutting service to more than 500,000 of the island's residents. 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
5: 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Adrian Florido, NPR News, San Juan, Puerto Rico.
2: Ahí está, señoras y señores. En medios internacionales están reseñando la situación crítica.
3: Eso quiere decir que no solamente Estados Unidos, lo está cubriendo todo el mundo.
2: Todo el mundo, señoras y señores, está cubriendo esta nota de Puerto Rico sin agua. Bien,
1: está brutal,
2: bien
1: que Puerto Rico como que está en la mira del mundo.
2: Sí, ¿no? Imagínate, pues que nos estamos en la mira por la música urbana, por el entretenimiento.
1: Sí, pero que sí, que ahora esto pues no es la primera vez que nos sucede. Y es como que la primera vez que yo oigo que en otros países bien lejanos, más que allá de Estados Unidos, lo hablan.
3: Sí.
2: Y nosotros siempre hemos hablado aquí también de no solamente el problema del agua, que es el agua contaminada, lo que puede causarte también tomar el agua. Eso es otra situación que mucha gente dice, mira, es que todavía queda agua en el embalse. Lo que pasa es que mientras más abajo el agua esté pegada al suelo del embalse.
1: Pegada a los cadáveres,
2: a los cantitos de cuello y pie y que hay abajo.
3: A los desechos de los caimanes.
2: Pues la vuelta es que esa agua sí pasa por una manera, por un filtro, pero no, independientemente, el filtro trabaja más y no llega de la calidad que debería llegar. O sea que es bien peligroso tomar agua.
1: Una uña, no te preocupes.
2: Es bien peligroso tomar agua cuando está bien bajito el embalse. O sea, y mira, y si usted no me cree.
1: Hierve la uña.
3: Hierve.
2: Si usted no me cree, mire, en Puerto Rico una señora y varios residentes descubrieron un pozo que es agua potable. Entonces ella prefiere ir al pozo a buscar el agua para tomar y eso. Vamos a escuchar a la señora.
6: El agua de acueducto tomé y eso fue para meterme al baño. Sí, me dieron una diarrea.
2: Y entonces vino aquí el agua fresca.
6: Y ha estado tomando toda esa agua. Yo uso el agua de acueducto, pero para cocinar.
2: ¿Y de dónde sale esa agua?
6: De un pozo que hay allá.
1: Bendito señora. Ya lo que le iba a decir a Lari, vas al pozo, pero qué agua. Pero si viene así, imagínate.
2: A que tú veas, ponlo otra vez.
3: Ya,
2: ella dice que se tomó el agua de la pluma y la
3: traspasó.
2: Y le dio diarrea, ponlo arriba.
6: El agua de acueducto tomé. y eso fue para meterme al baño. Sí, me dieron una diarrea.
7: Se vino aquí, el agua es fresca.
6: Fresca, y han estado tomando toda esa agua. Yo uso el agua del acueducto, pero para cocinar.
7: ¿Y de dónde sale esta agua?
6: De un pozo que hay allá.
2: ¡Ay! Dice que le dio una diarrea de película, Urbu.
1: Wow, pero la señora raya. Sabe algo con los pozos, por lo menos.
2: Tenemos el audio de la diarrea de película. Tenemos el audio.

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0: Oh, yes. Hablando de restaurantes de cadena, porque tú sabes que nosotros nos escuchamos en Orlando, en Puerto Rico y todo, para que todo el mundo pueda participar y todo el mundo entienda el segmento. Hablando de restaurantes de cadena que hay en Puerto Rico y en Estados Unidos, puede ser que no, que no hayan, que sea en Puerto Rico, o puede ser que no hayan en Orlando
1: o sea,
0: y en Puerto Rico sí, pero sí, pero que todo el mundo los conozca, ¿no?
1: Sí, sí.
0: ¿Cuál es esta cadena de restaurante que tú vas? Ellos tienen menús variados, como por ejemplo McDonald's, Burger King,
1: o sea, Wendy's, todo el mundo, sí.
0: Todo el mundo tiene un menú variado, pero tú solamente vas a pedir eso y siempre pides lo mismo y lo mismo y lo mismo. ¿Qué es lo más que te encanta de una cadena de estas de restaurantes?
2: A veces yo paso por allí
0: para capiar
2: por el serviauto de Church solamente a buscar los honey biscuits.
0: Mira, Burbu, yo tengo anécdota de los honey biscuits.
2: Extra miel.
0: Ay, man, extra miel. Tú sabes que yo tengo tres historias de los honey biscuits.
1: Ajá.
0: Una de ellas, pero bien rápida.
2: Y a rayo, tres.
0: Tres. Voy a poner en orden cronológico. La primera, que es bien memorable. La primera es bien memorable porque mi papá, cuando llegaba de la emisora por las noches, en Fajardo había un Church. Y él llegaba a veces, no llegaba con pollo. No. Él llegaba con una caja.
2: Hacho, pero el pollo con ese pan nada más.
0: No, yo sé, mi amor. Yo sé. Pero él llegaba con... Él no llegaba con el pollo ni nada. Él simplemente llegaba con una caja de honey biscuit, que era como larga la caja.
2: Ajá.
0: Y llegaba con esa caja y nosotros... chacho, y calientito.
2: Ay, diablo, acabaditos de hacer eso.
1: Sí, mano.
2: Wow.
0: La otra anécdota que tengo es que yo una vez me fui para Cerro Mar en Puerto Rico con unos panas de nosotros. Bueno, Tony Banana, Charito... y Pedro Javier. Entonces voy para allá con ellos y obviamente yo estaba en la mega por las noches, pero yo no estaba súper billetudo. Entonces como que no tenía dinero en ese momento. Entonces Pedro pagó los pollos, la comida de
2: Church. Ajá.
0: Y yo le dije, coño, Pedro, cómprame otro honey biscuit, porque yo soy un tipo de dos honey biscuit. Yo no puedo comerme uno.
2: soy un tipo de dos.
0: Y vino Pedro y me dijo, no. Y yo, coño, Pedro, otro más. Y yo, no. Y era para molestarme. Y pues se negó al punto de que yo me molesté, de verdad. Yo me fui. Yo no me fui a ese Román. Yo no
1: Chusma.
0: Por un honey biscuit.
2: Peleaste con tus amigos por un honey biscuit.
0: Bueno, a veces yo así me enviaba un texto con un honey biscuit y yo estaba cabrón. Porque en aquel momento era un inmaduro, obviamente. Ya he madurado, ¿no?
2: Ah, claro.
1: Sí.
2: ahora no pelearía por un honey biscuit.
1: Ahora pide tres honey biscuit.
2: No, ahora pelea por el pecho sagu.
0: Y la otra es lo de la mantequilla. Yo si voy a comprar en Church, yo tengo que ir yo. Porque nadie sabe traerme los biscuits como a mí me gustan. Yo siempre digo, yo los escojo en la caja.
2: Y a rayos. ¿Cuáles son tus peticiones?
0: No tan quemadito. Eso es de ahí, esa línea.
2: Entonces, tú lo escoges de la bandeja.
0: Claro. Me tengo que llevar la mantequillita. La miel. Me la tengo que llevar. Uh-huh. Pero si los mando a pedir con alguien, o me los traen como no me gustan, muy quemados, o se les olvida la mantequilla. Y eso es como que te traían unos McNuggets sin la salsita agridulce o sin la.
2: No.
0: Bueno, una vez yo me molesté con alguien que una vez me llevó honey biscuits y yo no me traje la mantequilla. Te dije que me la traje la mantequilla. Porque
2: eso es como papa sin ketchup.
0: ¿Qué cadena de restaurante tú visitas solamente por algo? 787-622-9470.
2: Si pensabas que no te iba a dar tiempo con las tres historias de Rocky, tienes tiempo.
0: Sí, estoy midiendo el tiempo aquí.
2: Pues tienes tiempo, que la gente se cree que es rápido. Oye, vamos a engancharle.
0: ¿Y tú, Guillermo, que entra en las llamadas?
1: Mira, hablando de Churches, ajá, yo tengo dos cosas que siempre que voy, en verdad el menú de ellos es bien rico, pero siempre pido las mismas dos cosas. La pechuga mexicana, que me encanta, y los corn nuggets, mano. Los corn nuggets de ellos son durísimos.
0: Qué duro.
1: Para picar por al lado, esos no llegan. Esos son para lo que uno va a caminar.
0: No, ahora Churches en Puerto Rico, la gente de la Florida va a estar.
2: Ya de ese pollo, ahora quiero un pecho sándwich.
1: Ahora la gente. A mí me encanta, pero es que la pechuga mexicana es demasiado rica.
0: La gente de la Florida debe estar.
2: Sí. Allá no hay.
0: Hay, pero bien lejos y no saben igual. Uh-huh. ¿Qué pasa? Que ahora ellos tienen los mini honey biscuits. Entonces te los venden los todo. Tienen una campaña que ahora los venden todo el día. Que antes eran por la mañana, nada más, ahora es todo el día. Yo no los he probado, pero a mí me gusta igual como sea. Son chiquititos.
2: Los mini. Nada más tenían una hora.
0: Antes estaban por la mañana, nada más. Ahora
2: de
0: están.
2: Desayuno.
0: Ahora están todo el día, sí.
2: Claro, eso es para todo el día. Si eso es algo que la gente va a cambiar allí, y eso a veces no.
0: Y tenía otra historia, rápido.
1: Tenía eso y también, Hacho, en McDonald's siempre me ha gustado el McChicken.
0: El McChicken.
1: El McChicken siempre me ha gustado. Me gustan mucho los nuggets, pero el McChicken siempre es
2: el McChicken. Yo lo pido con queso. Le doy un quesillo.
1: No, yo le metía ketchup.
0: Yo en McDonald's.
1: Como que mezclaba, con la mayonesita.
2: Ahora
1: y con
2: quiero
1: la
2: los dos. Ahora tengo que decirme cualquiera.
1: Hacho.
0: Yo en McDonald's siempre pedía. Yo soy un tipo de 20 nuggets. A mí no me de 6, 8. No, no. Dame 20.
2: Las papas de McDonald's.
1: Y tú sabes que a mí, de McDonald's, más que el barbecue, yo siempre pedía la mostacita de ellos.
0: Ajá.
1: Sabe riquísima, pero riquísima. Porque no,
0: yo soy. Bien rica. Yo soy Sweet and Salty, agridulce.
1: Ah, chero, papi, tienes que probar la mostacita de ellos.
0: No, pero vale. Vámonos rica. Con el Carlos de Puerto Rico. ¿A qué cadena de restaurante tú vas y no puedes dejar de pedir algo? Cuéntanos, el Carlos.
3: Mira, saludos a todos primero que nada.
2: Saludos, mi amor, buen día.
3: Estamos empezando el primer día de clase.
0: ¡Eh!
2: ¡Oh, a rayos! Nicolo, hoy pica.
0: Sí.
2: Hoy están cabeceando el mediodía.
0: Cuéntanos.
3: Mira, yo voy a decir tres sitios rápido. ¿Cómo se llama este sitio? Churches, Honey Biscuit, no hay break.
0: Ahí no hay break.
1: ¿100%?
3: Yo iba mucho a Wendy para el Boneless Wing, pero los quitaron.
0: Ah, pero son los traen, porque sé que a veces los quitan
1: y los ponen. Temporada,
0: sí,
1: exacto.
0: Son por temporada, sí. Sí.
3: Y Applebee's, la Onion Ring y es la sopa de cebolla.
0: Ah, fíjate, no sabía
1: de eso. La Onion de ahí yo no la he probado.
0: Sí.
1: ¿Tú sabes? Esas sopitas sabías son buenas, mano.
0: Uh-huh.
1: Es que si tienes que tener cuidado porque siempre te quemas, porque como el queso se mantiene, la mantiene bien calentita.
0: Ajá.
1: A la capita de queso, hacho, son bien ricas.
0: Aquí está Carlito de PR. Carlito, vamos
1: bien
0: a ver.
1: Dura.
0: Cuéntanos, Carlito.
4: Buenos días, mi gente.
0: Buenos días. Estamos hablando, para los que prendieron el radio, de cadenas de restaurante, y tú vas solamente por algo en ese restaurante que te encanta.
4: Uh-huh. Bueno. Tengo dos, una BK, es el chipay, no puede faltar.
2: El chipay es durísimo. Así, eso a las 12 de la medianoche.
0: Tú sabes que ese pay lo vendían en el supermercado completo.
1: De verdad.
0: Así mismo.
2: Ay, Sail y yo lo amamos.
0: El Hershey pie lo venden completo.
1: Después hasta por el dedo así.
4: Lo venden, pero la mentalidad cambia cuando lo compras en el super.
0: Sí, lo que pasa es que en BK es mejor porque como
2: te lo chiquito,
0: te lo venden en
1: triangulito.
0: Te lo venden en la cajita esa y como que sabe mejor en la cajita, ¿no?
1: Sí, mano.
2: Es otro guay.
1: Ay, qué rico. Tan suavecito.
4: El otro es los palitos que es con queso de Pizza Hut. Duro y con la salsita. Durísimo.
2: Ah, esos son los palitos más duros del mundo mundial. No me pongas queso ni nada, los originales. Los de Pizza Hut. Es que tienen, yo creo que es la salsa.
0: Me encantan.
2: O yo no sé. Que
1: el
2: tienen
1: seasoning
2: algo
1: que tienen también.
2: El seasoning es algo bien peculiar. Pero tú puedes poner 20 palitos.
0: No, y es que
2: tú pruebas ese y sabes que
1: es delicioso. Es obligatorio chuparte los dedos.
2: No,
1: obligatorio.
0: Yo podía ir a Pizza Hut y comerme más que yo. Esa era mi pizza, los palitos. Entonces yo le decía por vacilar con los muchachos, yo le decía, dame unos palistrokers.
2: Unos palistrokers.
1: Pero tú sabes una cosa, comer esos palitrokers con Gilbertini.
0: Sí.
1: Que el Gilbertini es riquísimo.
0: Hablando de pizzerías así de cadenas.
1: Nacho, qué rico.
0: Yo me enfiebré con los palitrokers, creo que era Papa John's, que te daban una mantequilla de ajo.
1: Ah, sí, ellos tienen la mantequita de ajo, es verdad.
0: Ya, los dos me encantan, los de Pizza Hut y los de Papayón.
1: Sí, porque
0: duro.
1: Pero la salsita esa yo usaba para la pizza, yo no usaba para los palitos.
0: Ah, sí,
1: los palitos me los comía solo, pero la salsita la usaba para los slices.
0: Aquí está Jay desde la ciudad de Orlando, hablando de cadenas de restaurante que tú vas y no puedes dejar de pedir algo específico.
2: Ay,
0: cuéntanos.
2: Dios mío, yo voy a tener que romper las reglas hoy.
0: Vamos a ver a Bulu. Vamos a ver a Bulu, ¿sabes? Que todas las nenas en Instagram siempre están con un matcha, vuelvo con un palitroque en la mano.
2: No, yo voy por un pecho sangre ahora mismo.
0: cuéntanos.
4: Y con esta que te voy a tirar la vas a romper. Yo solamente voy a decir, solamente por el molte.
2: Diablo. Yo era bien afrentante, yo no compartía mi molte, me lo comía sola y nadie.
0: ¿Cómo tú lo pides?
2: Tú quieres uno, pues pide uno para ti. Así.
0: Mira, a mí no me gusta, por ejemplo, si me das un bizcocho de chocolate, que le eches sirope de chocolate. Entonces, yo en chili.
1: En chili.
0: Yo siempre pedía, en vez de chocolate, más caramelo. No le eché chocolate, échale un poquito más de el siropcito de caramelo.
2: Sí,
0: esa era mi manera de pedirlo. Ahora se tiraron una cuestión ahí, que es con una galleta, y encima le metieron el molten.
2: Anda, o sea, es un molten glorificado.
0: La galleta caliente y encima le ponen el molten.
2: Anda.
0: Pero eso es como para tres. Pero yo me lo comía solo.
2: De chili, a mí me gusta es un aperitivo que es de aguacate, que parece un egg roll, pero tiene aguacate.
0: Ah, Jessica también, que tiene como habichuelita, ¿verdad?
2: Ajá. Ay, es bien rico.
0: Es como spicy, ¿verdad?
2: Medio spicy.
1: El Southwest Egg Roll, creo que se llama.
2: De verdad, no sé cómo se llama, pero.
1: Bueno, que viene en el sampler.
2: Que
1: viene
2: en picaditos.
1: Estamos hablando las costillas son duras también.
0: Cadenas de restaurante que tú no puedes dejar de pedir algo específico. Tenemos aquí a... ¿Quién tenemos aquí? A Marquitos en Orlando también. ¡Marcos!
2: ¡Oh!
0: ¡Oh! ¡Oh! Oh. Oh.
5: Buenos días, Corillo. Buenos días, ¿cómo
1: buenos días,
5: están?
1: Muy bien.
2: Buenos días, pa.
5: Mira, tengo dos. Ok, pan de spray, papi, el chow mein, el orange chicken, el cristerillaki.
0: Mira, para. No estaba hablando conmigo, estaba hablando
2: con... Él estaba viejo ahora mismo.
0: Quiero hablar con un pan de expresero. Yo tengo aquí a Omar, que es un pan de expresero. Y en estos días me dijo, ¿qué fue lo que tú pediste, Omar, en pan de expres? Que tú me dijiste, diálogo, tienes que probar eso. Que Omar es pan de expresero, se pasa ahí.
2: A mi hijo le encanta el colorado, incluso, le encanta el orange chicken.
1: El orange chicken de ellos durísimo.
0: La silueta del panda es Omar, la gente no sabe.
2: Bueno, mi mamá dice, te voy a llevar para Panda si vienes para Fajardo.
0: ¿En serio?
2: Esa es la amenaza.
6: Mira, voy a aprovechar para pedirlo, por favor, a Panda, que lo traiga de vuelta, porque lo trajeron por poquito tiempo nada más.
0: ¿Y lo quitaron? ¿Qué era?
6: Era un brisket, mano. Barbecue, se llama barbecue Korean brisket.
0: Brisket.
6: Ah, ok. Fue impresionante las veces que lo pude comer.
0: Pero eso fue este año que lo trajeron y lo quitaron.
6: Sí, mano.
1: Fue como así. Decía algo sí, sonar lo más seguro. Sí.
2: Hay el brisket este de Firehouse, diablo.
1: El sandwich de brisket, sí.
2: Diablo, yo cogí una juqueadera que, ¿te acuerdas, Omar? Que iba todos
1: bien
2: los días.
1: Brutal.
0: Diablo, me acuerdo, sí.
2: Todos
0: ¿verdad?
2: Los días iba y me bebía como un refresco de China, bien Zelda.
0: Me encantó.
2: Zelda, pero no.
0: Repítelo. Alora. Pero bien refrescante.
2: No me va a salir igual.
0: Mira.
2: Es que, ¿por qué uno hace así cuando se toma un refresco?
1: No sé.
0: Mira, tú sabes que.
1: Pero un relief es.
0: La gente de Macaroni en Grill, ajá, ellos se tiran como un menú de Seasons también.
1: Ajá, sí,
0: y
1: sí.
0: Y creo que es como para Navidad, para noviembre, ellos tiran un osobuco.
2: Macaroni.
1: Ah, yo lo he probado el osobuco, bien rico.
0: Pero de los mejores osobucos que yo me comí en mi vida, los tiran ellos cuando hacen el season.
1: Sí.
0: El osobuco de Macaroni en Grill.
2: De verdad.
0: Pero demasiado
1: a mí me gusta,
0: de duro.
1: Papi, a mí me gusta ellos. Ellos tienen la carnecita de ellos bien rica. Mm. Mano, ellos tenían un plato que a mí me encantaba, que era el Bill Saltimboca.
0: ¡Oh!
1: Era durísimo. Macarroni. Sí, macarroni. Pero la carnecita es dura también. Ellos tienen el bursín. El que tiene el quesito por encima.
0: Ajá.
1: El bursín filet, durísimo.
2: Yo amaba, de ahí yo soy una cerda. Yo de macarroni amaba el pan. Cuando tú llegabas que estaba ese pan.
0: El pan de Romero.
2: Y, ay, qué rico. Sí. Y el bizcocho, el cream cake de ellos.
0: Ah, que es como italiano.
1: Ah, sí,
2: ay,
1: italiano.
2: Sí, exacto. Ay,
1: Italian cream
2: rico.
1: Cake creo que se llama.
0: A mí me gusta de macarrón y me gusta. Ellos tienen como una lasaña, como unos quesos fritos. No sé si lo has visto, pero son como empanaditos.
1: Son los cuadraditos. Son unos mac and cheese balls, creo que son. O cubes.
2: Son como unas croquetas.
1: No, es un triangulito el de ellos.
0: Eso, exacto.
1: Es un triangulito.
0: Triangulito.
1: Sí. Tiene la misma forma de del hash brown de. No
2: me
1: recuerdo quién. Así como que es un triangulito. Bien rico.
0: Pero, por ejemplo, hay platos
1: que. No, el triangulito así, es que son.
0: Hablando de restaurantes así como, por ejemplo, Cheesecake Factory, hay platos de Cheesecake Factory que han sido descontinuados, que eran mis favoritos. Por ejemplo, el chicken and biscuit de ellos. Antes, ese plato le cambiaron la fórmula, era de otra manera. El biscuit era como más el biscuit de Kentucky. Uh-huh. Era algo así, pero sabía, me gustaba más.
2: Y ahí tienen un menú bien.
0: Creo que lo trajeron un tiempo. Lo trajeron un tiempo, pero no era igual. Entonces, había un plato que ellos tenían que era una pasta con sun-dried tomatoes. Que era mi favorita de Cheesecake Factory y la quitaron.
2: Es que Cheesecake Factory es muy rico, demasiado. Bueno, yo cogí un juqueo con Cheesecake Factory que como único yo me desteté de Cheesecake Factory fue que lo sacaron de la aplicación. Y ya no llegaba.
1: Pero no llegaba hasta tu casa.
2: Ya yo no llegaba hasta casa. Porque no es que yo voy allí y me lo como, es que yo lo pedía.
0: Mira, tú sabes lo que pasó con...
2: Por lo menos dos veces a la semana yo pedía
0: Cheesecake. Tú sabes lo que pasó cuando llegó Cheesecake Factory a Puerto Rico, ¿verdad? Porque cuando nosotros viajábamos a Orlando y eso, pues en Puerto Rico no había Cheesecake Factory. Y siempre íbamos con Billy. Y Billy, mira, tienen que pedir los egg roll, tienen que pedir. Y cuando llegó Cheesecake Factory a Puerto Rico, yo me prometí, yo dije, yo voy a ir a Cheesecake Factory todos los días hasta que apruebe todo el menú. Y fui todos los días.
2: Todo el menú, ese menú es grande.
0: Ese era mi almuerzo. O sea, cuando Cheesecake Factory iba a Puerto Rico, yo fui todos los días después del programa. Yo iba y me comí un plato diferente. Hasta que termine el menú.
2: Ay, yo me caso en los lugares con los platos.
1: ¿Ah? ¿Probaste todos los cheesecake?
0: No, todos los cheesecake, pero mi favorito era el 30 aniversario, creo que.
2: El Celebration.
0: El 30 aniversario. Que se llama.
1: ¿Ese era el de Red Velvet?
0: Es uno de aniversario, no, es chocolate.
1: Hay uno que es Banana Foster.
0: Tiene como lo del Hershey Pie, que tiene como un...
2: ¿No es el Tuxedo?
0: No, no, ese es otro. Ese otro. Creo que se llama el 30 y pico aniversario, algo así.
1: Ese no lo he probado.
2: ¿Ese
1: no lo he probado,
2: es tu favorito?
1: El Banana Foster sabe bien Banana rico. Foster. Y hay uno que tiene, que es que es de peanut butter, de, creo que es de Reese's.
0: Ajá.
1: También durísimo.
0: ¿Alguien fumó marihuana aquí? Porque estamos como muy monchosos. ¿Vale?
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1: Roque, o sea, con los titulares, hoy inicia un plan de racionamiento de agua que impactará a más de 180 mil abonados de comunidades en San Juan, Carolina, Canóvanas, Trujillo Alto, Gurabo, Loíza y Juncos. Los clientes de la Autoridad de Acueductos que se nutren de La Plata por ahora no están en riesgo de ingresar a los planes de racionamiento. El monitor de sequía federal actualizó que sectores desde Cabo Rojo hasta Salinas ahora enfrentan condiciones de sequía extrema, un escenario que no se registraba desde el año 2015. El precio del petróleo subió hoy en medio de nuevas preocupaciones por la apertura del Estrecho de Hormuz, luego de que Irán, en coordinación con Omán, propusiera prohibir el paso de buques considerados hostiles. Y la NOAA mantuvo ayer su pronóstico de una temporada de huracanes del Atlántico por debajo de lo normal, al considerar que las condiciones atmosféricas continúan favoreciendo una menor formación de ciclones tropicales. Estos fueron los titulares en la nueva 94.
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0: Agitando, buenos días Puerto Rico. 6:10 de la mañana, totalmente en vivo en toda la Florida Central y PR. Gracias por estar con nosotros en el nuevo Sol 95, líder en variedad y diversión en Orlando, la nueva 94. Ya tú sabes, la estación FM más escuchada de toda la isla. Gracias por estar con nosotros a esta hora de la mañana. Óyeme, ready para regalar a nuestra gente de Orlando. 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
1: Dímelo, papi, viernes, seguro que sí.
0: Ay, María, qué sabroso.
1: Bendecido, bendecido.
0: A las 7:05, llena blanco, bulero. Yeah. Bulero. Llegó tu día, así que bien pendiente. A las 7:05 tenemos toda esa información, todo ese segmento para ti, para que te rías, la pases brutal, arranques tu weekend. 7:30 de la mañana, todo el bochinche, todo el chisme en el GPS de los famosos, bien pendiente. Óyeme, hablando de chisme, señoras y señores, ayer salió lo de la los que nacen en Estados Unidos, así que no son de padres estadounidenses,
1: sí,
0: no les van a dar la ciudadanía. Trump acaba de firmar ahí, obviamente lo van a pelear en los tribunales, ¿no? Pero, por ejemplo, si tú eres, qué sé yo...
1: Birthright citizenship.
0: Exactamente.
1: Que te dan la ciudadanía por nacer en Estados Unidos.
0: Exacto. Si eres colombiano, de padres colombianos, y el niño nace en Estados Unidos, no le dan la ciudadanía. O sea,
1: ok, lo que pasa es que él firmó una orden ejecutiva, pero ya se había tumbado anteriormente porque él quería tumbar lo de birthright citizenship.
0: Claro.
1: Él quería meter eso y no se dio. O sea, que él está tratando de tirarse ahora por otro lado para tratar de hacer eso mismo.
0: Sí, esta vez Trump lo que está haciendo es apuntando principalmente al llamado, lo que se le dice el turismo de nacimiento, ¿no?
1: Uh-huh.
0: Es que personas extranjeras que viajan a Estados Unidos específicamente para tener a su bebé allí y obtener la ciudadanía del niño, la orden también incluye ciertas excepciones relacionadas con empleados de gobiernos extranjeros y otras categorías especiales, ¿ok? O sea que, por ejemplo, si tú estás trabajando en los Estados Unidos, eres de otra nacionalidad, tienes tu hijo en los Estados Unidos, no le van a dar la... Eso es lo que él pretende, ¿no?
1: Eso es lo que él quiere hacer.
0: Exactamente. Uh-huh. Esto no significa, ¿verdad?, que todo hijo de migrante que nazca en los Estados Unidos dejará de ser ciudadano. La ciudadanía por nacimiento continúa protegida por una enmienda.
1: Estoy de la Constitución, aquí, exacto.
0: Es la enmienda 14, sí, de la Constitución, señores.
1: Exacto.
0: Y la Corte Suprema ya rechazó ese intento anterior de Trump, uh-huh, de imponer una restricción mucho más amplia. Ahora se espera, ¿verdad?, que estas nuevas órdenes también enfrenten cuestionamientos en los tribunales. Así que estamos en espera de qué va a pasar a la larga. Pero la intención es esa, que no se dé esto del turismo... ¿cómo es que le llaman? El Dios mío, lo dije ahora, el turismo
1: de nacimiento, ¿no?
0: Turismo de nacimiento, sí, mismo. Así que eso es lo que está pasando a esta hora de la mañana. Oye, los problemas de agua continúan en Puerto Rico, señores y señores. Sí. Hasta CNN.
1: Todo el mundo lo está cubriendo.
0: Ha reseñado la noticia. Ayer pusimos medios estadounidenses también. Está todo el mundo hablando del revolú del agua en Puerto Rico. Y nosotros somos los únicos en la Florida Central que transmitimos desde Puerto Rico todas las mañanas y sabemos realmente lo que está pasando en Puerto Rico.
1: Pues, y por lo menos yo me bañé.
0: Estamos bañados, huele a jabón todavía. En el caso de Burbu está en la zona 2. Uh-huh. Para los que más o menos no entiendan esto, hay una zona del área metropolitana en Puerto Rico, en San Juan, que pues, obviamente se nutren del embalse Carraízo. Entonces Burbu se nutre de Carraízo. Entonces esas personas que se nutren de ese embalse los han dividido por zona 1, zona 2. Entonces, por ejemplo, zona 2 va a estar, por ejemplo, 48 horas sin agua. Ajá. Luego vuelve el agua, pero se le va 48 horas a la zona 1.
1: Exacto.
0: Así están trabajando esos racionamientos. Sí. Por el momento son 48 horas. En el 2015 llegaron a ser 72 horas.
1: Sí, mano.
0: Sin agua. O sea que en este caso...
1: Está fuerte la situación.
0: Está fuerte, ¿verdad? Lo que pasa es que en la zona metropolitana es que en Puerto Rico es que está la mayor concentración de población, ¿no?
1: Uh-huh.
0: Y entonces, pues, es bastante complicado, aparte de que no quiere llover en los embalses. Sí, ha llovido. Por ejemplo, ayer hubo unas lluvias torrenciales en Aguadilla, en Aguadilla, creo que fue, en la zona oeste de Puerto Rico, pero no cayó en el embalse, cayó en la carretera.
1: Está fallando, papi, la puntería está mala.
0: La puntería está mala, no está lloviendo, señores y señores. Y obviamente vamos a darle todo el update de lo que esté pasando en Puerto Rico en cuanto a lo del agua, que sigue complicando la situación del puertorriqueño, ¿no? Que cada rato tiene problemas con agua y la luz. Hay gente que no tiene agua ni luz ahora mismo. O sea,
1: bien brutal.
0: Estamos cubaseando, señores. Esto es un cubaneo lo que tenemos aquí en PR.
1: Hay un desmadre tan exagerado, sinceramente, con todas esas cosas.
0: Terrible.
1: Pero tú tienes que adivinar, pues, tengo luz, tengo aire, tengo agua.
0: La orden del día es que ahora tú te vas a las redes sociales, el que le sale, ¿verdad?, el algoritmo de Puerto Rico, lo que vas a ver es gente... básicamente querellándose en las redes sociales por salideros de agua. O sea, se está botando el agua en cuanta esquina. O sea, los embalses vaciándose y están botando los salideros. Porque los tubos están podridos, es un sistema viejo. Yo siempre digo que hay que meter preso. Era el director de del agua, del acueducto, del que estaba antes. Porque ese fue el que no hizo los mantenimientos. Ese fue el tráfala que no ordenó. Mira, ponte ahí.
2: Hicieron lo del supertubo, pero no le dieron mantenimiento. Exacto. Yo creo que era responsabilidad de cada administración dar mantenimiento. Mantenerlo. Entonces nos en ha explotado la cara ahora. Y tú sabes que es más del 60% en salidero.
0: Exacto.
2: O sea, ¿qué recibimos nosotros? ¿El 40 o menos?
0: El 40, entonces, ¿qué pasa?
1: Y cuidado.
2: Si te dicen no laves el carro, no te bañes dos veces al día.
0: Si los salideros eso no estuviesen, ahora mismo no habría sequía.
1: Ajá.
0: No habría, no habría racionamiento.
1: Racionamiento, exacto.
0: O sea, no habría racionamiento.
2: Sí, porque no podemos obviamente competir con las cosas que pasan en la naturaleza. La naturaleza es la naturaleza. Si viene sequía, viene sequía. Pero si estuviésemos preparados y el supertubo hubiese tenido el mantenimiento que necesitaba,
1: exacto.
2: O sea, hubiésemos estado manejando una crisis distinta.
0: Así es, mito de burbujante. Así que esa es la que hay, señoras y señores. Por el momento te bañaste, ¿verdad? Te bañaste.
2: Sí, me bañé. Yo tengo agüita, pero no salgo la misma fuerza y me asusto.
0: Sí, ¿verdad? Porque estás con cisterna.
2: Con cisterna. O sea, no tengo agua, estoy con la cisterna.
0: Sí, uno lo nota. Cuando el agua. Yo lo noto en casa.
1: Pero tiene la misma presión.
0: Cuando sale, que tú la pones como fría y sale caliente.
1: Sí, sí.
0: Es porque la cisterna está tan caliente que.
1: Por el sol, sí,
0: por el sol, tú sabes. Así que esa es la que hay, señoras y señores. Bueno, a ver qué podemos comentar hoy. Dicen que comenzaron a montar allí en el Bithorn los conciertos de Bad Bunny.
2: Yo
1: vi unas fotos también online que están ya como que montando
0: cosas. En la página de la nueva 94 en Instagram.
1: Ahí fue que lo vi.
0: La nueva 94, usted va a Instagram y ya publicaron fotografías ahí, nuestro equipo de digital.
1: Yes.
0: De un montaje que se comenzó a hacer, míralo ahí, para el concierto de Bad Bunny en el estadio Irán Bithorn en Puerto Rico. Hay un rum rum por ahí de que van a ser gratuitos los conciertos. Es como regalo al pueblo de Puerto Rico, pero eso no se ha confirmado.
2: Sí, porque no han abierto la boletería ni nada y eso. Ajá. O sea, que la gente estuviera ahí con su caseta de acampar.
0: Exactamente.
1: Ya mismo el alcalde dice algo.
0: Sí, pero dicen que la
2: manera... Miguel.
0: A mí me dijeron...
1: Sí, el informático.
0: El alcalde de San Juan que chotea todo.
1: Sí, mano.
0: Mira, a mí me dijeron que los que van a entrar gratis son los que entren caminando con las manos así, pero de boca abajo, como el exorcista.
1: De espalda.
0: Si logras hacer
1: con la mano
0: eso,
1: y de espalda.
0: Si logras eso, pasa gratis.
2: ¿Cómo que
0: eso? Sí, esos son los que entran gratis. Si no logras hacer eso, no puedes, ¿ok? Así que...
2: Con la mano en los bolsillos.
0: Exactamente. Así que sería Bad Bunny. Creo que son dos fechas, entonces.
1: Porque
0: el alcalde dijo que se pararon del 20 y pico, eso a finales de agosto.
1: Sí, creo que del 24, ¿verdad?
0: Del 21 al 23, algo así.
1: Ah, pues son tres.
0: Sí,
1: son tres días.
0: Eso dijo el alcalde, más o menos. Uh-huh. Así que vamos a una o dos fechas. Puede ser uno, bueno, dos, tres. Pueden ser tres días o puede ser sábado o viernes y sábado o sábado domingo. Una de dos.
2: ¿Quién sabe? Se le va a llenar full.
0: ¿Tú crees, más?
2: Y si es gratis.
0: ¿Tú crees?
2: O sea, aunque lo ponga a vender la última hora, es lo que te digo.
0: Ah, no,
2: lo
0: claro,
2: va a vender full.
1: Sí, claro, yo seguro que sí.
0: Bueno, yo te lo dije, yo se lo dije a Bad Bunny antes de la residencia. Yo le dije, mira, retírate ya, muchachos. Si lo que tienes que hacer es quedarte en Puerto Rico y que la gente venga a Puerto Rico y ya. Eso va a seguir llenando. Tú puedes...
2: ¿Pero tú crees que él ha luchado tanto un chamaquito joven que está arrancando ahora para que él tenga un éxito arrollador en poco tiempo?
0: Y lo que está corriendo...
1: Ricky, me tengo un canasto. Y, ay, pero ya retírate.
2: Bueno, ahora es que tiene que remar.
1: Ponte las pantuflas.
0: Si te vas a las redes sociales ahora mismo, es el rumor grande que esto es la despedida. Full.
2: Rocky con unas ganas de irse para
1: una maca.
2: Para la égida.
0: Acuérdate que hay una canción que dice que se retira a esta edad, ¿entiendes? Entonces, pues ahora está en las redes sociales corriendo el rumor de que este es un concierto. Este es el rumor, no es que vaya a pasar. Uh-huh. Que esto es un concierto, termina aquí y ya se acabó Bad Bunny. Ese ya se despide.
2: Bueno, se acabará a lo mejor si él quiere, qué sé yo.
0: Claro.
2: Si él quiere, a lo mejor las cosas grandes, como estos grandes tours, pero él va a seguir con la izquierda.
0: Claro, sí. Bad Bunny es un fiebre ahora mismo. Mira, ahora mismo, cuando él dijo voy de vacaciones, ¿te acuerdas del año que se fue de vacaciones? Chachi, uh-huh. como cinco canciones.
1: Ajá.
2: De vacaciones, imagínate.
1: Exacto.
2: Ay, Dios mío, Dios lo bendiga y que siga cosechando éxito. Exacto. Hombre, Puerto Rico tiene los ojos están en Puerto Rico, como estábamos hablando ayer, de que están hablando de este revolú del agua hasta en Chapultepec.
0: Mm-hmm.
2: ¿Por qué? Por el Bad Bunny.
0: Sí, claro.
2: Que Bad Bunny nos ha puesto en el mapa otra vez.
0: Así es, así que nada. Bueno, nada, estamos ready, señores. Vamos a arrancar esto, que nos coge el día.
1: Vamos a meterle.
0: La gente de Uber Eats cumplen 10 años en Puerto Rico.
2: Yo los he apoyado tan grandemente lo que sé. Me deben mandar un regalo. Lo todos sé, los días pido Uber. Ajá. Lo que es Uber y DoorDash, yo soy la reina.
0: Mira, a las y 35 de esta hora, te voy a decir qué es lo más que se pide en Uber Eats de Puerto Rico. ¿Qué es, cuál es el plato, el alimento que más la gente pide? Ellos mismos han divulgado la información. Te cuento a las y 35 de esta hora.
2: Voy a ver si soy parte de esa cifra.
0: Además, óyeme, aquí Bad Bunny va a sufrir.
2: ¿Qué pasa? Wow.
0: Se acaba, hay una moda nueva, aparentemente, en los fanáticos de los tenis, señoras y señores, que si el tenis es muy famoso, no lo quieren. Están buscando ahora, por ejemplo, Nikes, pero Nikes raros, no Nikes bien pegados. Pero, ¿sabes qué? Hubo una moda que todo el mundo tenía los mismos retros, los mismos Nike. No,
1: están buscando las de colección.
0: Todo el mundo con la Samba.
2: Ay, me encanta porque yo tengo un montón de tenis allí que ni me los pongo porque yo digo, ay, esto estará de moda.
0: Ahora la moda nueva es, ahora, y no lo digo yo, lo dije la gente de GQ, dicen, la moda nueva va a ser buscar, por ejemplo, Nikes que nadie, que no sean famosos. O sea, encontré este Nike, esto es un hallazgo, pa, y te lo ponen. Hablado de eso a las y 35.
2: Ay, yo quiero ser así para siempre. Que pongas lo que tenga y lo que te guste, seguro. Las modas.
0: Eso es lo mejor, claro que sí. Quédate con nosotros aquí en El Despelote con Rocky Burbu y Giga. Buen día.
2: Buen día.
0: Y aquí me voy con Rocky José, que nos trae la información del tránsito y el clima para esta hora de la mañana. Vamos ahí ya.
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4: Roque José con la información de tránsito para este viernes por la mañana, día de racionamiento para sectores del noreste de Puerto Rico. A esta hora está semipesado el tramo de Gurabo hacia Caguas en la carretera 30. Fluye bastante bien por el momento la Valdoriotti desde el área de Carolina hasta llegar al túnel Minillas. Sin novedad, la autopista de Diego desde el área de Dorado hasta llegar a Cataño. Incrementa un poco el movimiento vehicular en el sector de Bayroa acercándose a Caguas Norte en la autopista Luisa Ferré.
3: Cuatro, el tiempo.
4: Hoy se esperan condiciones calurosas con temperaturas superiores a lo normal e índices de calor peligrosos por la tarde en todo Puerto Rico. Se esperan lluvias escasas, lo que permitirá que continúen las condiciones de sequía. Hoy en la zona metro, aguaceros aislados antes de las 9 de la mañana, mayormente soleado, máxima de 90 grados, probabilidad de precipitación 30%. Actualmente en San Juan, temperatura en 81 grados.
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La gente

0: Oyes. Oye, tú estás bien harta, mami. Bien hartita de estar durmiendo con tu esposito que ronca como un macal. O papi, tú con ella que ronca, que tú dices, Dios mío, tan linda y como ronca. Como hay mujeres que roncan, pero de morir.
1: Hacho, bien brutal.
0: Pues mira, tú sabes que Japón inventó una cama que detecta si tú estás roncando y automáticamente te eleva tu cabeza para ayudarte a respirar mejor sin despertarte.
1: De verdad.
0: No, no, es que estos japoneses son una cosa que yo te digo.
2: Y es verdad, porque cuando tú mueves a alguien que está roncando, como que para.
1: Sí.
2: Y es la posición. Es la posición. Muchas veces.
0: Sí, muchas veces eso. Algo ahí.
2: Cuando la gente ronca, los mandan a hacérselo del estudio este de la apnea del sueño. Uh-huh. A mí me pasó y me lo fui a hacer. Estoy bien, gracias a Dios. Pero yo soy de los que ronco. Entonces, yo a veces cuando.
0: Pero roncamos porque podemos.
2: Roncamos porque podemos, lo dijo Don Omar. Yo, por ejemplo, yo siento que descanso mejor cuando ronco. Entonces, hay veces que.
0: Y no necesariamente porque el oxígeno a lo mejor no llega igual.
2: Sí, porque siento como que me fui por completo y me desprendí de hacer, o sea, hay veces que me quedo dormido en un sofá y alguien me levanto y yo le digo ahí, ronqué. Yo sé, sí, chacho, ronca. Y ahí es que yo sé que estaba, pero full cansado.
0: Pero mira, roncar.
1: Sí, como tengo mucho cansancio, es que yo tengo que estar bien, bien, bien explotado ahí.
2: Y mucha gente le pasa cuando beben. También roncan pasa, porque roncan.
0: Uh-huh. Pero hay gente que ronca de lo normal. Y hay gente que ronca que tú sientes que se van a morir. Que sí, tú mano. Sientes que les falta el aire, que.
2: ¡Ah, oh, sí!
0: Dice,
2: sí.
0: Se murió aquí. Sí, uno se asusta. A mí me pasó con personas y yo de repente, espérate, que se va a morir esta persona aquí, ¿qué es esto?
2: Mira para allá, esa cuestión te.
0: Eso sí es apnea del sueño.
2: Te detecta el ronquido y te mueve. Eso es.
1: Te acomoda.
2: Pa, y te, sí, y te eleva.
0: Sí, a veces uno se coge, se cacha, como que te despertaste y sentiste que estabas roncando.
2: Dicen que lo mejor para eliminar el ronquido de tu esposo es el divorcio, mano. Es lo mejor.
0: Ay, no.
2: Dicen.
0: Mira, tú eres tan drástico en todas tus decisiones. Mira, ¿cuánto se tardan aquí, qué sé yo, en una construcción? El Puente Dos Hermanos estuvo en construcción como 10 años.
2: ¿Te refieres aquí en Puerto Rico?
0: Un montón. En construcción no, en o sea, que lo estaban arreglando. Y
2: bueno,
0: eso.
2: Muchas veces en las construcciones se toman tiempo. Hay lugares que uno pasa y están construyendo todo el tiempo. Uno nunca sabe lo que pasa.
0: Ajá, que tú dices, diantre, pero ¿y cuándo van a terminar
1: toda
0: aquí?
1: Toda la vida uno y están con la misma cosa.
0: Pues no en China,
1: que están construyendo.
0: Chécate esto, es que yo te digo, China y Japón tenemos mucho que aprender de esa gente.
1: Gacho, sí.
0: ¿Sabes? Gente vive demasiado distinto. En China existe un edificio de 57 pisos. ¿Y tú sabes en cuánto construyeron ese edificio de 57 pisos? Deme un número.
2: ¿Dos meses?
1: No, 5 días.
0: Contra Giga.
1: ¿La pegué? ¿En serio?
0: No.
2: Ah. ¿Dos meses? ¿Tres meses?
1: No, pero es que...
0: En 5 días, 57 pisos. Pero...
1: Cacho, ¿quién sabe?
2: ¿En cuánto?
0: En 19.
2: ¿19 días?
0: Sí, no, ellos lo que hacen es que...
2: En menos de un mes. Wow.
0: Sí, en menos de un mes. Un edificio... O sea, ese andamiaje.
2: Sí. Eso se tardaron en casa haciendo la piscina. 19 días.
0: Amiga, cambiándome una loseta del baño, se tardaron.
1: Cambiando una bombilla.
0: Larry se tarda 4 meses en ponerme un cuadro.
2: Bueno.
1: Solo permiso, la permisología lo pilla.
0: Wow, pero Giga, yo sé que tú crees en los chinos, pero 5 días, pero chacho.
1: No, pero es que no te creas.
0: Ya mismo.
1: Oye, pero es que yo he visto
0: con
1: cosas.
0: Con 4
1: que
0: veces... empleados malos hacían en 5 días.
2: En 19 días, un edificio, un condominio de cuánto.
0: De 57 pisos.
2: De 57 pisos.
0: En 19 días. Tú sabes todo lo que eso significa. Mira, esta empresa, ellos lo que hicieron fue que las piezas la ensamblaron como si fueran bloques de Lego. Uh-huh. El edificio quedó completamente funcional con agua, electricidad, ascensores, todo, con todo eso.
2: El tipo, bueno, me dicen que el dueño de la compañía de la constructora se llama ¡Pium!
1: ¡Diablo!
0: Eres tan imbécil que me tengo que reír.
1: Yo así tengo una cremita para saber.
2: Búscate ¡Pium! Construction.
0: Yo lo necesito para hacer una piscina bien rápido. Mira, ¿sabes una cosa? Mal. Que la gente va a cuevas y todo eso, se meten en esas minas buscando diamantes, tanta gente que explotan en la búsqueda de diamantes y demás. ¿Y sabes qué? Hay diamantes que se hacen con las cenizas de personas fallecidas.
1: Ah, sí, te lo puedes mandar a hacer. Hay alguien famoso que tenía eso. Yo no recuerdo quién era.
0: Sí, si uno tiene billetito y tú quieres tener como un recuerdo de esa persona, sí, pues tú puedes mandar a hacer ese diamante. Dice que es una tecnología que convierte el carbono de las cenizas o del cabello de la persona en un diamante real mediante alta presión y temperatura. Y muchas familias pues lo hacen para conservar.
2: Sí, para conservar la persona que uno ama ahí.
0: Ajá, en un diamantito. En una...
1: pero no me recuerdo quién era.
2: Lo más brutal es que duele, duele doble, porque si se te pierde, pues lo sentimental más el costo.
0: Ah, no, no, eso es para...
1: Mira, ¿qué te pasa? ¿No? Que boté a mi abuela.
2: Se me perdió mi abuela.
1: Se me perdió mi abuela.
2: Mi abuela se cayó por la alcantarilla.
1: Pues eso yo lo he escuchado, pero hay alguien famoso. ¿Te recuerdas que anteriormente Angelina Jolie y Billy Bob Thornton, los dos tenían como una cosita con la sangre de ellos, creo que era?
0: Ajá. Ah, ¿eso era?
1: No, no, no. Sí, ellos tenían como un collarcito, pero traía la sangre de la otra persona. Okay. Y alguien más famoso, que algo así similar, también tenía un, en, que hizo eso, lo del diamante, pero no me recuerdo quién era. Alguien de Hollywood.
2: ¿Qué tú piensas de eso? Shine bright like a diamond. Ah, ok, está bien.
0: Qué lindo, qué bonito. Tienes que coger algo de tu pareja. Yo sangre no cogí, fíjate.
2: Ah, no, pero como...
0: Como lo que está diciendo Giga de la sangre.
1: Sí, sí.
0: Ah, ok. ¿Y cómo hacían? ¿Se lo guardaron como un lingotito o algo así, esa sangre?
1: Sí, era como si fuera un jarrito así, como un collarcito. Ah, y en el pendant que tenía, tenía adentro la sangre.
2: Sí.
1: Como esos que son que parecen como piedrita y eso, pero sí, era con la sangre adentro.
0: Qué bonito.
2: Qué bello, qué detalle.
1: Sí.
2: Mira, rapidito por acá, tengo dos noticias cortas. Una de ellas es que Uber está celebrando 10 años en Puerto Rico.
0: Sí. 10.
2: 10 años.
0: Yo siento que han estado 20.
2: Compartieron unos datos, la gente de Uber, de cómo Uber se ha comportado en Puerto Rico en cuanto a la movilidad. El destino más, ¿verdad? Donde Uber más va y busca gente es el aeropuerto.
1: Ajá.
2: Que así tiene que ser.
0: Ah, estamos hablando de... Yo me fui para Uber Eats.
2: Para eso voy ahora. Voy ahora para eso.
1: Y como la marca como...
2: En la parte de movilidad, ellos divulgaron que el aeropuerto internacional es el destino donde más se mueve Uber.
0: Claro.
2: Obviamente. Entonces, en cuanto a lo de la comida...
0: Perdón, una pregunta. En el área oeste de la isla, ¿hay Uber?
2: No sé si todavía...
0: O en el este, en Fajardo y eso. Yo creo que sí,
1: porque recuérdate, los drivers son justamente locales.
2: Sí, porque tienen que llegar hasta allá.
1: Sí. No, yo creo que nosotros usamos Uber cuando fuimos a Mayagüez la última vez.
0: Porque una vez no me acuerdo en qué lugar fue que se ha hecho...
2: No, al principio no había...
0: Horas luz.
2: Al principio no había, en muchos lugares no había el Uber Eats.
1: Ajá, exacto.
2: Todavía disponible en la isla de Puerto Rico.
1: Pero de transportación entiendo que...
2: Sí. ¿Qué pasa? Sí, pues, bueno, si viene un turista y quiere ir a, qué sé yo, al área oeste, al norte, qué sé yo.
0: No, pero si yo estoy en Arecibo y pido Uber, es lo que digo.
1: Entiendo que sí, porque recuerda, los drivers usualmente son locales, el carón del área.
2: Sí. Mira, ¿qué pasa? Que compartieron en la parte de comida, que es lo más que se pide en Puerto Rico. Señoras y señores, han divulgado que lo más que se pide es un cheeseburger. Un cheeseburger de un comercio local que se llama Bonds.
1: Bonds riquísimo.
2: Bonds Burger, que para los latinos que nos escuchan y los amigos que no sepan lo que es Bonds, que nos escuchan en la Florida, imagínense, yo ustedes saben Five Guys. Para mí ellos son como el Five Guys boricua, pero mejor. Porque son mejor.
1: Bastante mejor.
2: El pan de ellos es una cosa normal, bien rico.
1: Las papitas son súper ricas.
2: Pues este cheeseburger cuesta $7.95 y según la gente de Uber, ese es el producto que más se pide en Uber, en toda la plataforma. Ahora mismo hay 4.300 comercios.
0: No, el $7.95, por Uber te sale en $40.95. Pero te comiste
1: mala propina,
0: el hamburger que quería.
2: Ahora mismo en Uber, en Puerto Rico, hay 4.300 comercios, no restaurantes, porque acuérdate que ahora en Uber tú puedes comprar... tenis en una tienda de tenis, puedes comprar cualquier otro producto en
1: cosas de shopping de regular.
0: Sin haya comprado make-up y todo. Y yo vi en culeca esperando mis make-up.
1: Exactamente. Yo pedí hielo. En un cumpleaños que estamos. No podíamos salir porque estábamos esperando un montón de cosas y pedimos hielo por Uber.
2: Ahí está.
1: Unas bolsas de hielo.
0: Sí, que resuelven la vida.
1: Sí.
2: Es un palo. Mira, hablando de otro tema, ahora llueve el terremoto, señoras y señores, para las colaboraciones en las tenis. Tú sabes que muchos artistas. Como, por ejemplo, en el caso de la Travis Scott, ¿verdad? Todas estas artistas tienen sus tenis, sacan unas tenis especiales de Bad Bunny, qué sé yo. Pues mira, ahora, según la revista GQ, ellos reseñan que está pasando de moda la cultura de estar buscando los tenis más pegados. Ahora lo nuevo es buscar, por ejemplo, ellos utilizan a Bradley Cooper. Bradley Cooper es un tipo que es un fanático de los tenis y lo han visto recientemente utilizando este modelo de la Jordan, que es la CMFT, que no es un modelo tan popular, que no todo el mundo se la pone, y es que aparentemente hay una nueva moda que es utilizar las que nadie tiene. Por ejemplo,
0: lo que tienes en el closet, que a veces pasan de moda y tú dices, ay, tengo las pandas. Ajá. Ah, pero pasaron de moda. Ay, pues no me las puedo poner. ¿Por qué no?
2: Exacto. Exacto. Pero en este caso, por ejemplo, en el caso de las más famosas de Jordan son las retro, por ejemplo. Las tenis estas, las retro cuadras. Pues no, pues tú búscate otras Jordan, que no sean las Jordan las más pegadas. Y es la nueva subcultura que hay ahora de es matar y sorprender con un modelo. De, por ejemplo, en vez de ponerte las de Bad Bunny, te vas a poner unas Adidas que no sean las más populares. Qué sé yo, otro modelo.
0: Ayer yo estaba haciendo una comprita así online. Ajá. Y yo digo, diantre, esto es un montón de cosas bien baratas aquí, bonitas, de moda. En estas aplicaciones como Shein, como Temu, que tú dices, diantre, de todo, hay todo, de todo tipo de moda. Y bien económico. Antes tú para estar bonito tenías que gastar un billetito.
2: Así que
1: bueno, si te envían lo que está en la foto, porque uno ha visto un montón de videos que
0: yo he pasado camisa. De todo, yo he pasado yo pedí unos panticitos una vez, que eran como unos boxers, y me encantaron. Era la primera vez que yo ordenaba ahí y yo dije, mire, esta tela está bien buena. Los volví a ordenar y me llegaron los mismos, el mismo print y todo, pero otra tela.
2: Yo creo que
0: bien basura. Parece que era otro distribuidor con el mismo diseño, pero otra tela que está hecho horrible.
2: Pues
0: hay de todo en la viña de...
2: En resumidas cuentas, GQ está señalando que la cultura de las tenis se está cambiando. La gente se está cansando un poco de perseguir solamente los Jordan super exclusivos, colaboraciones imposibles de conseguir y pares que cuestan una fortuna en reventa. Hombre. Ahora hay más interés en modelos menos famosos, cómodos, diferentes y que realmente se puedan usar todos los días, como el caso de Bradley Cooper, que está utilizando estos tenis, este modelo, que es un modelo que
1: yo nunca lo había visto.
2: Que son comodísimos y cuestan ciento y pico de dólares. Yo las vi en StockX, las busqué ayer para saber más o menos, depende del size, ¿no? Te pueden salir hasta en $200 un envío de estas
1: tenis. Reventa.
2: Pero es un modelo.
0: Y es un millonario para que tú veas que tú, que tienes tres pesetas, quieres estar aparentando lo que no es. Mira, la vida es la vida, vamos a vivir simple. Yo creo que es maravilloso. ¿Tú sabes cuántas tenis tienes en el closet que no usas porque no están de moda?
2: Exacto. Y este modelo es un modelo que es un foam más cómodo, una Jordan que no es tan tradicional como la gente. Yo tengo estas de Travis Scott que son durísimas, pero estas tienen como un foam abajo que es bueno para hacer todo tipo de ejercicio. Puedes caminar, puedes correr, puedes hacer lo que quieras con ella, tú sabes. Y por eso manguearon a Bradley Cooper entrenando.
0: Tú nos habías comentado, ¿verdad? El mismo Steve Jobs en su momento, que siempre andaba bien simple con una camisita blanca.
1: O sea que Chappelle tiene una cosa en una entrevista que le preguntan en un stand-up de los chavos. Eso fue en Saturday Night Live y él dice, ¿sabes qué? Yo una vez, antes yo usaba cadena y un montón de cosas. Y hablando con Kanye West, él tenía la cadena y dice, alguien le preguntó porque siempre está vestido así como que bien simple. Y dice, los billonarios no se ponen su dinero. O sea, como que no se lo ponen encima con ropa, prendas y cosas. Y él como que, se esconde la cadena en el... Como que tiene un cuello y se lo esconde.
2: Pero es que yo creo que cuando tú eres así de billetú, ya a ti no te importa más nada ni cómo te ves. O sea, ¿verdad?
0: Yo creo que uno
2: pierde el interés de aparentar. Ya cuando tienes dinero, uno pierde... tú ves a estos millonarios. Yo conozco un montón de millonarios con los teléfonos, modelos bien viejos de los teléfonos.
0: Yo también. Y tú los ves en un carro normalito.
2: Y sin cover, el teléfono.
0: Al garete.
2: Sí, y con un G-Shock. Y tú los ves normal. Es que el que no tiene dinero.
0: Es que el dinero no ha hecho el dinero. Cuando tienes el dinero, tú dices, wow, pensaste que eso era felicidad y no.
2: El que tiene dinero. No lo aparenta. Y el que no tiene...
1: Está aparentando a todos.
2: Quiere aparentar full que tiene dinero.
1: Ya le tengo bien brutal.
2: Una locura. Bueno, nada. ¿Qué pones aquí?
1: Mira, mano, esto salió ayer y yo ahora le pongo encimita para ir más detalles. La gente de Grand Theft Auto, de Rockstar Games, ellos anunciaron ayer que van a estar tirando el anuncio o lo que llaman el Extended Look del juego que lanza ahora el 19 de noviembre a través de Netflix. Esto va a ser a las 3 de la tarde hora Eastern, el 27 de agosto.
2: Ah, mira.
1: Esto va a ser justo cuando está comenzando Gamescom, que es la convención, una de las convenciones más grandes del mundo, que es en Alemania, durante esa misma semana. Pero,
2: y cuando dice Extended Look, es que tú vas a poner eso a las 3 de la tarde del 27 de agosto y vas a ver cómo es el juego.
1: Exactamente.
2: Es como si ahí estuviese jugando por ti, es lo que vas a ver.
1: No necesariamente. No han explicado cómo va a ser, pero usualmente cuando hacen este tipo de Extended Look, te dan vistazo de diferentes porciones del juego, de cómo, por ejemplo, cómo es la porción de manejar en el juego. O cómo, diferentes features que tiene, cómo tú tienes que manejar con las cosas de crimen, tienen dos personajes que vas a utilizar.
2: Es como un tutorial.
1: Es como si fuera un tutorial explicándote todas las cosas que vienen dentro del juego.
2: Y esta es la primera vez que hacen esto en Netflix?
1: En Netflix, sí. En Netflix, sí. Es la primera vez que lo hacen. Wow. Tienen que haber pagado un billete porque Rockstar Games tenía uno de los con uno de los primeros trailers que lanzaron de Grand Theft Auto 6. Es de los trailers más vistos en la historia de YouTube. O sea, está ahora mismo como tercero o cuarto por lo de Spider-Man y eso. Pero con todo y eso, va a ser a las 3 de la tarde en Netflix. Y entonces a las 9 de la noche, el mismo día, el 27 de agosto, pues entonces ya lo van a estar tirando a través de YouTube de la página directa de Rockstar Games.
2: Okay.
1: O sea, que todo el mundo va a tener la oportunidad de verlo, pero eso tiene que haber sido un billetal que le tiró Netflix. Porque Netflix lleva tiempo que está tratando de integrarse un poquito
2: más en gaming. Se va a saltar Netflix
1: también
2: con eso, porque es que la gente, bueno, en la industria del gaming,
1: Sí. Bueno,
2: muchas veces tienen más dinero y...
1: No, mira, para que tengan una idea,
2: las películas.
1: Netflix todos los años genera más que la industria de la música, televisión y cine juntos. Si tú juntas todo lo que genera de toda esa industria, el gaming genera billones y billones y billones más. Así que...
0: Pensar que al principio le ponían tanto tranque al gaming.
1: Todavía le ponen mucho tranque porque mucha gente lo entiende, pero la realidad es que el dinero, o sea, te digo, o sea, gana una ridícula mucho más que Hollywood, la música y la televisión.
0: Wow.
1: Todos juntos. La única industria de entretenimiento que genera más dinero es el contenido para adultos.
0: Papi, tú sabes que tú estás jugando y tú no quieres perder, y ellos saben que la gente es competitiva, la gente no quiere perderla, pues yo no quiero perder, ya estoy metido en el juego. Si quiero ganar, tengo que pagar esto para ser mejor.
1: A veces hacen, sí, hay jueguitos que tienen eso, que son los pay to win. Pero ya saben, el 27 de agosto va a estar eso. Entonces, lo otro que tengo, mira, está bien cool. Yo estoy seguro que ustedes veían esto en algún momento. Pero ¿sabes? Los Jetsons.
2: Sí.
1: Pues van a estar haciendo una película live action y ya hablaron, dijeron quién va a ser el protagonista. Entonces vamos a tener a Jim Carrey, que va a estar haciendo de George Jetson.
2: Ah, va a ser la película de los Jetsons.
1: De los Jetsons ahora en algún momento. Sí, se supone que la película salga en algún momento en el 2027, pero entonces van a tener ahí a Jim Carrey, va a ser el protagonista de la película. No han dicho quién más va a estar por ahí. Obviamente también está la película de Sonic, que también viene próximamente la otra también, que la hace de Dr. Robotnik. Pero pues ahora va a ser ahí para los Jetsons, lo que le gustaba a los... ¿Cómo es que se decía en español? ¿Los galácticos era?
2: Los supersónicos.
1: Los supersónicos. Pues los supersónicos, pues ya tú sabes, va a estar llegando para el 2027, así que otra película live action de algo clásico de los 80, 70, 60. Yo creo que le va a quedar bien.
2: Para curarlo, de Hanna-Barbera. Mira, hoy es el Día Internacional de la Cerveza, así que felicidades a todos los que les gusta a los cerveceros. Eso, originalmente el Día Internacional de la Cerveza era el 5 de agosto. Esto empezó en el año 2000, pero lo movieron para el primer viernes de agosto, para que cayera viernes.
1: Para
2: que lo pudieras celebrar.
0: Ah, para que siempre sea viernes.
2: Así es. Ya, rayo, papá, pero
0: cuando tú
2: tenía caldito.
0: Cuando tú tienes hambre, mucha hambre, que tienes ese estómago ahí, como que hecho, date una cervecita.
2: Ahí está.
0: Una cerveza, no dos.
1: Congelada, frita.
0: Te la das bien rica, la que tú quieras de tu preferencia, y eso te asiente ese estómago.
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2: Y próximo por aquí, por el despelote, en el nuevo Sol 95 y la nueva 94. Llega el Llena Blanco Bulero. Ponemos un Llena Blanco, tú lo completas a tu estilo. 7:30 de la mañana llega todo el chisme en el GPS de los famosos. Hablamos de esta famosa presentadora de este canal de televisión, señores, que se fue a un live en la plataforma de TikTok y ha tirado al medio al canal de televisión diciendo que van a votar a 500 personas.
0: ¡Anda!
2: ¡Ea, rayo! Tiró eso al medio así. Pero
0: 500 personas.
2: Dice que está... la que choteó eso, que está caliente en el canal, señores. Bueno, ella misma dice que ella cree que hasta ella la van a votar. Así que te enteras a las 7:30 de la mañana quién es la figura pública, señores.
0: Y entre 500 hogares que van a estar trastocados.
2: Terrible, señor.
0: Está pasando mucho.
2: Es lamentable lo que está pasando con muchas industrias. Así que, se la cae, corillo, quédate con nosotros, estés en el despelote con Rocky, Burbu y Giga. ¡Buen día! Aquí va Rocky José con la información del tránsito.
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5: Roque José, con la información de tránsito, las cámaras de la Valdoriotti están mostrando ya incremento en el movimiento vehicular acercándose al túnel Minillas. Pesado el tramo de Gurabo hacia Caguas en la carretera 30. Moderado el movimiento vehicular en el expreso Luisa Ferré, especialmente antes de llegar a Caguas Norte y acercándose al sector de Montelledra. Sin novedad, Toa Baja hacia Bayamón en la autopista de Diego. Tranquila la Martínez Nadal desde el área de Guaynabo hasta llegar a San Patricio.
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5: Hoy se esperan condiciones calurosas con temperaturas superiores a lo normal e índices de calor peligrosos por la tarde en todo Puerto Rico. Se esperan lluvias escasas, lo que permitirá que continúen las condiciones de sequía. Hoy en la zona metro, aguaceros aislados antes de las 9 de la mañana, mayormente soleado, máxima de 90 grados, probabilidad de precipitación 30%. Actualmente en San Juan, temperatura en 81 grados.
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9: Roque José con los titulares. Hoy comenzó el racionamiento de agua de la AAA con la zona 2 sin agua. El domingo 9 de agosto a las 6 de la mañana, la zona 2 recupera el servicio y la zona 1 entra en el corte de 48 horas. Los clientes de la Autoridad de Acueductos que se nutren de La Plata por ahora no están en riesgo de ingresar a los planes de racionamiento. Se hizo un llamado para el uso moderado para evitar el consumo desmedido del agua disponible en los embalses. El secretario del DACO informó que artículos de primera necesidad como agua, hielo y cisternas ya cuentan con congelación de precios. No se descarta extender la congelación de precios a productos de higiene personal y utensilios plásticos desechables debido a la emergencia por la sequía y el racionamiento de agua en la isla. Uber anunció que trabaja para lanzar próximamente en Puerto Rico una nueva función que permitirá a las mujeres solicitar que su viaje sea realizado por una socia conductora. Tres bandas puertorriqueñas fueron homenajeadas y exaltadas al Puerto Rico Rock and Roll Hall of Fame. Viva Nativa, La Secta y Sí Señor. Estos fueron los titulares en la nueva 94.
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0: hoy, mira el día que es, mira el día que es, mira bien el día, señores. Hoy es viernes.
1: ¡Bulero! Yeah. ¡Llegó tu día!
0: Llegó tu día, bulero, pero mujer blanco, tú lo completas a tu estilo. Aquí en el despelote, así que mira, ya tú sabes. Marca ahora 787-622-9470 y completa el Llena Blanco Bulero. Así mismo es, papá. Ok, llama ahora. Está bueno lo que escribiste hoy, Burbu. De verdad que te pasaste.
2: Quedó brutal.
3: Quiero dejarle saber.
0: A mí se me había olvidado.
3: Quiero dejarle saber algo públicamente aquí para que me escuchen ustedes y toda nuestra gente.
0: ¿Qué pasó, mi amor?
3: Dios está trabajando en mi vida de una manera bien especial. Y pronto ya yo no voy a producir este segmento.
2: Pronto, pronto.
4: ¡Embuste!
3: Era, no, era cuando Dios diga, dijo.
0: ¡Quieta!
4: ¡Burbu!
3: ¡Sí!
4: ¡Burbu! ¡Burbu!
3: ¡Deja eso! No me metas en lío.
4: Mami, estás más dura que los meniscos de Besito Pintado.
0: ¡Déjala!
3: Besito Pintado es mi amiga.
0: Marta, Marta.
3: Saludos, Marta. Marta, saludos a Marta.
0: ¡Besito a Marta! Está brutal.
3: Martica, Marta.
0: Vi a Marta ahí comiéndose como un ramen.
3: Ay, sí, me dieron, yo la vi, me dieron ganas de comer ¿cómo es que se llama esto? Lo que yo siempre he querido, que fui a un sitio horrible.
2: Ah, el Romero.
3: No, no, no, el ramen que sí. Yo, Giga me enfiebró y yo voy a ir a un sitio a meterle al ramen.
2: Y
3: elegí el peor sitio del mundo. Entonces es como que no hay segunda oportunidad para una primera impresión.
2: De verdad. Sí. Pero después fuimos uno bien bueno.
3: Después nos reivindicamos.
0: Sí, pero pueden hablar de eso fuera del aire si quieren.
3: No, pero son parte de las historias de nosotros, papi. Aquí traes a mi amiga Martica, que está mandándose un ramen bien rico.
5: Vacilando con el corillo.
3: Vacilando, este está hoy estúpido.
0: Mira, vamos a llenar blanco.
6: ¿Sabes qué? Me importa cuatro pum.
0: Vamos ahora, papá, cálmate, cálmate. O sea, ¿cuál es el problema contigo, eh? Mira, ¿y el bebé?
7: ¿Cuqui? ¿Cuqui?
0: Ah, bueno, estaba bien.
7: ¿Cuqui?
0: Ah, no quiere hablar. Bueno, ni modo, ok. Te quiero. Mira, señoras y señores.
2: Dímelo, dímelo.
0: Tenemos dos llenas blancos boleros buenísimos. ¿Dónde los enviaron?
2: Ah, rayo, no sé.
0: Había,
2: yo le di favor.
0: Habían dos. Uno de ellos se me olvidó. Me acuerdo de uno.
2: Ah, había uno que era de...
0: Me acuerdo
3: de la embarazada.
2: Ajá.
0: Ah, ok. Ese es lo que me acordaba. Okay.
3: Ese debe ser el segundo.
0: ¿Tú crees?
3: Sí.
0: Ok, ok. Entonces vamos a hacerle...
4: ¿Qué pasó a la productora?
3: A menos...
0: Lo que tú digas, mi amor, jefa.
3: A menos que...
0: Yes, sir.
3: A menos que quieras arrancar con todos
0: claro
3: los poderes.
0: Claro que sí, sargento. Lo que usted diga. Lo que usted diga, mi coronel.
3: Al final, el cabo, usted hace lo que le dé la gana.
0: Adiós.
6: Soy más famoso que Bad Bunny.
0: Ahí te pregunto, papá.
2: Take it forward.
3: Gracias, productor.
0: Seguía consiguiendo
3: lo que como salen las verdades aquí floreciendo.
0: Okay, ayer pusimos un audio, en estos días pusimos un audio. Ajá. De que aparentemente hay una muchacha, ¿verdad? Un corvejo.
3: Gorbejo se dice.
0: No sé si es corvejo.
3: Bueno, yo pienso que es gorbejo.
0: Ah, pues no sé cómo sea.
3: Yo pienso que es con G, pero fácil, no sé.
0: Más fácil, un cuerete, señores.
3: Es con G también, una, de huevete.
0: Una cochofle está diciendo que aparentemente estuvo con J Balvin en Nueva York.
2: Uh-huh.
0: Que se acostó con él y todo, y tuvo intimidad.
2: Mientras estaba embarazada.
0: Mientras su esposa, sí, Valentina, estaba preñada, señores. Yes. Y señores. Por eso estoy en Hablando con Buleros, dice, de la siguiente manera... Lo próximo que va a decir la cochofle de J Balvin. Llama ahora a 787-622-9470. Lo próximo que va a decir la cochofle de J Balvin. Llama ahora. Ella lo tiró al medio. Dijo, no, chacho, imagínate. Después él me dijo.
2: Y siguió.
0: Ya, y después subió unos videos.
2: Después siguió.
0: Con él en Nueva York y todo. Ay, señor. Lo próximo que va a decir la cochofle de J Balvin. Ahí está, espérate. Lo próximo que va a decir la cochofle de J Balvin. Ok, lo próximo que va a decir la cochofle de J Balvin.
5: No me pasa.
0: Ay. Lo próximo que va a decir la cochofle de J Balvin.
4: Que Balvin lo tiene más grande que Larry.
0: Y él es bajito, ya se ve incómodo. Lo próximo que va a decir la cochofle de J Balvin.
5: Está preña de trillito.
0: Mira para allá. Lo próximo que va a decir la cochofle de J Balvin. Lo próximo que va a decir la cochofle de J Balvin.
4: Que se la tragó a Tecachi.
0: Lo próximo que va a decir la cochofle de J Balvin.
4: Que Maluma le dio a Balvin también.
0: ¿Pero y qué es esto? Esta gente aquí.
8: Buenos días, mi gente.
0: ¿Qué pasa?
8: Buenos días. Levántese de esa cama.
0: Estate quieto, Maluma.
3: Pero no es ninguna de las dos, porque eso es algo que bien despectivo. Ni Corbejo ni Corbejo.
0: Ah, no.
3: No, bueno, sí.
0: Date quieta.
3: Nos fuimos con Cochofle, nos gustó más.
0: Cochofle. Ahí está.
3: Pero con propiedad.
0: Mira, y que va bien un cuerete.
9: Ay, mi hijo. Ya eso es viejo.
0: Ah, Dios, espérate, ¿qué pasó?
3: Eso ya pasó. No podemos buscarlo por algo que ya pasó.
0: Lo próximo que va a decir la Cochofle de J Balvin.
4: Peyulín lo tiene venoso.
0: Lo próximo que va a decir la Cochofle de J Balvin.
4: Que va bonita celoso.
0: ¿Pero y qué es eso?
3: Porque decían que ellos tenían amores, que la gente es bien sangana y que ellos estaban en amores.
10: ¿Qué dijo este tipo? ¿Qué es eso? Cálmate, pa. Ay, para la necesidad.
0: Tipo llamando, papá, ahí, ya tú sabes. Óyeme, lo próximo que va a decir el Cochofle de J Balvin.
4: Que va a poner, lo puso en cuatro.
8: ¡Pero no te creo!
0: Ya, ya.
8: ¡No te creo!
0: ¡Ya! ¡Ay!
3: Ay, padre, no crean todo, ¿verdad?
0: Ya está.
2: No crean todo.
0: Mira, vamos para el otro, pues. Se fueron de control. Vamos para el otro, porque van a cambiar esto.
3: Y
0: no me quiero ir ya.
3: En este.
0: Mira, este...
2: Es viernes.
0: Ok, anunció que quiere tener un bebé a los 49 años. Vamos a escuchar a Mari Pili, señores.
11: ¿Están buscando actualmente el embarazo?
12: Actualmente... Lo estamos buscando
11: los dos. Bueno, de que están buscando por allá, mija.
12: Estamos buscando los dos. En algún momento sucede. Si sucede bien, será bienvenido. Si no, pues será en el momento que diga Dios, pero sí lo estamos buscando. Porque es una persona estable, es una persona que sé que va a ser un buen padre. Lo queremos los dos, lo estamos viviendo. Y estamos viviendo día a día, paso a paso. Y esta relación está más seria de lo que muchos puedan ver y creer. Y no.
0: Por eso Tena Blanco Bulero dice de la siguiente manera. A la época de Mari Pili tuvo su primer hijo, no había los gender reveal de esto.
2: No, los gender reveal es verdad.
0: No había, por eso. No.
3: Eso va cambiando todo el tiempo.
0: Bien, sí, brutal. Por eso. Este era Blanco Pulero dice de la siguiente manera: en el gender reveal de Mari Pili.
2: Ay, Dios.
0: Yo pues, imagino que él va a ser en la Casa de los Famosos. Desde que se fue a la Casa de los Famosos, ella vive todavía. Ella está en una confrontación todo el tiempo.
3: Ella va a poner el posicionamiento al ginecólogo.
0: Maripili siempre está en un posicionamiento. Desde que salió, se quedó pegada.
3: Sí, está confrontando a medio humanidad.
0: Yo creo que va a ser en la Casa de los Famosos, allí mismo, en la sala.
2: En la salida allí.
3: Es más, ya va a parir en la sala de la Casa de los Famosos. Con una dula.
0: En el gender reveal de rayo, espérate, ¿qué es esto? Este botón aquí me da un problema. Déjame quitarlo. Okay.
3: Mira que el nene se va a llamar y que el terremoto boricua.
0: En el gender reveal de Mari Pili. Vamos para allá. En el gender reveal de Mari Pili.
4: Falta darle más gente en un mojón.
0: En el gender reveal de Mari Pili. Súmalo en el gender reveal de Mari Pili. En el gender reveal de Mari Pili.
4: Va a llevar atún de pollo.
0: En el gender reveal de Mari Pili.
4: El nene se va a llamar las 20 de leche.
0: Mira, esta de aquí, Dios mío, esta gente aquí.
3: Ella está enamorada de mí.
0: Pero Mari Pili no me mira así.
12: Te miro y si no quieres que te mire, ponte un bolso.
0: No, porque no fui yo.
3: Respeten, esto es correcto.
12: Eres un alacrán. ¿Ah? Por eso te mencionan así. Porque eres una persona que siempre habla mal de las mujeres y tiene opiniones muy feas. De ti, espero lo peor. Adiós. Tú eres peor que yo y hablas mucho más feo que yo.
0: En el gender reveal de Mari Pili.
4: Cuando exploten la bomba va a salir violeta.
0: En el gender reveal de Mari Pili. No le rías, las gracias.
4: Van a revelar el veterinario que la va a atender.
0: En el gender reveal de Mari Pili.
13: Que no se parezca a ella.
0: Mira que el bebé. Mira esto, que el bebé va a ser bien musculoso.
2: Va a estar haciendo un plan con todos aquí.
0: Que el bebé va a salir con el tatuaje de Popeye.
2: Haciendo pucho.
0: El tatuaje de las anclas ahí.
2: El bebé mismo se va a cortar el cuerpo. Se los va a arrancar.
0: Mira que lo primero que va a tomar el bebé es una batida de proteína.
3: No, no, el café por la mañana. Ah, el café en una bebida. Anda.
2: Ay, qué mal.
0: Es que tiene reveal de Maripili.
14: Ese bebé sale fuerte como Arnold Schwarzenegger.
0: Como Arnold Schwarzenegger.
3: Wow.
0: Wow.
3: Let's take it and want it.
0: Me encantó esa pronunciación, papá.
15: What's the problem for the English? ¿Cuál es el problema? ¿Tú no ves inglés?
0: Eso no es inglés, papá.

0: ¿Cómo Arnold Schwarzenegger?
1: Wow.
0: Wow.
1: Well, take it
0: and
1: want it.
0: Me encantó esa pronunciación, papá.
2: What's the matter? What's the problem for the English? ¿Cuál es el problema? ¿Tú no ves inglés?
0: Eso no es inglés, papá.
1: Mira que el nene llega por ahí con el café por fin.
0: Ay,
1: déjenme la vez aquí. No,
0: que yo tanto café que cuando.
1: Que el nene llega por ahí con el café por fin.
0: Ay,
1: déjenme la vez aquí. No,
0: que yo tanto café que cuando lo like, una de estas de café y otra de expreso.
1: El nene va a salir corriendo un día después de dejarlo.
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0: Oye, mi bien pendiente, próximo por aquí por el despelote llega el GP de los famosos. Te ponemos adelante con todo lo de la farándula. Okay. Oye, esta famosa que trabaja en esta cadena de televisión importantísima se fue un live de TikTok, señoras y señores, a decir que de la cadena bien conocida de televisión van a votar a 500 empleados.
4: Y a rayo, qué mal, hermano.
0: Ella dice que hasta ella, yo creo que la van a votar. Le dice, yo creo que hasta a mí me votan. Así que hablamos.
1: Bueno, después de haber dicho esto, puede estar en la lista. No, ajá, sé quién es.
4: No, tampoco, no tengo idea. No
0: sé nada. Además, te voy a dar una recomendación para hacer algo en el fin de semana que te va a encantar. Así que bien pendiente a las 7:30 de la mañana llega el GPS de los famosos aquí en el nuevo Sol 95 en Orlando, la nueva 94 en Puerto Rico. Gracias por escucharnos a esta hora de la mañana. Buen día.
1: Buen día.
0: Roque José, ponnos adelante con el tránsito.
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7: Roque José con la información de tránsito. Las cámaras de la Valdoriotti muestran congestión tanto en el área del aeropuerto como acercándose al túnel Minillas. Está lento el tramo de Gurabo hacia Caguas en la carretera 30. Moderado ya el área de Bayroa acercándose a Caguas al norte y Montelledra hacia el Expreso Las Américas. Semipesado algunos tramos desde Dorado hasta llegar a Bayamón en la autopista de Diego. Moderado el movimiento vehicular en el área de la 181 desde Trujillo Alto hasta llegar a la 65 de Infantería, semipesado ya el tramo de Ramal 8 desde Campo Rico hasta llegar a la Simón Madera.
6: La 9:04, el tiempo.
7: Hoy se esperan condiciones calurosas con temperaturas superiores a lo normal e índices de calor peligrosos por la tarde en todo Puerto Rico. Se esperan lluvias escasas, lo que permitirá que continúen las condiciones de sequía. Hoy en la zona metro, aguaceros aislados antes de las 9 de la mañana, mayormente soleado, máxima de 90 grados, probabilidad de precipitación 30%. Actualmente en San Juan, temperatura en 81 grados.
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0: 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Estamos ready, señoras y señores. Vamos al chisme, vamos a lo que a usted le encanta. Aquí en El Despelote, en el nuevo Sol 95 Orlando, la nueva 94 en Puerto Rico.
1: ¡Viene!
0: ¡Qué bueno! ¿Pero qué te pasa?
2: Ay, me encanta Dios, a mi amiga la Cafruchi.
0: La Cafruchi. Mira, hoy, señores, aparentemente hay una vidente, señores, que está diciendo que aparentemente viene un terremoto bastante grande para este país, señores.
3: Ok.
0: Este país que nos queda bien cerquita de la Florida y Puerto Rico. Así que bien pendiente que tenemos toda la información. Así que bien pendiente que tenemos toda la info para que te enteres aquí en El Despelote. Además, óyeme, venimos con la famosa del canal de televisión.
2: Ay, Dios mío.
0: Que dice un live de TikTok. No sabemos si estaba borracha o algo tenía, no sé. Señora, ha dicho que en ese canal donde ella trabaja que van a votar a 500 personas.
3: Wow, diablo, mano.
2: Wow, y ella... Si ella lo dije, porque aparenta estar segura.
0: Ella,
2: de eso.
0: Ella dice que ella cree que también la van a votar a ella. Hablamos de eso ahora. Anda. Ay, eso está bien caliente, señoras y señores.
2: Bueno, si no estaba en la lista, después de esto puede estar.
3: Ahora sí, definitivamente está number one en la lista.
0: Además, señoras y señores, ¿cómo le va a Estados Unidos con el armamento? Sale nueva información allá en Irán. Tú sabes que en estos días habíamos hablado de que están escasos. Acaba de salir un última hora, señores. Uh-huh. ¿Qué es lo que dice la gente de ABC News?
3: Mira, mano, ellos están diciendo que ahora mismito los misiles, tanto los Patriots, que son los que defienden, esos son los que capturan otros misiles.
0: Ajá, exacto.
3: Ahora mismito parece que ya han gastado dos terceras partes de lo que tenían en misiles. Y los misiles THAAD también, lo que tienen de inventario ahora mismito, eran 452 originalmente. Mira. Y ya están por la mitad. La cosa es que estos misiles se tardan, cuestan más o menos como 4 millones cada uno hacerlo. Y se tardan casi 2 años en producir.
4: Duran de hoy están besar reside.
3: Se tardan casi 2 años en hacer cada misil. O sea, que no es una cosa que tú lo puedes pedir. O sea, no es que están en un almacén en Amazon.
0: No es que están en Amazon.
3: O sea, no es que los compren Temu.
0: Ay, señor.
3: So, básicamente se están quedando sin misiles ahora en Estados Unidos.
0: Hay que negociar porque hay que negociar. Tú sabes que lo que está corriendo ahora es que el presidente Trump estaba aparentemente diciendo que está en negociación durante esta semana. Yo me imagino que será mucho más fácil la negociación si se les está acabando el armamento, señoras y señores. Así que veremos qué pasa.
5: Kissing my ass.
0: Oye, hablando de kissing my ass, señores, la noticia que rompió ayer es que aparentemente Trump quiere acabar con lo que es el turismo de nacimiento, donde muchas parejas de gente que no es de Estados Unidos viajan a Estados Unidos, su bebé nace allí y automáticamente le dan la ciudadanía. Pues aparentemente firmó para que esto no vuelva a ocurrir.
3: Una orden ejecutiva.
0: Uh-huh. Obviamente ya se lo habían bloqueado. Sí. Hay una gran posibilidad de que esto se lo bloqueen de nuevo. Pero
3: se lo va a bloquear otra vez.
0: Pero ahora mismo él lo que está solicitando es que si usted está haciendo esto del turismo de nacimiento, que es que usted...

0: se lo habían bloqueado. Sí. Hay una gran posibilidad de que esto se lo bloqueen de nuevo. Pero,
1: se lo va a bloquear otra vez.
0: Pero ahora mismo él lo que está solicitando es que si usted está haciendo esto del turismo de nacimiento, que es que usted, por ejemplo, usted es colombiano, se va a Orlando.
2: A parir allí.
0: A parir allí.
2: En caso, si le dan la ciudadanía al niño, se la tienen que dar a los padres, ¿no? O no necesariamente.
0: No, no quiere que eso pase.
2: Pero mira, porque en este caso, si le dan la ciudadanía al niño, se la tienen que dar a los padres, ¿no? O no necesariamente.
1: No, no necesariamente. No,
0: al niño.
1: Naces. Pero mira, una de las cosas que se mencionó era personas que están en Estados Unidos por trabajo. Y a veces, CEOs de compañía, gente de puesto alto así, los llevan a vivir a un lugar. Por ejemplo, están en New York o en California. Y están 7 años trabajando en esa empresa y en ese periodo pues tuvieron un bebé. Eso le aplicaría a la ciudadanía por la constitución.
0: Le afectaría a ellos, pero obviamente ya se lo habían bloqueado anteriormente, así que veremos a ver qué pasa.
1: Se lo van a bloquear otra vez.
0: A la larga. Yo lo que digo es, mire, si usted no está de acuerdo con las cosas de Trump, o sea, la gran posibilidad es que Trump en 2 años ya
2: estire la pata.
0: Yo siempre he pensado que él va a morir antes que termine el cuatrenio.
2: ¿De verdad?
0: Sí, por la
2: siempre
0: salud.
2: He pensado que lo van a matar a él.
0: No, yo lo pensé en el otro mandato de él. Pero ya la seguridad es tan estricta que no hay manera. Pero yo siempre he pensado que él va a morir antes que finalice el cuatrenio y no creo. Yo sé que él tiene las intenciones o ha coqueteado, ha tirado el chiste de que se va a postular.
1: Eso no es un chiste, él quiere tirar otra vez.
0: Yo sé, pero yo no creo que eso vaya a pasar. No creo que se lo vayan a permitir.
2: No es permitido.
0: No, por eso. O sea,
1: bueno, pero el 99% de las cosas que está haciendo no son permitidas.
0: Está bien, pero yo no creo que lleguemos a eso. O sea, que yo creo que pues nos quedan...
2: Tiene que cambiar todo.
0: ¿Cuánto queda? ¿Para un año y un par de meses?
1: Más o menos, sí. Un año y medio.
0: Un año, más o menos. Hermano, ha hecho, quizás, el que venga detrás lo vira.
2: ¿Cuánto debe estar un presidente?
1: 4 años.
2: 4 años no más.
1: No, ellos pueden estar 2 cuatrenios.
0: 2 cuatrenios corridos.
1: 2 cuatrenios. No. 2 cuatrenios, pero no tiene que ser corrido.
2: No, porque no es estuvo corrido.
1: Tú no puedes ser presidente más de 2 veces. No importa cuándo sea.
2: Son 8 años.
1: A menos de. O sea, él ganó ahora y vamos a suponer que nunca más fue presidente. En 14 años, en teoría, podría volver a ser.
0: Claro, sí.
1: Por segunda vez, pero no se puede.
0: Sí. Y pasó con gobernadores en Puerto Rico también que perdieron.
2: Sí, pero él ya lleva 2, ¿no?
1: Por eso ha llevado, sí.
2: Sí, que ya no puede ir por un tercero ni por de aquí a 20 años.

0: fue presidente en 14 años, en teoría podría volver
1: claro,
0: a ser
1: claro, sí. Sí,
0: por segunda vez, pero no se puede
1: sí,
0: más.
1: Sí, y pasó con gobernadores en Puerto Rico también que claro. perdieron.
2: Sí, pero él ya lleva dos, ¿no?
0: Por eso ha llevado, sí, sí.
2: Sí, que ya no puede ir por un tercero ni por, de aquí a 20 años.
0: Supone, exactamente. Se supone. Okay. O sea, legalmente no se supone que pueda pasar eso.
2: Pero
1: está tirando de eso. Mira, lo ha logrado. CNN también está hablando de lo del problema del agua en Puerto Rico. Vamos a escuchar parte de lo que dice CNN.
3: Puerto Rico says it will begin water rationing measures as drought conditions cover just over two-thirds of the country. More than 180,000 people will be without water for 48 hours at a time, starting Friday on a rotating basis, according to the Associated Press. In San Juan, people are waiting in lines to get water from water tankers. The city had its driest July on record, and its record driest June to July combined.
4: No tenemos agua desde el sábado.
3: The rationing measures will remain in place without an estimated time frame, according to the governor of Puerto Rico. The government deployed water Wednesday to multiple towns and municipalities, including Carolina, Juncos, and Gurabo.
5: Fatal. Fatal. Es increíble tener que estar viviendo esto hoy día.
3: The drought likely stems from El Niño, which brings drier than average conditions to the Caribbean.
1: Ahí está, señoras y señores. Ahí escuchamos un reportaje de CNN que también le ha dado cobertura a la situación de agua en Puerto Rico. Como decía Burbu esta mañana, los problemas, ¿verdad? De naturales, de las causas de los fenómenos naturales, como el Niño, pues son entendibles. Pero el problema es que si Puerto Rico no hubiese botado el 60% del agua tratada para vender, ajá, tendríamos agua ahora mismo. Por los salideros que hay en Puerto Rico, se pierde el 60% del agua potable.
2: Tan fácil como darle mantenimiento a cada administración que esté en turno, darle mantenimiento a esas tuberías, a ese supertubo, porque aquí se les ocurren grandes cosas, pero en el mantenimiento son un cero a la izquierda.
1: Y yo digo que el que hay que meter preso es el que estaba antes de la autoridad, estaba de jefe antes de la autoridad.
0: Que todos los que fueron responsables, sí.
1: Que no le dieron mantenimiento. Sí,
2: hay mucha gente responsable por eso.
1: O sea, sí. Pero ese era el encargado de decir, vamos a hacer una inspección aquí, vamos a hacer aquí. No hizo nada.
2: Es que sabrá Dios si lo hizo y le picharon. Bueno, no sabemos la verdad. También.
1: Bueno, ni modo, para mí no hizo nada.
0: Oye, de todos modos. Una isla, mano, saquen agua del mar, busquen las de esto de salir.
1: No, ya dijeron que es muy caro, que eso no hay manera. Que
0: claro, pero que no hay solución.
1: No, lo que pasa es, te voy a explicar lo de busqué la información. Hay islas que lo tienen, sí. Pero el costo de agua, Puerto Rico no puede con un cargo más. Si tu factura, tú pagas, ¿cuánto tú pagas de agua?
0: Yo no recuerdo cuánto fue, lo tengo un pago automático.
1: ¿Cuál le pagas? $85. Multiplícalo por 5, sí. Eso es lo que te va a salir la factura de agua, porque el costo de energía para esos filtros es bien, o sea, consume mucho. Y Puerto Rico primero no tiene la capacidad para tanta energía. O sea,
2: ¿tú sabes
1: consume
2: lo que
1: energía.
2: Pasa? ¿Tú sabes lo que pasa? Que aquí el gobierno es el pueblo.
1: Sí, sí.
2: Todos pagamos el revolú que hacen y las malas decisiones que toman en el gobierno.
0: Exacto.
2: Es una realidad.
1: Sí.
2: Tristemente. Si esta gente con todo el billete que reciben se pusiera. Porque el otro día escuché un político decir: recibieron tanto dinero y todavía está en cajas.
0: Ajá.
2: Por darte un ejemplo, ¿verdad? O sea, que no lo usan. Muchos lo devuelven.
1: Claro, entonces, lo devuelven porque.
2: Lo que pasa es que tenemos malos administradores.
1: No es
2: en
1: eso,
2: todo.
1: No es eso. Lo que pasa es que los gobiernos ninguno sirve. La cosa está mal en Puerto Rico, la cosa está mal en el mundo. ¿Sabes por qué? Lo que pasa es que la burocracia, el gobierno, todos los gobiernos son tan burocráticos. Y para hacer un movimiento de dinero, hay que hacer tantos y tantos trámites. Y si se hace un trámite
2: si
1: como no es.
2: Un dinero, y, es si para que lo use.
1: Y si se hace un trámite como no es, un chanchullo. Entonces. Ese es el revolú de los gobiernos. Los gobiernos en el mundo no sirven. Porque hay tanta burocracia, es horrible. Entonces no se mueve el mundo.
0: Pero es que hay lugares, porque tú ves, por ejemplo, Alemania, tú ves, por ejemplo, China, Noruega, hay un montón de sitios que sí los gobiernos pueden bregar con las cosas.
1: No, pero,
0: y la gente no está clavada, tiene salud.
2: Sí, porque aquí, ¿sabes?, todos los errores de ellos los pagamos nosotros. Ay, se dañó esto, ay, es que nunca le dimos mantenimiento, hay que poner un supertubo nuevo, ¿por quién lo va a pagar? Tú y yo.
1: No, y lo que falta, porque ahora dicen que en el 2030 va a llover 20% menos en el Caribe. O sea,
2: ¿cómo se están preparando a futuro?
1: No, nada.
0: Porque no van a estar
1: porque
0: ahí.
1: El tubo, a los 8 años del tubo que le daba agua a la área metropolitana en Puerto Rico, a los 8 años demostraba el tubo ya que estaba dando problemas de mantenimiento. O sea,
2: ¿y cuánto han pasado? ¿30 años?
1: Eso, imagínate.
0: Algo así, sí.
1: Más o menos. ¿Qué pasa? Ese tubo se va a seguir pudriendo. Va a llover menos. Si sigue, van a haber más salideros. Posiblemente no se va a perder el 60 de aquí a allá. Se va a perder el 70 de agua. Más 20% menos de lluvia. ¿Cuánto nos va a quedar de agua?
2: Y después la culpa es nuestra. No te bañes, no laves el carro, no laves los screens. O sea, sí, nosotros sí. tenemos... Eso

0: Como los más jodidos siempre.
1: Y eso sin pensar.
2: Ya, y obviamente hay que dragar 6 embalses.
1: Que no va a pasar.
2: Dragaron el de Carraízo, pero
0: costó ya un billete.
2: Pero el de Carraízo ya muestra como no sembraron alrededor, todo ese fango está bajando y sigue bajando y lo sigue haciendo menos profundo. Sí,
1: sí. No, y los problemas que vengan de aquí a allá también. Que se rompa otra cosa, se fastidia otra estupidez.
2: No, hay que hacer.
1: Esto es ridículo.
2: No, esto es una cosa bien terrible.
1: La cosa es que con lo caro que estamos pagando todas las cosas, que son más caros que muchos otros lugares en el mundo, y la basura de servicios que tenemos.
0: Te basta con viajar, salir de este cajón, y tú dices, wow, en otros países el costo de vida no es como aquí. Nosotros nos los tienen bien emburrados, pero como vivimos
2: bien
0: aquí.
2: Bien caro.
0: Por otro lado, pues.
2: Vivir en Puerto Rico caro. Es un lujo.
0: Es un lujazo.
1: Un lujo sin los lujos. Porque si tú estás en Abu Dhabi, no pagas impuestos y vives en el futuro. Y
2: yo lo noté. O sea, cuando fuimos a España, por ejemplo, una botella de Aperol en España estaba, qué sé yo, en $14. ¿Y aquí cuánto te sale una botella de Aperol? ¿35?
0: Yo no sé.

0: 14 dólares. ¿Y aquí cuánto te sale una botella de Aperol? ¿35?
1: Yo no sé, yo no sé. Que la vas a conocer la Aperol.
2: Mira,
1: la
2: deja que se escuche cuánto están los Aportini allá.
0: Y lo ay, ay, ya, me quiero oír.
1: Pero esa es la magia.
2: Y lo como ay, poli.
1: Y tú sabes que este es bicho.
0: Ay, ya, me quiero oír.
1: Pero esa es la magia de este programa.
2: Hablando de los precios del macho.
0: Mira, rápido, hablando de Puerto Rico, señores. No hay agua. Mire, no hay agua, pero aparentemente Bad Bunny viene a finales de mes a Puerto Rico.
2: Ah, viste, viste. No,
0: ya están montando. Aquí lo que va a haber en el sobaco, debí tomar tour. Más fotos, sobaco tour. Porque la gente, cuando Bad Bunny llegue, ahí sí que no va a haber agua.
2: No.
0: O sea, ahí lo que va a haber una peste a cicote con sobaco.
1: Siempre se ranquea, viene y coge una manga esta de bomberos.
0: Ajá.
1: Del escenario.
2: Y vaya la gente.
1: Achillo, llévense el jabón, es lo único que les digo.
0: Mira, dicen,
1: para que aproveche.
2: Dicen el de
1: que,
2: las hoguitas, el jabón
0: de dicen que como Bad Bunny es tan bueno que viene con un barco desde Europa.
1: Desalinizado.
0: Viene con una manguera gigante el barco y entonces lo va a pegar ahí para darle agua a todo Puerto Rico desde Europa. Es una cosa bien loca. Pero nada, Bad Bunny va a estar aparentemente, ya empezaron a montar en el estadio Aaron Bithorn en Puerto sí. Rico. Aparentemente son dos o tres fechas. Uh-huh. Lo que se rumora es que un concierto gratuito, no sabemos de qué manera van a repartir boletería en caso de que sea así.
2: Sí.
1: Llegar allí, diálogo, llega allí. O sea, él llega allí porque cuando tuvo un espacio.
2: No, yo imagino que quizás eran como una rifa online y pues. Sí. Personas que lleguen randomly te ganaste dos pasajes.
0: Bueno, aparentemente va a la logística. Dicen que solamente es para ser justos, que solamente va a ser para gente visca. Okay. Los viscos nada más pueden entrar. O sea, si te demuestras que eres visco, puedes entrar. O sea, no sé cómo van a regalar. No sé. No sé. Qué chato. Para rankearse con una comunidad, no sé. Pero nada, ahí está Bad Bunny. Oye, hablando de otros temas, señoras y señores. Uh-huh. Ustedes saben que esto de los terremotos está en boca de todos, señores. Aparentemente están diciendo que viene un terremoto para este país hermano de nosotros aquí en Puerto Rico y la Florida, señoras y señores.
1: Pero es que eso se predice.
0: Señoras y señores, dicen y que aparentemente hay un terremoto para... Pónmelo ahí. Ay, ay, ay.
1: ¿Para qué?
0: Dale, ¿dónde? Dale, sí, sí.
3: Yo tive una visión muy fuerte para la República Dominicana. Infelizmente, gente, meu Deus do céu, esse povo... precisa muito de oração. Vai acontecer um terremoto lá de magnitude muito alta.
0: Senhoras e senhores, essa é a vidente. Essa é a vidente que se chama Vidente Bobagiana. Ela disse que viene um. Aparentemente, según ella cuenta.
1: Yo había escuchado eso antes, sí. Era ella misma que lo había dicho.
0: No, escúchate, esto es un terremoto de 9 puntos y pico, dijo ella, una cosa así.
1: Y si es en RD, eso nos toca a nosotros obligados y el tsunami.
2: Ya Cuba, ya
0: eso es, esta fue la vidente, ya muchos no le van a creer. Esta fue la vidente que dijo que iban a llegar los extraterrestres allí a Miami, al Hard Rock Life, en el juego de Escocia y Brasil, creo que era.
1: De verdad, sí. Pues no llegaron. Ajá. Nunca.
2: No llegaron.
1: Pues cancelamos el terremoto ese que ya decía en nombre de Jesús.
0: Pero señores y señores, está pronosticando que un terremoto para la República Dominicana. Esperemos que eso no sea así, que no se le dé al vidente lo que está diciendo. Así que vamos a ver.
1: No, eso no va a pasar.
2: No.
0: Así mismo, eso no va a pasar.
2: Que lo dijo ella, no va a pasar.
1: Con ese recorte que ella tiene, yo no le creo.
2: Sí. Ella no pudo predecir que le iban a hacer ese recorte. No tiene poder.
1: No tiene poder.
0: Sí, no pudo predecir cómo le iba a quedar la pollina. Va a predecir si
2: el terremoto. Lo primero que tienes que hacer cuando veo a un vidente es chequear el recorte. No predijo.
1: Con las pestañas, ya no predijo que le iban a hacer ese mal trabajo.
2: Ese desmadre que tiene la chora.
0: Es como los otros días que me salió una nutricionista.
2: Ajá.
0: Chacho, lo que tenía era como un mondongo lo que tenía en la barriga. Yo, pero qué diablo tú me estás presionando a mí. Pues todo el mundo.
1: ¿Y era qué? ¿Nutricionista?
0: Una nutricionista, pero era como un mondongo así en la barriga.
1: Pero hay gente que tiene conocimiento y no lo aplican en su vida.
2: Sí.
0: Está brutal.
1: De verdad, yo tenía un personal trainer que él era gordo, gordo.
0: De verdad.
1: Y tenía un conocimiento, se había graduado, tenía un doctorado y todo, y el tipo era gordo.
0: Uh-huh.
1: Pero sabía mucho, tenía mucho conocimiento, pero no lo aplicaba en su vida.
0: No lo aplicaba, señor.
1: No.
2: Hay muchos doctores que son así, que están descoñetados de salud y son unos duros en lo que hacen.
1: Y salen a fumarse una cajetilla.
2: Y ellos mismos no se cuidan.
1: Allí mismo en el hospital.
2: Sí. Bien brutal.
0: Está brutal. Mira, oye, hoy estrena para los que no tienen nada que hacer en el fin de semana, o sea que todo el mundo está pelado.
2: Uh-huh.
0: Se llama The Last House, es una nueva película de Netflix. Que aparentemente es un estreno importante porque miren lo que han hecho esta gente de Netflix, señores. Ellos se fueron a Sunset Boulevard e hicieron

0: Si tú quieres ser amigo mío y quieres vibrar bacano con la bombo, no me ponga entre la espada y la pared. 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
1: Nena, se metió un gummy, Bulbu.
2: Claro, chiqui.
1: Se metió un
3: gummy. Es la suya, pero full.
2: Claro, chiqui, está la tuya, mami. Dámelo todo y más.
1: Se metió un Bulbu gummy.
3: Wow. Es la suya.
1: Pero oye.
2: Frenó a tiempo. Dijo, espérate, que tengo que pagar mi mansión. Cante loco, no me hagas que me voten a mí.
1: Yo creo que ella. Esto no es que. Yo creo que ella estaba en gomicia. Ella tiró eso y no se dio cuenta de lo que dijo. O sea, que uno cuando está en gomicia.
2: Ay, ojalá no le cueste a ella nada ese video. Claro, porque sí. Tú sabes que esas cadenas de allá. Ajá. Si tú no estás de acuerdo con lo que ellos no están de acuerdo con lo que tú dijiste, aunque no sea en el canal, te votan.
1: Sí, no, es que acuérdate que es una empresa privada. Tú no puedes decir, tú eres empleado de una empresa privada, tú tienes que. Tú representas a esa empresa, tú Exacto. No puedes estar diciendo locuras.
3: En todo momento.
1: Secretos de empresa, se está diciendo ahí en gomicia aparente y alegadamente, ¿verdad? Que aparentemente van a votar a 500 personas de la cadena Telemundo. Eso conforman Puerto Rico, Orlando, tenemos por ahí Los Ángeles, Chicago, Nueva York. O sea,
2: sí, las empresas están reestructurándose porque de verdad que estamos en un nuevo orden mundial. Sí,
3: estamos en una recesión bien brutal. Uh-huh.
1: Así estamos
3: cortando por todos lados.
1: De todos modos, que esto no nos dañe el fin de semana, todos bailemos al ritmo de la Chiqui Bombo.
2: Oh.
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0: Ross Colored House.
1: Sí, sí, sí.
0: Oh, Colored House.
1: Sí, sí, sí.
0: Ok.
2: Era más o menos para los tiempos de Criss Cross.
0: Ajá, ajá.
2: Ellos yo creo que, tuvieron Cross Colors.
0: ¿Una marca?
2: Sí, era una marca, Cross Color.
0: Ross Colored House.
1: Sí, sí, sí.
0: Ok.
2: Era más o menos para los tiempos de Criss Cross.
0: Ajá, ajá.

0: ¿Qué es lo primero que tú piensas en los 90? Que tú dices, mano, los 90, yo pienso en esto.
1: La pizza que yo pienso. Tenemos de cositas bien nítidas.
0: Nickelodeon, full 90, full 90. Vámonos con Michelle de Puerto Rico. Michelle, que cuando te decimos los 90, ¿qué te viene a la mente, Michelle?
2: Ay, las banditas de rock, los pop, el criollo, todos esos lugares que venía la parrón, los pop, el criollo, todos esos lugares que venía la pandita de escapulario, la secta, el anfiteatro. Todas esas cosas que ya bien esporádico, casi no se ve.
0: Tú sabes que no se ve porque el público que iba en Puerto Rico, había esa moda antes que había.

0: Sí, mano.
1: Porque me acuerdo era el intro que lo que decía era Sega. Me acuerdo de eso nomás.
2: Yo me acuerdo de Sega Genesis. Había uno de boxeo, ¿verdad? De Sega Genesis.
0: Sí, tenía un jueguito de boxeo.
2: Ah, bien bueno.
3: Claro, esos juegos de antes comparado con los de ahora.
0: Es una diferencia bien
3: drástica, bien brutal.
2: Brutal. Brutal, sí, brutal, brutal. De verdad que los 90. Oh, mano, yo no sé cuál era de los 90 cuando uno, todo el mundo lo tenía a Perú, ¿verdad?
3: Yo nunca la tuve.
0: Yo nunca me puse a chicar a los otros.
2: Nunca. No, para nada. Era yo nada más.
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2: Ay. Bueno, y próximo, ya las cosas que no se vean. Info totalmente nueva y fresquecitas. Oye, escúchate esto, señores. Aparentemente las tenis estas que se hacen bien famosas, que son colaboraciones, que están bien caras, bien difíciles de conseguir, están pasando de moda. No lo digo yo, lo está diciendo la revista GQ. Así que si tú quieres, ay, que yo quiero la colaboración de Travis Scott, ay, que si las de Bad Bunny. No, eso ya no, ya, ahora ya tú te vas a sorprender cuál es el modelo de tenis que viene de moda ahora, que no es ese, te digo en breve. Además, Uber
3: cumple. Ojalá sea lo que tengo en el closet.
2: A ver, esperemos. Uber, señoras y señores, lleva 10 años en Puerto Rico. Te voy a decir qué es lo más que está pidiendo, el producto que más pide la gente por Uber Eats en Puerto Rico. Te cuento las cosas que no sabías en breve.
3: A ver si tú eres parte de esa cifra y pides eso mucho. Yo vengo con unos datos diferentes de otros países. ¿Ya sabes?
2: Sí, sí, creo que sí. Me contaste lo de China, me contaste.
0: Eso mismo.
2: No, Bolu me contó, que no te lo voy a spoilear, pero Bolu dice que vienen con la historia de cuánto se tardan en China en construir un edificio de 27 pisos. La gente se va a sorprender. Deja que Bulbul.
3: Era 57
2: pisos.
3: Sí.
2: Ah, pues
3: no, 57. Está bien, pero el 7 estaba por ahí. Tú tranquilo, sí, porque sí, yo ni me acordaba de lo que iba a
2: decir. Tranquila.
0: Por 30, no te preocupes.
2: Cosas que pasan en la.
3: Y
2: en
3: otros datos más, tengo como 3.
2: Así mismo, así que venimos con eso. Y
0: sí, claro.
2: Tú tienes info,
0: ¿verdad? Sí, voy a estar hablando de algo que va a estar pasando con Grand Theft Auto ahora a finales de agosto. Y también regresa un clásico al cine y te voy a decir quién va a ser el protagonista.
2: Próximo, no te muevas de tu radio. Sigue aquí con Rocky Bulbul y Giga. Tú sabes, toda la mañana. Buen día. Y me voy rápidamente con Roque José, que nos trae toda la información del tránsito a esta hora de la mañana y las condiciones del clima. Va a llover el fin de semana. Pues mira, aquí te enteras. Está pasando.
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6: Roque, o sea, con información de tránsito, incidentes reportados en los pasados minutos, uno en el sector de Buchanan en la autopista de Diego, otro antes de llegar al aeropuerto en la Valdoriotti. Está pesado el tramo de Gurabo hacia Caguas en la carretera 30, lento el movimiento vehicular en el ramal 8 desde Campo Rico hasta llegar a la Simón Madera. Y fluye sin complicaciones en la Martínez Nadal desde el área de Guaynabo hasta llegar a San Patricio.
5: La 9-4, el tiempo.
6: 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Hoy se esperan condiciones calurosas con temperaturas superiores a lo normal e índices de calor peligrosos por la tarde en todo Puerto Rico. Se esperan lluvias escasas, lo que permitirá que continúen las condiciones de sequía. Hoy en la zona metro, aguaceros aislados antes de las 9 de la mañana, mayormente soleado. Máxima de 90 grados, probabilidad de precipitación 30%. Actualmente en San Juan, temperatura en 81 grados.
2: 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Y cuando el calor aprieta, hay que mantenerse refrescado para seguir disfrutando cada momento.

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0: Oyes. Oye, tú estás bien harta, mami. Bien hartita de estar durmiendo con tu esposito que ronca como un macal. O papi, tú con ella que ronca, que tú dices, Dios mío, tan linda y como ronca.
1: Como
0: hay mujeres que roncan, pero de morir.
1: Hacho, bien brutal.
0: Pues mira, tú sabes que Japón inventó una cama que detecta si tú estás roncando y automáticamente te eleva tu cabeza para ayudarte a respirar mejor sin despertarte.
1: De verdad.
0: No, es que estos japoneses son una cosa que yo te digo.
2: Y es verdad, porque cuando tú mueves a alguien que está roncando, como que para.
1: Sí.
2: Y es la posición. Es la posición. Muchas veces.
0: Sí, muchas veces eso. Algo ahí.
2: Cuando la gente ronca, los mandan a hacérselo del estudio este de la apnea del sueño. A mí me pasó y me lo fui a hacer. Estoy bien, gracias a Dios. Pero yo soy de los que ronco. Entonces, yo a veces cuando.
0: Pero roncamos porque podemos.
2: Roncamos porque podemos, lo dijo Don Omar. Yo, por ejemplo, yo siento que descanso mejor cuando ronco. Entonces, hay veces que.
0: Y no necesariamente porque el oxígeno a lo mejor no llega igual.
2: Sí, porque siento como que me fui por completo y me desprendí de hacer, o sea, hay veces que me quedo dormido en un sofá y alguien me levanto y yo le digo a alguien, ¿ronqué? Yo sé, sí, chacho, ronca. Y ahí es que yo sé que estaba, pero full cansado.
0: Pero mira, roncar.
1: Sí, como tengo mucho cansancio, es que yo tengo que estar bien, bien, bien explotado ahí.
2: Y mucha gente le pasa cuando beben.
1: También
2: roncan pasa, porque roncan.
0: Uh-huh. Pero hay gente que ronca de lo normal. Y hay gente que ronca que tú sientes que se van a morir. Que
1: sí,
0: tú
1: mano.
0: Sientes que les falta el aire, que...
2: Sí.
0: Y dice, se murió. Sí, uno se asusta. A mí me pasó con personas y yo de repente, espérate que se va a morir esta persona aquí, ¿qué es esto?
2: Mira para allá, esa cuestión te...
0: Eso sí es apnea del sueño.
2: Te detecta el ronquido y te mueve. Eso es...
1: Te acomoda.
2: Y
0: a veces uno se cacha, como que te despertaste y sentiste que estabas roncando.
2: Dicen que lo mejor para eliminar el ronquido de tu esposo es el divorcio, mano, es lo mejor.
0: Ay, no.
2: Dicen.
0: Mira, tú eres tan drástico en todas tus decisiones. Mira, ¿cuánto se tardan aquí, qué sé yo, en una construcción? El Puente Dos Hermanos estuvo en construcción como 10 años.
2: ¿Te refieres aquí en Puerto Rico?
0: Un montón. En construcción no, en o sea, que lo estaban arreglando. Y
2: bueno,
0: eso.
2: Muchas veces en las construcciones se toman tiempo. Hay lugares que uno pasa y están construyendo todo el tiempo. Uno nunca sabe lo que pasa.
0: Ajá, que tú dices, diantre, pero ¿y cuándo van a terminar
1: toda
0: aquí?
1: Toda la vida uno y están con la misma cosa.
0: Pues no destruyen
1: lo que están construyendo.
0: Chécate esto, es que yo te digo, China y Japón tenemos mucho que aprender de esa gente.
1: Gacho, sí.
0: Sabes, gente vive demasiado distinto. En China existe un edificio de 57 pisos. ¿Y tú sabes en cuánto construyeron ese edificio de 57 pisos? Deme un número.
2: ¿2 meses?
1: No, 5 días.
0: Contra Giga.
1: ¿La pegué? ¿En serio?
0: No.
2: ¿2 meses? ¿3 meses?
1: No, pero es que...
0: En 5 días, 57 pisos. Pero...
1: Nacho, ¿quién sabe?
2: ¿En cuánto?
0: En 19.
2: ¿19 días?
0: Ellos lo que hacen es que...
2: En menos de un mes.
0: Sí, en menos de un mes. Un edificio... O sea, ese andamiaje. Sí.
2: Eso, se tardaron en casa haciendo la piscina. 19 días.
0: Amiga, cambiándome la loseta del baño, se tardaron.
1: cambiando una bombilla.
0: Larry se tarda 4 meses en ponerme un cuadro.
2: Bueno.
1: Solo permiso, la permisología lo pilla.
0: Wow, pero Giga, yo sé que tú crees en los chinos, pero 5 días, pero chacho.
1: No, pero es que no te creamos.
0: Ya mismo.
1: Oye, pero es que yo he visto
0: con
1: cosas.
0: Con 4 empleados más lo hacían en 5 días.
2: En 19 días, un edificio, un condominio de cuánto.
0: De 57 pisos.
2: De 57 pisos.
0: En 19 días. Tú sabes todo lo que eso significa. Mira, esta empresa, ellos lo que hicieron fue que las piezas la ensamblaron como si fueran bloques de Lego. Uh-huh. El edificio quedó completamente funcional con agua, electricidad, ascensores, todo, con todo eso.
1: El tipo,
2: bueno, me dicen que el dueño de la compañía de la constructora se llama ¡Pium!
1: ¡Diablo!
0: Eres tan imbécil que me tengo que reír.
1: Yo así tengo una cremita para saber.
2: Pues además, búscate ¡Pium! Construction.
0: Yo la necesito para hacer una piscina bien rápido. Mira, ¿sabes una cosa? Que la gente va a cuevas y todo eso, se meten en esas minas buscando diamantes, tanta gente que explotan en la búsqueda de diamantes y demás. ¿Y sabes qué? Hay diamantes que se hacen con las cenizas de personas fallecidas.
1: Ah, sí, te lo puedes mandar a hacer. Hay alguien famoso que tenía eso. Yo no recuerdo quién era.
0: Sí, si uno tiene billetito y tú quieres tener como un recuerdo de esa persona, sí, pues tú puedes mandar a hacer ese diamante. Dice que es una tecnología que convierte el carbono de las cenizas o del cabello de la persona en un diamante real mediante alta presión y temperatura. Y muchas familias pues lo hacen para conservar.
2: Sí, para conservar la persona que uno ama ahí.
0: Ajá, en un diamantito. En una...
1: pero no me recuerdo quién era.
2: Lo más brutal es que duele doble, porque si se te pierde, pues lo sentimental más el costo.
0: Ah, no, no, eso es para...
1: Mira, ¿qué te pasa? No, que bota a mi abuela.
2: Se me perdió mi abuela.
1: Se me perdió mi abuela.
2: Mi abuela se cayó por la alcantarilla.
1: Pues eso yo lo he escuchado, pero hay alguien famoso. ¿Te recuerdas que anteriormente Angelina Jolie y Billy Bob Thornton, los dos tenían como una cosita con la sangre de ellos, creo que era?
0: Ajá. Ah, ¿eso era?
1: No, no, no. Sí, ellos tenían como un collarcito, pero traía la sangre de la otra persona. Okay. Y alguien más famoso, algo así similar, también tenía que hizo eso, lo del diamante, pero no me recuerdo quién era. Alguien de Hollywood.
2: ¿Qué tú piensas de eso? Shine bright like a diamond. Ah, ok, está bien.
0: Qué lindo, qué bonito. Voy, like a diamond. Okay. Tienes que coger algo de tu pareja. Yo sangre no cogí, fíjate.
2: Ah, no, pero como...
0: ¿qué, cómo no, como lo que está diciendo Giga de la sangre?
1: Sí, sí.
0: Ah, ok. ¿Y cómo hacían? ¿Se lo guardaron como un lingotito o algo así, esa sangre?
1: Sí, era como si fuera un jarrito así, como un collarcito. Ah, y en el pendant que tenía, tenía dentro la sangre.
2: Sí.
1: Como esos que son, que parecen como piedritas y eso, pero sí, era con la sangre adentro.
0: Qué bonito.
2: Qué bello, qué detalle. Sí. Mira, rapidito por acá, tengo dos noticias cortas. Una de ellas es que Uber está celebrando 10 años en Puerto Rico.
0: Sí. 10.
2: 10 años.
0: Pero siempre han estado 20.
2: Compartieron unos datos, la gente de Uber, de cómo Uber se ha comportado en Puerto Rico en cuanto a la movilidad. El destino más, ¿verdad?, donde Uber más va y busca gente es el aeropuerto.
1: Ajá.
2: Que así tiene que ser.
0: Ah, estamos hablando de... Yo me fui para Uber Eats.
2: Para eso voy ahora. Voy ahora para eso.
1: Y como la marca. Como...
2: En la parte de movilidad, ellos divulgaron que el aeropuerto internacional es el destino donde más se mueve Uber.
0: Claro.
2: Obviamente. Entonces, en cuanto a lo de la comida...
0: Perdón, una pregunta. En el área oeste de la isla, ¿hay Uber?
2: No sé si todavía...
0: O en el este, en Fajardo y eso. Yo no tengo Uber allá. Yo creo que
1: sí, porque recuérdate, los drivers son justamente locales.
2: Sí, porque tienen que llegar hasta allá.
1: Sí, sí. No, yo creo que nosotros usamos Uber cuando fuimos a Mayagüez la última vez.
0: Porque una vez yo no me acuerdo en qué lugar fue que se ha hecho...
2: No, al principio no había...
0: Horas luz.
2: Al principio no había... En muchos lugares no había el Uber Eats.
1: Ajá, exacto.
2: Todavía disponible en la isla de Puerto Rico.
1: Pero de transportación entiendo que...
2: Sí. ¿Qué pasa? Sí, pues, si viene un turista y quiere ir a, qué sé yo, al área oeste, que sea al norte, qué sé yo.
0: No, pero si yo estoy en Arecibo y pido Uber, es lo que digo.
1: Entiendo que sí, porque recuérdate, los drivers usualmente son locales, el carón del área.
2: Sí, sí, sí. Mira, ¿qué pasa? Que compartieron en la parte de comida, que es lo más que se pide en Puerto Rico. Señoras y señores, han divulgado que lo más que se pide es un cheeseburger. Un cheeseburger de un comercio local que se llama Bonds.
1: Bonds riquísimo.
2: Bonds Burger, que para los latinos que nos escuchan y los amigos que no sepan lo que es Bonds, que nos escuchan en la Florida, imagínense, yo ustedes saben Five Guys. Para mí ellos son como el Five Guys boricua, pero mejor. Porque son mejor.
1: Bastante mejor.
2: El pan de ellos es una cosa normal, bien rico.
1: Las papitas son súper ricas.
2: Pues este cheeseburger cuesta $7.95 y según la gente de Uber, ese es el producto que más se pide en Uber, en toda la plataforma. Ahora mismo hay 4.300 comercios.
0: ¿No? El $7.95, por Uber te sale en $40.95. Pero te comiste
1: mala propina.
0: Hamburger que quería.
2: Ahora mismo en Uber, en Puerto Rico, hay 4.300 comercios, no restaurantes, porque acuérdate que ahora en Uber tú puedes comprar tenis en una tienda de tenis, puedes comprar cualquier otro producto en
1: cosas de shopping de regular.
0: Sin haya comprado make-up y todo. Y yo vi en culeca esperando mis make-up.
1: Yo he pedido hielo. En un cumpleaños que estamos. En un cumpleaños que estamos, no podíamos salir porque estábamos esperando un montón de cosas y pedimos hielo por Uber.
2: Ahí está.
1: Unas bolsas de hielo.
0: Sí, que resuelven la vida de verdad.
2: Sí. Es un palo. Mira, hablando de otro tema, ahora llueve el terremoto, señoras y señores, para las colaboraciones en las tenis. Tú sabes que muchos artistas, como por ejemplo en el caso de la Travis Scott, ¿verdad? Todas estas artistas tienen sus tenis, sacan unas tenis especiales de Bad Bunny, qué sé yo. Pues mira, ahora, según la revista GQ, ellos reseñan que está pasando de moda la cultura de estar buscando los tenis más pegados. Uh-huh. Ahora lo nuevo es buscar, por ejemplo, ellos utilizan a Bradley Cooper. Bradley Cooper es un tipo que es un fanático de los tenis y lo han visto recientemente utilizando este modelo de la Jordan, que es la CMFT, que no es un modelo tan popular, que no todo el mundo se la pone, y es que aparentemente hay una nueva moda que es utilizar las que nadie tiene. Por ejemplo,
0: lo que tienes en el closet, ajá, que a veces pasan de moda y tú dices, tengo las pandas. Ajá. Ah, pero pasaron de moda, pues no me las puedo poner, ¿por qué no?
2: Exacto. Exacto, pero en este caso, por ejemplo, en el caso de las más famosas de Jordan son las retro, por ejemplo, las tenis estas, las retro cuadras. Pues no, pues tú búscate otras Jordan, que no sean las Jordan las más pegadas. Y es la nueva subcultura que hay ahora de es matar y sorprender con un modelo. De, por ejemplo, en vez de ponerte las de Bad Bunny, te vas a poner unas Adidas que no sean las más populares. Qué sé yo, otro modelo.
0: Ayer yo estaba haciendo una comprita así online. Ajá. Y yo digo, diantre, esto es un montón de cosas bien baratas aquí, bonitas, de moda. En estas aplicaciones como Shein, como Temu, que tú dices, diantre, de todo, hay todo, de todo tipo de moda. Y bien económico. Antes tú para estar bonito tenías que gastar un billetito.
2: Así que
1: bueno, si te envían lo que está en la foto, porque uno ha visto un montón de videos que
0: yo he pasado de todo, yo pedí unos panticitos una vez, eran como unos boxers, y me encantaron. Era la primera vez que yo ordenaba ahí y yo dije, mire, esta tela está bien buena. Los volví a ordenar y me llegaron los mismos, el mismo print y todo, pero otra tela.
2: Yo creo que
0: bien basura. Parece que era otro distribuidor con el mismo diseño, pero otra tela que está hecho horrible.
2: Pues nada,
0: hay de todo en la viña de...
2: En resumidas cuentas, GQ está señalando que la cultura de las tenis se está cambiando. La gente se está cansando un poco de perseguir solamente los Jordan super exclusivos, colaboraciones imposibles de conseguir y pares que cuestan una fortuna en reventa. Hombre. Ahora hay más interés en modelos menos famosos, cómodos, diferentes y que realmente se puedan usar todos los días, como el caso de Bradley Cooper, que ya está utilizando estos tenis, este modelo, que es un modelo que
1: nunca lo había visto,
2: que son comodísimos y cuestan ciento y pico de dólares. Yo las vi en StockX, las busqué ayer para saber más o menos, depende del size, ¿no? Te pueden salir hasta en $200 un envío de estas
1: tenis. Reventa.
2: Pero es un modelo.
0: Y un millonario, para que tú veas que tú, que tienes tres pesetas, quieres estar aparentando lo que no es. Mira, la vida es la vida, vamos a vivir simple. Yo creo que es maravilloso. ¿Tú sabes cuántas tenis tienes en el closet que no usas porque no están de moda?
2: Exacto. Y este modelo es un modelo que es un foam más cómodo, una Jordan que no es tan tradicional como la gente. Yo tengo estas de Travis Scott que son durísimas, pero estas tienen como un foam abajo que es bueno para hacer todo tipo de ejercicio. Puedes caminar, puedes correr, puedes hacer lo que quieras con ella, tú sabes. Y por eso manguearon a Bradley Cooper entrenando.
0: Tú nos habías comentado, ¿verdad? El mismo Steve Jobs en su momento, que siempre andaba bien simple con una camisita blanca.
1: O sea, que Chappelle tiene una cosa en una entrevista que le preguntan o en un stand-up de los chavos. Eso fue en Saturday Night Live. Y él dice, ¿sabes qué? Yo una vez, antes yo usaba cadena y un montón de cosas. Y hablando con Kanye West, él tenía la cadena y dice, alguien le preguntó porque siempre está vestido así como que bien simple. Y dice, los billonarios no se ponen su dinero. O sea, como que no se lo ponen encima con ropa, prenda y cosas. Y él como que, que se esconde la cadena en el... Como que tiene un cuello y se lo esconde.
2: Pero es que yo creo que cuando tú eres así de billetú, ya a ti no te importa más nada ni cómo te ves. O sea, ¿verdad?
0: Yo creo que
2: uno pierde el interés de aparentar. Ya cuando tienes dinero, uno pierde... tú ves a estos millones. Yo conozco un montón de millonarios con los teléfonos, modelos bien viejos de los teléfonos.
0: Yo también. Y tú los ves en un carro normalito.
2: Y sin cover el teléfono.
0: Al garete.
2: Sí, y con un G-Shock. Y tú los ves normal. Es que el que no tiene dinero.
0: Es que el dinero no ha hecho el dinero. Cuando tienes el dinero, tú dices, wow, pensaste que eso era felicidad y no.
2: El que tiene dinero. No lo aparenta. Y el que no tiene...
1: Está aparentando a todos.
2: Quiere aparentar full que tiene dinero.
1: Ya le tengo bien brutal.
2: Una locura. Bueno, nada. ¿Qué pone aquí?
1: Mira, mano, esto salió ayer y yo ahora le pongo encimita para ir más detalles. La gente de Grand Theft Auto, de Rockstar Games, ellos anunciaron ayer que van a estar tirando el anuncio o lo que llaman el Extended Look del juego, que lanza ahora el 19 de noviembre a través de Netflix. Esto va a ser a las 3 de la tarde, hora Eastern, el 27 de agosto.
2: Ah, mira.
1: Esto va a ser justo cuando está comenzando Gamescom, que es la convención, una de las convenciones más grandes del mundo, que es en Alemania, durante esa misma semana. Pero,
2: y cuando dice Extended Look, es que tú vas a poner eso a las 3 de la tarde del 27 de agosto y vas a ver cómo es el juego.
1: Exactamente.
2: Es como si ahí estuviese jugando por ti, es lo que vas a ver.
1: No necesariamente. No han explicado cómo va a ser, pero usualmente cuando hacen este tipo de Extended Look, te dan vistazo de diferentes porciones del juego, de cómo, por ejemplo, cómo es la porción de manejar en el juego. O cómo, diferentes features que tiene, cómo tú tienes que manejar con las cosas de crimen, tienen dos personajes que vas a utilizar.
2: Es como un tutorial.
1: Es como si fuera un tutorial explicándote todas las cosas que vienen dentro del juego.
2: Y esta es la primera vez que hacen esto en Netflix?
1: En Netflix, sí. En Netflix, sí. Es la primera vez que lo hacen. Wow. Tienen que haber pagado un billete porque Rockstar Games tenía uno de los... con uno de los primeros trailers que lanzaron de Grand Theft Auto 6. Es de los trailers más vistos en la historia de YouTube. O sea, está ahora mismo como tercero o cuarto por lo de Spider-Man y eso. Pero con todo y eso, va a ser a las 3 de la tarde en Netflix. Y entonces a las 9 de la noche, el mismo día, el 27 de agosto, pues entonces ya lo van a estar tirando a través de YouTube, de la página directa de Rockstar Games.
2: Okay.
1: O sea, que todo el mundo va a tener la oportunidad de verlo, pero eso tiene que haber sido un billetal que le tiró Netflix. Porque Netflix lleva tiempo que está tratando de integrarse un poquito
2: más en gaming. Se va a saltar Netflix
1: también
2: con eso, porque es que la gente, bueno, en la industria del gaming,
1: bueno,
2: muchas veces tienen más dinero y
1: no, mira, para que tengan una idea,
2: las películas.
1: Netflix todos los años genera más que la industria de la música, televisión y cine juntos. Si tú juntas todo lo que genera de toda esa industria, el gaming genera billones y billones y billones más. Así que
0: pensar que al principio le ponían tanto tranque al gaming.
1: Todavía le ponen mucho tranque porque mucha gente no entiende, pero la realidad es que el dinero, o sea, te digo, o sea, gana una ridícula mucho más que Hollywood, la música y la televisión.
0: Wow.
1: Todos juntos. La única industria de entretenimiento que genera más dinero es el contenido para adultos.
0: Papi, tú sabes que tú estás jugando y tú no quieres perder, y ellos saben que la gente es competitiva, la gente no quiere perderla, pues yo no quiero perder, ya estoy metido en el juego. Si quiero ganar, tengo que pagar esto para ser mejor.
1: A veces hacen, sí, hay jueguitos que tienen eso, que son los pay to win. Pero ya saben, el 27 de agosto va a estar eso. Entonces, lo otro que tengo, mira, está bien cool. Yo estoy seguro que ustedes veían esto en algún momento. Pero usar los Jetsons.
2: Sí.
1: Pues van a estar haciendo una película live action y ya hablaron, dijeron quién va a ser el protagonista. Entonces vamos a tener a Jim Carrey, que va a estar haciendo de George Jetson.
2: Ah, va a ser la película de los Jetsons.
1: De los Jetsons ahora en algún momento. Sí, se supone que la película salga en algún momento en el 2027, pero entonces van a tener ahí a Jim Carrey, va a ser el protagonista de la película. No han dicho quién más va a estar por ahí. Obviamente también está la película de Sonic, que también viene próximamente la otra también, que la hace de Dr. Robotnik. Pero pues ahora va a ser ahí para los Jetsons, lo que le gustaba a los... ¿Cómo es que se decía en español? ¿Lo galáctico era?
2: Los supersónicos.
1: Los supersónicos. Pues los supersónicos, pues ya tú sabes, va a estar llegando para el 2027. Así que otra película live action de algo clásico de los 80, 70, 60. Yo creo que le va a quedar bien.
2: Para curarlo. De Hanna-Barbera. Mira, hoy es el Día Internacional de la Cerveza. Así que felicidades a todos los que les gusta a los cerveceros. Eso. Originalmente el Día Internacional de la Cerveza era el 5 de agosto. Esto empezó en el año 2000, pero lo movieron para el primer viernes de agosto, para que cayera viernes.
1: Para
2: que lo pudieras celebrar.
0: Ah, para que siempre sea viernes.
2: Así es. Oye, rayo, papá, pero eso
0: era cuando tú
2: tenía caldito.
0: Cuando tú tienes hambre, mucha hambre, que tienes ese estómago ahí, como que ha hecho, date una cervecita.
2: Ahí está.
0: Una cerveza, no dos.
1: Congelada, frita.
0: Te la das bien rica, la que tú quieras de tu preferencia, y eso te asiente ese estómago.
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8: Roque, o sea, con los titulares, DACO publicó hoy una nueva actualización sobre los precios de la gasolina en Puerto Rico. El precio de la gasolina regular debe rondar entre los 95 centavos y un dólar 2 centavos por litro. La premium, 1.9 y 1.20. Y el diésel, entre 1.18 y 1.27. Hoy inició un plan de racionamiento de agua que impactará a más de 180 mil abonados de comunidades en San Juan, Carolina, Canóvanas, Trujillo Alto, Gurabo, Loíza y Juncos. Los clientes de la Autoridad de Acueductos que se nutren de La Plata por ahora no están en riesgo de ingresar a los planes de racionamiento. El precio del petróleo subió hoy en medio de nuevas preocupaciones por la apertura del Estrecho de Hormuz, luego de que Irán, en coordinación con Omán, propusiera prohibir el paso de buques considerados hostiles. Y Powerball está en 856 millones de dólares para el sorteo de mañana sábado. Estos fueron los titulares en la nueva 94. 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

0: hoy, mira el día que es, mira el día que es, mira bien el día, señores. Hoy es viernes.
1: ¡Bulero! Yeah. ¡Llegó tu día!
0: Llegó tu día, Bulero, pero Mujera Blanco, tú lo completas a tu estilo. Aquí en el Despelote, así que mira, ya tú sabes. Marca ahora 787-622-9470 y completa el Llena Blanco Bulero. Así mismo es, papá. Ok, llama ahora. Está bueno lo que escribiste hoy, Burbu. De verdad que te pasaste.
2: Quedó brutal.
3: Quiero dejarle saber.
0: A mí se me había olvidado.
3: Quiero dejarle saber algo públicamente aquí para que me escuchen ustedes y toda nuestra gente.
0: ¿Qué pasó, mi amor?
3: Dios está trabajando en mi vida de una manera bien especial. Y pronto ya yo no voy a producir este segmento.
2: Pronto, pronto.
4: ¡Embuste!
3: Era cuando Dios diga, dijo.
0: ¡Quieta!
4: ¡Burbu!
3: ¡Sí!
4: ¡Burbu! ¡Burbu!
3: ¡Deja eso! ¡No me metas en lío!
4: Mami, estás más dura que los meniscos de Besito Pintado.
0: ¡Déjala!
3: Besito Pintado es mi amiga.
0: Marta.
3: Saludos, Marta. Marta, saludos a Marta.
0: ¡Besito a Marta! Está brutal.
3: Martica,
0: Marta ahí comiéndose como un ramen.
3: Ay, sí, me dieron, yo la vi, me dieron ganas de comer ¿cómo es que se llama esto? Lo que yo siempre he querido, que fui a un sitio horrible.
2: Ah, el Romarov.
3: No, el ramen. Yo, Giga me enfiebró y yo voy a ir a un sitio a meterle al ramen.
2: Y
3: elegí el peor sitio del mundo. Entonces es como que no hay segunda oportunidad para una primera impresión.
2: De verdad. Sí. Pero después fuimos uno bien bueno.
3: Después nos reivindicamos.
0: Sí, pero pueden hablar de eso fuera del aire si quieren.
3: No, pero son parte de las historias de nosotros, papi. Aquí traes a mi amiga Martica, que está mandándose un ramen bien rico.
5: Vacilando con el corillo.
3: Vacilando, este está hoy estúpido. Espera,
0: vamos a llenar blanco.
6: ¿Sabes qué? Me importa cuatro pum.
0: Vamos ahora, papá, cálmate. O sea, ¿cuál es el problema contigo, eh? Mira, ¿y el bebé?
7: ¿Cuqui? ¿Cuqui?
0: Ah, bueno, está bien.
7: ¿Cuqui?
0: Ahora no quiere hablar. Bueno, ni modo, ok. Está quieto. Mira, señoras y señores.
2: Dímelo.
0: Tenemos dos llenas blancos boleros buenísimos. ¿Dónde los enviaron?
2: Ah, rayo, no sé.
0: Había,
2: yo le di favor.
0: Habían dos. Uno de ellos se me olvidó. Me acuerdo de uno.
2: Ah, había uno que era de...
0: Me acuerdo
3: de la embarazada.
2: Ajá.
0: Ah, ok. Ese es lo que me acordaba. Okay.
3: Ese debe ser el segundo.
0: ¿Tú crees?
3: Sí.
0: Ok. Entonces vamos a hacerle...
4: ¿Qué pasó a la productora?
3: A menos...
0: Lo que tú digas, mi amor, jefa.
3: A menos que...
0: Yes, sir.
3: A menos que quieras arrancar con todos los
0: claro
3: poderes.
0: Claro que sí, sargento. Lo que usted diga. Lo que usted diga, mi coronel.
3: Al final, es que usted hace lo que le dé la gana.
6: Soy más famoso que Bad Bunny.
0: Ahí te pregunto, papá.
2: Take it forward.
3: Gracias, productor.
0: Te guía conociendo
3: lo que como salen las verdades aquí floreciendo.
0: Okay, ayer pusimos un audio, en estos días pusimos un audio. Ajá. De que aparentemente hay una muchacha, ¿verdad? Un corvejo.
3: Gorbejo se dice.
0: No sé si es corvejo.
3: Bueno, yo pienso que es gorbejo.
0: Pues no sé, como sea.
3: Yo pienso que es con G,
0: más
3: pero
0: fácil,
3: no sé.
0: Más fácil, un cuerete, señores.
3: Es con G también, una, de huevete.
0: Una cochofle está diciendo que aparentemente estuvo con J Balvin en Nueva York.
2: Uh-huh.
0: Que se acostó con él y todo, y tuvo intimidad.
2: Mientras estaba embarazada.
0: Mientras su esposa, Valentina, estaba preñada, señores y señores. Por eso estoy en la Blanco Bulero, dice, de la siguiente manera... Lo próximo que va a decir la cochofle de J Balvin. Llama ahora a 787-622-9470. Lo próximo que va a decir la cochofle de J Balvin. Llama ahora. Ella lo tiró al medio. Dijo, no, chacho, imagínate. Después él me dijo.
2: Y siguió.
0: Ya, y después subió unos videos.
2: Después siguió.
0: Con él en Nueva York y todo. Ay, señor. Lo próximo que va a decir la cochofle de J Balvin. Ahí está, espérate. Lo próximo que va a decir la cochofle de J Balvin. Ok, lo próximo que va a decir la cochofle de J Balvin.
8: No me pasa.
0: Ay. Lo próximo que va a decir la cochofle de J Balvin.
9: Que Balvin lo tiene más grande que Larry.
0: Y él es bajito, ya se viene incómodo. Lo próximo que va a decir la cochofle de J Balvin.
8: Está preñada de trillito.
0: Mira para allá. Lo próximo que va a decir la cochofle de J Balvin. Lo próximo que va a decir la cochofle de J Balvin.
9: Que se la tragó a Tecachi.
0: Lo próximo que va a decir la cochofle de J Balvin.
9: Que Maluma le dio a Balvin también.
0: ¿Pero y qué es esto? Esta gente aquí.
5: Buenos días, mi gente.
0: ¿Qué pasa?
5: Buenos días. Levántese de esa cama.
0: Estate quieto, Maluma.
3: Pero y no es ninguna de las dos, porque eso es algo y que bien despectivo. Ni Corbejo ni Corbejo.
0: Ah, no.
10: Mamá huevo.
3: No, no, huevo.

0: nuevo.
1: No, bueno, sí.
2: No, quieta.
1: Nos fuimos con cochofle, nos gustó más.
2: Ah, cochofle.
3: Ahí está. Mi hijo, ya eso es
1: piedad.
2: Mira, y que Barbie es un cuerete.
3: Ay, mi hijo, ya eso es viejo.
2: Ay, Dios, espérate, ¿qué pasó aquí?
1: Eso ya pasó.
2: Óyeme.
1: Buscarlo por algo que ya pasó.
2: Lo próximo que va a decir la cochofle de J Balvin.
4: Peyulín lo tiene venoso.
2: La próxima que va, lo próximo que va a decir la cochofle de J Balvin.
4: Que va bonita celoso.
2: ¿Pero y qué es eso?
1: Porque decían que ellos tenían amores, que la gente es bien sangana y que ellos estaban en amores.
5: ¿Qué dijo este tipo? ¿Qué es eso, cálmate, pa.
2: Ay,
5: para la necesidad.
2: Tipo llamando, papá, ahí, ya tú sabes. Óyeme, lo próximo que va a decir el cochofle de J Balvin.
4: Que va a poner, lo puso en cuatro.
6: Pero no te creo.
2: Ya.
6: No te creo.
2: Ya. Ay.
1: Ay, padre, no crean todo, ¿verdad?
2: Ya está.
7: No, es viernes.
2: Ok, anunció que quiere tener un bebé a los 49 años. Vamos a escuchar a Mari Pili, señores.
8: ¿Estás buscando actualmente el embarazo?
9: Actualmente lo estamos buscando.
8: Bueno,
9: los
8: de que están buscando por allá, mija.
9: Estamos buscando los dos. En algún momento sucede. Si sucede bien, será bienvenido. Si no, pues será en el momento que diga Dios, pero sí lo estamos buscando. Porque
2: mira,
9: es una
2: mira.
9: Persona estable, es una persona que sé que va a ser un buen padre. Lo queremos los dos, lo estamos viviendo. Y estamos viviendo día a día, paso a paso. Y esta relación está más seria de lo que muchos puedan ver y creer. Y no.
2: Por eso Tena Blanco Bulero dice de la siguiente manera. Para la época de Maripili tuvo su primer hijo, no había los gender reveal de esto.
7: No, los gender reveal es verdad.
2: No había.
7: Para yo, ¿no?
2: No había, por eso.
1: Eso va cambiando todo el tiempo.
2: Bien, sí, brutal. Por eso. Este era Blanco Pulero dice de la siguiente manera: en el gender reveal de Maripili.
7: Ay, Dios.
2: Yo imagino que va a ser en la casa de los famosos. Desde que se fue a la casa de los famosos, ella vive todavía. Ella está en una confrontación todo el tiempo.
1: Ella va a poner el posicionamiento al ginecólogo.
2: Maripili está en un posicionamiento desde que salió, se quedó pegada.
1: Sí, está confrontando a medio humanidad.
2: Yo creo que va a ser en la casa de los famosos allí mismo, en la sala.
7: En la salida allí.
1: Emma ya va a parir en la sala de la casa de los famosos. Con una dula.
2: En el gender reveal de espérate, ¿qué es esto? Este botón aquí me da un problema. Hay que quitarlo. Okay.
1: Mira que el nene se va a llamar y que el terremoto boricua.
2: En el gender reveal de Maripili. Vamos para allá, en el gender reveal de Maripili.
4: Falta darle más gente en un mojón.
2: En el gender reveal de Maripili. Súmalo en el gender reveal de Maripili. En el gender reveal de Maripili.
4: Va a llevar atún de pollo.
2: En el gender reveal de Maripili.
4: El nene se va a llamar las 20 de leche.
2: Mira, está de aquí, Dios mío, esta gente aquí.
1: Sí, está enamorada de
2: Pero Maripili no me mire así.
9: Te miro y si no quieres que te mire, ponte un bolso.
2: Porque no fui yo.
1: Respeten.
9: Eres un alacrán.
2: ¿Ah?
9: Por eso te mencionan así. Porque eres una persona que siempre habla mal de las mujeres y tiene opiniones muy feas. De ti espero lo peor.
2: Ay,
9: tú eres peor que yo y hablas mucho más feo que yo.
2: En el gender reveal de Maripili.
4: Cuando exploten la bomba va a salir violeta.
2: En el gender reveal de Maripili, no es rías, las gracias.
4: Van a revelar el veterinario que la va a atender.
2: En el gender reveal de Maripili.
0: No se parezca a ella.
2: Mira que el bebé. Mira esto, que el bebé va a ser bien musculoso.
7: Va a estar haciendo un plan con todos aquí.
2: Que el bebé va a salir con el tatuaje de Popeye.
7: Haciendo pucho.
2: El tatuaje de las anclas ahí.
7: El bebé mismo se acuerda con el legal. Se lo va a arrancar.
2: Mira que lo primero que va a tomar el bebé es una batida de proteína.
1: No, el café por la mañana. El café en una bebidón.
2: Anda.
7: Ay, qué mal.
2: Es que tiene reveal de Maripili.
4: Ese bebé sale fuerte como a Nelson Schwarzenegger.
2: Como a Nelson Schwarzenegger.
1: Wow.
2: Wow.

0: Mira, what is the problem for the English? Like, ¿cuál es el problema?
1: ¡Ay! ¡Ay, Guerrera! ¡Ay! ¡Ay, Guerrera! ¡Ay, aquí!
2: No, yo bebo tanto café que cuando lo like, una de tetas de café y otra de espresso.
1: El nene va a salir corriendo en vieja después de dejarlo.
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0: 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Próximo a llegar el bochinche de la risa en el GPS de los famosos. Óyeme, aparentemente todo va viento en popa para unos conciertos de Bad Bunny a fin de mes. Tenemos los detalles, señoras y señores. Además, continúa básicamente todos los medios internacionales reseñando lo de que está pasando en Puerto Rico con esto del agua, que ya comenzó el racionamiento, señoras y señores. Ya en racionamiento están 180 mil clientes de Carraízo, señoras y señores. Así que ya tú sabes.
1: Bueno, yo caí ahí, yo estoy sin agua.
0: ¿Sin agua?
1: Estoy sin agua ahora mismo.
0: ¡Qué rayo!
1: Pero bueno, nada, son dos días sí, dos días no. Es lo que nos acoplamos.
0: Ay, Dios mío. Son baños de gato que uno se tiene que dar, ¿verdad, Bulu?
1: Ya, hecho que tengo ese hamper lleno.
0: Mira, para allá, y no puede lavar ropa. Ay, no, mira, no.
1: Vamos para el río, nada, como los viejos tiempos.
0: Ay, señor. Mira, nada, y además, esta conocida presentadora de televisión, señores, se fue a un TikTok Live de esto. Ajá. Y empezó a decir que van a votar 500 personas del canal de televisión.
1: ¡Ay, de verdad!
0: Sí, lo tiró.
2: ¿Cómo? Los tiró, 500.
0: Ella siendo empleada. Ella dice que hasta ella que se va a enredar, dice.
1: Ay, ya, Dios mío, mal. Son 500 familias ahí.
0: Qué que terrible, se trató, sí, bien terrible. Venimos con eso próximo en el GPS de los famosos.
3: Estos tres como si estuvieran en un podcast.
4: Cosas que has tenido que hacer por los panas. Eso es lo que estamos hablando acá. Por los

0: panas o por algún familiar. Tengo aquí una Lourdes de Corozal y creo que es mi mamá.
1: Sí, vamos allá. Sí,
0: espérate. Mami, ¿eres tú?
2: Sí. José, ¿cómo estás? Marisol y Maceta, ¿cómo estás?
3: Dímelo, Lourdes.
2: Mira que nada, estoy en Zorra en el camino escuchándolo y me acuerdo que yo llamo a José, mi hijo. Yo lo llamo y él no me contesta.
1: Ajá. Ah, wow. Es que está rebelde.
0: Mira, qué bueno, más que lo dices. O sea,
1: tienes que contestarle, valiente.
0: Porque
1: ¿qué
0: la
1: pasa?
0: Gente piensa, es que si yo no le contesto es porque no puedo, hay algo.
1: Ajá, o sea, pero parece que ha hecho bastantes llamadas, ha hecho muchas, Lourdes.
2: Sí, me atrevo a apostar que no le haces eso a tu papá.
1: Así es,
4: ¿viste?
1: Chacho, ahí sí. Sí, eso es verdad.
0: De hecho, de este tema, yo puedo contar algo que tuve que hacer ayer por mi país. Mira, mira.
2: Claro, porque
0: está llamando, papi, ahora también. Espérate, voy a contestarle a papi, espérate. Hello.
3: Tú tienes que contestarle a tu mamá, José, ¿no?
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0: como no es.
1: Un dinero y para que lo use.
0: Y si hace un trámite como no es, un chanchullo. Entonces, ese es el revolú de los gobiernos. Los gobiernos en el mundo no sirven. Porque hay tanta burocracia, es horrible. Entonces no se mueve el mundo.
2: Pero es que hay lugares, porque tú ves, por ejemplo, Alemania, tú ves, por ejemplo, China, Noruega, hay un montón de sitios que sí los gobiernos pueden.

0: Ok, vamos a recordar, si te decimos los 90, ¿qué cosas de los 90 te vienen a la mente? O sea, por ejemplo, en el caso de diversión, a mí, por ejemplo, en Puerto Rico me viene a la mente Plaza Acuática, es lo primero, y en Orlando, Wet n Wild.
1: Sí, mano, esos parques están bien nítidos.
0: Yo creo que eso era como
1: a mí me encantaban, esos parques acuáticos están bien nítidos,
0: mano. Bien noventoso, señoras y señores.
1: Ya va a haber golfito de Plaza Acuática.
0: Sí.
1: El minigolf que había
0: también.
1: Ahí, súper duro.
0: Obviamente, la música también nos lleva para atrás. Cuando uno escucha, por ejemplo, una canción de los 90, como... esa es dura. Coolio, ese es Coolio, ese es del 95.
1: Sí.
0: Tú escuchas esa canción.

0: Papi, eso está el garete.
1: Y obviamente los 90 fue la época de los blind dates sin saber quién la gente era.
0: De blind dates full, que tú, sí, tú llegabas y era, deja ver quién...
1: Sorpresa.
0: Exacto.
1: Porque ahora es la ventaja de que tú ves la persona en Instagram.
0: Por las redes y ya.
1: Ah, mira,
0: digo, como quiera puede ser un pescado, pero...
1: Sí. Vámonos con Katy. Cuando te decimos los 90, Katy, ¿qué tú piensas, Katy?
2: Sí, buen día.
0: Buen día, Katy.
2: Recuerdo muy marcado una moda que era la camiseta playera como hawaiana.
0: Ah, diablo,
2: con
0: sí,
2: el estampado hawaiano. Y las mujeres, cuando se hacían un tipo de onda, que era entre más grande fuera la onda en la pollina, mejor.
1: Diache, sí, que era.
0: Rayos, sí.
1: Bulbo se la hacía, yo creo. Era.
0: Me pareció un spoiler bien brutal.
1: Sí, era un pollinón, chacho. Y, bueno, que si te pegabas a un televisor.
0: Sí.
1: Le ponías el dedo al televisor, cogía todos los canales, porque era como una antena.
0: Sí, mano. Yo tenía esas camisas hawaianas, de esas de botones así como, ajá, de surf shop.
1: Sí.
0: Yo tuve par de...
1: Mano, ¿quién no se acuerda de las flojos de Jesucristo? Que eran como unas chancletas,
0: sí,
1: que parecían de apóstol.
0: De apóstol,
1: pero eran como monga.
0: Sí, eran monguitas.
1: Eso se pegó como 90.

0: volverlo a hacer, pero es que el público que iba a eso ya no sale.
1: Ya no ya sale, no
0: exacto. ¿Entiendes? Entonces, los chamacos de ahora no les importa. ¿Entiendes? Prefieren irse a otro lugar más barato, o no entrar a un lugar físico, prefieren estar jangueando en las calles, o prefieren irse a sus casas, o muchos de ellos no beben. Entonces cambió todo. O sea, ya aunque tú hagas de nuevo lo que hiciste antes, no va a funcionar.
1: No, porque son 30 porque años ya, 30 y pico años.
0: Ese público éramos nosotros y nosotros no vamos a un pop.
1: Mira, lo que ella dice, yo me pasaba casi todos los fines de semana hacía los parisitos de reggae en el anfiteatro.
0: En Puerto Rico.
1: Park, y
0: en el anfiteatro de Tito Puente.
1: Y yo iba. Yo tenía un pana que trabajaba con alguien que era de los distribuidores o los auspiciadores principales.
0: Sí, sí, sí.
1: Y él me llamaba ya a mí: mira, loco, tengo taquilla, ¿cuánta necesitas? Y yo, dame 12. Y yo estuve.
2: Diablo, 12, qué criminal. Sí.
1: Porque él la repartía y siempre se le quedaba un montón. A veces me decía: mira, mano, se me quedaron como 15 taquillas.
0: Mira, yo.
1: Día, si tienes pana, me avisa y de esto. Y invitaba, digamos, un corillo que allá
0: en Puerto Rico. Yo una vez estaba viendo a una meteoróloga en Puerto Rico, Susan Sol. En los 90 estaba viendo y ella dijo: mire, señores, miren esto que es raro. Solamente está lloviendo en el anfiteatro y era una nube de marihuana que había encima de un concierto de Cultura Profética.
2: Embuste, ya dijo. Embuste. Te lo creo que ahora haya dicho. Te lo creo.
0: Esos conciertos de Cultura, tú no tenías que fumar, tú tenías que llevar nada.
2: No, nada.
0: Porque tú hacías así, respirabas por la boca. Y ya
2: cogías. Nada, o si no, el día del auto lo pasaba.
1: El compartir.
0: Ahí está Jeremy de Puerto Rico. Jeremy, vamos a ver que, si te decimos los 90, ¿qué piensas?
3: Diga, Corillo, tengo dos cositas.
0: Zumba,
1: dímelo.
3: Los panas están hablando de las consolas y para ese entonces mi niñez, a mí yo tenía el Sega Genesis.
1: Anda. Sí, mano.
3: Lo que me acuerdo era el intro, que lo que decía era Sega. Me acuerdo de eso nomás.
0: Yo me acuerdo de Sega Genesis. Había uno de boxeo, ¿verdad? De
1: sí,
0: Sega
1: Genesis. Sí, tenía un jueguito de boxeo.
0: Ah, bien bueno. Claro,
2: esos juegos de antes comparados con los de ahora.
1: Es una diferencia bien
2: práctica, bien brutal.
0: Brutal. Brutal, sí, mano. Brutal, brutal. De verdad que los 90. Oh, mano, yo no sé cuál era de los 90 cuando todo el mundo lo tenía a Perú, ¿verdad?
2: Yo nunca me puse a chequear a los otros.
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0: deporte, gaming.
1: Bueno, mi gente, muchas cosas que está pasando en el mundo del gaming. Oye, esta semana tuvimos dos cositas grandes que lanzaron. Obviamente ya está disponible el beta para la gente que tenga Game Pass Ultimate y Game Pass PC. O haya por ordenador el título de Gears E-Day. Esto te deja jugar el modo Horde Siege. También te permite jugar un multiplayer de 4 jugadores. Va a ser este fin de semana para Early Access. Ya la semana que viene, desde el 13, va a poder jugarlo a través de PC o de Xbox. Cualquier persona, sin tener que tener preorden, ni tener Game Pass Ultimate, ni ninguna de estas cosas. Así que va a poder jugarlo por ahí. Y ahorita va a estar dando unos detalles de lo que se habló en estos días con GTA, pero próximamente también vamos a tener un nuevo trailer de 11 minutos de uno de los títulos más anticipados de este año, que yo tuve la oportunidad de jugarlo el año pasado en Tokyo Game Show, que es Phantom Blade Zero. Este juego pues va a estar recibiendo el trailer el 11 de agosto. Va a ser un trailer de 11 minutos y va a ser a las 10 p.m. hora de Puerto Rico, hora Eastern, junto también con las preórdenes que van a comenzar para PlayStation, Steam y Epic. Así que en cualquiera de los tres stores va a poder entonces preordenar el título. Esto es un juego de

0: sí. Dice, se murió, se me murió aquí.
1: Se murió.
0: Sí, uno se asusta. A mí me pasó con personas y yo de repente, espérate que se va a morir esta persona aquí, ¿qué es esto?
1: Mira para allá, esa cuestión te...
0: Eso sí es apnea del sueño.
1: Te detecta el ronquido y te mueve. Eso es...
2: Te acomoda.
1: Te acomoda, pa, y te,
2: sí, te eleva.
0: Sí, a veces que... uno se coge, se cacha, sí. Como que te despertaste y sentiste que estabas roncando.
1: Dicen que lo mejor para eliminar el ronquido de tu esposo es el divorcio, mano, es lo mejor.
0: Ay, no.
1: Dicen.
0: Mira, tú eres tan drástico en todas tus decisiones. Mira, ¿cuánto se tardan aquí, qué sé yo, en una construcción? El Puente Dos Hermanos estuvo en construcción como 10 años.
1: ¿Te refieres aquí en Puerto Rico?
0: Un montón. En construcción no, o sea, que lo estaban arreglando.
1: Bueno,
0: eso.
1: Muchas veces las construcciones se toman tiempo. Hay lugares que uno pasa y están construyendo todo el tiempo. Uno nunca sabe lo que pasa.
0: Ajá, que tú dices, diantre, pero ¿y cuándo van a terminar
2: toda
0: aquí?
2: Toda la vida de uno y están con la misma cosa.
0: Pues no en China,
2: que están construyendo.
0: Chécate esto, es que yo te digo, China y Japón tenemos mucho que aprender de esa gente.
2: Gacho, sí.
0: Sabes, gente vive demasiado distinto. En China existe un edificio de 57 pisos. ¿Y tú sabes en cuánto construyeron ese edificio de 57 pisos? Deme un número.
1: ¿Dos meses?
2: No, 5 días.
0: Contra Giga.
2: ¿La pegué? ¿En serio?
0: No.
1: Ah. ¿Dos meses, 3 meses?
2: No, pero es que...
0: En 5 días, 57 pisos. Pero...
2: Nacho, ¿quién sabe?
1: ¿En cuánto?
0: En 19.
1: ¿19 días?
0: Bueno, sí, ellos lo que hacen es que...
1: En menos de un mes. Wow.
0: Sí, en menos de un mes. Un edificio... O sea, ese andamiaje. Sí.
1: Eso, eso se tardaron en casa haciendo la piscina. 19 días.
0: Amiga, cambiando una loseta del baño, se tardaron.
2: Cambiando una bombilla. Cambiando una bombilla.
0: Larry se tarda 4 meses en cambiar, ponerme un cuadro.
1: Bueno.
2: Solo permiso, la permisología lo pilla.
0: Wow, pero Giga, yo sé que tú crees en lo chino, pero 5 días, pero chacho.
2: No, pero es que no te creas.
0: Ya
2: porque,
0: mismo. Ya
2: oye,
0: mismo.
2: Oye, pero es que yo he visto
0: con
2: cosas.
0: 4 empleados malos hacían en 5 días.
1: En 19 días, un edificio, un condominio de cuánto volvió.
0: De 57 pisos.
1: De 57 pisos.
0: En 19 días. ¿Tú sabes todo lo que eso significa? Mira, esta empresa, ellos lo que hicieron fue que las piezas la ensamblaron como si fueran bloques de Lego. Uh-huh. El edificio quedó completamente funcional con agua, electricidad, ascensores, todo, con todo eso.
1: El tipo, bueno, me dicen que el dueño de la compañía de la constructora se llama ¡Pium!
2: ¡Diablo!
0: Eres tan imbécil que me tengo que reír.
2: Yo voy a citar una cremita para saber.
1: Sí. Pues además, no me quieres buscarte ¡Pium! Construction.
0: Yo la necesito para hacer una piscina bien rápido. Mira, ¿sabes una cosa? Mal. Que la gente va a cuevas y todo eso, se meten en esas minas buscando diamantes, tanta gente que explotan en la búsqueda de diamantes y demás. Y ¿sabes qué? Hay diamantes que se hacen con las cenizas de personas fallecidas.
2: Ah, sí, te lo puedes mandar a hacer. Hay alguien famoso que tenía eso. Yo no recuerdo quién era.
0: Sí, si uno tiene billetito y tú quieres tener como un recuerdo de esa persona, sí. Pues tú puedes mandar a hacer ese diamante. Dice que es una tecnología que convierte el carbono de las cenizas o del cabello de la persona en un diamante real mediante alta presión y temperatura. Y muchas familias pues lo hacen para conservar.
1: Sí, para conservar la persona que uno ama ahí.
0: Ajá, en un diamantito. En una...
2: pero no me recuerdo quién era.
1: Lo más brutal es que duele doble, porque si se te pierde, pues lo sentimental más el costo.
0: Ah, no, eso es para...
2: Dice, mira, ¿qué te pasa? ¿No? Que boté a mi abuela.
1: ¿Sabes? Se me perdió mi abuela.
2: Se me perdió mi abuela.
1: Mi abuela se cayó por la alcantarilla.
2: Pues eso yo lo he escuchado, pero hay alguien famoso. ¿Te recuerdas que anteriormente Angelina Jolie y Billy Bob Thornton, los dos tenían como una cosita con la sangre de ellos, creo que era?
0: Ajá. Ah, ¿eso era?
2: No. Sí, ellos tenían como un collarcito, pero traía la sangre de la otra persona. Okay. Y alguien más famoso, algo así similar, también tenía que hizo eso, lo del diamante, pero no me recuerdo quién era. Alguien de Hollywood.
1: ¿Qué tú piensas de eso? Shine bright like a diamond. Ah, ok, está bien.
0: Qué lindo, qué bonito. Voy, like a diamond. Pues okay. Tienes que coger algo de tu pareja. Yo sangre no cogí, fíjate.
1: Ah, no, pero no. ¿Cómo
0: no, como sangre? Lo que está diciendo Giga de la sangre.
2: Sí, sí.
1: Ah, ok.
0: ¿Y cómo hacían? ¿Se lo guardaron como un lingotito o algo así, esa sangre?
2: Sí, era como si fuera un jarrito así, como un collarcito.
0: Ah,
2: y en el pendant que tenía, tenía dentro la sangre.
1: Sí.
2: Como esos que son que parecen como piedrita y eso, pero era con la sangre adentro.
0: Qué bonito.
1: Qué bello, qué detalle.
2: Sí.
1: Mira, rapidito por acá, tengo 2 noticias cortas. Una de ellas es que Uber está celebrando 10 años en Puerto Rico.
2: Sí.
1: 10 años.
0: Pero siento que han estado 20.
1: Compartieron unos datos, la gente de Uber, de cómo Uber se ha comportado en Puerto Rico en cuanto a la movilidad, el destino más...

0: De regular,
1: sin haya comprado un make-up y hielo. Todo. Y yo vi en culeca esperando mis make-up.
0: Yo he pedido hielo. En un cumpleaños
1: pero fue
0: que
1: por estamos.
0: En un cumpleaños que estamos, no podíamos salir porque estábamos esperando un montón de cosas y pedimos hielo por Uber.
2: Ahí está.
0: Unas bolsas de estas de hielo.
1: Sí, que resuelven la vida de verdad.
0: Sí, sí, sí.
2: Es un palo. Mira, hablando de otro tema, ahora llueve el terremoto, señoras y señores, para las colaboraciones en las tenis. Tú sabes que muchos artistas. Como por ejemplo en el caso de Travis Scott, uh-huh. ¿Verdad? Toda esta gente, artistas tienen sus tenis, sí. Sacan unas tenis especiales de Bad Bunny, qué sé yo. Pues mira, ahora, según la revista GQ, ellos reseñan que está pasando de moda la cultura de estar buscando los tenis más pegados. Uh-huh. Ahora lo nuevo es buscar, por ejemplo, ellos utilizan a Bradley Cooper. Bradley Cooper es un tipo que es un fanático de los tenis y lo han visto recientemente utilizando este modelo de la Jordan, que es la CMFT, que no es un modelo tan popular, que no todo el mundo se la pone, y es que aparentemente hay una nueva moda que es utilizar las que nadie tiene, por ejemplo.
1: Lo que tienes en el closet, que a veces pasan de moda y tú dices, ahí tengo las pandas. Ajá. Ah, pero pasaron de moda, pues no me las puedo poner, ¿por qué no?
2: Exacto, pero en este caso, por ejemplo, en el caso de las más famosas de Jordan son las retro, por ejemplo. Las tenis estas, las retro cuadras. Pues no, pues tú búscate otras Jordan, que no sean las Jordan las más pegadas. Y es la nueva subcultura que hay ahora de es matar y sorprender con un modelo. De por ejemplo, en vez de ponerte las de Bad Bunny, uh-huh. te vas a poner unas Adidas que no sean las más populares, qué sé yo, otro modelo.
1: Ayer yo estaba haciendo una comprita, uh-huh. así online. Ajá. Y yo digo, diantre, esto es un montón de cosas bien baratas aquí, bonitas, de moda. En estas aplicaciones como Shein, como Temu, que tú dices, diantre, de todo, hay todo, de todo tipo de moda y bien económico. Antes tú para estar bonito tenías que gastar un billetito.
2: Uh-huh. Así que,
0: bueno, si te envían lo que está en la foto, exacto. Porque uno ha visto un montón de videos.
1: Ah, no, yo he pasado camisa. De todo. Yo he pasado. Yo pedí unos panticitos una vez. Ajá. Eran como unos boxers.
2: Ajá.
1: Y me encantaron. Era la primera vez que yo ordenaba ahí. Y yo dije, mire, esta tela está bien buena. Los volví a ordenar.
2: Claro.
1: Y me llegaron los mismos, el mismo print y todo, pero otra tela.
2: Yo creo que.
1: Bien basura.
0: Sí,
1: parece económico. Que era otro distribuidor con el mismo
0: diseño.
1: El mismo diseño, pero otra tela que está hecho horrible.
2: Bueno,
1: hay de todo en la viña de...
2: En resumidas cuentas, GQ está señalando que la cultura de las tenis se está cambiando, la gente se está cansando un poco de perseguir solamente los Jordan super exclusivos, colaboraciones imposibles de conseguir y pares que cuestan una fortuna en reventa.
1: Hombre.
2: Ahora hay más interés en modelos menos famosos, cómodos, diferentes y que realmente se puedan usar todos los días, como el caso de Bradley Cooper, que está utilizando estos tenis, este modelo, que es un modelo que
0: yo nunca lo había visto.
2: Que son comodísimos y cuestan ciento y pico de dólares. Yo las vi en StockX, las busqué ayer para saber más o menos, depende del size, ¿no? Te pueden salir hasta en $200 un envío de estas
0: tenis. Reventa.
2: Pero es un modelo.
1: Y es un millonario para que tú veas que tú, que tienes tres pesetas, quieres estar aparentando lo que no es. Mira, la vida es la vida, vamos a vivir simple. Yo creo que es maravilloso. ¿Tú sabes cuántas tenis tienes en el closet que no usas porque no están de moda?
2: Exacto. Uh-huh. Y este modelo es un modelo que es un foam más cómodo, una Jordan que no es tan tradicional como la gente. Yo tengo estas de Travis Scott que son durísimas, pero estas tienen como un foam abajo que es bueno para hacer todo tipo de ejercicio.
0: Sí,
2: puedes caminar, puedes correr, puedes hacer lo que quieras con ella, tú sabes. Y por eso manguearon a Bradley Cooper entrenando.
1: Tú nos habías comentado, ¿verdad? El mismo Steve Jobs en su momento, que siempre andaba bien simple con una camisita blanca.
0: Sí. O sea, que Chappelle tiene una cosa en una entrevista que le preguntan en un stand-up de los chavos.
1: Ajá.
0: Y, eso fue en Saturday Night Live. Y él dice, ¿sabes qué? Yo una vez, antes yo usaba cadenas y un montón de cosas. Y hablando con Kanye West, él tenía la cadena y dice, alguien le preguntó por qué siempre está vestido así como que bien simple. Y dice, los billonarios no se ponen su dinero. O sea, como que no se los ponen encima con ropa, prendas y cosas. Y él como que, que se esconde la cadena en el... Como que tiene un cuello y se lo esconde.
2: Pero es que yo creo que cuando tú eres así de billetú, ya a ti no te importa más nada ni cómo te ves. O sea, ¿verdad?
1: Yo creo que uno
2: pierde el interés de aparentar. Ya cuando tienes dinero, uno pierde... bueno, tú ves a estos millonarios. Yo conozco un montón de millonarios con los teléfonos, modelos bien viejos de los teléfonos.
1: Yo también.
2: Y
1: tú los ves en un carro normalito.
2: Y sin cover, el teléfono.
1: Al garete.
2: Sí, y con un G-Shock. Y tú los ves normal.
0: Uh-huh.
2: Es que el que no tiene dinero.
1: Es que el dinero no ha hecho el dinero. Cuando tienes el dinero, tú dices, wow, yo pensaste que eso era felicidad y no.
2: El que tiene dinero no lo aparenta. Y el que no tiene
0: está aparentando a todos.
2: Quiere aparentar.

0: full, sí, que tiene dinero.
1: Ya le tengo bien brutal.
0: Una locura. Bueno, nada. ¿Qué hay por aquí?
1: Mira, mano, esto salió ayer y ahora le ponen cimita, pero hay más detalles. La gente de Grand Theft Auto, Rockstar Games, ellos anunciaron ayer que pues, van a estar tirando el anuncio o lo que llaman Extended Look del juego, que lanza ahora el 19 de noviembre a través de Netflix. Esto va a ser a las 3 de la tarde hora Eastern, el 27 de agosto.
0: Ah, mira.
1: Esto va a ser justo cuando está comenzando Gamescom, que es la convención, una de las convenciones más grandes del mundo, que es en Alemania, so, durante esa misma semana. Pero,
0: y cuando dice Extended Look, es que tú vas a poner eso a las 3 de la tarde del 27 de agosto, sí, y vas a ver cómo es el juego.
1: Exactamente.
0: Es como si ahí estuviese jugando por ti, es lo que vas a ver.
1: No necesariamente. No han explicado cómo va a ser, pero usualmente cuando hacen este tipo de Extended Look, ajá, te dan vistazo de diferentes porciones del juego, de cómo, por ejemplo, cómo es la porción de manejar en el juego. O cómo, o sea, diferentes features que tiene, cómo tú tienes que manejar con las cosas de crimen, tienen dos personajes que vas a utilizar. Ah,
0: es como un tutorial.
1: Es como si fuera un tutorial explicándote todas las cosas que vienen dentro del juego.
0: Y esta es la primera vez que hacen esto en Netflix.
1: En Netflix, sí. En Netflix, sí. Es la primera vez que lo hacen. Wow. Tienen que haber pagado un billete porque Rockstar Games tenía uno de los con uno de los primeros trailers que lanzaron de Grand Theft Auto 6. Es de los trailers más vistos en la historia de YouTube. O sea, está ahora mismo como tercero o cuarto por lo de Spider-Man y eso. Pero con todo y eso, va a ser a las 3 de la tarde en Netflix. Y entonces a las 9 de la noche, el mismo día, el 27 de agosto, pues entonces ya lo van a estar tirando a través de YouTube, de la página directa de Rockstar Games.
0: Okay.
1: O sea, que todo el mundo va a tener la oportunidad de verlo, pero eso tiene que haber sido un billetal que le tiró Netflix.
0: Porque
1: Netflix lleva tiempo que está tratando de integrarse un poquito
0: más en gaming. Se va a saltar Netflix
1: también
0: con eso, sí, porque es que la gente, bueno, en la industria del gaming,
1: sí, sí, bueno,
0: muchas gaming, veces más tienen más dinero y
1: no, mira, para que tengan una idea,
0: las películas.
1: Netflix todos los años genera más que la industria de la música, televisión y cine juntos. Si tú juntas todo lo que genera de toda esa industria, el gaming genera billones y billones y billones más. Así que
2: pensar, sí, que al principio le ponían tanto tranque al gaming.
1: Todavía, ¿no?, le ponen mucho tranque porque mucha gente no entiende, pero la realidad es que el dinero, o sea, te digo, o sea, gana una ridícula mucho más que Hollywood, la música y la televisión.
2: Wow.
1: Todos juntos. La única industria de entretenimiento que genera más dinero es el contenido para adultos.
2: Papi, tú sabes que tú estás jugando y tú no quieres perder, y ellos saben, uh-huh, que la gente es competitiva, la gente, sí, no quiere perderla, pues yo no quiero perder, ya estoy metido en el juego. Si quiero ganar, tengo que pagar esto para ser mejor.
1: A veces hacen, sí, hay jueguitos que tienen eso, que son los pay to win. Pero ya saben, el 27 de agosto va a estar eso. Entonces, lo otro que tengo, mira, está bien cool. Yo estoy seguro que ustedes veían esto en algún momento.
0: Uh-huh.
1: Pero usar los Jetsons.
0: Sí.
1: Pues van a estar haciendo una película live action y ya hablaron, dijeron quién va a ser el protagonista. Entonces, vamos a tener a Jim Carrey, que va a estar haciendo de George Jetson.
0: Ah, va a ser la película de los Jetsons.
1: De los Jetsons ahora en algún, gotcha, momento. Sí, se supone que la película salga en algún momento en el 2027. Pero entonces van a tener ahí a Jim Carrey, va a ser el protagonista de la película. No han dicho quién más va a estar por ahí. Obviamente también está la película de Sonic, que también viene próximamente la otra también, que la hace de Dr. Robotnik. Mm-hmm. Pero pues ahora va a ser ahí para los Jetsons, lo que le gustaba a los... ¿Cómo es que se decía en español? ¿Los galácticos era?
0: Los supersónicos.
1: Los supersónicos. Pues los supersónicos, pues ya tú sabes, va a estar llegando para el 2027, así que otra película live action de algo clásico de los 80, 70, 60. Yo creo que le va a quedar bien.
0: Para curarlo, de Hanna-Barbera. Mira, hoy es el Día Internacional de la Cerveza, así que felicidades a todos los que les gusta a los cerveceros. Eso, originalmente el Día Internacional de la Cerveza era el 5 de agosto. Esto empezó en el año 2000, pero lo movieron para el primer viernes de agosto, para que cayera viernes.
1: Para
0: que lo pudieras celebrar.
2: Ah, para que siempre sea viernes.
0: Así es. Oye, rayo, papá. Pero
2: cuando tú...
0: Eso tenía caldito.
2: Cuando tú tienes hambre, mucha hambre, que tienes ese estómago ahí, como que... Hecho, date una cervecita.
0: Ahí está.
2: Una cerveza. No dos,
1: congela,
2: una.
1: Frita.
2: Te la das bien rica, la que tú quieras, de tu preferencia, y eso, te asiente ese estómago.
3: Rocky, Burbu y Giga, el despelote.
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0: Obviamente.
1: ¡Esa soy yo! ¡La nena! ¡La nena soy yo!
0: Aquí está el carrito, aquí está el hot dog. Te tengo que hacer entrega oficial.
1: Entrega oficial.
0: De esto. Te lo enviaron reforzado. Entiendo que esto tiene hasta pernil, porque el pana lo hace con pernil y todo. Y este, pues, aquí está. Te voy a hacer entrega y tienes que darle ese primer bite. Ay, bite, que de ahí quedé bien.
1: Se salió
0: lo de Dorado Beach. No, primer ñaqui, ñaqui.
1: ñaqui, no,
0: ñaqui. Le va a dar un ñaqui a esto.
1: Okay.
0: Aquí en WhatsApp. Vamos para allá. Vamos a hacer.
1: Ah, porque él soltó el control para hacerme entrega del hot dog. Embuste.
0: Por aquí está.
1: Voy a abrirlo. Pero embuste.
0: Pues
1: eso huele bien. Y no, oye, lo ha abierto. Huele
0: no,
1: bien.
0: No me le pueden estar dando hot dog todos los días a la nena porque no, me la engordan.
1: Oye.
0: Ahí está.
1: Huele rico. Voy.
0: Oh, espérate, ahí.
1: Espérate, voy.
0: Ahí va Jackie a darle el primer bite.
1: ¿De qué pueblo es esto?
0: Oye, ese carrito está en el barrio Maguayo de Dorado. ¿Dónde era Felipe? La gente sabe. ¿Dónde era Felipe? Ahí está. Así que...
2: Ya con dos diarios ahora.
0: Ya yo me comí el mío allí. Yo te traje el tuyo to go. Mío me lo comí allí. Gracias al Bori, son los duros ahí.
1: No, a mí.
0: Diache, mano.
1: Sabe espectacular.
0: Vamos a tener que hacer
1: ¿sabes
0: un...
1: qué? Agradecida, ¿sabes? Porque la gente que nos escucha.
0: Ajá.
1: Y esto nos hace sentir más cerca de ustedes.
0: Esto es conectar con la comunidad.
1: Esto es conectar con el público. Y somos una familia y estamos bien agradecidos de que ustedes cuidan por
0: exactamente.
1: Nosotros estamos aquí entreteniéndolos todos los días de 11 a 3. Y esos son gestos lindos de nuestros boricuas. Porque cuando decimos que la cosa está peleada, no está peleada, mira, ellos vienen y nos alimentan. Gracias y muchas bendiciones. Y obviamente, a través de nuestras redes sociales, ustedes lo buscan y van a saber para que vayan y los visiten.
0: Oye, y que somos como tú, comemos de carritos, dos de carritos.
1: O sea, yo como de todo, mi amor. De todo.
2: Oye, como el público.
0: Oye, agradecido.
2: El público lo que está haciendo es motivándolo.
0: Claro, motivándola ya.
2: Vamos a ir al gym.
0: Sí. Mano, están enviando. No se pongan ahora a enviar comida todos los días.
1: No se pongan.
0: Sí, porque ya empezaron por los hot dogs. Y aquí saben que nos gustan los postres.
2: Y nos gusta la pizza. Y nos gusta el sushi.
0: Y nosotros estamos en un horario que hay que comer. Porque este es el horario donde se almuerza.
1: Exacto.
0: No se pongan ahora que después tengo que. El poco trabajo que he hecho del sitio se viene a pique. Pero estamos agradecidos. De eso se trata. Uh-huh. De conectar con nuestra audiencia. Así que aprende.

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0: lo regular.
1: Lo que todo el mundo dice.
2: Exacto, zumba.
0: Okay. Vaya. Tiene el Festival del Guineo y el Festival de la Almojábana.
1: Este, Lares.
0: Eso es correcto.
1: Ok.
2: Estoy en Chiva. Señoras y señores, cero ganas de competir. Cero ganas de competir.
1: Wow, bueno. Ay. Tengo las mismas ganas, pero nada. Llevo 3 puntos ahí sin querer.
2: Tres sin querer. Vamos.

0: Frances. Frances.
1: Sí.
0: Hola, bienvenida.
2: Mami Songis.
1: El pueblo es Festival de la Parranda.
0: ¿Qué? Perdón, no tienes señal, nada. Búscate un poquito de señal ahí. Ajá. Esos teléfonos de Obama, chacho.
2: ¿Festival de qué dijiste?
0: ¿Cómo?
1: Festival de máscara, Festival del Mundillo.
2: Ya.
1: Y el 4 dobletas.
0: Espérate.
2: Pues Atillo.
0: El Festival de máscara en Atillo, exacto. El del Mundillo en Moca. ¿Cuál de los dos pueblos es, Atillo o Moca?
1: En Moca, el cerebro también en Moca.
0: Ah, no sabía. No cuenta. Gracias.
2: No cuenta porque yo dije Atillo por las máscaras.
0: Y no, yo dije Mundillo, Moca. Pero es que no sabía que en Moca también corren máscara. Pague la orina, eso es Atillo, mano. Y a ti yo no tengo muchas ganas de ganarte hoy. Pero vamos con Cora. Está en paz.

0: como mecanismo para atraerlos, ¿verdad? Y lograr que se mantengan y haya aprovechamiento en la escuela, dado a que, por lo que mencionamos, ¿verdad? El tema de la deserción, que lamentablemente pues es un 4.5%.
1: ¡Wow!
0: Y el ausentismo un 6.7%, de acuerdo a las cifras del Departamento de Educación en el año 2024-2025. Así que todos los estudiantes que son parte de esa estadística automáticamente ya no están siendo expuestos a oportunidades de aprendizaje, de enseñanza y de aprovechamiento académico. Así que por eso es tan importante que los encarrilemos, que logremos que regresen a las aulas. Uh-huh. Así que con la iniciativa pues se está promoviendo esos espacios limpios y desinfectados para que por la seguridad de los estudiantes. Y este año también se le está añadiendo el componente de restablecer un espacio deportivo, que es una cancha en el Centro Esperanza de Loíza. Y esa cancha se está restableciendo con la asesoría de la Fundación J.J. Barea, quienes tienen todo el peritaje y ese apoyo técnico para asegurar que ese espacio pues vaya conforme a todo lo que requiere la comunidad escolar.
2: ¡Qué bien! Muy bien. ¿Y qué otra información quisieras compartir?
0: Pues que J.J. Barea, a su vez, es el portavoz de la campaña, llevando este mensaje de que el deporte es un puente sumamente importante para lograr ese cometido, ¿verdad?
1: Claro.
0: Que los estudiantes pues se mantengan en la corriente escolar. Así que esta iniciativa también tiene un donativo de 4,000 productos de limpieza y desinfección que se van a estar distribuyendo a través de 50 entidades educativas que son parte de la red de las organizaciones sin fines de lucro afiliadas a United Way Puerto Rico.
1: Súper. No, y es algo que va, una cosa va de la mano con la otra, el deporte y el asunto, ¿verdad?, escolar, lo académico, claro. Porque siempre se dice que, ¿sabes?, un atleta que no tenga buen aprovechamiento académico, pues se le cierran puertas, porque tú sabes que con buen aprovechamiento académico, más el talento que tengas en el deporte, pues es que llegan las becas y todo eso. Así que es bien importante que se mantengan en la escuela y obviamente así teniendo un buen aprovechamiento académico. Aparte de, y se pueden hacer las dos cosas a la vez, con lo que dijiste, con disciplina y todo eso. Y, así que es muy bueno.
0: Y una de las herramientas, siempre hablan de las 5 herramientas que debe tener un atleta. Yo diría que son 6, porque está el componente, ¿verdad?, de esa inteligencia emocional.
1: Claro.
0: Y esa educación, esa forjación académica, porque ahí está, puede haber la diferencia entre que te firmen o no.
1: Sí.
0: Muchas veces todos estos escuchas están pendientes de ese tipo de potencial.
1: Claro.
0: Así que nosotros exhortamos a todas las empresas, a las organizaciones, a la comunidad en general, a que se sumen a iniciativas como esta, porque así le damos más herramientas a nuestra juventud. Y todos somos parte de la comunidad. Y en la medida que fortalezcamos la comunidad, todos nos beneficiamos, porque esa es la centrífuga del bienestar común. Así que nosotros en United Way Puerto Rico promovemos los pilares para una mejor calidad de vida, que son crear oportunidades para la niñez y la juventud, que es parte de esta iniciativa. También promovemos lo que es la seguridad financiera, resiliencia comunitaria y salud.
2: Excelente, como debe ser. Así que gracias, Super. Jaime, por estar con nosotros y esta excelente iniciativa de parte de United Way.
1: Y mucho éxito. Y
0: muchas
1: mucho
0: gracias
1: éxito.
0: Por la oportunidad.
1: Claro que sí. Éxito. Regresamos.
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1: Bueno, mis Boston Red Sox continúan imparables. Anoche, en entrada extra, creían que nos iban a ganar y nos limpiamos a las medias blancas, a los Chicago White Sox. Le barrimos la serie también. Las próximas víctimas son los Atléticos. Y estamos a medio jueguito del equipo de Nueva York. Estamos a medio jueguito. Por ahí vamos, subiendo como las espumas. ¡Ah! Nos daban por muertos. Y ahora tienen que mamar. Bueno, vamos con Yadiel BCN. Yadiel BCN, el Yadi. Bienvenido, Yadiel.
2: Así mismo es, gracias, Quiki. Arrancamos, Quiki. El domingo inician oficialmente las finales, pero antes de eso, esta noche, allá en el distrito, se ve el BCN tipo. Uy. Donde será la conferencia de prensa y hasta artistas invitados estarán, así que sí. Los fanáticos del BCN no tienen que esperar el domingo, pueden dar la vuelta por ahí, por el distrito, y tendrán un poquito de BCN adelantado en la tarde de hoy.
1: Eso es así, eso es desde las 5, ¿verdad?
2: Eso es así, arranca a las 5, como tal el evento, van a haber camisas gratis para los primeros fanáticos que lleguen, poster, y como tal el evento de la conferencia, ¿verdad? Empezará a las 7 de la noche, pero si usted quiere cachetear...
1: ¿A qué hora? A las 7 empezará el evento como tal.
2: A las 7,
1: sí. Ok, perfecto.
2: Creo que va a estar ahí el Bistrepo, los pleneros de la Cresta.
1: Sí. Sigue.
2: Va a ser un parisito.
1: No, súper. Así que todo el mundo para allá, para el distrito esta noche. En ruta a lo que es la final del BCN, que arranca el domingo en el Rancho Vaquero, en el Coliseo Rubén Rodríguez en Bayamón.
2: Las taquillas duraron bien poco, y en solo minutos se vendió todo el rancho,
1: bueno, me dicen,
2: para ese juego.
1: Bueno, no sé qué cierto sea. Ayer me dijeron una persona que estaba intentando comprar y que los primeros tres juegos en Bayamón están ya sold out. No sé qué cierto sea.
2: Oficialmente se anunció solamente el primer juego, pero es bastante probable. Okay. Sí, porque lo que pasa con Bayamón es que ellos en pretemporada ellos vendieron todo lo que es preferencia, palco y arena.
1: Ok.
2: Lo vendieron en abono. Esos abonos simplemente tienen que renovarlo y se mantienen con su taquilla. Ellos lo que venden es el área de general solamente, por eso sí. Es que no es la cancha completa la que se abre.
1: Exacto. Así que nada, a ver si me doy la vuelta por alguno de ellos, ya sea el domingo o bueno, vamos a ver qué pasa. Nada, estamos pendientes. Así que el domingo arranca la final, el lunes vamos a estar hablando de ese primer juego aquí, nosotros, tú y yo. Así que gracias, Yadiel, como siempre, brother.
2: Seguimos el lunes,
1: Quickie. Dale, papá, cuídate. Yadiel BCN aquí en el Quickie Deportivo. Aquí en WhatsApp.
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1: What's up, bro? Otra hora más que sigue prendida aquí en WhatsApp en la 994 con Jackie Quickie. Lo próximo que es la que está para la farándula, los bochinches, la vida de los artistas, te enteras primero aquí en 3 minutos 11 segundos.
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1: Y buen provecho para ti, y para ti, y para ti, y para ti, bebé, también, y para ti. Aquí está Rao dando vueltas.

Jackie Quickie. Lo próximo, que es la que está para la farándula, los bochinches, la vida de los artistas, tú sabes que te enteras. Primero aquí, me pidieron musiquita en lo que terminas de comer. Aquí está Quevedo en Bizarrap.

0: Pero estamos nosotros y vamos a meterle lo que nos gusta. Ponme atención ahí.
1: Hágale.
0: Vamos a arrancar serio. Y es la situación por la que está pasando la periodista Zoraida Azad Sánchez de Telemundo, donde ella misma publicó a través de sus redes sociales la situación donde su papá tuvo un atentado, ¿verdad?, contra ellos. Ella obviamente fue un ataque de un soldado israelí en Palestina. Uh-huh. Obviamente su papá es de allá, ¿verdad? No sé si es palestino o qué, pero por lo menos por el apellido se sabe que...
1: Sí,
0: todo el mundo les llama árabes, pero se sabe que es de algún lugar en Medio Oriente, el cual no tengo. Yo había visto esta mañana temprano un post, no sé dónde fue, donde estaba detalle por detalle de qué fue lo que pasó. Porque, porque ahora mismo estoy viendo lo que reseñó Telemundo
1: y
0: otros medios, pero es como un resumen. No me acuerdo de dónde fue, en dónde fue que salió completo, donde hablaba que obviamente que ellos obviamente la angustia que están teniendo, porque primero lo vieron tirado en el piso lleno de sangre y no sabían si estaba con vida o no.
1: Sí, mira,
0: ahora mismo ya está pidiendo oraciones, ¿verdad?, por su papá.
1: Mira, en una actualización compartida por Zoraida, informó que su padre acudió este viernes nuevamente al médico. Durante la visita, los especialistas verificaron sus heridas y realizaron ajustes en el vendaje. Posteriormente, su padre acudió a una mezquita para orar. Uh-huh. Y aunque permanece muy adolorido, la reportera aseguró que se encuentra de buen ánimo, a pesar de la situación que atraviesa. Mientras continúa la recuperación de su padre, Azad pues pidió nuevamente oraciones. Básicamente, esos son los detalles que aparecen ahí.
0: Entiendo que él estaba tranquilo con unas amistades allí, normal, hablando, y llegó esta persona y atentó contra ellos.
1: Sí, aquí lo que dice es que al ser viviente que le hizo este daño a mi padre, de manera abusiva, a través de un atentado vicioso contra él y otras personas que estaban sentadas conversando en la parte del frente de una residencia privada.
0: Wow.
1: Ojalá algún día ese corazón y el de tantos abusadores se ablande y sepan que la vida de cada ser humano se respeta. Fue un soldado israelí el que cometió este acto de miserable cobardía. Como este, son muchos los abusos que vive el pueblo palestino en su propia tierra. Esto no es una opinión, es un hecho. Ojalá la familia de este cobarde algún día tenga que vivir al menos 1% de la incertidumbre que experimentamos hoy mi familia, en lo que lográbamos tener comunicación para saber si estaba vivo, luego de ver su foto en el suelo bañado en sangre.
0: Exacto, fue lo que yo comenté ahorita, que estaba todo el detalle. Wow.
1: Qué triste, de verdad.
0: Qué fuerte, de verdad. Pero qué bueno que ella en el update que da dice que está de buen ánimo. Uh-huh. Eso puede ser una indicación de que debe estar mejorando y que no fue una tragedia mayor, ¿sabes? Pero como quiera, un mal rato, un susto, una preocupación, una angustia para la familia, no está fácil. Así que nuestras oraciones también con el papá de Zoraida y, ¿verdad?, y con su familia, que aunque yo, por lo menos yo, no la conozco personalmente, pero pues conozco su trabajo.
1: Excelente compañera.
0: De hace tiempo. Se ve que es una persona, y como quiera, no importa, no la conozca o no, pues uno, los mejores deseos.
1: Siempre. Que siga mejorando. Bueno, por otra parte, llegó la princesita al mundo.
0: Ajá.
1: Yaya Sol Carlis. Ella es la bebé de Jasmine Camacho. Ahí tenemos la imagen.
0: Ahí está.
1: Ay, Dios mío, combinadas me derrito. Yo haría lo mismo. Yo combinadita desde el primer día. No lo dudaba.
0: Fíjate, exacto, no lo esperaba, no lo esperaba. No nos defraude, no esperaba menos que...
1: No, yo me mandaría a hacer la ropa. O sea, yo mandaría a hacer la ropa. Para que se paran dos.
2: Jackie prepara el cuarto del hospital.
1: Sí. Quiero esta sábana para que combinen con la ropa, el outfit.
0: Wow. ¿Okay?
1: Y arreglo flores.
0: No esperaba menos. Sí. Así que Yasmin Camacho Queen se convierte en mamá. Muchas felicidades para ella.
1: ¡Felicidades!
0: Así que qué bueno, qué bueno. Por eso fue que se retiró de las competencias.
3: La foto de ella aquí fuera con la bebé en un lado y al otro lado un hot dog.
0: Ya. Jackie con la bebé a un lado y un hot dog al otro lado.
1: Ay, Jesús. Ay, Cristo.
0: Ya las verás. Espéralo pronto. Oh. Si luego por ver la primera. Oh. La primera dándose un bite de un hot dog. Oh. O comiéndoselo con palitos de sushi. Nah, ellas no comen eso. Ellas no comen eso. No saben qué es eso. Bueno, me voy a venir con un hot dog artesanal para tratar de superar.
1: Chico, no, ya tú vas a ver, yo me voy a preñar y todas van a salir preñadas.
0: Oh. Bueno, para que algunas ya han salido.
1: Pues vuelve otra vez. Sí. Bueno, voy a hacer una serie.
0: Pero no estamos hablando de Yasmin Camacho Queen, por si acaso.
1: No, estoy hablando de mí. Voy a hacer una serie de mi embarazo.
0: Uf.
1: Y vela lo pronto.
3: La puedo quedar tú ahora para hacerlo antes.
0: Que... llamando al de la cuna. Mira que tú le diste un intercambio a Jackie. Ancho, yo quiero una cuna mejor. Llamando a Pampers.
1: Mira, embarazada de 0 a 100.
0: Pero muchas felicidades a Yasmin Camacho Win como quiera.
3: No,
0: embarazada. Todas embarazadas, todas preñas.
1: Todas. Y entonces no hacen lo otro que yo no subo porque pues no lo ven. Pero
0: exacto.
1: Si no. Ay, bendito.
0: Ya, una copia era en este país. Malditas copionas, hermano. Pacho.
3: No se les quede ningún detalle.
0: Sí. No les quede. ¿Cómo es? Ay. Pero caso de Yasmin Camacho Queen no tiene
1: nada.
0: No, eso
1: no tiene que ver. Estamos.
0: Es más que nos acordamos de las copionas. De las copionas de PR. Acordamos. Chacho. Bueno, te lo digo ya. Este weekend. Alguna de ellas se va a ir a de road trip a parar por los carros de hot dog. Fíjate, voy a superar a Jackie. ¿Ya cómo lo pide Jackie? Sin mostaza, yo lo quiero con mostaza.
1: No, pues acuérdate que tiene que ser exactamente igual.
0: Ah, ¿verdad? Igual.
1: Sí, igual, no podemos variar nada, ni un poquito. Ni un poquito.
3: Bendito, que ese muchacho le vaya a hacer. Es que no me acuerdo cómo lo pidió. ¿Cómo que tú no te acuerdas? ¡Que lo quiero igual!
0: Igual, lo quiero igual como lo pidió Jackie. Pero muchas felicidades a Yasmin Camacho Queen.
1: Ay, maldito.
0: Por su. La nueva, se estrena nueva. Mira, mamá. Bueno, ¿qué más?
1: El carro es rojo para que lo cambien al rojo, ¿saben?
0: Wow. Complicado, mano.
1: Ya no usamos cosas de marca. Aquí es que no se vea la marca, ¿ok?
0: Ahí está.
1: Dale, bueno.
0: Muy bien.
1: Señores, ¿qué está pasando?
3: Dejé el juego de mano.
1: Lamin Yamal.
0: ¿Qué pasó con Lamin Yamal?
1: Lamin
0: Yamal. El caballete.
3: ¿Pero qué es esto?
0: ¿Qué pasó?
1: Ay, yo no puedo más.
0: Lamin Yamal, ¿qué pasó con Lamin Yamal?
1: Estaba en Colombia cantando. Vamos a escuchar ese momento y a verlo otra vez.
0: Vamos allá, adelante.

0: encendido, está encendido.
1: Con Ryan Castro.
0: Sí, concierto gratis ahí de Ryan Castro.
1: ¿Cómo?
0: Y la minya Martín de la Jersey de Colombia, ¿cómo está ahí? ¿Ah? Pero es que la jeva de él es colombiana, ¿verdad? ¿O no? Ah, ok. Hay alguien. Ah, no, hay otro que.
1: Yeah, no, eso estaba bien vacío, ahí bien vacío.
0: ¿Qué?
1: No cabía un alma.
0: Encendido, encendido.
1: Esos son los parís que a mí me gustan. Eso mismo.
0: ¡La de party! ¡Nacho!
1: ¿Cómo?
0: ¡La de party! ¡Todo el mundo arrebatado!
1: ¿Y qué fue? ¡No hiciste nada! ¡Raki, kikan, kakan!
0: ¡Oh! Jackie, ¿cuáles son los parís que te gustan? ¿Puedes explicarlo? Claro. Esos son los parties que me gustan.
1: Sí, sí, así que se sienta.
0: Ah, que me textearon en el sitio.
1: Ah, para ir. Lo que pasa es que a mí me gusta, pero irme backstage. Estar en la tarima, no me gusta estar. Claro, porque recuerda que yo soy chiquita. Si me voy para allá, para.
0: Sí.
1: Tanquiti, tanquiti, ¿no?
0: Sí. Bueno, no, dan chistes. Eres muy bajita, te baja la multitud, te dan chinos en el cuello.
1: No, porque si bajo, me mandan con seguridad.
0: Te dan los chinos.
1: A mí me envían con seguridad, mi amor.
0: Te dan chinos en los hombros.
1: Yo no ando sola, nunca ando sola.
2: Que si puedes darle un nombre de seguridad, que quieren los mismos.
0: Los mismos.
1: No, es que también. No.
0: Ok.
1: Sí. No. Sí.
2: Ay, no.
1: Sí.
2: ¡Vamos,
1: vamos, vamos para lo próximo, señores!
0: ¡Vamos para allá! ¡Que es lo próximo!
1: ¡Que viva el gozo! ¡Que viva el gozo!
0: ¡Que viva el gozo siempre! ¡Forever and ever!
1: En todo momento. Mira, Bruce Willis compartió... fue visto saliendo de una iglesia.
0: Ah.
1: ¿Sabes que son muy pocas las imágenes que se han compartido de su estado actual?
0: ¡Bruce
1: vamos
0: Willis!
1: A verlo, vamos a verlo a través de la
0: vamos música. Vamos a ver a Bruce Willis, hermano, que su condición... Míralo ahí y... Oh, prácticamente no está haciendo... Ahí está caminando. Sí, caminando con dificultad. Bastante dificultad. Oye, y aunque no está ahí en este momento, pero todos sabemos que Demi Moore ha estado presente en todo momento. Eso es amor de verdad.
1: Yo te lo dije.
0: Y ya no hay mujeres así. Ya no hay.
1: Ay, mujer.
0: No, son interesadas todas, casi todas.
1: No digas todas porque...
0: Ah, casi todas. El 94.7%. ¿Sabes? Número uno, según la más reciente encuesta. Bruce Willis, hermano, bendito. Tipo, una persona, ¿verdad? Nadie está exento de, pero... una estrella del cine... Lo vemos como está totalmente dependiente, ¿sabes? Hay que ayudarlo a caminar.
1: Sí. Bueno, todo es que es una condición degenerativa
0: sí.
1: Poco a poco te va quitando las funciones.
0: Pero qué lindo saber que Demi Moore lo sigue amando.

0: 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Estamos en WhatsApp, Jackie Quickie. Bueno, escuchamos parte de las canciones del nuevo álbum de Karol G. Cuando regresemos, vamos a abrir líneas. Si ya escuchaste el álbum o alguna canción, ¿qué piensas del nuevo álbum de Karol G? ¿Y qué tú crees que es lo que está pasando con Karol G? Que como que los últimos dos álbumes como que no han hecho mucho clic con la gente. Venimos con eso, ya mismito. Es lo próximo.
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1: Bueno, seguimos aquí en WhatsApp en la nueva 94, Jackie Quickie. Ya tú sabes, los número uno de 11 a 3, según la más reciente encuesta de la firma Nielsen. Escuchamos en ¿Qué es la que estaba? Parte del nuevo álbum de Karol G. Pedacitos de lo que es el nuevo álbum de Karol G. ¿Escuchaste ya algo del nuevo álbum de Karol G? ¿Escuchaste el álbum? ¿Qué piensas? ¿Cuál es tu opinión de lo que has escuchado del nuevo álbum de Karol G? Queremos que nos llames y nos digas en el 622-9470. 622-9470. ¿Te gustó o qué? ¿Sabes? Queremos saber. Porque salió este álbum. Ya está. Y no he escuchado mucho sobre él, sino lo poco que pusimos aquí en Que es la que estaba. Tú nos llamas y nos dices 622-9470, nuevo álbum de Karol G. ¿Qué opinión te merece? Opinión tuya. ¿Lo escuchaste? ¿No lo escuchaste? Si escuchaste algo, ¿te gustó? Eso es lo que estamos hablando. Por lo menos de lo que yo escuché en Que es la que estaba. Es que obviamente no quiero como que, o sea, no quiero dar mi opinión full, pero no me mato lo que escuché, no me mato, como que lo que ya nos tenía acostumbrado antes, Karol.
2: Ese es el detalle.
1: Como que no.
2: Bueno, ya esta sería la segunda producción que ella hace cosas bastante alejadas de lo que ella nos tenía acostumbrado al reggaetón así, tú sabes. Tiene sus pedacitos, yo honestamente he escuchado... Escuché todos los temas, pero no completos, porque sí. No me daba la oportunidad de escucharlos completos antes del programa. Pero lo que escuché es como un disco para alguien que está despechado. Si tú tuviste un breakup hace poco, esta es tu producción.
1: Exacto.
2: Para que te desahogues, para que te
1: desahogues. Todas las despechadas o despechados.
2: Eso es lo que tienes que escuchar.
1: Pues se pueden identificar con él. Si uno no está despechado, pues...
2: Bueno, es que esté malo, no, o sea, yo no considero que esté mal, es que tenemos una expectativa de Karol G bien alta, la vara está bien alta, entonces
1: por mañana será bonito.
2: Exacto, porque ni siquiera
1: tema.
2: Entonces ni
1: yo no me acuerdo ni cómo se llama.
2: Tropicoqueta fue la otra producción, que es de hecho la temática con la que está llevando la gira.
1: Ese álbum tuvo buenos números, Tropicoqueta, yo no sé.
2: No he chequeado los números, pero por lo menos, o sea, lo que nosotros podemos palpar aquí en Puerto Rico no fue lo mismo que pasó con Mañana Será Bonito.
1: Ok.
2: No fue lo mismo, o sea, no lo podemos comparar. Imagínate que yo no sabía ni que el álbum había salido ayer. Yo me enteré hoy por la mañana, por eso fue que no lo pude escuchar completo. Me voy a tomar la asignación de escucharlo con una copita de vino para que me salga la lengüita. Hey. Digo, bueno, es el álbum que me voy a montar en el carro para irme a janguear, ¿me
1: claro.
2: entiendes? Es como que es para encerrarme en casa a llorar.
1: Claro, claro.
2: Vamos, ¿qué dice el público?
1: Vamos con Miguel.
3: Mira, yo te voy a hablar bien claro.
2: Háblame claro.
1: Dime cómo te ha ido.
3: Un pelotero, me va bien y hoy es viernes. Pero cuando un pelotero se tira y batea 400 en una temporada, tú tienes que venir a tratar de mejorar tu bateo o mucho más. Para que el equipo entienda que este tipo es un monstruo. Si Karol G tiró este tipo de disco ahora, yo entiendo que está bateando para 100 y en el otro anterior batió para 400 y bajó el grado.
1: No, en el anterior no batió para 400 tampoco. Llevado álbum que a mi entender no ha bateado para 400, como usted dice.
2: Pero aún así lo que nosotros podamos opinar aquí, que era mi temor, yo dije, tú ves esa gira llena, ella está llenando.
1: Bueno, que ella tiene un fanbase enorme. Sí. Vamos con Ángel.
4: Dímelo, Quickie, dímelo, Jackie.
1: Zumba.
4: Mira, el hecho de que tú estés preguntando por eso, mi hijo, eso dice que está bien malito, ¿viste? Otra cosa, yo no he visto promoción en ningún lado de disco ni nada. No sé si es que ella se está economizando eso o qué está pasando con el plan de trabajo de ella, pero no se ve mucha cosa de ella.
1: No. Sí, es verdad. Por lo menos aquí en Puerto Rico. Oye, es que aquí en Puerto Rico está pasando algo como raro con la música.
2: ¿Qué está pasando?
1: Vamos a hablar claro. Aquí yo no veo a nadie como hablando de estos artistas. ¿Sabes? Como que por ahí, cuando uno sale, está por ahí, ¿sabes? Ya no. De quien único aquí se revuelca el gallinero es Bad Bunny. Ajá. En Puerto Rico. Y todos los que hay por ahí de la nueva haciendo música, que los chamaquitos y todo eso.
2: Mira, lo que tiene.
1: Pero
2: que
1: la gente de 30 y pico y eso, no sé.
2: Carol, lo que tiene que hacer es buscarse un jevo reggaetonero boricua. Porque sale con Drake, ¿qué va a hacer? Bueno, pues por allá se
1: Tapega, en Toronto.
2: Tapega. Ajá, pero ¿quieres orar? Tiene que buscarse un boricua. Es que somos así, somos la pauta.
1: Hey, hey, hey. Vamos con Ismael. A ver, Ismael.
5: Sí, saludos, mi gente. Buenas tardes.
1: Saludos, papá.
5: Mira, aquí pueden pasar dos cosas.
1: Mm.
5: Aquí puede ser que ya se le quedaron esas canciones para el otro CD, del CD anterior.
1: Sí.
5: Y hizo un low budget, ¿verdad? Entonces salió barato, sin promoción, sin nada. Lo que venda, pues fue lo que se me quedó. Yo okay. pienso eso. O ya los artistas que cruzan de otro género no pueden cruzar dos veces, porque el primero si dio un palo no van a volver a repetir el palo. Ella viene de reggaetón, hizo 200 copas, musiquitas y acústicas, no claro. puede cruzar esa línea otra vez. Uh-huh. Esa es mi opinión.
1: Ahí okay. está, sí, vino de algo muy grande y no ha podido
2: superarse
1: ella misma.
2: Exacto.
1: A nuestro entender. No sé, habrá
2: bueno,
1: gente.
2: Mejor ella, exacto.
1: Habrá gente que pensará que Espinilla, ¿qué tú crees que está pasando?
2: No veo ni a las mujeres llamando. Imagínate. Ajá. Cuando salió Mañana Será Bonito,
1: sí.
2: yo recuerdo.
1: Llamaron todas. Espinilla, ¿qué es la que hay? ¿Qué tienes que decir de Karol G?
5: Pues mira, Omar López y Jacqueline, está promediando 30 puntos. Por temporada, tiene que venir la segunda temporada promediando 40.
1: ¡Acho, no seas tan cabrón!
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0: parte donde tú subes fotos o stories, ¿verdad?
1: Uh-huh.
0: Que quizás tú no los vas a subir para que los vea todo el mundo. Simplemente.
1: Solamente para las personas que merezcan tu personalidad premium.
0: Ajá, ajá. Pero hay gente que lo interpreta también como que es una lista de personas, o a veces la lista puede ser cortita. No tienen que ser 20, 30. Es más, puede ser una persona nada más.
1: Exacto.
0: Que le lleguen cosas de los stories en close friends.
1: Exacto.
0: Para alguien que tú quieres que te vea haciendo ciertas cosas y que no quiere que todo el mundo lo vea, ¿verdad? También se puede interpretar así.
1: Sí, o como por ejemplo, cosas que tú no subirías que te pudieran afectar
0: también
1: en tu trabajo, en tu área laboral, pues tú las subes ahí, las compartes con tu grupo de amistades close.
0: Claro.
1: Pero de igual forma, tú puedes estar saliendo con alguien. Y dice, no, no, tú estás en mis close friends. Ahí es que yo subo la foto contigo. Ahí en los close friends.
0: Se pueden equivocar fácil.
1: Uy,
0: que
1: sí.
0: No le den close friends y la den
1: Yo no tengo close friends. Yo no tengo eso. Yo tengo demasiado rush como para estar dividiendo el contenido.
0: Okay.
1: O sea, la realidad es que lo que yo subo es lo que quiero subir. Si quiero que la gente lo vea,
0: yo tengo como 5 personas bien cercanas.
1: Ajá.
0: A mí, ¿sabes? Gente.
1: No, pues
0: casi familia. Es más, mira, me puedo tirar un selfie aquí.
1: Ajá.
0: Aquí ahora. Y lo voy a subir a mi close friend. Así que, ya saben.
1: Allá va.
0: Ustedes que están en mis close friends saben. Así que te va a llegar. Si no te llega, es que no estás en mis close friends.
1: Pues yo no estoy en sus close friends, para que sepa, Puerto Rico.
2: Mira.
1: La realidad es que, si yo, por ejemplo, si yo quiero que a alguien le llegue, o sea, que vea mi foto, algo particular, yo se la envío a la persona directa.
0: Mira, llegó. Mira, ya lo vieron 2 personas.
1: ¿Ves?
0: Oh, también me metí en el celular. Sálganse de ese celular.
1: Pues ya tú sabes.
0: Me estás escuchando, por eso.
1: Esto de la personalidad premium me lo enseñó Jocelyn. Es que no todo el mundo tiene derecho a ver esa personalidad premium. O sea, uno es de una manera, uno se comporta de una manera, y con otra gente que tiene más confianza, pues de otra.
0: Sí.
1: O sea, es como tú, ¿sabes? Uno se controla.
0: ¿Y el close friend se puede usar para coquetear?
1: Pues claro. Claro, porque después de que tú conociste... alguien te gustó en las redes. Alguien te gustó. Y tú coges... Pero es que es bien obvio.
0: Yo te voy a decir algo.
1: Si lo añades a close friend y lo que pones ahí es pura puya.
0: Yo estoy en unos close friends bien random, que de momento estoy ahí.
1: Es que porque quieren que...
0: Me pusieron. ¿Sabes? No estoy especificando género. Estoy diciendo random. Estoy en 2 que yo ni sabía que estaba. Y tú sabes quiénes son. Pero ¿sabes qué? No te voy a decir.
1: Sí, es que ya yo me lo imagino. ¿Cómo eso? Ya yo me imagino. Cuidado que se te rompa la sortija.
0: Estoy con la mano derecha. Mira, Jackie está maquinando bien duro.
1: Pues es que yo no tengo que maquinar si yo sé quién soy.
0: No, pero no, al aire no vas a decir.
1: Claro,
0: pero
1: no,
0: es que yo estoy seguro que no. Tú no te imaginas.
1: Tú no te imaginas.
0: Yo, cuando salgamos del aire, me dices quién piensas que son.
1: Dale.
0: Pero, sí, porque tú vienes, ya tú piensas que son mujeres. Porque la mente tuya, de femenina, Nacho, no va a pensar que puede ser un varón.
1: Mira, tú sabes que piensa mal y acertarás. Ese es mi lema de vida.
0: Ah, y aquí va a pensar que son mujeres. Es más, ya yo creo saber quién tú piensas que es una de ellas. Imagínate. Pero no te voy a decir. Yo tenía un pana que hacía eso todo el tiempo y yo me sacaba por el techo. Pues yo, ay, no te voy a decir. Me decía las cosas, entonces me decía que no me iba a decir quién era yo.
1: Pues yo prefiero que si no me vas a decir el cuento completo, no me lo cuentes. No me cuentes. No me dejes las cosas a mitad. Porque ¿para qué?
0: Sí. El infeliz ese me decía eso y después me decía al tiempo. Pero nada, mano, los close friends, no los malinterpreten, no siempre es ¿verdad? Cuestión de, ¿por qué miras así?
1: Por favor.
0: ¿Por qué miras así?
1: ¿Cuál es la

0: ¿Y cuál es la percepción?
1: Ah, no, porque, no, porque hiciste, dudaste. No, porque, oye, yo, como te dije, estoy en close friend random que me han puesto. Y lo que suben ahí son como que cosas bien personales de...
0: Pues, de ellos, vacilando, de ellos y bebiendo, la familia.
1: Entonces, ¿qué pasa? Que uno se siente y dice, contra mano, esta persona me tiene en close friend. Quiere decir que me considera más allá que un pana. Me considera un buen amigo. Y pues.

0: Mano, esta persona me tiene en close friend, quiere decir que me considera más allá que un pana, me considera un buen amigo. Y pues uno más, queremos que vengas tú y nos hables de la, del fenómeno close friends. Y digo, ¿nos está escuchando Yacelyn?
1: No lo sé.
0: Imposible que no tenga puesto este programa, a menos que esté almorzando.
1: Mira para allá, yo tengo un muchacho que me tiene en close friends.
0: Ajá.
1: Que no es ni boricua, no es boricua. Acabo de ver.
0: ¿De dónde es? De Abu Dhabi.
1: Déjame escuchar.
0: Espérate, ¿tiene un audio?
2: Por la que están sufriendo.
1: Colombiano.
0: Y te tienen close friends.
1: Sí.
0: Hey.
1: Me acabo de dar cuenta de eso.
0: Y él siente que tú eres como parte de su familia.
1: Pues estoy así pasando a ver quién más.
0: Ah, qué casualidad, que ese fue el primero, el del acento colombiano. Mira, Yacelyn nos dejó arrollado, Yacelyn. Increíblemente. Wow. Nos pichó. Queríamos tener un poquito más de información
1: input,
0: de los close friends. Estoy buscando aquí, a ver. Vean acá, ¿cómo uno sabe en los close friends de quién está, aparte de cuando suben algo? No hay forma, ¿verdad?
1: No, que yo sepa.
0: De ver, yo vi casi uno ahora, pero esto es de una amiga mía de muchos años.
1: Ajá.
0: Yo soy casi como tío de ella, si pudiéramos decir.
1: ¿Tío de ella?
0: No, sí, ¿qué? No. Mucho más. No. Es como familia. Y no, de verdad.
1: Ajá,
0: no, no digan eso, que tiene familia, tiene esposo, tiene todo, tú sabes. No, interpreta después. No, chacho, no. Y es que estoy tratando de ver que...
1: No te va a salir.
0: Se cambió bien rápido, pero nada. ¿Y cuál más? ¿El colombiano y más nada? ¿No hay más nada ahí?
1: No, de ahora mismo que hayan puesto algo más en close friends, no. No. ¿Por qué?
0: No, por saber.
1: No, pero es que yo realmente... Y honestamente,
0: yo lo que
1: estoy
0: pienso,
1: pendiente.
0: Yo lo que pienso es que si tú estás en la lista de close friends de alguien, para resumirlo bajo una sola palabra, tú eres una persona especial para esa otra persona. Y no es especial solamente de cosas de enchuladera ni nada, sino un ser humano especial. Puede ser que te consideren como familia,
1: sí,
0: puede haber
1: no
0: otra.
1: Esa persona.
0: Puede haber otra que te conozcan. Eso no es nada por familia. Eso es bellaqueras del colombiano.
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0: Maluma, tu recuerdo aquí en el 94.7, la nueva 94. Estamos en WhatsApp, Jackie Quickie. Lo próximo, venimos con esto. Frases que te sirvan en el delicioso y en la mesa también. Pero aquí no le decimos delicioso a eso. Frases que puedes usar en la intimidad y en la mesa también, en la mesa de comida. Venimos con eso, ya me invito, es lo próximo a la 1:30.
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3: Seguimos aquí en WhatsApp, ya tú sabes. Oye, vamos a hablar de frases que se pueden usar en la intimidad y también en la mesa. Que la gente nos llame y nos diga 6229470, 6229470, frases que se pueden usar en la intimidad y en la mesa.
2: Dame más.
3: ¡Oh! Dame más. Y también, ay María, qué rico. 6229470. Ah, ¿puedo repetir?
2: Qué duro está esto.
3: Ah, bien duro. 6229470, 6229470. Frases que se pueden decir en la intimidad y también en la mesa. Nos llama y nos dice 6229470. Saludo a toda la gente que nos está escuchando de la costa este de los Estados Unidos. La gente que nos está escuchando bueno, a través de la música app y todo eso. 6229470, frases que puedes usar en la cama y en la mesa a la misma vez. Voy por acá con Ingeniero. Ingeniero.
4: Ay, mira un pitipuá. Oh, qué rico.
3: Ah, oh, diablo. Qué maldito asco, mano. Frases que puedes usar en la cama, en la intimidad y en la mesa. Por acá, Samuel.
5: Mami, eso es mío.
3: El chiquito va último. Vamos con JR, JR.
6: Cómetelo todito.
3: Cómetelo todito, sí. Saludo a la gente de Guatemala también, conectados por ahí escuchándonos. Vamos con.
2: ¿Puedo repetir?
3: Marlene, vamos con Marlene.
7: Hola.
3: Hola.
7: ¿Qué mojadito está esto?
3: ¡Qué mojadito está esto! ¡Ay! Frases que se pueden usar en la cama y en la mesa. Vamos con Brian.
8: Sí, que era habichuelita rosada.
3: Ok. 6229470 por acá. Voy con José por acá. Frases que se pueden usar en la cama y en la mesa también. Zumba. Zumba.
5: Claro, mami, que rica esa arepa.
3: Ok. Ahí está. Nah. En la mesa no sé, se oye raro, pero. Sí, pero nada, vamos con paciencia, paciencia.
9: Diablo, esto está salado.
3: Diablo, esto está salado.
2: Gracias, Dios.
3: Ajá, también esa.
2: uno le da gracias a Dios.
3: Claro. Vamos por aquí con Noel. Digo, Espinilla.
10: Me gusta esa ensalada, pero quiero que me tires el gravy encima.
2: No creo que lo digas de esa manera.
3: ¿En serio? ¿En la mesa? Sí, me gusta la ensalada, pero quiero que me tires el gravy encima.
2: Échaselo ahí.
3: Exacto. Eso. Ahí. Eso sí. Alguien dice, échamela adentro. En la mesa puede ser.
2: Vamos. ¿Te fuiste?
3: Vamos con Steven. Sí, me fui de la mesa.
11: Buenas tardes. Déjame reposar 5 minutos y después vamos al sexo.
3: Bueno, el déjame reposar 5 minutos, quizás. Frases que puedes decir en la cama y que las puedes decir en la mesa. Voy con Luis. Luis.
12: Sí, saludo.
3: Saludo, papá.
12: Lo que hay de hot dog, que se acabó el pan.
3: Ok, exacto. Ahí está. Estamos hablando de frases que puedes decir en la cama y que también las puedes decir en la mesa. Por acá tengo a quién, a David. Vamos con David.
13: David. Claro, mami, eso se ve bien rico.
3: Ahí sí. Ay. Bueno, vamos por acá con Héctor. Héctor.
14: Sí.
3: Héctor.
14: Saludo.
3: Sí, saludo, papá.
0: Esto está muy blandito, a mí me gusta duro.
3: Ok, ok. Qué raro, qué raro este tipo. Eso está muy blandito, me gusta duro, qué raro. Bueno, vamos con Melisa por acá, Melisa.
1: Qué saludo, papá.
6: Hola.
3: Hola, ¿qué? Melisa, ¿cómo tú estás, Fra?
6: Todo bien.
3: Todo bien, frase que puedes decir en la cama y en la mesa.
6: Trágatelo completo.
3: Wow, vamos con Alex. Alex,
9: ¿qué está pasando, Cuico?
3: ¡Ey!
9: Y Jackie, no la escucho.
2: Aquí estoy.
9: Ay, Jackie, mi amor, buenas tardes.
2: Buenas tardes, es que las barbaridades que están diciendo me han dejado sin palabras.
9: Esta gente no vale nada, mano.
2: No.
9: Eso es como decirle, mami, echa eso para acá, porque eso también se come antes de que se enfríe.
3: Wow. Vamos con ¿quién tengo aquí, David?
14: Sí, buena. David. Te la he hecho completa.
3: Ok, ok, sí. Ay, dame pa' aquí para llevar. También la usan. Frase que puedes usar en la cama y en la mesa. Hello, Noel. ¿No está Noel? Noel van dos veces que llama y no habla. José, frase que puedes usar en la cama y en la mesa.
15: Uy, Dios mío, Jesucristo, me pusiste a sudar.
3: Ah, bueno, sí, porque después de un sancocho te pone a sudar. Y en la cama, pues ya sabemos. ¡Sofi!
2: Ay, Sofi.
16: Papi, déjame lo sucio, yo lo limpio después.
3: Wow. Gracias, Sofi. Ya que esperaba algo diferente de ti. Vamos con Jorge. Frase que puedes decir en la cama y también en la mesa.
17: La cena está servida, mami.
3: Ok, ahí está. Hasta ahora está ganando Sofi. Javier, frase que puedes decir en la cama y en la mesa también. Javier, escucha por el teléfono, Javier, apaga el radio. Javier, se te acabó el tiempo, Javier. Vamos con Luis.
18: Pónmelo ahí que te lo voy a partir.
3: Ah, ya, che, sí, pero eso es bien genérico. voy con Jorge por acá, Jorge.
19: Sí, esto está como para chuparse los dedos.
3: Sí, es medio ochentoso, pero sí.
2: Pero ahí está.
3: Frases que puedes usar en la cama y en la mesa, Eric.
20: Saludos, Quiki, ¿está todo bien?
3: Todo bien, papá.
20: Y Jacqueline, eso era Jacqueline. Mira, Quiki, no me la tapes que me la voy a comer.
3: Okay.
2: Ay, ay, ay.
3: Ay, Kevo.
2: Prende la luz que no veo.
3: Kevo.
21: Hola.
3: Frase que puedes decir en la cama y en la mesa también.
21: Quiero más leche con Quick.
3: Ah, ok. Con Quick. Ok.
2: Específico.
3: ¿Qué te echó primero, el chocolate o la leche? Vamos con Alex.
22: Era el tres leches, lo que era ahora, la cuarta parita.
3: Ese como que no entendí. En la no. Cuarta. La cuarta parita, ya. Fafi, frases que puedes decir en la cama y en la mesa también.
23: Yo le diría en la cama y en la mesa, ya lo mami, eso yo me lo como hasta, mira, hasta con Jackie.
3: Wow, bien,
2: que ver yo.
3: Bien forzado. Mira, abuelo, ¿te cabe todo eso? Frases que se pueden decir en la cama y en la mesa también, José.
24: Está en temperatura, son melones.
3: ¡Qué mierda!
2: Temperatura.
3: Mira, última llamada, 6229470, para irnos. Frases que puedes usar en la cama y en la mesa también. 6229470. Pulio, mira, Betsaida, vamos con Betsaida.
2: Betsaida.
25: Hola. Pues mira, en un momento así yo diría, me dejaste con hambre.
3: ¡Día, diablo! ¡Qué fuerte! Con hambre. Bueno, frase que puede usar en la cama y en la mesa también. José.
4: Bueno, a mí me dicen, cómete todo, que cómete la toallita que es tuya.
3: Ok, muy bien. Vamos con Ani, una chica. Ani, frase que puedes decir en la cama y en la mesa también.
5: Ani, ¿la quieres encima o al ladito?
3: Encima siempre. Frase que puedes decir en la cama y en la mesa también. Últimas llamadas, Eduardo. Eduardo.
7: Eduardo,
3: qué rica
7: está esa carne jugosa.
3: Okay, qué rica. Okay. Vamos con David.
2: El término está bien.
3: Exacto. David.
8: Échala completita.
3: Okay, ahí está. Última llamada, 6229470. Frase que puedes decir en la cama y en la mesa también. Medium rare siempre. Vamos con Edwin.
2: A mí no, porque a mí me gusta rare.
10: ¡Qué melones!
3: Ajá, ok. Última llamada, viene, por favor, ya. La última, con la próxima me voy. Quede como quede. 6229470. Frase que puedes decir en la cama y en la mesa también. Nos llama y nos dice, bueno, tenemos ya por aquí a quién, ¿cómo se llama esta? Cabra, vamos con Cabra.
11: Vale, mami, vamos a terminar a la vez.
3: Ah, ok. Bueno, pero en la mesa, no sé. Nada, no son distintos eso. Vamos con paciencia, paciencia.
11: Jackie.
2: ¿Qué?
11: Dale suave que te ahoga.
3: Pero metieron a Jackie. ¿Por qué meten a Jackie?
2: No sé, que tengo
3: vamos,
2: que ver yo.
3: Vamos con José.
11: Mami, esto está saladito.
3: Ok, chach. Una bien básica que lo han dicho.
2: ¿Cuál?
3: Tu traga.
2: Me voy.
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0: Aquí en el 94.7 de la 994 estamos en WhatsApp, Jackie Quickie. Lo próximo a las 2 y 5 de la tarde viene la batalla de los viernes. Dime de qué pueblo eres sin decir el nombre. Ya tú sabes que tú nos llamas, nos dices tres cosas que distingan a tu pueblo. Y con esas pistas nosotros tenemos que adivinar de qué pueblo tú eres. El primero de nosotros que adivine 5 gana. Jackie dice que no tiene ganas de competir hoy. Y yo, no sé, mano, que pase lo que tenga que pasar. Hoy es viernes, olvídate de eso. Así que eso es lo que viene a las 2 y 5 de la tarde, 2 y 30, esto no se nos puede quedar porque no nos podemos ir de aquí, de este programa, sin hablar de esas cosas y madrugárselo a los programas de la tarde para que cuando lo digan suenen viejos. Somos Jackie Quick y los número 1 de 11 a 3 según la más reciente encuesta de la firma Nielsen. Gracias a ti que nos escuchas fielmente todos los días. Regresamos.
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0: Bueno, vamos para allá. Óyeme, aquí está de vuelta con nosotros, nada más y nada menos que Rigo. 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
0: Lo próximo, la batalla de los viernes. Dime de qué pueblo eres sin decir el nombre. Para que nos ponga a pelear ahí, amiga Jackie. Venimos con eso en 3 minutos, 5 segundos. Luego de Coco.

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2: 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Dime qué pueblo eres sin decir el nombre.
3: Eso es así. Sí. La batalla. La batalla de los viernes aquí en WhatsApp en la nueva 94. Sí. Así que 6229470, tú nos vas a llamar, nos vas a decir tres cosas que distingan a tu pueblo, importantes, que lo hagan único. Tú nos vas a llamar y nos vas a decir
2: tres características. Ajá. De ese pueblo y nosotros adivinamos, es sencillo.
3: Sí.
2: 6229470.
3: Exacto. No se vayan ahí por cosas bien genéricas, que si hay un puente aquí, una curva acá, hay una playa, porque en este país hay más de 50 pueblos que tienen playa. Yo creo, todo lo que bordea la costa, hay playa. Así que nada, nos llama 6229470. 6229470. El primero de nosotros que adivine cinco pueblos es el ganador o la ganadora.
2: De absolutamente nada. Simplemente el placer de derrotar al otro.
3: Siempre exacto, el privilegio de salir victorioso o victoriosa.
2: Sí, pero hay veces que yo te digo, yo como que no tengo ganas de ganar.
3: Oh, okay.
2: O sea,
3: qué humildad.
2: Oye, tú sabes, yo soy del pueblo.
3: Hey, yo no tengo ganas de competir, así que pues hoy va a ser más fácil.
2: No, hoy va a ser bien relax.
3: Pero la gente tiene ganas de aportar, mira.
2: La gente está bien puesta, está puestísima.
3: Anónimo, vamos con Anónimo.
4: Sí, buenos días.
3: Buen día, papá.
4: En la ciudad... Te lo voy a dejar ahí para que adivine la primera.
2: No, Chávez. ¿La ciudad? ¡No!
3: ¿Sí? ¿La ciudad qué diablo?
2: ¿De qué?
4: Del área norte.
3: Ay, Dios mío. ¿Ciudad del área norte?
4: Ajá. Es más, tiene dos ceibas en el medio de la carretera.
3: Ah, quebradilla.
2: ¿Diantre? Pues está bien.
4: Ajá, sí.
2: Es que pues como yo no tenía ganas de competir.
3: ¡Da!
2: Pues sí, dice
3: quebradilla.
2: Que.
3: Ciudad pirata. Vamos con Ian.
2: Ian.
5: Sí, hola.
3: Hola, saludos. Bienvenido.
5: Saludos.
3: Sí.
5: ¿Cómo estás?
3: Todo bien, ¿y tú?
2: Todo bien, mi amor. Cuéntanos.
5: Bien. Un indio que corre caballo.
3: Un indio que corre caballo.
5: Wow. Sí, un indio que corre caballo.
2: ¿Qué más?
3: Pero dile a esa gente que lo digan.
2: Están aportando.
5: Un indio que corre caballo.
3: Ah, algo más, porque imagínate. Un indio que corre caballo.
5: Y lo persigue el chupacabra.
3: Dice la otra. Un indio que corre caballo, lo persigue el chupacabra. Un indio que corre caballo. ¿Canóvana?
5: Sí, eso mismo.
3: Ok, gracias. Yo ni me contaría ese punto, de verdad. Porque fue por...
2: ¿Pero por qué?
3: Por lo del chupacabra fue que dije canóvana, pero...
2: ¿El chupacabra era de ahí?
3: Bueno, el alcalde fallecido... Chemo Soto, él siempre estuvo un tiempo buscando coger el chupacabra.
2: Ah,
3: el papá de Lorna, de la alcaldesa.
2: Ahora entiendo tantas cosas.
3: Bueno, me dejo ese punto, ¿no? Porque es que sí.
2: Déjatelo.
3: Hay basura ese punto. Ah. Pero nada, hoy yo estoy... Nada, vamos con Edgardo.
2: ¿Edgardo?
6: Sí, buenas.
3: Buenas.
2: Dime de qué pueblo eres sin decir el nombre.
6: Voy a decir cosas diferentes porque ese pueblo es fácil de decir si digo lo regular.
3: Lo que todo el mundo dice.
2: Exacto, zumba.
6: Okay. Vaya. Tiene... El Festival del Guineo y el Festival de la Almojábana.
3: Lares.
6: Eso es correcto.
3: Okay.
2: Estoy en chiva. Señoras y señores, cero ganas de competir.
3: Wow, bueno.
2: Ay.
3: Tengo las mismas ganas, pero nada, llevo 3 puntos ahí sin querer. Yo hago muchas cosas sin querer. Pero nada, vamos.
2: Claro.
3: Vamos con Jorge, sí.
2: Jorge.
3: Vamos con Jorre.
7: Sí, buen día. El pueblo con el aroma del café.
2: Yauco.
7: Sí.
3: Uy, ahí está. Yeah.
2: Caramba, si fallaba esa.
3: Libro, podía fallar, pues puede alguien decir maricao por lo del festival y eso, de la cava del café.
2: Ay, ya, él quiere hacerse el que más sabe. Tengo los datos, tengo esto. Ya, lo brother, en verdad.
3: Ah, 3-1. Dime de qué pueblo eres sin decir el nombre. Viene, vamos para allá, vamos para allá, vamos para allá. Viene, llamada, la llamada.
2: 09470.
3: Sí, tú nos dices ahí rapidito un par de cosas buenas. Mano, tienes una buena que no las pongan difícil.
2: Bueno, la han puesto difícil.
3: Muy fácil.
2: Ningún fácil. Fácil. Ningún fácil.
3: A mí me gustan las cosas difíciles.
2: Como todo hombre.
3: Sí.
0: Ah, que está cuadrado.
3: Vamos, vamos con Luis.
1: Viene, Moncho, de arriba, viene,
2: Monchito, zumba.
3: Mientras más difícil, mira, más gasolina. Una... Ah, dale, Luis.
1: No, ahí te prendí la gasolina, ¿viste?
3: Zumba, Luis.
1: Mira, vamos a zumbarle. Mira, esta es donde se hace y bebe ron.
3: Donde se hace y se bebe ron.
2: Cataño.
1: Es que no puedo decir la palabra, ¿me entiendes? Porque es
2: fuerte. Cataño.
1: No. Mm. Donde se echi y bebe ron. ¡Contra! Es más, se come
3: ¿pero
1: chi?
3: ¿Pero qué es eso? ¿Se hace en todos lados?
1: Se come chi y se bebe ron. Se come chi y se bebe ron, vamos.
3: Mm.
1: ¡Contra! Está bien fácil.
2: ¿De otra cosa?
1: Bueno, está al lado... Está, es más, el triunfo del baloncesto, vamos.
2: ¡Cagua!
1: ¡No! ¡No! ¡Dale! ¡Dale! ¡Es fácil, vamos!
2: Emma, yo pensando en la número uno.
3: ¿Cómo es? ¿Cómo es? ¿Qué dijo? ¿Qué dijo ahora?
1: Vamos a ser campeones de nuevo.
2: Yo le dije Bayamón y no me salió.
1: Exactamente, ahí lo cogiste.
3: Ay, es verdad, en Bayamón se va como un guineo en boca vieja.
2: Te dijo la número, yo pensé en la número uno primero y después, pues.
3: Ea, ya, che, mano. Anónima, vamos con Anónima. Anónima. No está Anónima, voy con Frances por acá. Frances. ¿Está 3-2? Frances.
2: No, 3-3, ¿qué te pasa?
3: Ah, está empate, ok, 3-3.
2: Ah, Frances. También me quiere quitar un punto.
3: No.
2: No quiere competir, pero me quiere tumbar un punto.
3: No, está de bien, verdad. 3-3 ya. Frances.
2: 3-3 ya.
3: Frances.
8: Sí.
3: Hola, bienvenida.
2: Mami Songis.
8: El pueblo es Festival de la Parranda.
3: ¿Qué? Perdón, no tiene señal, nada. Búscate un poquito de señal ahí. Ah. Esos teléfonos de Obama, chacho.
2: ¿Festival de qué dijiste?
3: ¿Cómo?
8: Festival de máscara, festival del mundillo.
2: Ya.
8: Y el 4W.
3: Espérate.
2: Pues Atillo.
3: El festival de máscara en Atillo, exacto. El del mundillo en Moca. ¿Cuál de los dos pueblos es, Atillo o Moca?
8: En Moca, el cerebro también en Moca.
3: Ah, no sabía. No cuenta. Gracias.
2: No cuenta porque yo dije a ti yo por las máscaras.
3: Y no, yo dije mundillo, moca. Pero es que no sabía que en moca también corren máscaras. Pague la orina, eso es a ti yo, mano. Y a ti yo no tengo muchas ganas de ganarte hoy. Pero vamos con Cora. Está empate, Andrés. Cora.
9: Saludos. ¿Ah? Tiene la playa más linda.
3: Ajá, wow, sí. La playa más linda de Puerto
2: Culebra,
3: Rico.
2: Culebra, pues Culebra.
9: Claro que sí, no.
3: La playa más linda de todo PR. Wow, tantas playas que hay.
9: ¿Algo? Ok, pues te voy a dar otra.
3: Otra pista.
9: Hacemos concursos de surfing.
2: Isabela o Rincón, porque no sé.
3: No, pero tienes que decir uno, porque adivina y adivina.
2: Es que las dos hacen competencia de surfing.
3: ¿Cuál de las dos? Isabela.
2: Isabela.
3: Isabela, dice Jackie.
9: Isabela.
3: Ahí está. Isabela. Gracias. Isabela, ciudad de las cosas bellas.
2: Cosas.
3: Cosas.
2: Cosas.
3: Nada, seguimos. Vamos con Luisito.
2: Luisito, ¿qué está pasando, mijo?
10: Dímelo, que es la que hay con
3: agua ahí es mejor. Luisito.
10: Mira, la primera, tengo dos. El Festival de las Flores.
2: Ay, bonito.
3: Yeah, diablo.
10: Ah, dura.
3: Diablo. Diablo, ahí, rafagazo. Un comeback. Diablo.
2: Pero ya gané.
3: Y lo sé.
0: El comeback del año.
3: Wow. Me clavó.
0: 3-0 a 5-3.
3: Eso fue el hot dog reforzado.
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0: Pero estamos nosotros y vamos a meterle lo que nos gusta. Ponme atención ahí.
1: Hágale.
0: Vamos a arrancar serio. Y es la situación por la que está pasando la periodista Zoraida Azad Sánchez de Telemundo, y donde ella misma publicó a través de sus redes sociales la situación donde su papá tuvo un atentado, ¿verdad?, contra ellos. Ella obviamente fue un ataque de un soldado israelí en Palestina. Uh-huh. Obviamente su papá es de allá, ¿verdad? No sé si es palestino o qué, pero por lo menos por el apellido se sabe que...
1: Sí,
0: todo el mundo les llama árabes, pero se sabe que es de algún lugar en Medio Oriente, el cual no tengo. Yo había visto esta mañana temprano un post, no sé dónde fue, donde estaba detalle por detalle de qué fue lo que pasó. Porque, porque ahora mismo estoy viendo lo que reseñó Telemundo
1: y
0: otros medios, pero es como un resumen. No me acuerdo de dónde fue, en dónde fue que salió completo, donde hablaba que obviamente que ellos obviamente la angustia que están teniendo, porque primero lo vieron tirado en el piso lleno de sangre y no sabían si estaba con vida o no.
1: Sí, mira,
0: ahora mismo ya está pidiendo oraciones, ¿verdad?, por su papá.
1: Mira, en una actualización compartida por Zoraida, informó que su padre acudió este viernes nuevamente al médico. Durante la visita, los especialistas verificaron sus heridas y

0: realizaron ajustes en el vendaje. Posteriormente, su padre acudió a una mezquita para orar, uh-huh, y aunque permanece muy adolorido, la reportera aseguró que se encuentra de buen ánimo, a pesar de la situación que atraviesa. Mientras continúa la recuperación de su padre, Asad, pues pidió nuevamente oraciones. Básicamente, esos son los detalles que aparecen ahí.
1: Entiendo que él estaba tranquilo con unas amistades allí, normal, hablando, y llegó esta persona y atentó contra ellos.
0: Sí, aquí lo que dice es que al ser viviente que le hizo este daño a mi padre,
1: eso esto mismo,
0: de manera abusiva, a través de un atentado vicioso contra él y otras personas, mm-hmm, que estaban sentadas conversando en la parte del frente de una residencia privada.
1: Wow.
0: Ojalá algún día ese corazón y el de tantos abusadores se ablande y sepan que la vida de cada ser humano se respeta. Fue un soldado israelí el que cometió este acto de miserable cobardía. Como este, son muchos los abusos que vive el pueblo palestino en su propia tierra. Esto no es una opinión, es un hecho. Ojalá la familia de este cobarde algún día tenga que vivir al menos 1% de la incertidumbre que experimentamos hoy mi familia, en lo que lográbamos tener comunicación para saber si estaba vivo, luego de ver su foto en el suelo bañado en sangre.
1: Exacto, fue lo que yo comenté ahorita, a ver, que estaba todo el detalle. Wow.
0: Uh-huh. Qué triste, de verdad.
1: Qué fuerte, de verdad. Pero qué bueno que ella en el update que da dice que está de buen ánimo. Uh-huh. Eso puede ser una indicación de que debe estar mejorando y que no fue una tragedia mayor, ¿sabes? Pero uh-huh, como quiera, un mal rato, un susto, una preocupación, una angustia para la familia, no está fácil. Así que nuestras oraciones también con el papá de Zoraida y, ¿verdad?, y con su familia, que aunque yo, por lo menos yo, no la conozco personalmente, pero pues conozco, no, conozco su trabajo.
0: Excelente compañera.
1: De hace tiempo. Se ve que es una persona, y como quiera, no importa, no la conozca o no, pues uno, los mejores deseos.
0: Siempre. Que siga mejorando. Bueno, por otra parte, llegó la princesita al mundo. Ajá. Yaya Sol Carlys. Ella es la bebé de Jasmine Camacho. Ahí tenemos la imagen.
1: Ahí está.
0: Ay, Dios mío, combinadas me derrito. Yo haría lo mismo. Yo, combinaditas desde el primer día. No lo dudaba.
1: Fíjate, exacto, no lo esperaba, no lo esperaba. Yo, no esperaba menos que...
0: No, yo me mandaría a hacer la ropa. O sea, yo mandaría a hacer la ropa. Para que me parando.
2: Jackie prepara el cuarto del hospital.
0: Sí. Ah, también.
2: Quiero esta sábana
0: para que combinen con la ropa, el outfit.
1: Wow. ¿Okay?
0: Y arreglo flores.
1: No esperaba menos, no esperaba menos. Sí. Ay, así que Jasmine Camacho Queen se convierte en mamá. Muchas felicidades para ella.
0: ¡Felicidades!
1: Así que qué bueno, qué bueno. Por eso fue que se retiró de las competencias.
2: La foto de Jackie fuera con la bebé en un lado, ajá, y al otro lado un hot dog.
1: Ya. Jackie con la bebé a un lado y un hot dog al otro lado.
0: Ay, Jesús. Ay, Cristo.
1: Ya las verás. Espéralo pronto. Oh. Si luego volver la primera. Oh. La primera dándose un bite de un hot dog. Oh. O comiéndoselo con palitos de sushi. Nah, ellas no comen eso. No comen eso.
2: No saben qué es eso.
1: Bueno, me volví con un hot dog artesanal para tratar de superar.
0: Chicos, no, ya tú vas a ver, yo me voy a preñar y todas van a salir preñadas.
1: Oh. Bueno, para que algunas ya han salido.
0: Pues vuelvo otra vez. Sí. Bueno, voy a hacer una serie.
1: Pero no estamos hablando de Jasmine Camacho Queen, por si acaso.
0: No, estoy hablando de mí. Voy a hacer una serie de mi embarazo.
1: Uf.
0: Y vela lo pronto.
2: La puedo quedar ahora para hacerlo antes.
1: Llamando al de la cuna. Mira que tú le diste el cambio a Jackie. Ancho, yo quiero una cuna mejor. Llamando a Pampers.
0: Mira, embarazada de 0 a 100.
1: Pero muchas felicidades a Jasmine Camacho Win, como quiera.
2: No todo.
1: Ya lo embarazada. Todas embarazadas, todas preñas.
0: Todas. Y entonces no hacen lo otro que yo no subo porque pues no lo ven. Pero
1: exacto.
0: Si no. Sí, ¿no? Ay, bendito.
1: Ya, una copia era en este país. Ah, malditas copionas, hermano. Pacho.
2: No se les quede ningún detalle.
1: Sí, sí, sí. Pacho, no les quede. Ah, ¿cómo es? Ay, ay, ay. Pero este, caso de Yasmín Camacho Queen no tiene
0: no,
1: que ver
0: nada.
1: No,
0: no tiene que ver. Estamos.
1: Es más que nos acordamos de las copionas, de las copionas de PR. Acordamos, Chacho. Bueno, te lo digo ya. Este weekend. Una, alguna de ellas se va a ir a de road trip a parar por los carros de hot dog. Fíjate, voy a superar a Jackie. ¿Ya cómo lo pide Jackie? Sin mostaza, yo lo quiero con mostaza.
0: No, pues acuérdate que tiene que ser exactamente igual.
1: Ah, ¿verdad? Igual, igual.
0: Sí, igual, no podemos variar nada, ni un poquito. Ni un poquito.
2: Bendito, que ese muchacho le vaya a hacer. Es que no me acuerdo cómo lo pidió. ¿Cómo que tú no te acuerdas? ¡Que lo quiero
1: igual! Igual, lo quiero igual como lo pidió Jackie. Pero muchas felicidades a Yasmín Camacho Queen.
0: Ay, maldito.
1: Por su. La nueva, se estrena nueva. Mira, mamá. Bueno, este, ¿qué más?
0: El carro es rojo para que lo cambien al rojo, ¿saben?
1: Wow. Complicado, mano.
0: Ya no usamos cosas de marca. Aquí es que no se vea la marca, ¿ok?
1: Ok, ahí está, ahí está.
0: Dale, bueno.
1: Muy bien, muy bien.
0: Este,
1: muy bien.
0: Señores, ¿qué está pasando?
2: Dejé el juego de mano.
0: Lamin Yamal.
1: ¿Qué pasó con Lamin Yamal?
0: Lamin
1: Yamal. El caballete.
2: ¿Pero qué es esto?
1: ¿Qué pasó?
0: Ay, yo no puedo más.
1: Lamin Yamal, ¿qué pasó con Lamin Yamal?
0: Estaba en Colombia cantando. Vamos a escuchar ese momento y a verlo otra vez.
1: Vamos allá, adelante.

0: encendido, está encendido.
1: Con Ryan Castro.
0: Sí, concierto gratis ahí de Ryan Castro.
1: ¿Cómo?
0: Y la minchaba él tiene la jersey de Colombia, ¿cómo está ahí? ¿Ah? Pero es que la jeva de él es colombiana, ¿verdad? ¿O no? Ah, ok. Hay alguien. Ah, no, hay otro que.
1: No, eso estaba bien vacío, ahí bien vacío.
0: ¿Qué?
1: No cabía un alma.
0: Encendido, encendido.
1: Esos son los parís que a mí me gustan. Eso mismo.
0: ¡La de party! ¡Nacho!
1: ¿Cómo?
0: ¡La de party! ¡Todo el mundo arrebatado!
1: ¿Y qué fue? ¡No hiciste nada! ¡Raki,
0: oh! Jackie, ¿cuáles son los parís que te gustan? ¿Puedes explicarlo? Edith, esos son los parties que me gustan.
1: Sí, sí, así que se sienta.
0: Ah, que me textearon en el sitio.
1: Ah, para ir. Lo que pasa es que a mí me gusta, pero irme backstage. Estar en la tarima, no me gusta estar. Porque recuerda que yo soy chiquita. Si me voy para allá,
0: sí.
1: Tanquiti, tanquiti, ¿no?
0: Sí. Te eres muy bajita, te baja la multitud, te dan chinos en el cuello.
1: No, porque si bajo, me mandan con seguridad.
0: Te dan los chinos.
1: A mí me envían con seguridad, mi amor.
0: Te dan chinos en los hombros.
1: Yo no ando sola, nunca ando sola.
2: Que si puedes darle un nombre de seguridad, que quieren los mismos.
0: Los mismos.
1: No, es que también. No.
0: Ok.
1: Sí. No. Sí. Ay, no. Sí. Vamos para lo próximo, señores.
0: Vamos para allá, que es lo próximo.
1: Que viva el gozo.
0: Que viva el gozo siempre, forever and ever.
1: En todo momento. Mira, Bruce Willis compartió, fue visto saliendo de una iglesia.
0: Ah.
1: Sabes que son muy pocas las imágenes que se han compartido de su estado actual.
0: Vamos a verlo
1: a través de la
0: Vamos a ver a Bruce Willis, mano, que su condición. Míralo ahí y prácticamente no está haciendo. Ahí está caminando. Sí, caminando con dificultad. Bastante dificultad. Oye, y aunque no está ahí en este momento, pero todos sabemos que Demi Moore ha estado presente en todo momento. Eso es amor de verdad.
1: Yo te lo dije.
0: Y ya no hay mujeres así. Ya no hay.
1: Ay, mujer.
0: No, son interesadas todas, casi todas.
1: No digas todas porque.
0: Ah, casi todas. El 94.7%. ¿Sabes? Número uno, según la más reciente encuesta. Bruce Willis, mano, bendito. Tipo, una persona, ¿verdad? Nadie está exento de, pero. Una estrella del cine. Lo vemos como está totalmente dependiente, ¿sabes? Hay que ayudarlo a caminar.
1: Bueno, y todo es que es una condición degenerativa
0: sí.
1: Poco a poco te va quitando las funciones.
0: Pero qué lindo saber que Demi Moore lo sigue amando.
1: De una manera distinta, pero sí.
0: Pero lo ama.
1: Exacto.
0: ¿Sabes? Nunca fue como que de cartón. Me explico. Ella es de verdad. Porque a pesar de que trascendió su amor... Porque ya no son pareja, pero está presente. ¿Qué mujer tú te vas a encontrar ahora que después que te dejes de ella va a ir a cuidarte y eso? PR, ninguna. ¿Ah? Nacho, ¿qué pasa? Ustedes me cucan y después yo sin cablo al aire. Denme quieto. Pero, digo, hay. Para allá, para el centro de la isla. Pero hay.
1: Bueno, es que todo depende de las circunstancias.
0: A menos que sea tú la que estuvo contigo desde el principio, desde cero.
1: No, yo creo que depende de muchas cosas. Sí. Depende, en este caso ellos tienen hijos en común. Eso es lo primero. O sea, que siempre la relación iba a estar ahí.
0: Sí.
1: Digamos que no hay hijos en común, pero la otra persona ya tiene una pareja y la otra, pues la cosa se complica. Tú puedes escribir, tú puedes llamar.
0: No, está bien, eso está
1: pero,
0: bien.
1: Pero ya llegar a ese punto, cuando ya hay otra pareja de por medio, pues entonces estorbas.
0: No, y hay madurez porque la otra, pues, él tiene pareja, ¿verdad? Actual. Y se lo permite,
1: pero
0: tú sabes.
1: Está bien, pero es que hay hijos de por medio.
0: Sí, pero tú sabes que a veces, aunque haya hijos de por medio, y a pesar de que hay un cariño y todo, pues la otra persona, como que por respeto, porque ya yo no soy.
1: Bueno,
0: pues,
1: claro.
0: Me mantengo un poco al margen, pero siempre estoy pendiente.
1: Exacto.
0: Tú sabes. Por respeto. Pero, pues, hermano, gracias a Dios, a él, pues, le tocaron unas buenas mujeres allí.
1: Esas son cosas que se trabajan.
0: Es una lotería.
1: Pero también viene con la madurez. Mm. Hay parejas que en el momento en tienen hijos y en el momento en que se separaron no fue de la mejor manera, pero con el tiempo la
0: mejoraron
1: y hubo una mejor comunicación y hoy día tienen buena relación.
0: Y aunque uno se da cuenta, tú te das cuenta, bueno, al momento de elegir, claro, como dije, una lotería a veces, pues la persona te puede engañar.
1: Nene, tú no te das
0: cuenta. Pero tú más o menos sabes, espérate,
1: No. Tú conoces verdaderamente a la persona el día que tú te dejas o te divorcias de esa persona.
0: Bueno, también.
1: Ese día que tú lo
0: bueno, depende, pero más o menos hay red flags si uno se da cuenta de quién te...
1: Ah, red flags tú no lo ves cuando te enamoras, no lo ves.
0: De quién te dice te amo de la boca para afuera y embuste, de quién no es de verdad, de quién lo siente. Eso uno se da cuenta.
1: No lo ves porque el amor es una magia.
0: Bueno, sí. Allá los que se ciegan. Pero todos alguna vez nos hemos cegado en la vida. Es normal. Pero qué bueno que dentro de todo, pues todavía, Bruce Willis todavía, pues, complicada la situación, pero pues, está con vida.
1: Mira, hablemos que estoy loca por hablar de la nueva producción discográfica de Karol G.
0: Ajá.
2: La única.
1: La nueva artista pop internacional.
2: O baladista,
1: claro. Porque pues.
0: Claro.
1: El álbum se llama No me arrepiento de sentir tanto. En este álbum...
0: Muy largo el nombre.
1: Yo creo que yo iba por la canción. Déjame volver a entrar, porque lo estaba...
0: No me arrepiento de sentir tanto.
1: Sí. Este álbum tiene 14 canciones. Y sí, prácticamente lo estaba escuchando por encimita, pero no tiene ningún reggaetón.
0: Yo no me arrepiento de nada en la vida, pero no tiene reggaetón. ¿Cómo va? Espérate. No tiene ningún reggaetón.
1: Por eso te estoy diciendo que es un álbum pop. Matadora, ¿tú consideras eso reggaetón?
0: ¿Cuál es Matadora? Búscala, ¿no tenemos pedacitos ahí?
1: Sí, esa salió.
0: ¿Por qué?
1: Esa fue la que salió para promocionar el
0: Matadora, álbum, Matadora.
1: Que ella la estrenó en uno de sus conciertos. Creo que fue en Chicago, que si no me equivoco.
0: Se copió de los fabulosos Cadillac que tiene Matador.
1: Ave María Cristo.
0: Y eso, Matadora.
1: Vamos por ahí.
0: Matadora de Karol G. Vamos a escuchar ese reggaetón bien bravo.
1: No, eso no es un reggaetón.
0: Bueno, Nelsito.
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0: Perreo, ¿dónde está? ¡Rafi Mercenario! Ah, no, no está ahí.
1: Eso tiene como un pedacito chiquitito.
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0: El bajo.
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0: Ahí mismo tiene que salir.

0: te entiendo.
1: Casi.
0: Sí. Es como un aguaje de reggaetón. Ajá.
2: Y ya.
0: Sí, oye, no es Joel y Randy, ¿me entiendes? No. Es como un aguajito de reggaetón. Ajá.
2: Este disco es como. Es todo de despecho, full.
0: Full.
2: Ella tiene ahí una colaboración con Drake, que el tema se llama Ahí y se escucha bien raro. Drake,
0: ponte esa.
2: Cantando en español se escucha de estos gringos acá ahí. Cuando hablan español.
0: Vamos para allá, que la tenemos.
2: Escúchalo.
0: Lo tenemos ahí.

0: principio, que es que él no se escucha.
1: Ponlo al principio, ponlo al principio.
0: Ponlo al principio, que es que él canta en español.
1: Ah.
0: Y la canción es bien. ¿Ves?
1: Sí. Obvio on the drums.
2: Bebé, yo te quiero, pero por ahora no estoy disponible.
1: Pero no me venga con esa miel.
2: Porque me lo hirieron y aún no mejora.
1: Ven acá.

0: que...
1: Ya, too much. ¿Qué piensas de Drake cantando español?
2: Pendejo.
3: No, chico, ya.
1: Wow.
3: Bueno, pues, ok.
1: Mira, y tu papá, ¿qué piensas de Drake cantando español?
2: Mire, mamá, vi.
3: Mira, pues, por eso es que yo digo, es como un álbum pop, porque literal... son 14 temas y los traté de escuchar antes aquí, como escuchaba 15 o 30 segundos del tema.
1: Yo te quiero, pero no estoy disponible, mira.
3: En el álbum también tiene una colaboración con
1: Bruno Mars. Cuando dicen eso, que quieren a 5 a la vez.
3: Sí, es como que te gusta.
1: Están decidiendo por cuál.
3: Exactamente, te gusta, pero no lo suficiente para descartar a los demás. Eso es todo.
1: Exacto, eso
3: igual
1: pasa.
3: Igual que la típica, no estoy lista para una relación.
1: Sí, sí.
3: Contigo.
1: Sí. Exacto. Pero esto es cristiano, ¿verdad?
3: Bruno Mars con Karol G.
1: Con Bruno Mars, pero oye la melodía, parece...

0: 97.5.
1: Ponte. Yo creo que Maybe hasta ahora es la que como que me ha gustado.
0: Ah, después de esa canción Maybe. Está bueno para gritar. ¡Yo quiero un grito de júbilo!
1: No, chico, no hagas, no digas, no. Ponme Maybe.
0: Maybe.
1: Maybe, escuché un poquito Maybe. Nada más.
0: Maybe.
2: Yo.
0: Ay, Dios, estoy tratando de. ¿Y qué es eso? La silueta.

0: Ok, ahí
1: ponte
0: está.
1: Ponte otra para pa ver si convenzo a Quiki.
0: Ay, yo no estoy tratando de... Fíjate.
1: Ponte.
0: El que dijimos que era un reggaetoncito.
1: Bebiendo... Te llevo esto.
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0: Estoy esperando ese...
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0: Se falta la...

0: como a los 2000.
1: Está bueno para Sara, para la música de Sara.
0: Bueno, y entonces hay otra controversia atada a esta nueva producción, y es la carátula, que rápidamente los fanáticos OG de Britney Spears
1: Ok, ajá, cuenta.
0: Pues sacaron a relucir esta carátula que también compara con ese momento de Karol G, de Britney Spears, que cambió un poco el estilo de música. Y pues nada, es azul igual. Es igual, lo mismo, pero...
1: ¡Wow!
0: Pero oye, la realidad es que tú te puedes inspirar. La rueda ya está inventada. Es la realidad.
1: Sí, no, definitivamente.
2: Cuando se lo dijeron a Karol, dijo, ups, ahí tiene que...
1: No se escuchó. ¿Qué?
0: Cuando se lo dijeron a Karol, ella dijo, ups, ahí tiene la que...
1: ¡No!
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0: Yo te lo dije, la culpable eres tú, Yalil, aquí en el 94.7, la nueva 94. 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

0: ¿Qué está pasando, Puerto Rico? Son las 3:05 minutos. Arranca el Barrio 94, programa número 1. ¡Eso! Estamos ahí, caballero. ¿Qué estamos haciendo? Mi nombre es Marisol y José Valiente, 3 a 7 en el programa número 1, en la emisora número 1 de Puerto Rico, que es la nueva 94, a través del 94.7 Metro, 94.1 Oeste y el 103.1 en Ponce, la zona sur, y la aplicación La Música. Ahí nos escucha todos los días. Y hoy viernes 7 de agosto, vamos y caballero, ya se fue la primera semana de agosto en un abrir de cerrando, y los niños no han ido ni a la escuela tan siquiera.
1: Fíjate, pero aumentaron, vi que en mi timeline, en mi newsfeed de Facebook, aumentaron ya las
0: fotos. Niños ya,
2: en mi Insta,
0: niños feos.
2: Estoy viendo niños, sí.
0: Feos o
2: todos son feos.
0: Todos son feos.
2: Son los papás.
0: Sí, hay muchos niños feos. Y niñas también. También. Eso incluye ahí niñas.
2: Inclusivo.
0: Sí. Oye, tenemos que recordarle a toda la gente que nos está escuchando que este domingo es el cierre de verano.
1: Sí.
0: En Playa Summer Tour.
2: Con la animación de José Valiente, ¿verdad?
0: Ahí vamos a estar con el favor de Dios. No. Oye, va a estar allí JD, el JD Herrera.
2: Ajá, JD.
0: Y va a estar Rafi Báez. Rafi Báez, que es leyenda de la radio, va a estar allá también. Así que eso va a ser en el balneario de Cabo Rojo. Uh-huh. Así que todo el corillo que va a estar en el oeste, todavía exprimiendo los últimos días del verano.
2: Y lleguenle allí.
0: Van a estar disfrutando ya de grandes regalos y premios y una muy bonita actividad
2: Qué
0: familiar.
2: Qué bien se pasa.
0: Eso es, mano. Oye, vamos a hablar rapidito de lo que está pasando en el mundo mundial. Y es que salió la nueva producción de Karol G.
1: Por fin, sí.
0: Y la escuché. Sí.
2: ¿La escuchaste?
0: Sí, me fui esta mañana.
2: Yo voy a eso ahorita.
0: Me dije, no tengo ganas de correr, pero tengo que escuchar el disco de Karol G y me voy a ir a correr. Y me fui a entrenar. Me faltaron dos canciones.
2: Ajá.
0: Porque la escuché de regreso. De regreso.
1: ¿Y cuál te...?
0: ¿Qué es lo que se está escuchando ahí?
1: Soy yo que
0: venía la escuché y, mano, estos discos ahora tú los escuchas en media hora.
2: Son dos minutos algo.
1: ¿Ves que las canciones las hacen cada vez más cortas? Porque realmente para lo que lo usan es para TikTok y para Instagram. Mira, creo que se aprende de eso.
0: 14 canciones, 42 minutos. Y lo que escuché fue eso mismo. Canciones de reel, canciones de stories, de mujeres despechadas.
2: Okay.
0: Es todo tristeza. Es, wow, soy millonaria, qué infeliz soy.
2: Sí.
0: Todo es, me dejaron, por lo menos lo que escuché, todo era eso. Ay, estoy tranquila.
2: Pero no se arrepiente de sentir tanto.
0: Ajá.
1: Sí.
0: Y no, ella en la entrevista dijo que ella fue la que dejó a Faith.
1: Ajá. A lo mejor es que todavía está llorando por Anuel.
2: No lo dudes.
0: Porque yo decía, yo todo esto me hiciera sentido si te hubiesen pegado cuernos. Uh-huh. O tú lo hubieras dejado. O sea, o te hubiesen dejado a ti. Pero ella fue la que dejó a Faith porque ella quería un malandro.
2: Ajá.
0: Entonces, pues no me hace sentido lo que está cantando.
1: Uh-huh.
0: Escuché Extraña la Perla todavía, ¿correcto?
2: Sí, la perla que enchula.
0: Escuché escuché todas. La verdad, la primera.
1: ¿Cuál te gustó más? ¿La misma que Ana María Polo?
0: Matadora, te tengo que decir que, oye, yo siempre aclaro esto, que yo pienso que de una sola vez que tú escuches un disco es bien difícil tú decir, palo, esta.
2: No, tienes que escucharla.
0: Tiene que ser un hit mundial, tiene que ser un, ¿sabes? ¿Qué sé yo? Para la playa. ¿Cómo era la del merengue de Bad Bunny que me gustó de una?
2: Si antes tuviera conocido.
0: No, después de la playa, que yo diría, esto es durísimo. O sea, hay un par de temas que tú lo escuchas de la primera, que tú escuchas los primeros acordes y tú dices, y a diablo, aquí fue. Pero no encontré una canción así de la primera. Uh-huh. Le voy a dar otra oportunidad mañana.
1: Okay.
0: De ahí más nunca.
2: ¿Por qué no hoy? Para que esté fresca esa memoria.
0: No, porque hay que darle a la mente un brequecito.
2: Sí. Que mañana se te olvida.
0: Sí, lo que cogí fue que tan pronto terminé ella, me fui con un detox de éxitos de Kanye.
1: Kanye
0: es bestia. Sí, me fui con mis palos, Ghost Town.
2: Será loco, pero.
0: No.
2: Es demasiado.
0: Oye, sí.
1: ¿No has escuchado a su hija? A Northwest. Que ella también.
0: Dicen que estaba preñada.
1: Sí, pues ya no tiene 13 años.
0: Eso salió una noticia los otros días por ahí, un rumor, ¿verdad? No sé, eso es lo que está corriendo por ahí. Pero.
1: Ay, ahora eso no lo había visto.
0: Sí, pero es un rumor, tú sabes.
1: Digo, ella es. Ella no es gordita, pero tampoco
0: grandecita,
1: es plata, es grandecita, sí.
0: Pues pues mano, la canción, entonces entré a comentarios así en sitios donde estaban hablando de la producción y las mujeres estaban,
2: les encantó.
0: ¡Ay, Dios mío! La canción con Drake. Yo escuché la canción con Drake.
1: Ajá.
0: la voy a volver a escuchar, pero Drake se oye peor que en Mía. O sea, ¿verdad? En Mía tú lo oías más que no, que tú dices, parece que habla español.
2: Malísima.
0: Aquí se oye que está tratando y que tiene que haber AI de todo. O sea, ajá, este. Y la canción con Bruno.
1: Ajá.
0: Pues.
2: Lo llevó para el fondo.
0: Un bolerazo, no es mala, no es mala. O sea, yo no te puedo decir que es un disco malo, porque es un disco para fanáticas de Karol G, tú sabes. Es, ajá, un disco hecho a la medida para su corillo. Este, de que está siempre llorando y que piensa que todos los hombres son malos.
2: Ey.
0: Y pues por ahí va la cosa. Pero me faltan dos temas. Pero eso se los voy a dejar a ustedes.
2: Sí, está bien. Ahorita yo me pongo a escucharlo.
0: Sí, porque no puede ser yo nada más.
2: Sí.
0: Cargando el tema ese. No, no puedo. Este, así que nada, ya lo sabes. Salió, está disponible en todas las plataformas. Y déjenos saber a través de las redes sociales a ver qué le parece, si ya las escuchó, cuál es su tema favorito. La primera canción dice Cabr y Mamá como 200 veces.
1: Ajá.
0: El coro es como eso. Y yo, qué lindo. Para escucharlo con la nena.
2: Con los nenes, ajá.
1: Sí.
2: Camino para la iglesia.
0: Digo, ¿verdad? Que o sea, porque uno lo dice porque es mujer, ¿verdad? Porque los hombres cantan eso todo el tiempo.
1: Sí, claro.
2: Sí. Sí, como Sol, que dice una mala palabra y todo el mundo le cae arriba.
0: Sí, pues que le queda feo.
2: Y nosotros dos estamos con el tan, como si fuera la muletilla.
0: A Marisol se le escucha feo, la verdad. Es el tono como lo
2: dice. Yo regañón, sí, ¿verdad? Como regañón.
1: El machismo.
2: Tono, que tiene tono como de principal de escuela.
1: Sí, yo creo que
2: te dicen los buenos días y uno se siente regañado.
1: Es que yo creo que si yo me hubiese quedado en pedagogía, yo sería directora de escuela ahora mismo.
2: Tú serías directora de escuela.
1: Y hubiese sido una muy buena directora de escuela.
2: Sí, sí. Tú eras ahora mismo. Con la camisa por dentro.
0: Sí, y la falda, jodíate ahí.
2: Arrodíllate.
0: Hey. Acuérdate que mandaban a jodiar a las nenas.
1: Sí.
0: Así que la falda llegara al piso.
2: Y aquí no queremos preñar.
0: Si no, llama a tu mamá que te venga a buscar.
2: Ajá.
0: Y el ruedo ese, mira a ver lo que va a hacer. Empátalo, ponle encaje, algo, no sé. Pero esa falda mañana no la puesta en el aquí. Mira, oye, en Condado, tú sabes que pues se ha hablado de múltiples situaciones que han pasado de que si robos,
2: Y hace tiempo.
0: Y esta mañana le robaron la bicicleta a un tipo.
1: ¿Viste eso? Esa misma foto, ajá. Lo vi.
0: Este tipo le quita la bicicleta a unos ciclistas y él tiene un cuchillo. Yo le decía ahorita, porque Cari fue la que me la envió, decía, con ese cuchillo y el piquete que tiene el tipo, hay que estar en la situación, ¿verdad? Sí. Hay que estar en la situación. Pero a mí no me quita la bicicleta.
1: Porque es como un cuchillo de mesa.
0: Pero
1: o sea,
0: cuchillo
1: de,
0: se ve filoso.
1: De steak. Por eso se ve puyú. Que no es el de la mantequilla. Es el, no, de, no, el de steak.
0: Es que si te coge, ajá, te puede matar. Sí, ¿sabes?
2: Te coge el pulmón y.
0: Sí. Y no se ve como un usuario el tipo. O sea,
1: no,
0: tiene su camisita Adidas de las que venden en Costco. Esa camisa es de Costco.
1: Ajá.
0: Sí. Te lo digo de una.
2: Sí, pues, te va para allá casi todos los días.
0: Okay, para allá, sí. Y yo lo primero que hago es que checo la ropita.
2: Sí,
0: porque hay unos pantaloncitos siempre cómodos, unos pantaloncitos y a buen precio. Ya yo estoy en esa edad, a mí no me importa.
2: Sí, que uno busca comodidad. Espérate, estos tenis, lindo, no me importa, cómodo, vamos allá.
0: Y que antes era joven Goku, chacho, estás loco, ¿no? Ahora, camisa, $12.
1: ¡Qué ganga!
0: El tipo le quita la bicicleta. Esto es específicamente donde termina la Valdoriotti. Mm. Termina o empieza, ¿verdad? Al lado de la laguna. Y esto fue a las 9:30 de la mañana. A plena luz, sí, del día, que por ahí está corriendo mucha gente. Y, mano, o sea, yo digo, el tipo no está solo, porque creo que hay otra persona ahí.
2: Hay una foto.
0: ¿Verdad? Como te digo, hay que estar en la situación, porque uno. Creo que alguien se cayó, el muchacho se cayó o algo así, porque el tipo le tiró como para darle una puñalada, parece.
2: Ajá.
0: Sí, parece que sí. Y el tipo se cae y ahí él se monta en la bicicleta y se va. Pero, no sé, como que. Mano.
2: Sí, no, en verdad hay que estar en la
0: situación. Hay que estar en la situación.
2: Sí.
0: Hay que estar en la situación. Dice, hace unos minutos, a las 9:30, tratando de apuñalar a nuestro vecino y amigo. Esto lo puso a Mauri Rivera, el señor de las patillas.
1: Sí, el que siempre sube cosas en Condado Informa. Él es el portavoz de Condado. Sí.
0: Sí, porque él es como el procurador de Condado.
1: Ajá, exacto.
0: Él es como si fuera un representante de la gente allí. Y entonces, esta página es muy buena, Condado Informa. Muy buena. Siempre tienen buen contenido.
1: Da buen bochinche, sí, y déjame, con fotos.
0: Sí, sí, muy bueno.
2: Aquí
0: están evacuando en las calles. Fue a foto de la chilla de goma.
1: Que se están metiendo gente a hacer cosas.
0: Fotos.
1: Y fotos de los preservativos.
0: Muy bueno, muy bueno. Siempre tienen buen contenido.
2: Ya me uní.
0: Sí, bien por ti. Te van a preguntarle, yo te doy un zip code.
2: No me preguntó nada.
0: Ok, lo vas a hacer
2: otra. Y el primer post es el del tipo.
0: Ah, pues compártelo.
2: Sí, dame darle like para que me siga apareciendo.
0: Esto se dice, trataron de apuñalar a nuestro vecino amigo Ricardo alrededor de la Laguna del Condado para robarle y se llevó su bicicleta. Por suerte no su vida. Estaban dos personas, estaba con dos personas de nuestra comunidad que pasaron una situación horrorosa. Cuando lo trató de apuñalar, se cayó y se lastimó. O sea que ahí el tipo, la víctima, el ciclista, se cae. Pudo ser peor. Si ven este mequetrefe, avísenle a las autoridades al 911 o a nosotros. Y ahí está la foto, mano, que es bien importante compartirla para que le vean la cara. Pero se ve que es un tipo, pues los tenisitos son nuevos, tú sabes.
1: Sí, que un usuario de, por lo menos si es usuario, está empezando.
0: Ajá.
1: Sí. Yo creo que es más.
2: Sí. Poco tiempo en las drogas.
1: Es rookie. Pero yo creo que para mí que no, que sí, seguramente, pues, quería chavos fáciles.
0: Ajá. Y ojo a las casas de empeño en los puntos de drogas y aparece la bicicleta allí. Métale un bofetoncito al tipo y que se lleve la bicicleta. No permite que caliente su negocio.
1: Y se ve bastante, o sea, la foto se ve bien clarita. Sí. Que el que lo conoce, o sea, lo puede identificar fácilmente.
0: Sí, la bicicleta no es una bicicleta moderna, o sea, pero pues se ve que es una buena bike, tú sabes.
1: ¿Cuánto tú crees que le pueden dar en la casa de empeño?
0: ¿Por esa bicicleta?
1: Ajá.
0: 200 pesos.
2: 200
0: y cuidado.
2: 2 y medio.
0: Y cuidado, okay. Cacho, y cuidado. Pero, oye, no es solamente la bicicleta, sino es el acto, tú sabes.
1: Sí, sí.
0: Así que nada, esa es la que hay. Pendiente a todo el que. Y
2: a los mequetrefes con cuchillo allá en Condado. Y eso,
0: que he visto muchas muchachas que siempre ponen que les da miedo correr por Condado. Y yo digo, a los muchachos nos da miedo también. Claro. O sea, mira, aquí atacaron un tipo.
1: Claro, por razones diferentes. Uh-huh. Porque usualmente las muchachas es por acoso de ligones y frescos.
0: Pero que imagínate, si a este tipo con otras personas. Uh-huh. Le hace esto, imagínate una muchacha que vaya corriendo sola por ahí. Uh-huh. ¿Sabes? Uh-huh. Y obviamente, pues ante la poca policía, creo que se iban a jubilar como 400 policías este año también, algo así. Algo así, yo escuché un número que eran de 300, 400 policías que se jubilaban.
2: Y entraron como 35.
0: Y esos muchachos y están mozos.
2: Sí, por lo que van. Es el promedio, se van 400, entran 35. Sí.
1: No, yo no veo un cadete hace años.
2: Ah, ¿tú te acuerdas que antes uno en las plazas?
0: Los ponían a dar tránsito.
2: En las plazas, sí.
0: Vestido de crema.
1: Ajá, exacto. Kaki con una boinita negra era que les ponían, ¿verdad? Sí, porque no usaban el sombrero de policía.
0: Era una boinita esa, sí. Pero esos muchachos en lo que afila la puntería, ahí mismo le tienen que dar un tiro a quemajopa al tipo para poder.
2: Sí, porque si no el tiro lo coge el ciclista.
0: Ah, pero vacilando, gente, no se molesten ahora, ¿verdad? Oye, tú sabes que nosotros tenemos aquí nuestro segmento de Noticias México.
2: Eso es así.
0: Uh-huh. No sé, me sigue saliendo cosas de México, pues la sigo diciendo. ¿Ustedes se acuerdan de los 40 y pico estudiantes? ¿Cuántos eran? 42, 43 estudiantes. 43 estudiantes que desaparecieron hace mucho tiempo, ¿se acuerdan?
2: Sí. Ajá.
0: Eso fue una noticia que en un sitio después aparecieron los zapatos y cuando fueron las cámaras los habían quemado. Uh-huh. Las mismas autoridades, creo. Pues sale una noticia de que un exgobernador llamado Ángel Aguirre fue detenido por alegadamente destrucción de evidencia en el caso de los 43 estudiantes en el 2014. Así que que eso, mano, eso nunca se encontraron los restos de los estudiantes, creo, ni nada. Lo que se encontraron fue un sitio como si fuera un sótano. Uh-huh. Con un montón de pares de zapatos de hombres y mujeres que no se sabe a quién le pertenecían. Y entonces yo llegué a ver videos de teléfonos de esos zapatos. Cuando llegaron las cámaras y los medios, no estaban.
2: Se fue.
0: O creo que los habían quemado o no estaban.
1: Sí, porque dicen que eso fue la misma policía quien lo...
0: Los desapareció.
1: De sí, ajá. Lo de Ayotzinapa.
0: Eso mismo, exactamente. Así que arrestaron al exgobernador que dicen por obstrucción a la justicia. Mm. Oye, y para cerrar, Netflix ha estrenado hoy The Last House. Ven acá, George nos habló de eso.
3: Ayer.
0: Él habló de The Last House.
1: ¿Sí? De verdad, pues él habló de 100 años de soledad. Ajá, pero no recuerdo esa otra.
2: No creo que haya hablado de esa.
0: Puchungo dice que sí.
1: Ah, bueno,
0: sí.
1: Pues Edwin y Puchungo dicen que sí. Pues,
0: tenemos que atender más el juego, gente.
2: Sí, pero.
0: mira, ahí está. Pues Netflix, como modo promocional, cogieron un billboard, mano. Un billboard. Uh-huh. Y lo convirtieron en un apartamento. Y tienen a una persona viviendo allá arriba por 48 horas. Mira el tipo ahí asomado. Se está comiendo como una sopa. Y el tipo está viviendo en el billboard literalmente. Este tipo dice que la serie es una película de terror. ¿Es una serie o es una película? Una película parece. De terror con una familia confinada en una casa. De eso trata.
1: Uh-huh.
0: Por una presencia extraña. y para ¿verdad? Hacerle el anuncio, han decidido encerrar a un hombre en el billboard de Sunset Boulevard durante 48 horas. Y el tipo puede estar viviendo, ponle que ese apartamentito ahí tenga 3 pies de ancho como por 15 de largo.
2: Ajá.
0: ¿Sabes? No es el billboard completo, para los que nos están escuchando. Es como...
1: es un pedacito. Cantito. Es como un cuartito. La mitad.
0: Sí, eso en New York es tremendo apartamento.
1: Eso te iba a decir, gente, en New York hay gente que vive en lugares más pequeños, sí, pagando $5,000 de renta.
0: Literal, y el baño está afuera, en 3 pisos más abajo.
1: Exacto.
0: Pero, mano, está brutal a lo que ha llegado ya, ¿verdad? Las campañas publicitarias, uh-huh, en que tienen ese tipo viviendo allá arriba. 48 horas. ¿Cuánto cobrará por estar allá arriba encerrado? Uh-huh. Eso tiene que ser... porque tú te estás cobrando ahí 24-7.
1: Le tienen que haber pagado muy bien. Ajá. Yo espero.
0: Sí.
1: A menos que fuera una persona sin hogar.
0: Exacto.
2: Contra, va a dormir encamado dos días.
0: Y allá arriba, bueno, con tremenda vista.
2: Ajá. Sí. Hay que ver si tiene aire.
0: Mano, tienen que haberle puesto por lo menos uno de esos altuditos, como digo yo, los chiquititos, sí, esos que hay que cambiar el agua.
1: Ajá.
0: Sí. Que cada 25 minutos tiene que estar botando el agua. así que ahí está. The Last House se llama la serie. Y el video lo puedes conseguir, ya está en todas partes. El video del tipo viviendo en su apartamento ahí. Mira, Marisol, a las 4 de la tarde, como todos los días, tenemos Súper Inclusivo, información de farándula y todo lo que está pasando en Puerto Rico. ¿Qué tenemos? Cuéntanos.
1: Mira, venimos con un momento bien jocoso que ocurrió en el programa de Lenín entre un ex gobernador de Puerto Rico. Mira, hay un hipopótamo que quería meterse él quería ser parte del corillo, bendito.
0: Ah, sí, ya vi el video, correcto. Sí, eso fue por allá, no sé si fue en Estados Unidos, dónde, pero uh-huh. Sí.
1: Y los gemelos de Ricky que cumplieron años y Ricky lo estuvo celebrando por acá.
0: Ajá.
2: Ajá. Uh-huh. Para allá, ¿viste?
0: Y también les cayeron arriba en un sitio ahí.
1: Ah, sí, eso está bien de más.
0: Sí, sí.
1: Aquí en Puerto Rico eso no...
0: Sí, ese tipo es raro. Que...
1: Sí, sí.
2: Ese es el mismo de Giovanni
1: Vázquez. Sí, pero a Giovanni no le molesta.
0: Sí. Que Giovanni subió un video también.
1: Ajá.
0: Nuevo, sí.
2: ¿Sí?
0: Ah, se va.
2: Una vez él lo. Ajá.
0: Está por su cuenta, pero full.
2: ¿Sí? Sí. Ah, pues le está yendo bien.
0: Bueno, no sé, ¿verdad? Sí.
2: Muriéndose no está, está gordito.
0: Entonces mejor le estaría yendo a pedacito pintado, ¿no?
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1: Yo 3 a 7, el programa número 1 en Puerto Rico. Esto se llama el Barrio 94, Marisol Macete y José Valiente. Y lo próximo en 4 minutos arrancamos con eso. Te comunicas con nosotros al 622-9470, 787-622-9470. Y nos vas a decir, ¿qué tiempo de tu vida te gustaría revivir? Si tuviera una máquina del tiempo y darle para atrás a tu vida, ¿qué momento te gustaría revivir? 787-622-9470. Lo próximo acá en el Barrio 94.
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0: 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Seguimos aquí en el Barrio 94, Marisol Maceta y José Valiente en el programa número uno de las tardes en Puerto Rico. Y hoy llega al estudio, tenemos acá a Rigo desde Los Traders. Cuéntanos, Rigo, ¿qué tienes por allá?
1: 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Y como siempre, Valiente, los taquitos
0: van por la casa. Seguimos en el barrio.
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1: 3 a 7, el programa número 1 en la radio puertorriqueña se llama El Barrio 94 y también es uno de los programas más costo efectivo de la radio puertorriqueña, si no el más costo efectivo.
2: Así es.
1: Sin lugar a dudas.
2: ¿Sí?
1: Dando más por tu dinero. Así que usted nos escucha todos los días 3 a 7 aquí en El Barrio 94. Ahora hablamos sobre esas cosas que te gustaría revivir. Dándole para atrás en el tiempo, o sea, ¿qué etapa de tu vida?
2: Sí.
1: Fíjate, me gustaría así como que etapas, porque en algún momento, ah, no, que la graduación es como una sola cosa.
3: Sí, ajá. Exacto.
1: Es como, ¿qué etapa de tu vida te gustaría revivir? Ir para atrás en el tiempo. Y oye, no tiene que ser tampoco como que de chamaquito. O sea, puede ser, mira, hace 2 años yo estuve en un, no sé,
2: a ver las papas.
1: Ajá, exacto.
2: A uno le pasa así. Hay veces que tienen unas rachas que son bien buenas y tienen otra que está raspando el pegado.
1: Ajá, exacto.
3: Pero sería para, o sea, vivirlo de nuevo, aunque no cambiar nada.
1: No, exacto, vivirlo de nuevo. Ajá, vivirlo de nuevo.
3: Yo, aunque siempre estaba manga por hombro, yo volvería a la universidad.
1: ¿De verdad?
3: La época del bachillerato.
2: Yo volvería a esos 18, ajá, 21. Porque eran años chéveres. Sí. Uno decía, realmente las preocupaciones eran, tenías que terminar la universidad, el trabajo, los amores. Pero tú no tenías más nada. Porque digo, por lo menos en mi caso, ¿verdad? Que vivía en casa con mami y toda la cosa. Y era, uno decía, diablo, entre... Cuando yo empiezo a trabajar, todo esto se va a solucionar. No. Cuando llegó la adultez, la cosa apretó.
1: Sí. Bueno, yo escucho mucha gente así que me menciona mucho como ese tiempo de las high. Yo no volvería para atrás.
2: Ni el nunca. Cuarto año. El cuarto
1: Mano,
2: año
1: es yo que la pasé yo viví bien, unos fíjate. Momentos en mi vida. Esos fueron los peores momentos de mi vida.
2: Sí.
1: Desde noveno grado hasta 12. Unas cosas personales, pero malísimas, sí, que algún día contaré cuando sea más famoso, porque si lo cuento ahora no se va a contar mucha
2: exacto.
1: gente.
2: Sí, para mí esa, cuando yo tenía como 16, esos 15, 16, porque donde yo me crié en Los Cabos, la casa, nosotros vivíamos por sesión 8, entonces el señor ya quería salir de la casa, el dueño, y nos estaban ya sacando, y mami le estaba dando largas al asunto, pero era como que, señora, tenemos que ir.
1: Sí, sí.
2: Entonces, en donde yo vivía, ahí era donde mismo trabajaba, porque yo pasaba trimmer, limpiaba, o sea, lavaba carro.
1: Ajá.
2: So, cuando nos movemos a otra urbanización, pues perdí el corillo. Bueno, yo me pasaba en bici allá.
1: Ajá.
2: Y entonces perdí, no simplemente donde yo vivía, todos mis panas y toda mi rutina, sino que también los chavitos que me buscaba.
1: También, sí, sí, que cambió tu vida por completo.
2: Todo, pero brutal. Entonces, yo en ese momento... Porque cuando uno vive, donde yo vivía, a veces decía, ah, mira, fulana me manda a lavar el carro cada 2 semanas. Y a las 2 semanas yo pasaba por la bicicleta
1: por
2: como las moscas, papi.
1: A sucio.
2: Yo estoy al frente de la casa, disque hablando con alguien. Ah. Es para que me digan, ale, vente para acá.
1: ¡Mira el carro!
2: Pues yo tenía eso, pero una vez me mudo, pues pierdo todos los clientes que tenía y toda la cosa, mano. Y ese fue de lo peor.
1: Sí, que estabas pelado hecho, y sin corillo.
2: Ah, pues sí.
1: Eso no lo decía dando mucho de qué hablar y sin corillo. Bueno, eso era verdad, una canción de... No, oye, y que la gente va a pensar cosas raras. Era que, oye, yo era novio de mi primo. Y la familia no lo aceptaba.
2: Claro.
1: Entonces,
2: claro.
1: Pues, fueron unos momentos bien difíciles.
2: Ajá. Y no era porque eran primos, sino porque eran homosexuales.
3: Exacto. Porque ya eran homofóbicos. Porque el corozal, eso es normal.
1: Ajá. Exacto. Si fuera prima, no decían nada.
2: Ah, exacto.
1: Pero como era primo, pues no querían. Mira, mano, ¿tú sabes que yo volvería a vivir? En los primeros meses, o no te diga ni los primeros meses, las madrugadas, cuando yo hacía madrugada en radio. Mano, eran de los mejores momentos de mi vida, bro.
2: ¿Sí?
1: Te lo juro, mano. O sea, era como que se me está dando. O sea, era claro, eso de como que yo no puedo creer esta pendeja. ¿Se entiende? Como que yo estoy aquí ahora mismo poniendo la música. Yo pongo la música ahora mismo y todo el mundo me está escuchando. ¿Entiendes?
2: Ajá.
1: Y esa etapa... Entonces
2: todo el mundo me está escuchando y era a las 3 de la mañana.
1: Loco, mano, tú sabes que la gente se engaña, bro.
2: Sí, sí,
1: lo yo tenía... Bueno, a mí a cada rato me llamaban de la emisora de que yo tenía segmentos de llamadas de 20 minutos, como los de aquí.
2: Uh-huh.
1: O sea, a las 3 de la mañana era, yo hacía un segmento por hora a las 1:20, 2:20, era 2:20, 1:20, 2:20, 3:20, 4:20, 5:20. A las 20 de cada hora yo ponía un tema como si fuera un programa normal.
2: Sí.
1: Y mano, y llamaba un montón de gente. Bueno, la gente que está escuchando ahora sabe que
3: hay un programa de AM que lleva, mi abuela lo escuchaba, que son viejos llamando, viejos desvelados.
1: Sí, oye, un montón de gente.
3: Creo que todavía existe.
2: Sí, de seguridad y toda la cosa.
1: La cantidad de gente que te está escuchando es un montón, mano, de verdad. Vamos para la calle, 787-0294-70. Hablamos de qué etapa de tu vida te gustaría revivir. Tenemos por aquí a Alex de Caguas.
4: Hey, ¿qué está pasando, barrio?
1: ¿Qué hay, bueno?
4: Zúmbale por fin el viernes, muchachos.
1: Sí, no, llegó el viernes.
4: Cero de... problema, por favor. No quiero problemas como gallo.
1: No los cuques. No los cuques, no. Quédate callado.
4: Silvia no salga este weekend.
1: Bueno, Silvia no tenía ni culpa de nada. Yo he visto como que le cayó arriba a Silvia. Silvia.
3: Porque hay un montón de gente que defiende a Gallo. Muchos deudores de Azul.
2: Ah, los terrores de Azul. No,
1: sí. Está brutal. Mira, cuéntanos, Alex. ¿Para dónde te gustaría revivir? ¿Qué te gustaría revivir? Cuéntanos.
4: Mano, vamos a transportarnos para los 90. Esa hora que después de la tarde, 6, 7. Uh-huh. Uno buscar los amiguitos en el barrio. Para jugar escondite, ir para sí. La casa de aquel que la mamá cocinó, ir sí. A coger los limbers de peseta.
1: Sí, mano, y esqueleto, ¿nunca jugaste,
4: eso sí
1: Alex?
4: Que hace falta. Ey, vamos, plántate.
1: Vale, está despierto, vale. Eso es.
4: ¿Qué pasó, papi? Quiero como caer.
1: Gracias, Alex. Seguimos con el corillo. Por acá tenemos a Repartidor desde Orlando. Repartidor, cuéntanos, ¿qué te gustaría revivir?
5: Es lo que hay.
1: En la cara, ¿qué?
5: Mano, a mí me gustaría revivir como mis 12 a 16 años que yo jugaba béisbol, para no decir las pelotas. Eso es lo que juego Zuna, con las pelotas, pero es béisbol.
1: Había necesidad de eso. Sí, la verdad que
2: cogió
1: no,
2: el tiro ahí, sí. Ozuna.
5: Hoy es viernes.
1: Sí, viene de capítulo 1. En cualquier momento esto se pone malo aquí. Mira,
5: Yo estoy seguro que ese sí le gustaría volver para atrás, a salir en las portadas de las películas.
1: Se le dio con
2: Ozuna, pero lo detesta.
1: Ahí está. Entonces, ¿te gustaría vivir de 12 a 16 años, de esa edad?
5: Sí, mano, para jugar béisbol. Me encanta sí. Ese deporte, brother, pero ya uno está en los 30 y pico, ya uno no puede hacer nada de eso. Se rompe una pata.
1: Sí, oye, gracias, mano. Ese tiempo de que tú tenías a tu corillo, que estabas hablando ahorita, de tu corillo, que todo el mundo llegaba de la escuela y ya había, sin celulares ni nada, ya había una hora que tú sabes que ya todo el mundo iba a estar en la calle.
2: Estaba así en la casa y escuchabas la bola de básquet, que estaba el pana tuyo ya sobrándola, apurándote.
1: ¡Alex! Y van de abajo. Y los panas que entraban a la casa y bebían agua del galón y todo, tú sabes. Porque era como que todo el mundo una familia. Todo el mundo comía. Sí. Entonces había en casa abuela siempre echaba arroz de más, porque siempre llegaba uno de los panas que pasaban a ver la casa o en la casa lo que había Chef Boyardía que comía. Buenos tiempos, mano. Buenos tiempos y que quizás ahora los chamaquitos, pues lamentablemente no van a vivir ese tipo de cosas. Tenemos por acá a Javier desde San Juan. Javier, ¿qué es la que hay?
6: Los número uno, papi, el Dream Team.
1: Sí. Oye, hermano, number one.
6: Mira, un saludo a Junior. Mira, dos cosas. Cuando salía de la escuela y llegaba a casa para la merienda de las 3 o las 4 y ver Chevy, el show de Chevy.
2: Ajá. El monstruo.
6: Hacho, el show de Chevy y después para la calle, para la cancha o jugar básquet. Y segundo... Mano, 2010 al 2014 en la universidad, los road trip a Mayagüez, brother. Wow, Mayagüez lo amo.
1: ¿Tú estudiabas allá en Mayagüez?
6: No, yo estudiaba en Río Piedra, pero después me cambié para Cagua y todas mis panas eran de Río Piedra, pero todo el mundo iba para Mayagüez, sí, es lo mejor que hay, sí, brother. Mayagüez sí. lo mejor.
1: Bueno, yo fui cuando, yo no fui de chamaco allá, pero cuando yo empecé a trabajar en las animaciones y decía, ya lo mano, entiendo por qué la gente habla tanto de Mayagüez. Sí,
2: yo jangueé bastante
6: Es diferente, el vibe es diferente, todos los jangueos eran diferentes, era más, era bien cool, mano.
1: Ahí está.
2: Y yo no sé si él estaba para los tiempos de Red Baron, que estaba... Ajá. Estaba esa escalera empinada.
1: Allá en Mayagüez.
2: Sí, o sea, hacían ¿cómo era que se llamaban? Lo de los rones, que no es Open Bar, Open Bar.
3: ¿Qué cosa?
2: Que tú pagas un precio fijo y puedes beber todo lo que tú quieras. Open Bar. Y siempre eran lo mismo, que si ron y jugo, pues mano.
1: Pocas alternativas, me imagino.
2: Pero la gente se los daba bien duro.
1: Pues el atur que dio.
2: Entonces había unas escaleras bien empinadas y cuando iba a bajar la gente, tú los veías resbalando y era una... Yo a veces me sentaba a mirar para ver quién se iba a resbalar. Sí.
1: Mira, seguimos con el corillo. ¿Qué momento de tu vida te gustaría darle para atrás y vivirlo de nuevo? Tenemos por acá a Román desde Carolina.
7: Buenas tardes, José Valiente Solima. Sepa mío, ven, hoy es viernes.
2: Como el remix del intro.
1: Sí.
7: Los número uno.
1: Soy así, los número uno, mi caballero.
7: Pues mira, en cuanto al tema, ¿verdad? Quiero una nota aclaratoria de la dama que mencionó ayer, pues uno bien entusiasmado como que se galilla.
4: En cuanto al tema, pues de vuelta al 2000-2005 por ahí.
1: ¿Ese fue tu tiempo favorito? ¿Qué edad tú tenías ahí, este, Román?
4: Tal vez como unos 19, 20 años por ahí.
1: Ok.
4: Y, verdad, estaba en el servicio militar, estaba jugando Halo con los panas, cuando estábamos en nuestro tiempo libre, cogiendo cantazo.
1: Ahí está. Ahí está. Del 2000 sí. al 2005. Estaría bueno, viviendo las torres gemelas. Bueno, tiempo, sí. Oye, que todo para nosotros cambió. O sea, muchas sí. cosas cambiaron desde ese momento para acá. Sí. Uh-huh. Antes tú podías entrar a ver el embotellamiento en la Bacardí, ya no puedes.
2: Ah.
1: Antes eso se podía. Sí, antes, sí. antes de la parte del tulera, tú entrabas a la embotelladora.
3: Y la comida en los aviones.
1: La comida en los aviones, sí. sí pero yo creo que ellos se pegaron por ahí para... Sí. ¿Te entiendes? Como esas uh-huh. cosas, ya no se puede. Y muchas cosas cambiaron.
2: En aquel momento la economía se chavó bien brutal. Los conciertos los cancelaron.
1: Sí, mano, muchas
2: cosas. Todo lo que era así de mucha gente en un sitio, cancelaban todo.
1: Los vuelos estaban baratos.
2: Ey.
3: Sí.
2: Y después el próximo año, para esa fecha los pusieron, pero arrastrados.
1: Ajá, sí,
2: porque
1: sí,
2: la gente tenía miedo de volar.
1: Viajaban y sí. veían un Alajuga Bar de esos y se bajaban de los aviones.
3: Sí. Por eso fue que yo pude ir a Disney en ajá. esa época.
1: Me coló. Tenemos a Michelle. A Michelle se le cayó. Pero tenemos a Kitty. Kitty, cuéntanos.
8: ¡Epa de chicos!
1: ¿Cómo estás, Kitty? Qué bueno escucharte.
8: Sí, mira, estoy llamando porque me quería volver a mi infancia a kindergarten.
1: A kinder, hermano, mira para allá. ¿Te gustaba dormir en la sí, clase?
2: Ajá. Como el pega.
8: No, el problema es que yo estaba con mi hermana ajá. en kinder y ella me hacía las asignaciones.
1: ¿Por qué? ¿Tú tienes una gemela o nacieron así bien pegaditos?
8: Sí, no, tengo una gemela, pero somos fraternas.
1: Ah, ok, ok. Uh-huh. Fíjate, ese sí. está el cool, ¿verdad? Tú estás con tu hermano cogiendo clase ahí, como que se pueden ayudar. Si alguien no atendió, el otro sabe.
2: No sé. Si tú eres el inteligente y tu hermano es el bruto, vas a estar bien pillado.
8: No, pero te va a tocar toda tu vida. Las dos éramos inteligentes, pero yo era bien vaguita.
1: Ok, y tu hermana entonces te daba la mano ahí con eso.
8: Sí, pero y también me gustaría volver también a las casas de Barbie, que tenían las camitas y todas las casas grandes de Barbie. Ajá. Uh-huh. Y Marisa se acuerda, las casitas de Barbie que eran sí, grandes.
3: Sí, que tenían la que no me trajeron a mí.
1: Dito, bueno. Vamos a regalarle eso porque todos los días lo dice. Marisol, yo lo voy a conseguir. Yo lo voy a conseguir y se la vamos a regalar aquí en Navidad. Cuando tú llegues por el último día, la vas a tener ahí. Marcela, ponte algo. No he dicho ni para. No he dicho nada.
3: No,
1: así,
3: vamos. Pero yo no la quiero ahora. Yo no, la quería a los 6 años.
1: Para que la tenga ahí y te la
8: encantaba jugar en la casita de Barbie.
3: Yo no lo digo todos los días. Ayer lo dije porque alguien mencionó algo y hoy Kitty trajo el tema. Pero yo no lo digo todos los días.
1: Te la vamos a regalar, Marisol. Te la vamos a regalar. Y Marcela, ¿cuánto va a poner?
2: Yo te aviso. Yo no fui el que se la prometí.
1: Yo voy a chequear el cuarto está. Es más, donde quiera que yo vea, porque a veces las veo por ahí tiradas en la calle, las voy a recoger. Mira, tenemos por acá a Ormi de las Piedras. Ormi,
9: dímelo, corillo.
1: Es la que hay, mano.
9: Mira, pues yo volvería a la escuela intermedia, porque esa es como que esa etapa que te sueltan en prisión por primera vez.
1: ¿Y tú estuviste
9: en una prisión?
3: Diablo, de verdad.
1: ¿Tú estuviste en escuela pública o privada?
9: En pública.
3: Diablo, de verdad. Que esa es la etapa escolar a la que menos yo quisiera volver.
1: ¿De verdad? ¿La intermedia?
3: Uy, escuela intermedia. Qué horrible.
1: A mí me gustó más la intermedia que la high.
3: Yo prefiero la high 1000 veces. Yo volvería a la high sin problema, pero ajá. intermedia, sobre todo séptimo grado, qué horrible fue.
1: ¿Pero por qué?
3: Porque a mí me pusieron... Yo estaba en la escuela intermedia urbana, en séptimo, en la urbana de Morovi.
1: Gracias, Olvin.
3: Y yo no sé qué tenía esa gente que estudiaba allí, que les gustaba estar escupiendo. Y entonces tú vivías en la Persa, porque de repente te podía caer un flemón, o te podía caer, te tiraban un chicle, o te tiraban con una pelota, una paleta. Uh-huh. Yo fui tan feliz cuando en octavo grado mi mamá me sacó de ese infierno y me metieron en Morovi Sur.
2: A mí me pasó en séptimo, para mí fue difícil, porque ajá. como venía de la escuela, a mí me pusieron un colegio en séptimo, entonces yo era el nuevo. Uh-huh. Y ya todo ese corillo se conocía y uno está como en lo que uno se va a adaptar y toda la cosa. Pues uno es un outsider. Sí. Uh-huh. Entonces después, yo estaba ahí las primeras semanas solo y toda la cosa, uh-huh. Hicieron como un periodiquito escolar y la maestra me escogió estudiante del mes. Entonces yo era el lambón también.
1: Ah, y saliste ahí en la portada.
2: Papo, sí, también. Ajá, ajá. Entonces, no. Como yo era el nuevo, las nenas estaban enamoradas de mí. Mira, porque el nuevo es el que mata.
1: Y tú eras, olvídate,
2: Chayanne. Entonces los nenes me odiaban. Ajá. Entonces cuando ya fui postado, ya eres un feo normal y ya es lo próximo.
1: Ya hay más, exacto. Llegó uno blanco de ojos verdes. Sí,
2: no, llegó uno rubito
1: de ojos verdes. Es el típico mariscal de campo en las películas esas de fútbol americano de la universidad. Un pelo
2: bien lacio, bien envidiable.
1: Y como fuertecito.
3: Y las nenas ahí como que ahí se parece a Jonathan Taylor Thomas de un sábado.
1: No, a mí el séptimo fue fatal porque me colgué en séptimo. Y entonces yo me quedé en la misma escuela. Y fue como que ya con los que yo había estudiado de primer grado, estaban en un grado más y fue bien difícil, la verdad. Sí. Al próximo set, al próximo cuando pasé por octavo, me botaron del colegio. Ahí fue que me votaron. No me votaron cuando me colgué, me votaron el año después. Sí. Porque parece que seguí con la situación.
2: Sí, no, no te podían rehabilitar.
1: No, papi. Este
3: muchacho está capítulo 1 y aquí no lo hay.
1: Sí. De hecho, cuando me dieron así un papel y era como que decía, Metadona, pero. Sí, tenemos por acá a Luis desde Ponce. Luis, ¿qué momento te gustaría vivir?
10: Pues, hermano, mi intermedia, mi elemental, mi high school soqueaba, pero mi primer año de universidad, yo volvería ahí ahora mismo, ahora mismo.
1: ¿Primer año de universidad? ¿En dónde fue?
10: En Mayagüez.
1: Mayagüez. Hacho, la gente en Mayagüez no quiere
2: de allí. En la bosque.
10: No. Y, muchachos, yo fui para allá sin novia y a los 6 meses tenía una clase jeva, una buena. Tú sabes que el caballo malo se vende
2: lejos. Se vende lejos.
1: Él fue sin novia y viró con novio.
2: Sí. No, vaya güey, que sobran.
10: No.
1: Pero... Sí. Tú eres nada malo, Luis. Sí. Mira, tenemos a Miguelito desde Fajardo. Miguelito, ¿qué momento así te gustaría darle para atrás?
11: Déjame decirte que yo he vivido momentos, ¿me escuchan, verdad?
1: Sí, escuchamos, hermano. Sí.
11: En los momentos, yo le tiraba piedritas a mi esposa en la intermedia. Y ella tenía novio. Y yo tirándole piedritas a todo paño. Y el novio de ella tuvo un accidente y murió.
3: No lo provocaste tú, ¿verdad?
1: Un accidente de tránsito.
11: Y eso fue como 2 años que ya yo le había hecho, ya yo le había tirado 3 trozos de piedra. Y él murió después. Okay. Pero me siento ese momento de mi vida, de ahí para adelante, como que ese es mi momento más preferido de mi vida.
1: ¿Cuándo él murió?
11: Sí. No, cuando ella aceptó mis piedras y ahora es mi esposa. Ah, y man, lleva 40 años conmigo y me ha salido mejor que un Toyota. Y mira que los Toyotas salen buenos.
1: Son buenos. Sí.
11: Y ella, te la quiero y la amo. Wilson, te quiero, está escuchando la nueva.
1: Ella, yo me imagino que lo mismo, cambió certifiltro y de vez en cuando rotación de goma.
11: No. Yo reparé eso ya. Ya está nuevo todo. Ella. No, pero si se la anda, fue un amor. Y lo más lindo es estar en la escuela y enamorarte por primera vez en la escuela y encontrar a esa persona.
1: Qué lindo.
11: Aunque se haya casado con otro. Tú decirle, tú te acuerdas de mí, sí, estamos. Y estos corazones reviven, pero ya tú tienes tu mujer, ella tiene su esposo, y entiendo.
1: Yo no sé, yo no entendí ya.
11: ¿Qué tú harías?
1: Yo ahora mismo me iría a pausa, porque tenemos que irnos a pausa, pero...
11: Pues yo también me voy para el camba.
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1: Seguimos en vivo acá en el Barrio 94, Marisol Maceta y José Valiente, 3 a 7 en el programa número 1. Lo próximo acá en el Barrio 94, oye, llega súper inclusivo, así que usted no se mueva, la información de farándula, todo lo que está pasando en Puerto Rico, te lo damos aquí primero que todo el mundo en la radio. Y ahora escucha esto que vamos a regalar, porque en este programa es el programa que más se regala en Puerto Rico. 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Y la trivia es la siguiente: ¿para qué propósito se creó originalmente el Jeep? ¿Para qué propósito se creó originalmente el Jeep? Número uno, para carreras de autos. Número, o sea, A, la contestación A sería carreras de autos. La B, transporte de lujo. La C, uso militar. O la D, agricultura. Fácil, sí. Maceta. Sí. Fácil. ¿Para qué razón se inventó el Jeep? Y usted nos va a contestar entre estas alternativas: para carreras de autos, transporte de lujo, uso militar o agricultura. ¿Cuál de todas esas es? 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Nos vamos por acá con la línea número 5, que fueron los primeros que llamaron. Saludos, ¿con quién hablo?
2: Sí, con Rubén.
1: ¿Rubén de dónde, Rubén?
2: De Cagua.
1: Mira, Rubén, ¿para qué propósito se inventó el Jeep? Carreras de autos, ¿cuál era las otras?
3: Carreras de auto, lujo, uso militar y agricultura.
1: ¿Para cuál de todas esas es?
2: Para uso militar.
1: ¡A eso! ¡Mío! ¡Qué audiencia más inteligente! ¿Cómo lo supo? Dios mío, seguimos regalando. Rubén, ganaste, no te vayas, ok, para que tomen tus datos. Y le doy aquí, Jol, ¿verdad? Sí. ¿Dónde es? Espérate, aquí. Jol, ahí está. Así que no te vayas, Rubén, para que tomen tus datos. Y nosotros seguimos acá con el Barrio 94. No se mueva nadie, seguimos con más.
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1: Seguimos en el Barrio 94 y ahora nos vamos para Candle Coop, que ya tenemos a Limaris Nieves con toda la información. Saludos, Limaris, cuéntanos.
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1: Muchas gracias, Limari. Ahora continuamos en el Barrio 94 y ahora nos vamos para Quality Motors, que ya tenemos a Joel de Jesús. Saludos, Joel.
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4: 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No se mueva nadie, eso es lo próximo.
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1: Usted está escuchando El Barrio 94. Vamos rápido a las informaciones. Estamos arrollados. Estamos arrollados. En este tiempo para hablar de estupideces. Está escuchando El Barrio 94, programa número uno en la radio en Puerto Rico, 3 a 7. Está ahora chisme lo que hay. Marisol, cuéntanos. Vamos a arrancar con los chismes rápido.
2: Mira, rapidito. El programa, ¿saben el programa de Rafael Lenín López? Primera pregunta.
3: Que uno se pierde,
2: pues,
3: ¿verdad?
2: ¿Ah?
3: Última palabra, primera pregunta.
2: Sí, sí. Aquí como que hay un problema con los nombres de no solamente de este tipo de programa.
3: Y los de...
2: Porque lo que es Día.
3: Día.
2: Y
3: está bien abusado.
2: Sí, están bien abusados.
1: Oye, pero el programa ese de Alexandra, como que yo no escucho nada ya y como que no sale en ningún lado, ¿verdad?
2: Alexandra
1: Lugaro.
2: Ajá. Dijiste el programa de Alexandra y yo pensé
3: yo también pensé en Fuente. Y yo, le va a tirar a su propia gente.
1: No, Alexandra Lugaro. Yo no veo nada ya, honestamente. No más, por lo menos mi algoritmo lo eliminó.
3: Y el mío y como también está medio oficialista, con el mensaje, pues no hay mucho que clipear.
1: Sí.
2: Sí, pero yo también la tenía. Me apareció ayer en las redes y ni siquiera fue de la cuenta de ella. Fue Natal.
1: Ok.
2: Que estaba felicitando a a la nena.
1: Ah, ok. Qué bueno.
3: Lo vi. Yo creo que me desbloqueó ya.
2: Ajá.
3: Y.
2: Mira, pues en ese programa estaban hablando acerca de diferentes cosas que están pasando en el gobierno. Uh-huh. Y la licenciada Marilu Guzmán, que la recuerdan, que ella era de Victoria Ciudadana. Ella corrió.
1: ¿O del PIB?
2: No, era Marilu de Victoria.
1: Victoria.
2: Ajá.
1: Sí. Ok.
2: Pues ella. Ajá, exactamente. Vamos a escuchar qué fue lo que pasó allí.
1: Adelante.
4: Este país que no tienen agua hace meses. Y claro, la gobernadora celebra su cumpleaños y ahora le van a hacer un agapito a Francisco Domenech.
5: Yo no tengo nada que ver con eso.
6: Bueno.
1: Pero no entendí el... Yo
2: lo
1: entiendo
2: que pasa, por
3: cómo seguir esto, que es un agapito.
2: Es que ella quiso... Yo me imagino que ella lo que iba a utilizar era la palabra ágape. Puedo pensar.
1: Ajá.
2: Y entonces cuando hizo el diminutivo, dijo agapito, que casualmente pues es el apodo que le puso Dávila Colón. A Alejandro García Padilla.
1: Como si muchachos.
2: No, es que esa gente nunca se ríe, acuérdate.
3: Sí. Se ríen de cualquier estupidez.
2: También.
1: Pero no pude irte, tuvieron que ir a la pausa y todo.
3: No, sí. Ha hecho humor puro.
2: Sí. Sí. Son como yo, que me río de los chistes de Pirito.
1: Sí. No, tú me ibas olvidando, tú te tienes que recoger allí.
2: No, me tienen que recoger.
1: Nada, pero qué bueno que se rieron, sobre todo ayer. Eso fue jueves, ¿verdad? Me imagino. Qué bueno, de cara al fin de semana.
3: Sí.
2: Mira, y hablando...
3: Tenían vino en el cuerpo.
2: Posiblemente ahí había vino en el cuerpo. Mira, ¿saben que hoy termina sus funciones Francisco Domenech como secretario de la gobernación?
1: Vamos a extrañar mucho.
2: Sí, y unas personas que yo no sé quiénes fueron, pero yo apuesto lo que sea que son PNP de los de Pierluisi, le pagaron con la misma moneda que de lo que le hicieron a ellos. Contrataron una tumba coco.
3: Ahí, y se van.
1: Y se lo pasaron, ajá.
2: Se la pasaron por Minilla.
1: Ah, porque ahí es que trabaja él.
2: Ahí está el... entiendo que ahí es que está el Departamento de Estado, ¿verdad?
3: No sé.
1: ¿El Departamento de Estado está en el viejo San Juan?
2: Las oficinas del secretario de la gobernación.
1: Ah, no sabía. Ah, y le pusieron la tumba coco al frente con Seban. Ahí está, mano. Que tú veas, no se le olvida a esta gente.
3: Que tú veas, es mucho rencor.
1: Ven acá, y lo de aquellos que se quedaron sin luto, ¿lo arreglaron allí ya? Que tú sabes que hubo un fuego la semana subestación pasada, o algo así. Lo habrán arreglado, se habría ahí no había nadie. Están trabajando remoto.
2: Posiblemente.
1: Que yo creo que ahora con esto del agua, me imagino que trabajarán remoto, mandarán mucha gente a trabajar remoto.
3: Es posible.
2: Ya, a mí, supuestamente, yo también estaba escuchando algo de que había la posibilidad, existía la posibilidad de que ciertas escuelas que no tuvieran, que estuvieran en el problema de agua, que iban a volver a clases remoto, pero no sé cuál cierto
3: volvió
2: sea.
3: Volvió rezago.
1: Y no aprende nadie.
2: Eso es lo peor que pueden hacer. Yo creo que es mejor hacerlo mediodía y darle galletas esporzadas con jamonilla, como hacían con uno en aquella época. Pero no
1: que se vayan al mediodía sin
2: almuerzo.
1: Por eso
2: que se vayan remoto. Sin almuerzo.
1: Mediodía y que vayan a corten las clases o hoy dan unas clases y mañana otra, porque imagínate tú, estos muchachos que tienen un chojo de cejo en la calle.
2: Sí, tipo interlocking. Pero ya hay esperanza de que eso no ocurra. de que la sequía termine.
1: Ajá.
2: Sí.
1: ¿Las lágrimas sí. de quién?
2: Ajá. Las de Jovín. Mm. Mira, fue... Él estuvo como parte del plan de acción impulsado por la gobernadora ante la sequía. Hoy visita la represa Carraízo junto al presidente del Comité de Sequía y secretario del DRN, Walter Marquiles, y personal de la AAA para dar seguimiento a las medidas que se están implementando y continuar coordinando acciones en beneficio de nuestra gente. Yo extraño cuando, ¿te acuerdas que las primeras damas hacían, recogían cosas para la escuela, para los nenes, ¿te acuerdas?
1: Esto es lo que dan son...
3: Sí, sí, es que no yo tengo extraño, nada que hacer, ¿qué voy a hacer hoy? Ir para el lago, a ver...
2: Él no hizo como hacía Beatriz Rosselló, que recogía cositas para la escuela, para los nenes pobres. Ajá. Eso es lo que él debería estar haciendo.
1: Él fue a mirar el agua.
3: Por eso, porque él no tiene ningún conocimiento en eso, hasta donde sabemos él es médico, ¿no?
1: Entonces, sí. La foto sin, que comparte, se ve, eso es una foto del lago después de María. O sea, lleno hasta... cogieron el agua, el área donde más agua hay, y le sacaron una foto para que la gente esté tranquila. Y entonces la gente sin agua en la casa.
3: Él va para eso, para tener que hablar con ella por la tarde, con la esposa cuando come. Como que, ¿qué hiciste hoy?
1: No, y para montarse en la guagua y andar por ahí con escolta. O sea,
3: ahí, ¿qué vas a hacer? ¿Te vas a aburrir viendo ahí en la fortaleza todo el día metido?
1: ¿Tú has ido ahí?
3: Yo no he ido ahí.
1: ¿Tú has ido ahí?
3: Yo no he ido ahí.
1: Yo no he estado ahí tampoco.
3: Y él fue.
1: Ajá,
3: y ya puede volver mañana.
1: Exacto. Y si tú vas, no te dejan entrar para allá. No.
2: Ajá.
1: A ver, a mirar el nivel de cerca. Uh-huh. Tú decís, ah, mira.
3: Así, sí, pues mirar.
1: Sí. Ah, mira, se está secando así.
2: Sí, yo no imagino a él así con las manitas aquí en la cintura.
3: Sí, él está como cuando alguien siempre está mecaneando y alguien al lado mirando.
2: Sí, con las manitas
1: en la cintura. Con una cerveza en la mano.
3: Estás aquí dando esta instrucción. Chacho,
1: papi, yo le bajo de una.
2: El supervisor.
1: Sí. No venga a mandar para acá a decir nada. Y papi le dice, te quedan dos preguntas. Sí, porque es que vienen a estorbar. Pues a eso mismo fue allí. Entonces los muchachos tuvieron que parar de trabajar para atender a Jovín. Y Jovín está con sus gafas aviator y todo.
2: Sí. Y la barba como que no se la vio diferente. ¿Él no tenía barba o fue que...?
1: Él tenía barba, sí.
2: Sí, siempre ha tenido. Sí,
1: él tenía barba.
2: Okay.
3: ¿Tenía barba? Yo creo que no.
1: Yo creo que sí, él tenía barba.
3: Sí. Buscar fotos de él.
1: Sí, yo siempre recuerdo con barba. Siempre lo recuerdo con barba.
3: A buscar fotos de él y buscando en el celular.
1: Y Jago también.
3: Bien loco. O sea, que yo tengo fotos así. Sí.
2: Y yo, Alexis, ¿por qué tú tienes fotos de Jovín en tu celular?
3: No, los otros días le estaba haciendo un pausa valiente y tenía fotos de él. Y después dije, ¡abúrrale! ¡Coge mi celular!
1: Mira, ¿quién está haciendo menos ahí? ¿El secretario del DRNA o Waldemar Quiles o Jovín? ¿Quién sabe menos de lo que está pasando?
2: Jovín.
1: ¿Tú crees que Jovín?
2: Sí.
1: Yo pienso que los dos no saben qué está pasando.
2: Hay una competencia, sí. Pero yo creo que Jovín es...
3: Ven, la mayoría de las fotos que aparece aquí, Jovín aparece sin barba.
1: ¿Sin barba, de verdad?
3: Sí.
1: Ah, pues fíjate, yo como que lo recuerdo siempre con barba.
3: Ha aparecido como dos o tres, pero siempre están sin barba.
1: Qué gran análisis.
3: Sí.
1: Jovín tenía barba, no tenía barba. ¿Ves cómo nos ponen a hablar de estupideces?
2: ¿Viste?
1: Eso es Carlos Bermúdez.
3: Mira, me apareció la foto de ellos en la playita, ¿te acuerdas?
1: No la queremos ver.
3: Que parece, ¿verdad? Un rito de apareamiento.
2: Mi favorito siempre va a ser el love story que hicieron en San Valentín, ¿te acuerdas?
1: Sí, con la Vespa y tirado en el piso.
3: National Geographic.
1: Sí, qué cosa más cafre. Y cómo la gente como quieran votaron por ellos. Anyway.
2: Es que la mayoría de la gente es cafre, valiente.
1: Bueno, ayer lo dijo Pabón Roca. Exacto. Un chofer cafre, lo que hay en la fortaleza. Pero nada, oye, ya Jovín vio el nivel de Carraízo, por lo menos. Y pues nada, usted puede estar seguro que no sé.
2: Pero que pronto.
1: Sí, algún día.
2: Vamos a tener fe.
1: Claro. Eso es lo importante, usted tener fe.
2: Sí. Mira, y en noticias más importantes, el papá de la reportera Zoraida Saad Sánchez, el reportera de Telemundo, sufrió un ataque de unos soldados ismaeles en su hogar. O sea, esto fue en la casa de él,
1: mano. Allá en Palestina.
2: Sí, allá en Palestina.
1: Ella había visto como un reportaje que le hicieron a ella cuando ya empezó en Telemundo y contó que su papá vivía por allá y todo. Ajá. Todavía. La mamá es de aquí, de Puerto Rico, tengo entendido. Pero cuando yo vi que... porque el titular yo vi... padre de periodista sufre un atentado de... Yo pensé que era como que de un periodista que estaba allá.
3: Uh-huh.
1: Y no, es el papá de esta muchacha. Que ya está en Telemundo los fines de semana.
2: Sí, que según lo que ella escribió, fue algo... Ella dice... Fue un atentado vicioso contra él y otras personas que estaban sentadas conversando en la parte del frente de una residencia privada.
1: El señor tiene 80 años, ¿no?
2: Sí.
1: Creo que tiene 80 años.
2: Dice que fue un soldado israelí el que cometió este acto de miserable cobardía. Como este, son muchos los abusos que vive el pueblo palestino en su propia tierra. Esto no es una opinión, es un hecho.
1: Ahí le bajan el dedo ahora ya.
2: Y dice... ¿Verdad? Ojalá la familia de ese cobarde algún día tenga que vivir al menos un por ciento de incertidumbre que experimentamos hoy mi familia en lo que lográbamos tener comunicación.
3: Lo toman como amenaza ahora esa gente. Eso.
2: Ajá.
1: No, no, oye, que esto no es solamente es que a nivel de medios tienen poderío total.
3: Sí, por eso del control. Sí.
1: O sea, y el que diga algo del otro lado,
3: te fuiste.
1: Gracias por participar. Ajá, o sea, no, no, despedido. O sea, sí. No estoy diciendo que esto es lo que le va a pasar a ella. Es lo que está pasando en Estados Unidos.
2: Pero
3: debe grabarse todos los días diciendo quiero vivir, me gusta mi vida. Porque pero, sabes que si no.
2: Pero ismaeles o judíos, porque no es lo mismo.
1: Bueno, lo que pasa es que hay una fina línea.
2: No es lo mismo ser estadounidense, judío, que ser un ismael. Son ¿cómo decir? Soy católica en Puerto Rico o vivo en Roma al lado de... Soy el Papa y vivo allí.
1: Sí, pero cuando los que tienen el control de la mayoría de los medios en Estados Unidos son esa gente.
3: Y
1: los datos son los datos.
2: Claro.
3: ¿Viste? Como tú dices, algo sabía el pintor.
1: Yo quiero seguir viviendo. Sí,
3: por eso.
1: Y estoy feliz.
2: Sí. Pero nada, oye, ayer sabes pero, que hablamos... Pero,
1: disculpa, antes de terminar, está brutal, hermano.
2: Sí.
1: Tú viviendo en Puerto Rico, que tu papá esté allá, que debe ser, me imagino claro, que el mínimo, la como cantidad de gente que tenga su familia allí deben ser 5, no sé. Uh-huh.
3: Y pero como ya puso, una impotencia.
1: Está brutal, hermano. O sea, y tú ves en las noticias que están explotando cosas, ves las fotos de lo que ha pasado en Gaza, que no queda nada. Uh-huh. Yo no sé en qué área vivirá él, ¿verdad? No sé si hay un área en donde pues ha ocurrido menos. Pero yo no me quiero imaginar lo que tiene que vivir ella como familia.
2: Y eso tiene que ser horrible, lo que está viviendo esa gente allí.
1: Sí, es increíble. Y mira, ahí está la foto del señor y ¿sabes? Está en camilla, de camino, lo están bajando como una ambulancia, parece, ¿verdad?
2: Sí.
1: Está brutal, man.
2: Así que nada, le deseamos pronta recuperación. Mira, cuando regresemos, vamos a hablar de... ayer hablamos del muchacho, ayer pusimos el video del muchacho que vinieron los de ICE y él a preguntarle, y el muchacho era puertorriqueño.
1: Sí, sí.
2: Pues hoy él publicó un video explicando por qué él se grabó y por qué lo subió a sus redes sociales.
1: Ahí tenemos los detalles ahí de lo que pasó ayer, porque el video que él puso ayer pues fue algo cortito en donde los tipos vinieron y lo enfrentaron, ¿verdad? Vinieron a donde él y lo pusimos acá acabando de eso explotar por ahí. Tenía como 2 horas en la calle, así que usted no se mueva, que eso es lo próximo acá en el Barrio 94. Seguimos con más.
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0: Ahí escuchaban la música de Astro Andy sonando en el barrio 944 con 26. En cuestión de 4 minutos arrancamos con el chisme, la información de farándula, los detalles del chamaco puertorriqueño que ayer lo querían arrestar el ICE. Mira, tenemos los detalles acá. El video, él lo explica todo. Eso es lo próximo acá en el barrio 94.
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0: 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Está conectado al barrio 94, Marisol Macetti y José Valiente, los número uno en la tarde. 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
1: Seguimos en vivo en el barrio 94. Marisol Maceta, José Valiente, 3 a 7 en el programa número 1 de las tardes. Y a esta hora lo que hay es información de farándula, chisme, todo lo que está pasando en Puerto Rico. Oye, y ayer, Marisol, pusimos antes que todo el mundo por ahí, pues como este es el segmento más temprano que hay de chisme, ¿verdad? Temprano en la tarde. En la situación de un joven puertorriqueño, trabajador, también artista, ¿verdad?
2: Sí, porque, rapero, ¿verdad?
3: Se llama Cince.
1: Cince, ahí chamaco. Por lo menos cuando tú entras al Instagram, tiene, parece que él trabaja con los diablos y eso.
2: Ajá.
1: Pues no sé si son los mismos diablos, ¿verdad? Pero
2: los diablos son uno.
1: Los diablos lloren, ¿no?
2: De lloren.
1: No sé si hay otros diablitos o qué.
2: Ajá. Sí, otro subgrupo.
3: Los espectros.
2: Los espectros.
3: Sí, los espectros. No, de verdad, fuera de broma, lo estoy viendo aquí.
1: Pero no tiene también como uno de los diablos o algo así. O quizás los. Glissigan. Los Glissigan,
2: ahí.
3: Ok. Anyway, este muchacho.
2: La gente que habla haciendo señas, ¿verdad?
1: Fíjate, pero el chamaco se expresa bien.
2: Sí.
1: ¿Verdad?
3: Sí, él habla muy bien. Sí. Y entonces, pues ayer hablamos de él porque él publica este video en sus redes donde unos, ¿verdad? Unos agentes del ICE intervienen con él.
1: Tenemos el video.
3: Ok, vamos a escucharlo. Sí.
1: Adelante allá.
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1: Papi, pero se pone bien serio con ellos.
2: Sí.
1: Porque él está bien contento para la cámara. Y cuando, ¿dónde naciste? Puerto Rico, papi, te voy a enseñar la licencia. O sea, y se lo dice bien serio.
2: Y el tipo, buen día.
1: Ajá. Y no, y el tipo como que se iba a ir. Se ve como que hace como que
3: Ok.
1: Ajá.
3: Pues hoy él publicó otro video en el que explica las razones de por qué él hizo ese video de ayer.
1: Vamos a escuchar a, ¿cómo se llama?
3: Cince.
2: Glissigan.
7: Bendiciones a todos, buenos días. Este video es solo para los que están confundidos con el video de ayer que se me fue viral. ¿Cómo surge el video? Surge a las 5:30 de la mañana, ya que salgo de casa de mi papá y voy hacia el puente que mi jefe me iba a buscar, porque para el que sepa, yo salgo todos los días a las 5 de la mañana a trabajar.
1: Mira para allá, mano.
7: Echando un día de trabajo en Jason Bower, para que sepan.
1: Que no es fácil, se pone bonito el día.
7: Y hago música. Lo que más que me gusta ahora mismo es la música, ¿me entiendes?
1: Sí, Jason Bower no le gusta.
7: La música
1: es duro.
7: Ahora mismo... esa gente me hicieron un discrimen a mí nada más por yo ser negrito. ¿Por qué saco mi teléfono y le hago eso y me río? Porque yo sé que esa gente son abusadores. Y yo sé que le dan a las mujeres, le dan a los hombres, le dan a familia, los tiran contra el piso y los tratan mal. Por eso yo nada más saqué mi teléfono, porque yo sé que son abusadores. Y si abusaban conmigo, yo sabía que tenía una evidencia ahí. ¿Cómo surge el video? Pues yo bajo la calle tranquilo y como me ven sucio, negrito, con el pelo rizo y con las botas y con el bulto, pues se creen que yo era un dominicano. Y se bajan corriendo los dos y yo los grabo. Entonces me preguntan dónde nací. Pues en dónde yo estoy caminando en la acera. Pues en Puerto Rico. Yo nací en Puerto Rico, te voy a enseñar mi licencia. ¿Por qué el oficial me dijo buen día y se fue? No sé, ahí no sé. No sé por qué hizo eso, porque veo mucha gente que no le pidieron nada. Yo no sé por qué hizo eso.
1: Ahí ya no hay más, ¿verdad? Yo creo que ya,
2: dice, ya no hay más carne que sacar.
1: Ya dice lo más importante ahí.
3: Sí, yo creo que los policías, los del ICE, yo creo que fue que cuando vieron que él estaba grabando, ahí fue que...
2: Sí, echaron para atrás.
3: Sí.
2: Montaron en patín.
1: Y entonces, mano, lo que lo he dicho desde el primer día y lo sigo diciendo, me saca por el techo verlos encapuchados. Si usted está orgulloso de lo que usted está haciendo, enseñe la cara. Enseñe la cara. Usted no está haciendo nada malo, supuestamente. Pues si usted no está haciendo nada malo, pues usted enseña la cara. Pues usted tiene que estar orgulloso de que usted está echando un país para adelante. Usted está trabajando honradamente, supuestamente.
3: Es que los policías estatales, los policías regulares, ellos no pueden andar con la así.
1: Y esta gente con la cara cubierta. Porque son de aquí.
3: Sí.
1: ¿Sabes? Y mira, mano, a las 5 de la mañana ya volteando gente por ahí. Que el que sale a las 5 de la mañana va a trabajar.
3: Claro.
1: O sea, por más papeles que tenga o no, tú sabes. Pero, mano, está brutal. Qué bueno que el chamaco los expuso porque esto ya se había... Esto ya nadie estaba hablando por ahí de eso.
3: No, se había calmado la... Bueno, de allá de Estados Unidos, en la página de la Casa Blanca, es que se mantienen hablando de eso y qué sé yo, pero en Puerto Rico como que había bajado ya el tema.
1: Ajá. Y si tú supieras que los trabajadores de construcción que son extranjeros, uh-huh, tú los ves y están saliendo a trabajar acicalao. Ellos llegan acicalao. O sea, y te lo digo porque los llegué a ver. Salen como si fueran a Palmol. Y llegan al sitio de trabajo y se ponen entonces toda la ropa de trabajar. Y me imagino que es para que no los volteen y no los paren. O sea, y tú los ves que salen como si fueran, olvídate, por una cita médica. Uh-huh. Entonces ya se ponen las botas, la ropa despintada, porque, ¿sabes? Claro. Van a bregar en construcción, tú sabes. El chamaco metiéndole al Jason Ball, que eso no está fácil, todo el día con ese polvorín encima, buscándose los chavitos desde las 5 de la mañana en la calle, hermano. Exacto. Que tú veas. Y aquellos ya volteando gente a esa hora. ¿Qué tenés el gane de voltear gente?
3: Ajá. Pero nada. Mira, el León Fiscalizador.
2: Oh, volvió.
1: El León Fiscalizador.
3: No sabíamos de él. Sí, mano. Volvió para tirarle a Gallo.
2: Duelo de titanes.
3: Duelo de titanes.
1: Oh, esa sí que no la vi venir, ¿viste? Esa sí que no me la imaginé nunca.
3: Publicó en sus redes, esto es a Gallo. Oye, gallina, como tú dices.
1: Y a Gallo, espérate, le dijo gallina.
2: Una.
1: Adiandre, oye, gallina.
3: Como tú dices ser calle, yo te voy a hablar calle, canto de Dios es grande.
2: ¿Por qué no lo escribió?
1: MMB.
3: MMB.
2: Pero vamos calle.
1: A veces le molestan las doñas.
3: Sí, exacto.
1: Que los foristas.
3: Sí, exacto, se molestan. Dios es grande, yo no estaba en ese tribunal hoy, porque yo te aseguro que delante de mí tú no le faltas el respeto a mis compañeras de esa manera.
1: Compañera.
3: Compañera, acuérdate que él es periodista. Sí. En el tribunal o en la iglesia, eso te lo puedo asegurar, eres una basura de ser humano y ojalá te metan preso y te den por donde te mereces, canto de cerdo.
2: De lechón.
1: ¿Por dónde? ¿Que le den por dónde?
3: Por donde se merece. Eso pueden ser diferentes.
1: Claro, exacto. Sí. Pero, pues, mano, hay que decirle la próxima la fecha, creo que es el septiembre algo así, uh-huh, para que el León Fiscalizador caiga allí.
3: Sí, para que llegue allí a ver si se atreve a gritarle como le gritó a Silvia.
1: Exactamente. Enzo no es bajito, el León.
2: Uh-huh. No.
1: Un tipo grande.
2: Sí. Pero quizá, nosotros.
1: Quizás esa es la próxima pelea.
2: Uh-huh. Sí.
3: Sería interesante.
1: Se viene una nueva pelea de boxeo. Oye, y el León tiene equipo, tiene más equipo que algunos programas de televisión, ¿sabes?
3: Ah, tú dices equipo.
1: Equipo técnico.
2: La guagua también, ¿verdad?
1: Papi, tiene una guagua así como la pionera, como la poderosa de Telemundo.
3: Ah, y tiene el rap de.
2: La cachorra.
1: Roturá.
3: ¿Se llama así?
2: La cachorra.
3: Ajá.
1: No, pero tiene el logo así rotulado completo del León Fiscalizador, sí, con todas sus redes y adentro tiene. Bueno, él encontró un señor que estuvo desaparecido en Salinas. Él le encontró el señor con un dron, con un infrarrojo, una cosa así. Y el señor estaba como en la reserva metido en un pastizal, parece que se desorientó. Y él fue el que lo encontró.
2: Era para allá.
1: Y eso casi nadie lo publicó por ahí, que no fueron los, ¿verdad? Porque obviamente ya ni no está fuera de ¿cómo se llama esto? De la defensa civil. Ajá.
3: Ahora es influencer.
1: Y le queda muy bien.
3: Sí.
1: Le queda muy bien. De hecho, Nino, te tiré, Nino. Te escribí.
2: ¿Qué pasa, Nino?
1: Te tiré a Nino.
2: Contéstale a Valiente.
1: Contéstame.
3: ¿Pero qué fue? ¿Por el DM?
1: No, yo no brego eso con DM porque yo no contesto DM.
3: Por eso, por eso te pregunto.
1: Yo me voy directo al WhatsApp. Okay. Y si le tiro por WhatsApp y te tiro por mensaje regular.
3: Y no tiene ni el checkmark, el
1: No me ha contestado.
2: Lo bloqueó.
1: Y yo soy fan de Nino. Fan siempre, toda la vida, hermano.
3: Amor, piensa que le están troleando.
1: Sí, pero nosotros somos gente seria. Yo estoy esperando que encontrármelo ahí en Telemundo para entonces invitarlo personalmente.
2: Ajá.
3: Hacerle una cordial invitación.
1: Sí.
3: Porque Nino, ya sabes, chequea tu WhatsApp.
1: Sí, hermano, oye, somos nosotros. ¿Qué pasa? No me conoces.
2: La tengo ahí el número de Rubén, si lo quieres invitar.
1: ¿De Rubén?
2: Sí.
1: Oye, Rubén no hace podcast.
2: Yo no.
1: Que espera el que tire el cafetazo.
3: Sí, el cafetazo nunca pasó, ¿verdad?
2: Quizás nadie lo ha invitado todavía. Podemos ser nosotros los primeros.
1: Pues mira, a ver, tírale. Tú tienes confianza con él.
2: Me tienes bloqueado, El último mensaje que tuvimos, la pestañita no, nunca salió azul. Me bloqueó.
1: Bueno, estaremos pendientes de lo que el León Fiscalizador, ¿verdad? Defiende allá a sus compañeros.
3: Ajá, a ver si se presenta en la próxima vista y no permite que él vuelva a faltar el respeto tanto a Juliana como a Silvia Hernández. Uh-huh. Mira, Ricky Martin celebró el cumpleaños número 18 de sus gemelos, de Mateo y Valentino.
1: Qué grandes están.
3: Sí, están bien grandes. acá en ¿verdad? Él estuvo por acá por Puerto Rico y él publicó una imagen en el que los de los nenes cuando más pequeños que salen.
1: Mira que puso toda la semana celebrando el cumpleaños número 18, que bueno es cuando uno es millonario, pues uno celebra como una semana completa.
3: Oye, y a los nenes estuvieron por Plaza Las Américas.
1: Ajá.
3: Y
1: fueron a Plaza.
3: Sí, sí, estaban en Plaza Las Américas y, mano, eso, no sé, eso está bien de más. Es como que, mira, el famoso Ricky.
1: Fíjate, oye, se bajaron de una guagua normal, no andaban en así como con un black card de esos ni nada.
3: Sí,
1: bajaron...
3: ellos tratando de tener un día normal de dos muchachos de 18 años y pues...
1: Oye, porque yo estoy seguro que nosotros sentados ahí, por eso es frente a Cheesecake Factory ahí. Nosotros sentados ahí, nos pasan por el frente y ni cuenta te
3: da. Ni cuenta nos damos. No, y que si tú te fijas, Puerto Rico siempre ha sido como que tú ver gente famosa en plaza siempre fue la cosa más normal del mundo.
1: Sí, sí.
3: O sea, yo que trabajé en Plaza de las Américas, y nadie iba y molestaba, quizás una persona quizás le decía, mira, nos podemos tirar una foto, pero más allá de eso, de ponerle ahí un video, una cámara en la cara a la persona, eso no,
1: la única vez así que yo vi que se formó un revolú cuando yo trabajaba en el Valet Parking fue con Usher. Se formó un revolú, pero que el tipo salió corriendo y se tuvo que montar en el carro.
2: Es que no es cualquier cosa. Exacto. No es un local.
1: Pero yo llegué a ver, la primera vez, fue al Joe, tú sabes que siempre hablaba de Puerto Rico y él nunca había venido a Puerto Rico. Yo tenía entendido que esa vez que yo lo vi, fue la primera vez que él vino y él estaba en Specs. Yo estaba mirando CDs en la hora de break con un pana y él estaba allí y yo le digo, ah, ese tipo qué charro, con tatuaje del Terror Squad, qué charro.
2: De momento fue.
1: Entonces cuando veo, al lado estaba, eso era, no era Fat Joe, pero al lado estaba Fat Joe. Y yo, no, espérate, son del Terror Squad, de verdad, se Fat Joe. Y él estaba normal.
2: Del Impact.
1: Antes del Impact.
2: Ok.
1: Yo creo. Yo creo que sí. Que fue más o menos. Fue para esa fecha porque yo trabajaba en ese sitio para esa misma fecha.
3: Yo recuerdo haber visto a Marc Anthony.
1: Ajá. Oh. Así, plaza, caminando por ahí.
3: Caminando por allí.
1: Sí, mano. Sí, era bien normal.
2: Yo una vez vi a la merenguera Giselle.
1: Oh, mano. ¿En dónde? ¿En Plaza del Caribe?
2: En dónde, en Plaza de la América. La primera vez que vine yo, aquí están los artistas.
3: Los artistas de compra.
2: Una gira de escuela, una gira.
1: Bueno, pero en el Valet Parking de Plaza uno bregaba con todos los días. O sea, iban, yo guié carros de un montón de artistas, mano, de montones.
2: ¿Cuánto apestaba marihuana?
1: El más que apestaba marihuana, el más, era el de Ivy Queen.
2: ¿Ivy Queen?
3: ¿De verdad?
1: Sí. Yeah. Ya tenía un BMW gris, que iba mucho, ¿cómo se llamaba el jevo de ella?
2: Black Omar,
1: él era el que llegaba en ese carro.
2: El esposo de ella.
1: Era
2: en los videos con ella.
1: Sí.
2: Y Omar.
1: Era un BMW Serie 5 gris. Sí. Yo guié un carro de Wisin que tenía como 5 millas comprado. Él salió de Alto Germán y fue a Plaza. Y yo fui el segundo tipo que le puse las nalgas. Sí, mano, en serio.
2: Qué interesante, valiente.
1: ¿Viste, mano? Sí, ¿viste? ¿Qué más tiene, Marisol? Cuéntame.
3: Mira, y hablando de autos, la hija de Paul Walker quiere vender el Supra que salió en Fast and the Furious. Ella dice que para apoyar proyectos de conservación de los océanos.
1: Pero entiendo que desmintieron eso, que supuestamente que no lo van a vender. Ajá. Que aparentemente la misma cuenta de Paul Walker, creo que esto es ¿qué? X o Twitter, lo que sea. En Instagram, creo que dijeron que no, que parece que no les importa tanto la vida marina.
2: Sí.
3: Ok.
1: Sí.
3: Meadow Walker.
1: Sí. Que ya es una mujer ya, ¿verdad? Está grandísima, sí. Pero el carro, ese carro es, mano, eso es una leyenda de carro. Eso cambió lo que fue en las películas de carro. Pero yo creo que ese no es el carro de la película. Yo creo que es un carro de él. O sea, que era pero no creo que ese sea el carro de la película.
3: Ahí dice Toyota Supra. Él aparece en la foto, ¿ves? Abajo en el...
1: Sí.
3: Pero el auto aparece rojo en la foto y el auto que está detrás es blanco.
1: Sí, y no tiene el bonete del carro de la película. Es diferente, tiene unos huecos y eso. No sé si ese es el carro, pero creo que no es el carro de la película. Okay. Creo que era un carro que era de él, tú sabes, que era el que lo usaba... los días quería salir a chillar goma.
3: Mira, y una creadora de contenido, ella pues se enteró que su familia se la vacilaba. Ella se enteró que su familia se sentaban a ver sus videos ¿verdad? Que ella hacía los collabs con marcas, etcétera.
1: Pero es conocida ella, o sea, tiene muchos seguidores.
3: Bueno, pues yo nunca la había visto, pero aparentemente tiene unos seguidores, ella es de TikTok.
1: Ok. ¿De aquí?
3: No, ella es argentina.
1: Ok.
3: Y entonces, pues se enteró de esto.
2: Ellos mismos y todo.
3: Pues chequea lo que ella, mira lo que ella hizo.
1: Sí. Ok. Adelante, ahí.
4: Hoy me enteré de que mi familia habla mal de mis videos.
1: Bueno.
4: Se reúnen todos y ponen mi video y se mueren de risa. En especial, la que más se ríe de todo esto es mi tía Norma. Ella es farmacéutica y está casada hace unos años, ya hace muchos años, y anda con uno de trabajo, hace 5 años. Él también es un hombre casado, tiene chicos. Y bueno, me parece que está buena venir a informar acá a las redes sociales y así nos reímos todos entre todos. Y un saludo porque seguramente lo está viendo junto con su esposo, ¿no? Si ves esto, te engaña con Carlos, tu mejor amigo.
2: Wow, mano, ya dejó esa bomba ahí.
1: Ya, bro.
2: Aguántalo.
1: Wow, mano, qué manera.
2: Muy bien.
1: Sí.
2: Te ríen de mí, ahora los voy a ver.
3: Yo a
1: exacto, sí. Pero tú no te reirías de ella también.
2: Sí, sí, sí. Está rara.
1: Es como rara, ¿verdad? Es como una peineta de dientes ahí, sí, no sé.
3: Mira, que les va a hacer un video a ustedes.
1: Ah, exacto.
2: Que lo haga.
1: Sí.
2: Nos vamos a seguir riendo de ella.
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2: Yo seguimos en vivo en el barrio 94. Marisol Maceta y José Valiente. Seguimos con más contenido, más regalos también. Y ahora llegó el momento de regalar nuevamente. 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Maceta, esto es complicado, pero yo sé que Puerto Rico tiene la expertise, tú sabes. Después de tantos apagones y tanta cosa, tienen que estar al día. La pregunta es la siguiente: ¿qué fuente de energía natural? ¿Qué fuente de energía natural utiliza Winmar Home para energizar tu hogar? Mano, es difícil.
3: Está fuerte.
2: Es difícil. Así que vámonos por acá con la línea 2. ¿Qué fuente de energía natural utiliza Winmar Home para energizar tu hogar? ¿A quién tenemos por acá? ¿Cuál es tu nombre? ¿Cuál es tu nombre?
4: Para energizar tu hogar.
5: Lidia Beltrán.
2: Lidia, ¿de dónde tú eres, Lidia?
5: Yabucoa.
2: De Yabucoa. ¿Cuál es la fuente de energía que utiliza Winmar Home para energizar tu hogar?
5: Las plantas.
2: Sí. Lamentablemente falló. Vamos con la próxima llamada.
6: ¿Qué tú crees, Sol? ¿Qué tú crees de esto?
2: Vamos por acá. ¿Con quién? Acá.
7: A lo mejor iba a decir plantas también.
2: Sí, vamos por acá. Con la línea.
7: Otro que
6: iba a decir. Iba a decir Dios.
2: Sí, lo más seguro es que ya alguien cogieron a alguien. Se lo va a ganar. ¿A quién tengo por acá?
8: Edgardo.
2: Edgardo, ¿de dónde, Edgardo?
8: De Lares.
2: Edgardo de Lares. ¿Qué fuente de energía utiliza Winmar Home para energizar tu hogar? ¿Qué? ¿Eh?
6: ¿Cómo?
8: EcoFlow.
2: La madre del diablo.
6: No, no puede ser.
7: Capítulo 1 es a las 5 y media.
6: Sí, por eso todavía no.
2: Mira, bueno, que tenemos la pausa ahí. Tengo que ir. Vamos por acá con la línea 1. ¿A quién tengo por acá? ¿Nombre?
9: Jonathan.
2: ¿Jonathan de dónde?
9: De Carolina.
2: Jonathan, vuelvo y te hago la pregunta. ¿Qué fuente de energía natural utiliza Winmar Home para energizar tu hogar?
9: Dios mío, el sol.
2: ¡Wow, mano! ¡Genio, de verdad!
9: Yo estoy aquí que voy a faltar.
2: No te vayas para que te tomen los datos, ¿ok? Quédate ahí. Seguimos con más regalando acá. 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
2: Sigue conectado al barrio 94 y nos vamos a hablar rápidamente para Tour Auto Sales, que ya tenemos a Carlos Marrero con todos los detalles. Saludos, Carlos, cuéntanos.
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2: Seguimos en vivo, son las 5:06. Estás escuchando El Barrio 94, programa número 1, 3-7 en Puerto Rico. En esta hora, recuerda, también tenemos el capítulo 1 del barrio para que te reportes más adelante. Así que seguimos dándole acá el vacilón en El Barrio, programa número 1 en Puerto Rico.
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1: Seguimos en el viernes en la tarde disfrutando de una gran atardecer, ¿verdad? Sí. Qué bonito está el atardecer. Sí, sí, muy bonito. Qué
2: chulo. La gente buena por ahí
1: ya. Sí, oye, ya. Gente, el. ¿Cómo se llama? El capítulo 1 falta todavía, sí. Es lo próximo.
2: Ya mismo, ya mismo viene.
1: Pero ya empiezan a aparecerse por el salón, ya por el vagón.
3: Bueno, ya...
1: Ya está dando la pesta a cigarrillo.
2: Sí. Sí, sí.
1: Y a marihuana.
2: Y a marihuana también, ajá.
1: Y como a ron.
2: Sí, sí. Están dándole a la Heineken también.
1: Sí. Oye, que hoy cobró mucha gente también, ¿verdad? Hoy día cobro, ¿no? Mira, vamos a hablar de esos chismes o, mano, cosas que tú no sabías de tu familia que te enteraste, ¿verdad? Por medio de algún primo, tu mamá te contó. ¿Qué cosas tú te enteraste en alguna reunión familiar o simplemente hablando de cosas y de repente, ah, no, porque fulano, tú sabes que está preñada. Ah, diablo, espérate.
2: Ajá.
1: Y es familia tuya y tú no lo sabías. ¿Qué tipo de chisme familiar te enteraste así sin querer? Uh-huh. 787-622-9470. Yo me enteré de uno heavy. Con una familia que yo tengo fuera de Puerto Rico, con los que yo viví un tiempo y qué sé yo.
2: Sí.
1: Pues mi mamá, que debe estar escuchándonos ahora mismo, me contó que una persona a la cual nosotros le teníamos mucha confianza tenía dos bebés y los dos bebés no eran de la persona que yo pensaba.
3: Pero la persona lo sabía.
1: ¿Quién?
3: El padre. Que tú pensabas que era...
1: No.
3: Diablo,
2: todo el mundo lo sabe, menos el tipo.
1: Pero se enteró después.
3: ¿Y qué
2: pasó?
1: No, pero puedo contar el chisme completo a la familia. No, pues se rompió la relación. Sí, se rompió la relación.
2: Okay. Y se enteró, ya habían pasado muchos años, le cogió cariño a los nenes.
1: Mano, pasaron muchos años. Sí.
3: ¿Cuántos años tenían los nenes?
1: No me acuerdo, honestamente.
3: Pero eran grandecitos.
2: Y después que uno hace, ¿verdad? Porque hiciste una relación con los chamaquitos.
1: Ajá. Sí. Y eso me lo contaron así de ellos. Anda, Marca. O sea, Y son cosas que pasan en las familias.
2: Sí,
1: mano. 787-622-9470. ¿Qué tipo de bochinche familiar te enteraste así de momento? Que, mano, te sorprendió. Son cosas que... Oye, y hay cosas de nuestros abuelos que nosotros no sabemos.
2: Sí.
1: O sea, de gente que dejó preñar por ahí, porque antes se daba eso.
2: Nosotros en mi casa antes, yo era bien averiguado, me ponía a buscar en las gavetas de todo el mundo y una vez encontré una libreta de preguntas de los años de mi mamá.
1: Como un diario así.
3: Una libreta loca.
2: Exacto. ¿Te acuerdas que decían, tú venías y... Al principio pedías tu nombre y un número. Uh-huh. Y cuando seguía pasando las páginas, te hacían preguntas y tú respondías con el número.
3: Con el número, ajá. Tú nunca dudaste. Ves que era más de nena.
2: Ah. Entonces me puse a buscar y toda la cosa. Y salía con una tía mía, que siempre había dicho que fue jeva de mi tío. Fue jeva de otro tipo. Y nada, entre las preguntas y las fechas y toda la cosa... Yo se la doy a mi hermana lo hizo con mis primas y era que mi tía se había casado preña. Y después ya fueron a confrontarla de, mami, ¿tú te casaste preña?
1: ¡Ea, diantre!
2: Y mi tía como que...
1: ¡No, pichadera!
2: Hasta que tuvo que aceptarlo.
1: Diantre, sí. Para que tú veas, mano. Sí, en todas las familias hay cosas que no se cuentan de generación en generación.
2: Y chillería.
1: Sí, mano.
2: Uh-huh. Después mira que el tío tuyo tiene una chilla y era como que, ¿cómo?
1: Oye, no, que el abuelo tuyo se iba viernes y aparecía lunes.
2: Ajá.
1: Eso era
2: también bien común, tener dos familias.
1: Y llegaban y con la comida calientito en la casa.
3: O la chilla era vecina y hasta comadre. Ajá. O las chillas.
1: Y todo el mundo en familia ahí, no decía nada. Sí. Todo el mundo, cada cual conocía su rol.
2: Sí, o sea, Ah, no, es que eres bien proveedor. 10 pesitos semanales lo que dan.
1: ¿Cuánto tipo? Sí. Bueno, pero 10 pesos pesan por un montón.
3: Sí, chacho.
1: Cuando abuela, a mí me mandaban con dos chavos para la escuela. ¿Te acuerdas de esos tiempos? Mira, tenemos por acá a Luis desde Ponce. Luis, ¿qué chisme te enteraste así de tu familia?
4: Pues mira, mi abuelo tuvo 3 hijos antes de mi abuela, 6 con mi abuela y 4 estando con mi abuela, pero de otra señora.
1: Diandre, o sea, él tuvo una pareja antes de tu abuela.
4: Sí.
1: ¿Y era pareja o era así como que pap, se la dejó caer?
2: Ajá.
4: Él estaba en el ejército y pues donde estaba estacionado allá dejó 3. Que los dejó.
1: Qué bárbaro.
4: Los dejó.
1: Sí, que no nunca tuvieron contacto. Sí, porque eso era otra cosa.
3: Madre, tengo un hijo por allá.
4: Era una máquina de testosterona.
1: Estoy hablando de los hombres ahora, ese tiempo eran preñando, pero sí, a día tu
3: titlen. Sí, porque antes no había.
1: Gracias.
3: Ahora uno sí se quejan y hay tipos que son deudores de Asume, pero Asume es algo que relativamente es nuevo. O sea, eso. Uh-huh. Yo no sé cuántos años tiene, pero es algo relativamente nuevo.
1: Sí, que eso debe ser de. ¿Qué?
3: De los 40 años 80, años. Exacto,
2: tiene 40 años. Yo tengo tías que ya no conozco.
1: Ajá.
2: Y mi abuela se hizo eso mismo.
1: Sí.
2: Después se fueron para Estados Unidos, así no las busco nada.
1: De parte de madre, yo a mi abuelo lo vi, o sea, el papá de mami, uh-huh. Yo lo vi como una o dos veces. Yo no recuerdo ni su cara. Y sé que habían unas, o sea, él tuvo una esposa después. Y sé que tengo unas tías allá en Orlando y qué sé yo, pero yo creo que las vi como una vez nada más, así.
3: Yo tengo unas tías que yo nunca he visto.
1: Ajá.
3: De parte del papá de papi. De hecho, okay. El papá de mi papá, yo creo que lo vi como tres veces lo vi, fue mucho. Uh-huh. Y porque él se divorció de mi abuela cuando papi tenía como 5 años. Y después él se volvió a casar, él tuvo 3 hijas y yo nunca las he visto, no sé quiénes son, si me pasan por el
1: lado. Creo que era, ¿verdad? Y uno teniendo, sí, ¿verdad? Esa familia por allá. Creo que ese abuelo era hasta compositor y tenía éxitos y todo. O sea, uh-huh, no era cantante, pero era compositor.
2: Ajá.
1: Y uno, ¿verdad? Y sabré, yo me hubiese puesto a escribir y sabrá tú era escribiendo.
2: No, no, él escribiendo y tú cantando. Es Valiente y su gran trío. Ay,
3: el trío con los aleños.
1: Sí. Oye, tú veas, mano. Oye, y esa vena está ahí, man.
2: Sí, sí.
1: Tenemos a Joel de Carolina. Joel, ¿qué chisme te enteraste así familiar?
5: Sí, mi abuelo era profesor en la UPR de Calle. Mm. Y el pana tenía una familia en Calle y una en Cagua. Tenía 3 en Cagua.
1: Que no es lejos,
2: una, por lo menos.
5: Y una en Calle.
1: ¿Tenía 3 hijos en Caguas?
5: 3 en Caguas y uno en Calle. Una en Calle.
1: ¿Y conoces a esa gente?
5: Sí.
1: ¿Y todo el mundo bien?
5: Al momento sí, porque ya el viejo no está.
1: ¿Pero en ese momento hubo líos o no?
5: Poquito, pero como que picharon.
1: Sí, sí.
5: Dejaron el viejo por loco.
2: Por eso, es tan grande, sí. ¿Qué va a hacer?
1: Ah, chocarlo. Es que él es tremendo.
2: Sí. Es un sajorí.
1: Un sajorí. Anónimo de la calle, Anónimo, cuéntanos ese chisme familiar del que te enteraste. Anónimo, ¿estás ahí?
2: Anónimo.
5: Estoy aquí, me estoy riendo vivo, de Valiente y Sudán Trío todavía.
1: Sí, oye, espéralo pronto. En un LP.
6: Mire, muchachos, un saludo a todos. El bochinche mío fue, yo me crié con mis abuelitos por unos años, uh-huh, y nunca supe por qué. Y después que llegué a viejo, me enteré por qué. Mi papá estuvo siempre en los negocios ocultos, ¿no? En ese mundo. Y parte del trato que él hizo para que le pagara la corporación ilegal le pagara sus estudios era que se tenía que casar con una señora que estaba quedada, una señora ya jamona. Entonces él se casó con la señora, ellos le pusieron casa, le pagaron sus estudios, tuvieron una hija. Y entonces, en una aventura que tuvo mi papá, nazco yo, o sea, queda embarazada mi mamá. Y entonces, para ocultar todo, me dejan con mis abuelos, en lo que él resuelve su problema con la organización. Y al final arregló, tuvo que dejar todo, tuvo que dejarle todo a la exesposa, se pudo divorciar. Él se divorció en abril, se casó en mayo y yo nací en septiembre. Y eso me enteré después de viejo y me lo contó la exesposa de él, que siempre fue muy buena conmigo después que se destapó el bochinche.
1: Mira para allá, ¿viste? Ella no tuvo rencor así con, ajá, que a veces le cogen cosas.
3: Sí.
6: La verdad que no. La señora ya falleció, descansa en paz, pero siempre fue muy buena conmigo.
1: La casi madrastra.
3: Ajá.
1: Así como que... Gracias, mano. Que mucho chisme hay de familia, ¿eh? Tenemos por acá a Kay desde Bayamón. Kay, ese chisme familiar, ¿cuál es?
7: Hola, buenas tardes.
2: Hola.
3: Hola.
1: ¿Qué está pasando?
7: Pues mira, bochinches conmigo.
1: Ay, ajá.
7: Mi mamá, cuando era jovencita, ella se dejó de mi papá.
1: Ok.
7: Tuvo una aventurita con un amiguito, luego se dejaron, no funcionó y volvió con mi papá.
1: Ok, pero tu mamá lo dejó porque tenía un jevito nuevo.
7: Ajá, o sea, se dejaron y en esa ruptura,
1: okay,
7: se conoció a un amigo, se dejó del amigo y volvió con mi papá.
1: Ok, sí, que no fue que lo dejó por otro, ajá. Ajá. Simplemente se dejaron.
7: Se dejaron. Pues, ahí salgo yo. Pero, ¿qué pasa? Que después de muchos años, el amiguito con el que ella habló murió y nunca tuvo hijos ni nada. Pero cuando yo ya vieja, a mis 27, 26 años, llegó una señora a mi casa, a casa de mi abuela.
1: Ajá.
7: Y le pregunta, mira que yo quiero conocer a tu nieta porque dijeron que esa nena era hija de mi hijo, que esto, que lo otro.
1: ¡Qué adiantre!
7: Y pues eso era un bochinche cuando yo estaba en la panza. Ahí fue que yo me enteré que cuando yo estaba en la panza de mi mamá, ninguno de mis familiares de paterno fueron al baby shower porque se pusieron a decir que yo no era de mi papá. Bueno, yeah. Un bochinche horrible. Y pues al sol de hoy todo el mundo me dice que vayan de la señora, que bendito, que a lo mejor yo soy hija de...
2: ¿Tiene
7: de
2: dinero la señora? Es lo primero que tienes que preguntar.
7: No, no tiene... En verdad no me interesa. No me interesa.
1: Pero, y ven acá, y a ti, o sea, ¿tú aclaraste esa duda? ¿Tú estás segura de que tu papá es tu papá o es el otro muchacho?
7: Ay, pues mira, realmente yo no sé.
3: Pero
7: yo no
3: sé, pero tú te pareces y tú.
2: ¿Hasta el ancestry con tu papá?
7: Yo me parezco demasiado a mi mamá. Yo soy una copia viviente de mi mamá.
1: Okay.
7: Yo soy idéntica a mi mamá. De mi papá no tengo nada. Lamentablemente que y no quiero saber nada.
3: No quieres saber.
1: Bueno, oye, también no. Ya y tu papá estuvo contigo, o sea, te ha criado y qué sé yo.
7: Oh, pues ese es otro revolú porque mi papá verdadero murió cuando yo tenía un añito, o sea, que no pude conocerlo, sí. Mi padrastro fue el que me crió y pues tú sabes, mucho revolú y yo dije, no, olvídate de eso, yo no quiero otro tercer papá en mi vida.
2: ¿Tú coleccionas pay?
7: No, olvídate de eso. No,
1: digo,
7: no,
1: oye, no, y tu padrastro, pues, ¿tú sientes que es tu papá?
2: Claro, porque la crió.
1: Sí, puede ser el papá, exacto, ya está, punto, ya no hay que buscar más nada. Ajá. Sí, ahí está. Pero tremendo situación ahí, tacho, familiar, sí, ¿sabes?
2: Al día los padres se queda pelada.
7: No, Tacho, gracias. Que no.
1: Gracias, Kate, cuídate.
7: Nos vemos, gracias.
1: Para que tú veas, mano, las cosas que pasan en esta isla tan pequeña. Sí. Tenemos por
2: la
1: acá.
2: Familia tradicional puertorriqueña.
1: Conservadora.
2: Conservadora y tradicional.
1: Tenemos a José de la Florida. Cuéntanos, José.
8: Florida, Puerto Rico.
1: Florida, Puerto Rico, eso es. El barrio Barceloneta.
8: Sí, sí, exacto. Así mismo, deben de ponerlo ahí. Mira, la realidad, esto es bien complicadito, bien gufiadito y bien gozoso. Ajá. Mi familia, no sé si a ustedes les ha pasado que han visto familias como afeminados, pero no tengo nada en contra de las personas, ¿verdad? Del ambiente, pero la familia mía, las nenas, se visten siempre mis tías de macho, con mahones y camisa. Y los chicos se ponen, son siempre afeminaditos. Y pues, verdad, yo vengo
1: producto. ¿Cómo era que se llamaban las tías de Bart Simpson? ¿Cómo era que se llamaban las tías de Bart Simpson?
2: Selma y Patty.
8: Ajá, son todos como así, pero entonces yo digo, yo siempre me preguntaba de nene. Yo siempre me preguntaba de nene, como que, ¿por qué son así? Yo soy el único, como, según fui creciendo, me dijeron, no, que esto, que lo otro, que son afeminaditos, pero son varones, porque siempre, pues, no tiene que ser que. No tiene que ver que uno sea afeminado, ¿verdad? Pues,
1: sí, ese sí. Hombrecito. Tienen manerismo.
8: Entonces. Ajá. Manerismo, ajá, los chicos, mis tíos y todo, yo, Dios, qué raro, nunca se han zafado, un canato, viento, chévere, lo único, cuando llego a grande, me voy para Miami, para casa un primo mío, me dice, yo digo, que tú llevas por acá tantos años, nunca he ido a ver la familia ni nada, me dice, tú no te has dado cuenta, loco, la realidad, tú no te diste cuenta, es que el abuelo mío, que ese sí salió hétero, lo único hétero yo creo que somos yo, el primo mío y mi abuelo. Un abuelo, ¿verdad? Y me dice, no, que esta generación de aquella época se unían así, esta gente con esta gente, y la realidad es que sí, que son del ambiente, son dos del ambiente. Pues, una mujer que era hombre, pues quiso tener hijos con unos personajes que eran afeminados, y se unían en esa rama todos ellos en el pueblo, ¿entiendes? Y todavía hoy día existe en mi pueblo gente así que están unidos, que la esposa se viste de hombre como así, como con mancito. Es mujer, pero se viste como que tú la
1: ves. Sí, sí, flow. Sí. Yo sé lo que tú dices.
8: Yo no sé si tú me entiendes lo que yo te quiero decir. Sí. Que los hombres son como, dímelo, mi amor, que es la que hay, el hombre y la mujer. No, cogerte eso ahí. Yo digo, pero
2: hey,
8: yo
2: uso.
3: Pero que son lavender marriage. Lo que llaman matrimonio en lavanda.
1: Yo creo que son, que para esos tiempos era un tabú.
3: Era como, ajá, que lo hacían para tapar. Ajá. Entonces la mujer era lesbiana y el hombre era gay.
1: Exacto. Sí.
8: Y existe eso. Hay un oficial de policía en mi pueblo que le habla a la mujer, yo lo veo y le conozco cada rato y le dice, mi amor. Y yo digo, ¿cómo puede una persona? Yo no entiendo cómo se ve tan ridículo así. Mi amor, tú puedes. Y ella. No, cogete eso ahí, o sea,
1: Sí, sí,
8: es
1: sí.
8: Un estilo así como...
1: Eso pasa
8: en... Es un estilo como Jovín y Jennifer, algo así,
1: Sí, yo creo que... Te...
2: Esa era una buena comparación.
1: Sí, sí, gracias. Sí. Está allá.
2: Florida,
1: mira,
2: Florida está... Oye, Macamorón por allí.
1: Y allí hay poca gente.
3: Es que sí, es
1: un
3: poquito,
1: un barrio. Poco, sí, un barrio, son, ¿no? Chiquitito. Ajá. Tenemos Anónimo desde el oeste. Anónimo, contigo terminamos. Cuéntanos.
9: Sí, bueno, ¿cómo está, Corillo?
1: Estamos bien, ¿y tú?
9: Ah, bueno, mira, es que yo me crié con mis abuelos y una vez iba con mi abuela, no me acuerdo qué íbamos, yo estaba llevando a un lugar y yo tenía, aunque tengo una tía que siempre ha sido media antipática y molesta mucho y media tostada. Y mi abuela estaba quejando, ay, yo con otra abuela, pero esa es tu hija, y me miró, ¿será esa mi hija mía? Y pues me enteró y me dijo ahí mismo que fue que mi abuelo estuvo con una corteja y la preñó y pues se la llevó a casa, me la tienes que criar.
1: Eso era bien común.
2: Sí, sí, sí.
1: Era bien común.
9: Y yo, todo el mundo lo sabía, menos yo. Ahora que después.
1: Y ella era antipática pues porque la trataban de... Se le daban
9: No, la abuela mía siempre la trató bien. Lo que pasa es que tú sabes, cuando las abuelas llegan a cierto tiempo ya mayor, se saltan de odio ya y no la aguantaban a nadie.
1: Ajá.
9: Se las cantaba todas.
1: Sí, ahí
9: y ya pues se cansó de decirle que era
2: la bastarda.
9: La bastarda, literal, no te parece tres carajos.
1: Le decían Basti.
9: Gracias. Todo el mundo lo sabía, menos yo. Yo, no, esa es la tía mía. Y pues ahora todo hace sentido.
2: Está como bueno,
1: yo he escuchado varias veces ese cuento de que el tipo preñaba a alguien por allá, esos medía. Tiempos de los abuelos y bisabuelos, y la traían para acá con la nena, qué sé yo, mira, está la nena, tú sabes, y todo el mundo bien.
2: Pero el plato.
1: Ajá.
2: Y le echan lo mismo que a todo el mundo.
1: Y a veces era hasta como preferida, porque pues como la nena era de otro corillo, tú sabes, la daban mejorcito. Sí. Le daban la chuleta linda a ella.
3: Eso estaba brutal. Las esposas que tenían que aguantar esa.
1: Que tú veas, ya no las hacen como antes.
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1: Oye, lo próximo en el barrio 94, Marisol Macetti, José Valiente 3 a 7. Lo próximo llega el capítulo 1 en el barrio, momento en donde tú te desahogas acá con nosotros, comentas sobre los diferentes temas que tuvimos en la semana, nos dices cómo está la calle, la estás pasando bien, la estás pasando mal, quieres hacer alguna pregunta, pues mira, ese es el momento para que hagas lo que te dé la gana acá, siempre y cuando sea, ¿verdad?, legal. Lo puedes hacer a través del 787-622-9470. Es lo próximo en el barrio 94.
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3: Aquí estamos de vuelta, mano. Eso es uno quita de uno puesto. O sea, aquí no le bajamos nunca. Todo el tiempo. Puesto para el trabajo todos los días. Y ha llegado el momento, damas y caballeros. Llegó el capítulo 1. Este es el momento de que tú llames para el 622-9470. Y recuerda siempre añadirle el 787-787-622-9470. 622-9470. Y haz lo que te da la gana aquí. O sea, saludas, haces lo que tú quieras.
4: Lo que les da la gana.
3: Mientras ahora mismo, oye, estamos corriendo los centroamericanos, los 800 metros en la final. Y ahí tenemos un gallo que, mano, siempre se me olvida el nombre, pero hay posible medalla ahora mismo. Y ya pasamos las 100. Y ahora mismo, hoy se supone que tengamos como 4 o 5 medallas en tenis de mesa, en ping pong.
4: Ahorita estaban jugando, pero no vi quiénes eran desde acá.
3: Estaba jugando Adriana en pareja. Hay una final que va a ser Puerto Rico contra Puerto Rico.
5: Ajá.
3: Sí, porque en pareja fémina creo que es.
5: Ajá.
3: Algo así. Y pues tú puedes meter dos equipos y las dos siguieron ganando hasta que la final va a ser Puerto Rico en Puerto Rico.
5: Y el nene, él se llama Josué, creo que es, que también es de tenis de mesa.
3: Ajá.
5: Entiendo que también ganó medalla.
3: Ah, pues sí, oye, ahí vamos a tener. El de Puerto Rico está ahora mismo en la punta cuando están terminando los primeros 400 metros. Y ahí es que empiezan a apretar. Ese evento de los 800 metros, ese es uno de los eventos más duros, porque son dos vueltas a la pista. Y entonces es a tope casi todo el evento, ¿sabes? Así que estaremos pendientes. Debe estar acabando en los próximos segundos. Tenemos por acá a Javier desde San Juan. Javier, cuéntanos, ¿qué es la que hay? Bienvenido al ¿cómo se llama esto?
6: Capítulo uno. Capítulo uno, papi. Capítulo uno. Sí,
3: hasta el maestro es capítulo uno. y a rayo, nos sacaron un rollo, ¿viste? Perdimos. No tenemos medalla de nada.
4: Está bien, tranquilo. Seguimos acá en el capítulo 1.
3: Cuéntanos.
4: Zumba.
6: ¿Perdimos? ¿En qué perdimos?
3: En los 800 metros, pero sí, te supone que
6: vamos a hacerle. Vamos dando dos encima por el bigote porque perdimos. Mira.
3: Lo importante es participar.
4: Y.
6: Sí, mira. Hacho, no me dejaron hablar en el tema anterior, men.
3: Pues mira, este es el momento. Está, bueno.
5: El momento, ajá. ¿Sí?
6: Papi, pues rapidito, lo voy a decir rápido. Mira, mis papás son cubanos, ¿verdad? Nacieron en Cuba los dos. Son mi familia, la mayoría vive en Miami.
3: Ok.
6: Papi, pues como para el año 2009, nosotros fuimos de Navidad para Miami, para estar todo el corillo junto, toda la familia de Cuba, de Miami, de Nueva York y de Puerto Rico en Miami celebrando Navidad, ¿verdad?
3: Todo el mundo, un desbarajuste terrible, pues, yo me imagino.
6: No, yo no, en verdad no me gusta celebrar con esa gente porque no paran, brother, no paran, los cubanos no paran. sale el sol y abren cerveza. Es como que, mira, pero vamos a dormir, ya, olvídate.
3: Si la gente dice que el puertorriqueño bebe, yo pienso que los cubanos beben, hermano.
6: De verdad,
3: beben cualquier hora, cualquier día. Por lo que yo he visto.
6: Es increíble, las fiestas cubanas son increíbles. Yo no quiero ir para allá, hermano, no quiero. ¿Sabes? No quiero que vengan para acá mejor. El punto es que como para el 26 de diciembre, después de Navidad, a mi tío, a casa de mi tío por parte de padre, lo llama una oficina de abogado.
3: Ok.
6: Pues cuando la oficina de abogado llama, lo cogió mi tía, en ese momento que estaba casada con él.
3: Ok.
6: Lo cogió la esposa de él, ¿verdad? Y cuando coge el teléfono, parece que pusieron a un chamaquito en internship, que está estudiando leyes o algo, a hacer llamadas a las casas.
3: Un paralegal posiblemente, ajá.
6: Exacto, pues parece que la persona dio mucha información porque la esposa empezó a preguntar, pero mira, ¿por qué tú llamas? Y el chamaco le explica a ella, mira, es que tu esposo ya hizo los papeles para sus dos hijos en Cuba.
3: Y adiante.
6: Y ella se quedó así como que, espérate, ¿cómo que dos hijos en Cuba? Espérate un momento. Yo me levanté con gritos, una gritadera brutal, tirando platos, tirando vasos. Las botellas de vino de 500 pesos, las tiró para contra la pared. Papi, un revolú. Y mi tipo tenía otra familia, o mi tío tenía otra familia en Cuba hasta el año 2010, que los llevó para Miami.
3: Y se los trajo para acá.
4: Sí, se reunió con ellos al fin.
6: Él estaba haciendo el papeleo para traerlos a Miami y yo no sé qué le iba a hacer cuando llegaran a Miami porque no sé.
3: Oye,
6: no sé,
3: pero caramba, el tipo está tratando de sacarlos de allí, tú sabes, dentro de todo claro, el grupo, él está haciendo algo bueno.
6: Tremendo. Sí, tremendo. No salieron, todo salió bien, ¿me entiendes? Pero
4: final feliz. Pero
3: tiene un gran rápido, corazón.
6: Eso fue un reality show en vivo ahí, yo ahí comiendo popcorn, tú sabes.
3: Dale, gracias, mano. Oye, dentro del lío, él pudo haber pichado por el resto de su vida.
4: Oye, mira, lo sacó.
3: Y se los trajo como pudo, mano, para que tú veas. Qué gran tipo.
4: Qué buen tipo es. Por más como él.
3: Tenemos a Sargazo de la calle. Cuéntanos, Sargazo. Estás en el capítulo 1.
0: Mira, tengo dos preguntas que si yo me las hago, no puedo dormir. Uh-huh. Quiero ver si ustedes opinan.
3: Ok, adelante. Vamos a ver si te podemos ayudar.
0: ¿Qué ustedes opinan de lo de Michelle Obama o que dicen por ahí?
4: Que es un hombre.
0: Y la otra, Pamela Noa, ¿tendrá bola?
5: No. Y Michelle Obama tampoco es hombre.
0: Para mí que Pamela es macho.
4: Lo de Michelle, yo estoy ahí.
5: No,
4: yo lo creo.
5: Eso no es verdad. Deja de estar regando esa mentira. ¿Por qué
4: te molesta que piense que es hombre?
5: Porque es mentira.
3: Eso es bien embuste.
4: Sí, es hombre. Es hombre.
3: Eso es embuste.
5: Si hay hasta fotos de ella de niña.
3: ¿Y dónde la gente saca eso?
5: Eso son la gente de los magas. Se inventaron ese embuste y la gente como Alexi lo sigue repitiendo.
3: Mira, que me he reído con un video que salió, creo que fue ayer, de Trump. Está como con... Hay una muchacha que está hablando en el podio, como en un escenario. Y hay un nene que no sé si es su hija. Y el nene como que, qué sé yo, puede tener como 2 o 3 años, como que pega a caminar. Y Trump como que corre para cogerlo, ¿sabes? Se ve cool. Y entonces le dice, no, que no te vaya a pasar como Biden. Dice, y yo, y lo hace así como para el público porque no tiene micrófono. No, que no le vaya a pasar como Biden. Y yo, de verdad que este tipo, mano, ¿sabes? ¿Cómo es tan mal presidente y tan buen entertainer?
5: Ajá.
3: O sea, el tipo está de verdad que a otro nivel. Vámonos por acá. Oye, tenemos a Guanimo, damas y caballeros. Guanimo, bienvenido al capítulo 1.
1: Saludos, Sol. Saludos, muchachos. El de la peste agar, soy yo.
3: Ah, eres tú.
4: Sí, okay, mira. Okay.
1: Sol, pasame un chicle.
4: Y el splash en las manos. Para que más.
3: Tengo holes.
1: Dale. Muchachos, vengo con datos.
3: Okay. ¿Datos?
1: Sí, datos, como la semana pasada. ¿Tumba?
3: Ok.
1: Nada, muchachos, George no es de Poncenato, el mundo sabe que él es de la Fe Juana Díaz.
4: Sí, él es de Juana Díaz.
5: Sí.
3: ¿Quién?
4: George.
3: ¿El George, el de nosotros acá?
4: Seguro. Sí.
3: ¿Él no es de Ponce?
4: De Ponce.
3: Yo no sabía que él era de Ponce.
4: No, él es de Juana Díaz, de la
1: Vitao. ¿De dónde es? ¿Qué parte de Ponce?
4: Sí, no te dicen. Él dice, ¿cómo no? Por el Coto. Usted de Juana Díaz.
3: Sí. ¿Y qué día no naciste? En el Dama. Allá hay un hospital que Dama. Se llama Dama, ¿verdad?
4: Sí, sí, pero eso es Ponce.
3: Ok, pues
5: nace allí. ¿Y por qué la gente de Juana Díaz? ¿Juana Díaz tiene hospital?
4: Que usualmente iban a San Cristóbal, que les queda más cerca.
5: Ok.
3: ¿En Morovis no nacían en Morovis?
5: Tampoco.
3: Ajá. Bayamón, qué sé yo, Manatí.
5: Bayamón, Arecibo, ajá. Manatí.
3: Exacto.
1: Y otra cosa, Jay Fonseca nunca va a usar la revalida para nada, ¿eh?
4: Nunca.
1: Lo sabe.
3: Sí. Él mismo lo dice, que él nunca litiga una, ¿verdad?
4: No.
5: Bueno,
4: no.
5: Pero...
4: Y la pasó de una.
5: Sí.
3: Bueno, pero el tipo él tiene conocimiento.
4: Sí, pero es que hay mucha gente que también son inteligentes y la cogen un par de veces porque...
3: ¿Quién tú dices?
4: Hay mucha gente que por ahí.
1: Un montón. Sí. Tengo más.
5: Zumba.
1: Muchacho, Yancha tiene 2 Pokémones, Gringo y Manny Manuel, está monetizando a cuenta de la juntilla.
3: ¿Los tienen los videos, los pone?
4: Los pone. Sí. ¿No? Y se pasa ahora en la casa por allá en Orocovis con Manny Manuel.
3: Ah, porque
4: le por todos lados, sí.
3: Manny vive allá arriba.
1: Con
4: no, Gringo y él son como retirados, como reggaetoneros retirados. Y están haciendo contenido en cualquier sitio de Puerto Rico. Sí.
3: Así que quisiera vivir yo.
4: Sí, no, buena
1: tengo
4: vida.
1: Más.
4: Sí.
1: Tengo más. Que Gustavra no se parece a Antonechka.
5: ¿Que quién?
1: Que Gustavra no se parece a Antonechka.
3: No se parece en nada.
5: No se parece en nada.
4: Tiene como algo. ¿Eh? Lo puedo ver.
1: La papada nueva.
4: Sí.
1: Tengo más.
3: Chica, pero sí.
1: Claro. Y aquí le paga la jeva viajera para que le soporte los videos a Nairo Rafi.
3: Era ya está bueno. A seguir, pero estuve ahí 10 minutos dando datos. Tenemos a Guillermo desde la diáspora. Guillermo, bienvenido al capítulo 1.
7: Dímelo, mi gente, que es la que hay.
4: ¿Qué
3: está pasando? ¿Verdad que hay?
7: Mira, les pregunto, tengo dos anécdotas. Una me pasó con unos policías de un tema que ustedes hicieron esta semana o el fin de, o a fin de la semana anterior. Ajá. O algo que me pasó en un zoológico. ¿Cuál quieren escuchar?
5: Las dos.
3: Trata de hacerlo breve.
7: Ok, breve. Ustedes hablaron de que cuando tú tratas de ayudar y te sale mal. Pues ajá, yo traté de ayudar a una mujer que un hombre le estaba dando. Yo andaba con mi hermano. Pues nosotros nos paramos porque vimos que le estaban dando y nosotros nos paramos. Le entramos a cantazo al tipo. Ella empieza a gritar que lo dejemos. Se para la policía, nos tira al piso, nos arresta y nos metió dentro de la patrulla. Si no llega a ser que otra persona se para y dice, no, él le estaba dando a la mujer, los guardias no nos sueltan. Y los guardias dicen, no, nosotros la vimos. Y yo digo, caramba, yo me tardé menos que ustedes en responder y ustedes llegaron hasta el semáforo para virar, nos arrestaron, nos tiraron al piso, nos esposaron y todo para volvernos a soltar, y el tipo y la tipa se montaron en un carro y le fueron.
4: Sí, porque es que...
3: Papi, yo vi algo así mismo, yo vi algo bien parecido. Estaban la tipa viene y me dice ya, estábamos en, aquí en San Patricio Docente, yo trabajaba, uh-huh, y viene y me dice llámame a la policía, que este me está dando. Y yo me paré de la silla y yo me fui para afuera, no hice nada. Quizás estuve mal. Ok, no hice nada. Y los muchachos pues llamaron a los guardias, qué sé yo, que no, que y pegaron a pelear los tipos ahí como que ya ellos dos discutiendo, pa. Llegaron los guardias, ella se montó con el tipo y se fue.
4: Sí, es que...
3: Así se acabó la situación.
7: Uh-huh. Eso pasa. Mira, les tengo una anécdota de algo que me pasó en un trabajo. Yo trabajaba en el zoológico de Atlanta. Pero yo trabajaba de mantenimiento al final de que cerraban el zoológico a limpiar el área. Pues, ¿qué pasa? Yo estoy limpiando en donde camina la gente, pero frente a la jaula de los monos. Pues, ¿qué pasa? De momento yo siento un algo que me da en la cabeza por la parte de atrás del cuello, y cuando yo me paso la mano, adivina qué era. Moña de los monos. Ajá. Y en los monos me estaban tirando. Y yo, sí, pues yo cogí y me fui. Caminé hasta la jaula de los elefantes. Recogí la ñoña de los elefantes y me puse a tirarle a los monos pa dentro de la jaula. Y los monos
4: aquí,
7: a tirarme
4: para la raya.
7: Estaba. Papi, después había un reguero de ñoña en toda esa área del zoológico. Y al otro día, porque yo no iba a limpiar, era demasiado. Estaba todo, asientos, el piso, jaula, paredes, todo lleno de ñoña. Al otro día me botaron. Y yo dije, no, pero yo había limpiado. Y ellos me dicen, ajá, ¿y qué es esto, papi? En la cámara. El video, yo tirando y ellos tirándome. Y yo, no puedo creer lo que yo me entré a cantar con la ñoña de los monos.
4: Una guerra de primates ahí. Que...
7: Aquí nos matamos, papi.
3: Y... Tú eres el rey de los capítulos 1, ¿viste? Y...
4: Guerriando con monos. No. Eso está duro.
3: ¿Sabes? Porque a ti te pueden decir, no te vayas a su nivel. ¿Sabes qué te dicen? Ah, no, discutas conmigo porque exacto, te vayas a su nivel. Él está peleando con monos.
4: Sí.
3: Se supone que evolucionamos de eso, ¿no?
5: Ajá, se supone.
3: Wow, mano. Esto, ¿cómo se llama el científico este? Tyson.
4: Neil
5: deGrasse.
3: Hay que contarle esto porque él lo va a querer estudiar.
5: Sí, porque no, y no solamente fue que él tomó venganza y utilizó la misma materia prima, es lo más brutal.
3: Pero peor.
5: Pero, ajá.
3: Exacto. No, estos son... oye, aquí se pueden cerrar círculos que no se conocen en el mundo, ¿sabes? Uh-huh. Porque quizás dicen, hay una brecha que el mono cuando se convirtió en humano todavía no sabemos cómo, y quizás con eso lo pueden cerrar.
5: Bueno, hubiese estado brutal que hubiese sido de él mismo.
3: Sí, exacto. No, fui al baño, la solté.
5: Y se la tira a los monos.
3: Esa sí era ya otro nivel. Tenemos a Andy de Cagua. Andy, el capítulo 1.
8: Dímelo, muchachos, buenas tardes.
4: ¿Qué hay?
8: Mira, ¿para qué ser de una pendencia si en el barrio yo me entero de todo primero?
5: Claro.
4: ¿Tú lo sabes?
3: Y temprano.
8: Ellos lo saben que sí. Mira, muchachos, rapidito. Estoy pendiente para que lleven a Pablo al otro lado.
3: Sí, tenemos que llevar a Pablo. El pane papi. El primer hombre. Pablo. Primer hombre que ganó una orden de protección y un caso de ley 54 en Puerto Rico.
4: Tienes que tirarle.
3: Sí.
8: Importante también llevar a Costello.
3: No, se lo tiene que estar. Usted lo tiene que estar.
4: Sí, la dupla.
8: Sí.
3: El otro que hay que llevarle a Chaviano. Otro que hay que llevarle a Chaviano.
4: Dale.
3: Son muchos cuentos, mano.
4: Hacer el pedido.
3: Sí.
4: Vino a hacer el pedido y se fue el
3: no. Y ya está como la segunda o tercera vez que lo pide.
5: Sí. Sí.
3: Tenemos a Luiso desde Cabo Rojo. Luiso.
9: ¡Está pasando, Bajio!
4: Estamos activos, Luiso.
5: Luiso.
9: Sí, está lloviendo para acá, muchachos. De Guánica para la lluvia.
3: Oye, está lloviendo todos los días para allá.
5: Ajá.
3: Todos los días.
9: Y nosotros tenemos agua y luz.
3: Hasta que hagan esencia. Ay,
9: no, papi, eso va a ser distinto porque el americano paga y hace un pozo y saca agua. Fíjate de eso. Eso está allí, el agua está allí. Hay que pullarla. Pullarla y sacarla.
3: Duérmete de ese lado.
9: Oye, esa era ay, se olvidó el nombre tuyo. Maceta.
4: Dime.
9: Mira, estaba en la bandilla. La señora lo escuchó aquella vez. La señora.
4: Ajá.
9: A la barandilla, sí, lo escucho usted y me dijo, estás hablando de nosotros, tirándole una promo, que te callas.
3: ¿La doña del bigote?
9: Sí, pero se pasó como, la parece se pasó como de la uno, le bajó un poquito, no me gusta así.
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8: No se mueva nadie, que este programa continúa. Son las 6:02 de la tarde. Seguimos acá, Maceta Minofén, Marisol y José Valiente, 3 a 7. Lo próximo, oye, llega el momento del chisme, la información de farándula y todo lo que está pasando en Puerto Rico. Los detalles los tienes aquí en la próxima hora completita en el Barrio 94. Así que no se mueva nadie.

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1: Usted está escuchando El Barrio 94. Vamos rápido a las informaciones. Estamos arrollados. Estamos arrollados. Estupideces. Está escuchando El Barrio 94, programa número uno en la radio en Puerto Rico, 3 a 7. Está ahora chisme lo que hay. Marisol, cuéntanos. Vamos a arrancar con los chismes rápido.
2: Mira, rapidito. El programa, ¿saben el programa de Rafael Lenín López? Primera pregunta.
3: Que uno se pierde, pues, ¿verdad? ¿Ah? Última palabra, primera pregunta.
2: Sí. Aquí como que hay un problema con los nombres de no solamente de este tipo de programa.
3: Y los de...
2: Porque lo que es Día.
3: Día. Uh-huh. Y, está bien y, abusado.
2: Sí, están bien abusados.
1: Oye, pero el programa ese de Alexandra, como que yo no escucho nada ya y como que no sale en ningún lado, ¿verdad?
2: Alexandra
1: Lúgaro.
2: Dijiste el programa de Alexandra, yo pensé
3: y yo también pensé en Fuentes y yo, ya le va a tirar a su propia gente.
1: No, Alexandra Lúgaro. Yo no veo nada ya, honestamente. No, por lo menos mi algoritmo lo eliminó.
3: Y el mío, y como también está medio oficialista, con el mensaje, pues no hay mucho que clipear.
1: Sí.
2: Sí, pero yo también la tenía. Me apareció ayer en las redes y ni siquiera fue de la cuenta de ella. Fue Natal.
1: Ok.
2: Que estaba felicitando a la nena.
1: Ah, ok. Qué bueno.
3: Lo vi. Yo creo que me desbloqueó ya.
2: Ajá.
3: Y.
2: Mira, pues en ese programa estaban hablando acerca de diferentes cosas que están pasando en el gobierno. Uh-huh. Y la licenciada Marilu Guzmán, que la recuerdan, que ella era de Victoria Ciudadana, ella corrió.
1: O del PIB.
2: No, era Marilú de Victoria.
1: Victoria.
2: Ajá.
1: Sí. Ok.
2: Pues ella. Ajá, exactamente. Vamos a escuchar qué fue lo que pasó allí.
1: Adelante.
4: Este país que no tienen agua hace meses. Y claro, la gobernadora celebra su cumpleaños y ahora le van a hacer un agapito a Francisco Domenech.
5: Yo no tengo nada que ver con eso.
6: Bueno.
1: Pero no entendí el. Yo no entiendo
2: por qué.
3: ¿Cómo seguir esto? Que es un agapito.
2: Es que ella quiso. Yo me imagino que ella lo que iba a utilizar era la palabra ágape. Puedo pensar.
1: Ajá.
2: Y entonces cuando hizo el diminutivo, dijo agapito, que casualmente pues es el apodo que le puso Dávila Colón. A Alejandro Chacho,
1: pero
2: García Padilla.
1: Como si muchachos,
2: no, es que esa gente nunca se ríe, acuérdate. Sí.
3: Se ríen de cualquier estupidez.
2: También.
1: Pero no pude irte, tuvieron que ir a la pausa y todo.
3: No, sí. Humor puro.
2: Sí. Sí. Son como yo que me río de los chistes de Pirito.
1: Sí. No, tú me olvidas, te tienes que recoger allí.
2: No, me tienes que recoger.
1: Nada, pero qué bueno que se rieron, sobre todo ayer. Eso fue jueves, ¿verdad? Me imagino. Uh-huh. Qué bueno, de cara al fin de semana.
3: Sí.
2: Mira, y hablando...
3: Tenían vino en el cuerpo.
2: Posiblemente ahí había vino en el cuerpo. Mira, ¿saben que hoy termina sus funciones Francisco Domenech como secretario de la gobernación?
1: Vamos a extrañar mucho.
2: Sí, y unas personas que yo no sé quiénes fueron, pero yo apuesto lo que sea que son PNP de los de Pierluisi, le pagaron con la misma moneda que de lo que le hicieron a ellos. Contrataron una tumba coco.
3: Ahí, y se van.
1: Y se lo pasaron, ajá.
2: Se la pasaron por Minilla.
1: Ah, porque ahí es que trabaja él.
2: Ahí está el. Entiendo que ahí es que está el Departamento de Estado, ¿verdad?
1: No sé. El Departamento de Estado está en el viejo San Juan.
2: Las oficinas del secretario de la gobernación.
1: Ah, no sabía. Ah, y le pusieron la tumba coco al frente con Seban. Ahí está, mano. Para que tú veas, no se le olvida a esta gente.
3: Que tú veas, mucho rencor.
1: Ven acá, y lo de aquellos que se quedaron sin luto, lo arreglaron allí ya, que tú sabes que hubo un fuego en la subestación o algo así. Lo habrán arreglado, sabré, ahí no había nadie. Están trabajando remoto.
2: Posiblemente.
1: Que yo creo que ahora con esto del agua, me imagino que trabajarán remoto, mandarán mucha gente a trabajar remoto.
3: Es posible.
2: Ya, supuestamente yo también estaba escuchando algo de que había la posibilidad, existía la posibilidad de que ciertas escuelas que no tuvieran, que estuvieran en el problema de agua, que iban a volver a clases remoto, pero no sé cuál cierto
3: volvió
2: sea.
3: Volvió rezago.
1: Aquí no aprende nadie, muchachos.
2: Eso no, eso es lo peor que pueden hacer. Yo creo que es mejor hacerlo mediodía y darle galletas esporzadas con jamonilla, como hacían con uno en aquella época. Pero no
1: que se vayan al mediodía sin almuerzo.
2: Que se vayan remoto. Sin almuerzo.
1: Mediodía y que vayan a corten las clases o hoy dan unas clases y mañana otra, porque imagínate tú, estos muchachos que tienen un chojo de cejo en la calle.
2: Sí, tipo interlocking. Pero ya hay esperanza de que eso no ocurra. de que la sequía termine.
1: Ajá.
2: Sí.
1: ¿Con las lágrimas de quién?
2: Ajá. Las de Jovín. Mira, él estuvo como parte del plan de acción impulsado por la gobernadora ante la sequía. Hoy visita la represa Carraízo junto al presidente del Comité de Sequía y secretario del DRNA, Waldemar Quiles, y personal de la AAA para dar seguimiento a las medidas que se están implementando y continuar coordinando acciones en beneficio de nuestra gente. Yo extraño cuando, ¿te acuerdas que las primeras damas recogían cosas para la escuela, para los nenes, ¿te acuerdas?
1: Esto es lo que dan son...
3: No tengo nada que hacer, ¿qué voy a hacer hoy? Ay, para el agua, a ver.
2: Él no hizo como hacía Beatriz Rosselló, que recogía cositas para la escuela, para los nenes pobres. Ajá. Eso es lo que él debería estar haciendo.
1: Él fue a mirar el agua.
3: Él no tiene ningún conocimiento. Ajá. En eso, hasta donde sabemos, él es médico, ¿no?
1: Entonces sí, la foto que comparte se ve, eso es una foto del lago después de María. O sea, lleno hasta... Cogieron el agua donde más agua hay y le sacaron una foto para que la gente esté tranquila. Y entonces la gente sin agua en la casa.
3: Él va para eso, para tener que hablar con ella por la tarde, con la esposa cuando come. Como que, ¿qué hiciste hoy?
1: No, y para montarse en la guagua y andar por ahí con escolta. O sea,
3: ¿qué vas a hacer? ¿Te vas a aburrir viendo ahí en la fortaleza todo el día metido?
1: ¿Tú has ido ahí?
3: Yo no he ido ahí.
1: ¿Tú has ido ahí?
3: Yo no he ido ahí.
1: Yo no he estado ahí tampoco.
3: Y él fue.
1: Ajá, ¿viste? Y ya
3: puede volver mañana.
1: Exacto. Y si tú vas, no te dejan entrar para allá. No.
2: Ajá.
1: A ver, a mirar el nivel de cerca. Uh-huh. Tú decís, mira.
3: Así, pues mirar.
1: Sí. Ah, mira, se está secando así.
2: Sí, yo imagino a él así con las manitas aquí en la cintura.
3: Sí, él está tomando, cuando alguien siempre está mecaneando y alguien al lado mirando.
2: Sí, con las manitas
1: en la cintura. Con una cerveza en la mano.
3: Estás aquí dando estas instrucciones. Tacho,
1: papi, yo le bajo de una.
2: El supervisor.
1: Sí. Ay, no venga a mandar para acá a decir nada. Y papi le dice, te quedan dos preguntas. Sí, porque es que vienen a estorbar. Pues a eso mismo fue allí. Entonces los muchachos tuvieron que parar de trabajar para atender a Jovín. Y Jovín está con sus gafas aviator y todo.
2: Sí. Y la barba como que no se la vio diferente. ¿Él no tenía barba o fue que...?
1: Él tenía barba, sí.
2: Sí, siempre ha tenido. Sí,
1: él tenía barba.
2: Ok.
3: Yo creo que sí,
1: él tenía barba.
3: Sí. Buscar fotos de él.
1: Sí, yo siempre recuerdo con barba. Siempre lo recuerdo con barba.
3: A buscar fotos de él y buscando en el celular.
1: Y Jago también.
3: Bien loco. O sea que yo tengo fotos de así. Sí.
2: Y yo le digo, porque tú tienes fotos de Jovín en tu celular.
3: No, los otros días le estaba haciendo un pausa valiente y tenía fotos de él. Y después dije, ¡abúrrale! ¡Coge mi celular!
1: Mira, ¿quién está haciendo menos ahí? ¿El secretario del DRNA o Waldemar Quiles o Jovín? ¿Quién sabe menos de lo que está pasando?
2: Jovín.
1: ¿Tú crees que Jovín?
2: Sí.
1: Yo pienso que los dos no saben qué está pasando.
2: Hay una competencia, pero yo creo que Jovín es...
3: La mayoría de las fotos que aparece aquí, Jovín aparece sin barba.
1: ¿Sin barba, de verdad?
3: Sí.
1: Ah, pues fíjate, yo como que lo recuerdo siempre con barba.
3: Aparecía como dos o tres, pero siempre están sin barba.
1: Qué gran análisis.
3: Sí.
1: Jovín tenía barba. Ya. Tenía barba. ¿Ves cómo nos ponen a hablar de estupideces?
2: ¿Viste?
1: Eso es Carlos Bermúdez.
3: Mira, me apareció la foto de ellos en la playita, ¿te acuerdas?
1: No la queremos ver.
3: Que parece, ¿verdad? Un rito de apareamiento.
2: Mi favorito siempre va a ser el love story que hicieron en San Valentín, ¿te acuerdas?
1: Sí, con la vespa y tirado en el piso.
3: National Geographic.
1: Sí, qué cosa más cafre. Y cómo la gente vota, como quieran votaron por ellos.
2: Anyway. Creo que la mayoría de la gente es cafre, valiente.
1: Bueno, ayer lo dijo Pabón Roca. Que un chofer cafre lo que en la fortaleza. Pero nada, oye, ya Jovín vio el nivel de Carraízo, por lo menos. Y pues nada, usted puede estar seguro que no sé.
2: Que pronto.
1: Sí, algún día.
2: Vamos a tener
1: fe. Claro. Eso es lo importante, usted tener fe.
2: Sí. Mira, y en noticias más importantes, el papá de la reportera Zoraida Sad Sánchez, el reportera de Telemundo, sufrió un ataque de unos soldados ismaeles en su hogar. O sea, esto fue en la casa de él.
1: Mano. Allá en Palestina.
2: En Palestina.
1: Ella había visto un reportaje que le hicieron a ella cuando ya empezó en Telemundo y contó que su papá vivía por allá y todo todavía. La mamá es de aquí, de Puerto Rico, tengo entendido. Pero cuando yo vi que... porque el titular yo vi... padre de periodista sufre un atentado de... Yo pensé que era como que de un periodista que estaba allá.
3: Uh-huh.
1: Y no, es el papá de esta muchacha. Uh-huh. Ella está en Telemundo los fines de semana.
2: Sí, que según lo que ella escribió, fue algo... Ella dice... un atentado vicioso contra él y otras personas que estaban sentadas conversando en la parte del frente de una residencia privada.
1: El señor tiene 80 años, ¿no?
2: Sí.
1: Creo que tiene 80 años.
2: Abusadores. Dice que fue un soldado israelí el que cometió este acto de miserable cobardía. Como este, son muchos los abusos que vive el pueblo palestino en su propia tierra. Esto no es una opinión, es un hecho.
1: Ahí le bajan el dedo ahora ya.
2: Y dice... ¿Verdad? Ojalá la familia de ese cobarde algún día tenga que vivir al menos un por ciento de incertidumbre que experimentamos hoy mi familia en lo que lográbamos tener comunicación.
3: Lo toma como amenaza ahora esa gente. Eso.
2: Ajá.
1: No, no, oye, que esto no es solamente es que a nivel de medios tienen poderío total.
3: Por eso, del control. Sí.
1: O sea, y el que diga algo del otro lado,
3: te fuiste.
1: Gracias por participar. O sea, despedido. O sea, sí. No estoy diciendo que esto es lo que va a pasar a ella. Esto es lo que está pasando en Estados Unidos.
2: Pero
3: debe grabarse todos los días diciendo quiero vivir, me gusta mi vida. Porque pero, sabes que si no.
2: Pero ismaeles o judíos, porque no es lo mismo.
1: Bueno, lo que pasa es que hay una fina línea.
2: No es lo mismo ser estadounidense, judío, que ser un Ismael. Son ¿cómo decir? Soy católica en Puerto Rico o vivo en Roma al lado de... Soy el Papa y vivo allí.
1: Sí, pero cuando los que tienen el control de la mayoría de los medios en Estados Unidos son esa gente.
3: Y
1: los datos son los datos.
2: Claro.
3: ¿Viste? Como tú dices, algo sabía el pintor.
1: Yo quiero seguir viviendo. Sí,
3: por eso.
1: Y estoy también. Yo también. Sí.
2: Pero nada, oye, ayer sabes pero, que hablamos... Pero,
1: disculpame, antes de terminar, está brutal, hermano.
2: Sí.
1: Tú viviendo en Puerto Rico, que tu papá esté allá, que debe ser, me imagino claro, que es mínima la cantidad de gente que tenga su familia allí, deben ser 5, no sé.
3: Y pero como ya puso, una impotencia.
1: Está brutal, hermano. O sea, y tú ves en las noticias que están explotando cosas, ves las fotos de lo que ha pasado en Gaza, que no queda nada. Yo no sé en qué área vivirá él, ¿verdad? No sé si hay un área en donde pues ha ocurrido menos. Pero yo no me quiero imaginar lo que tiene que vivir ella como familia.
2: Y eso tiene que ser horrible, lo que está viviendo esa gente allí.
1: Sí, es increíble. Y mira, ahí está la foto del señor y ¿sabes? Está en camilla, de camino, lo están bajando como una ambulancia, parece, ¿verdad?
2: Sí.
1: Está brutal, man.
2: Así que nada, le deseamos pronta recuperación. Mira, cuando regresemos, vamos a hablar de... ayer hablamos del muchacho, ayer pusimos el video del muchacho que vinieron los de ICE y él a preguntarle, y el muchacho era puertorriqueño.
1: Sí, sí.
2: Pues hoy él publicó un video explicando por qué él se grabó y por qué lo subió a sus redes sociales.
1: Ahí tenemos los detalles ahí de lo que pasó ayer, porque el video que él puso ayer pues fue algo cortito en donde los tipos vinieron y lo enfrentaron, ¿verdad? Vinieron a donde él y lo pusimos acá, acabando de eso explotar por ahí. Tenía como 2 horas en la calle. Así que usted no se mueva, que eso es lo próximo acá en el barrio 94. Seguimos con más.
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1: Seguimos en vivo en el barrio 94. Marisol Maceta, José Valiente, 3 a 7 en el programa número 1 de las tardes. Y a esta hora lo que hay es información de farándula, chisme, todo lo que está pasando en Puerto Rico. Oye, y ayer, Marisol, pusimos antes que todo el mundo por ahí, pues como este es el segmento más temprano que hay de chisme, claro. ¿Verdad? Temprano en la tarde. En la situación de un joven puertorriqueño, trabajador, también artista, ¿verdad?
2: Porque, sí, rapero, ¿verdad?
3: Se llama Cince.
1: Cince, ahí chamaco. Es. Sí. Por lo menos cuando tú entras al Instagram, tiene, parece que él trabaja con los diablos y eso.
2: Ajá.
1: Pues sí. No sé si son los mismos diablos, ¿verdad? Sí, sí, sí. Pero
2: los diablos son uno.
1: Los diablos lloren, ¿no?
2: De lloren.
1: No sé si hay otros diablitos o qué.
2: Ajá. Sí, otro subgrupo.
3: Los espectros.
2: Los espectros.
3: Sí, los espectros. No, de verdad. Pero broma, lo estoy viendo aquí.
1: Pero no tiene también como uno de los diablos o algo así. O quizás los. Glissigan.
2: Los Glissigan ahí.
3: Ok.

0: Anyway, este muchacho.
1: De la gente que habla haciendo señas, ¿verdad?
2: Fíjate, pero el chamaco se expresa bien.
1: Sí.
2: ¿Verdad?
0: Sí, él habla muy bien. Sí. Y entonces, pues ayer hablamos de él porque él publica este video en sus redes donde unos, ¿verdad? Unos agentes del ICE intervienen con él.
2: Tenemos el video.
0: Ok, vamos a escucharlo. Sí.
2: Adelante allá.
3: ¡Me pararon los nenes!
4: ¿Dónde nació? 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
5: A ver, buen día.
2: Papi, pero se pone bien serio con ellos. Sí. Porque él está bien contento para la cámara. Y cuando, ¿dónde naciste? Puerto Rico, papi, te voy a enseñar la licencia. ¿Sabe? Y se lo dice bien serio.
1: Y el tipo, buen día.
2: Ajá. Y no, y el tipo como que se iba a ir.
1: Se iba a ir.
2: Se ve como que hace como que...
0: Ajá. Pues hoy él publicó otro video en el que explica las razones de por qué él hizo ese video de ayer.
2: Vamos a escuchar a... ¿Cómo se llama?
0: Since.
1: Glisigan.
6: Bendiciones a todos. Buenos días. Esto es... Este video es solo para los que están confundidos con el video de ayer que se me fue viral. ¿Cómo surge el video? Surge a las 5:30 de la mañana, ya que salgo de casa de mi papá y voy hacia el puente que mi jefe me iba a buscar, porque para el que sepa, yo salgo todos los días a las 5 de la mañana a trabajar.
2: Mira para allá, mano.
6: Echando un día de trabajo en Jason Bower, para que sepan.
2: Que no es fácil, se pone bonito el día.
6: Y hago música. Lo que más que me gusta ahora mismo es la música, ¿me entiendes?
2: Sí, Jason Bower no le gusta. Es duro.
6: Ahora mismo... esa gente me hicieron un discrimen a mí nada más por yo ser negrito. ¿Por qué saco mi teléfono y le hago eso y me río? Porque yo sé que esa gente son abusadores. Y yo sé que le dan a las mujeres, le dan a los hombres, le dan a familia, los tiran contra el piso y los tratan mal. Por eso yo nada más saqué mi teléfono. Porque yo sé que son abusadores y si abusaban conmigo, yo sabía que tenía una evidencia ahí. ¿Cómo surge el video? Pues yo bajo la calle tranquilo y como me ven sucio, negrito, con el pelo rizo y con las botas y con el bulto, pues se creen que yo era un dominicano. Y se bajan corriendo los dos y yo los grabo. Entonces me preguntan dónde nací. Pues en dónde yo estoy caminando en la acera. Pues en Puerto Rico, yo nací en Puerto Rico, te voy a enseñar mi licencia. ¿Por qué el oficial me dijo buen día y se fue? No sé, ahí no sé. No sé por qué hizo eso, porque veo mucha gente que no le pidieron nada. Yo no sé por qué hizo eso.
2: Ahí ya no hay más, ¿verdad? Yo creo que ya,
1: ya no hay más carne que sacar.
2: Ya dice lo más importante ahí.
0: Sí, yo creo que los policías, los del ICE, yo creo que fue que cuando vieron que él estaba grabando, ahí fue que...
1: Sí, echaron para atrás.
0: Sí.
1: Montaron en patín.
2: Y entonces, mano, lo que lo he dicho desde el primer día y lo sigo diciendo, me saca por el techo verlos encapuchados. Si usted está orgulloso de lo que usted está haciendo, enseñe la cara. Enseñe la cara. Usted no está haciendo nada malo, supuestamente. Pues si usted no está haciendo nada malo, pues usted enseña la cara. Pues usted tiene que estar orgulloso de que usted está echando un país para adelante. Usted está trabajando honradamente, es supuestamente.
0: Que los policías estatales, los policías regulares, ellos no pueden andar con la así.
2: Y esta gente con la cara cubierta. Porque son de aquí.
0: Sí.
2: ¿Sabes? Y mira, mano, a las 5 de la mañana ya volteando gente por ahí. Que el que sale a las 5 de la mañana va a trabajar.
0: Claro.
2: O sea, por más papeles que tenga o no, tú sabes. Pero, mano, está brutal. Qué bueno que el chamaco los expuso porque esto ya se había... Esto ya nadie estaba hablando por ahí de eso.
0: No, se había calmado la... Bueno, sí. De allá de Estados Unidos, en la página de la Casa Blanca, es que se mantienen hablando de eso y qué sé yo, pero en Puerto Rico como que había bajado ya el tema.
2: Ajá. Y si tú supieras que los trabajadores de construcción que son extranjeros, tú los ves y están saliendo a trabajar a Sicalao. Ellos llegan a Sicalao. O sea, y te lo digo porque los llegué a ver. Salen como si fueran a Palmol. Y llegan al sitio de trabajo y se ponen entonces toda la ropa de trabajar. Y me imagino que es para que no lo porten no y no lo paren. Y tú los ves que salen como si fueran, olvídate, por una cita médica. Entonces ya se ponen las botas, la ropa despintada, porque, ¿sabes?
0: Claro.
2: Van a bregar en construcción, tú sabes. El chamaco metiéndole al Jason Bourne, que eso no está fácil, todo el día con ese polvorín encima, buscándose los chavitos desde las 5 de la mañana en la calle, mano.
0: Exacto.
2: Para que tú veas. Y aquellos ya volteando gente a esa hora. ¿Qué tenés el gane de voltear gente?
0: Ajá. Pero nada. Mira, el león fiscalizador.
1: Oh, volvió.
2: El león fiscalizador.
0: Sí,
2: mano.
0: Volvió para tirarle a Gallo.
1: Duelo de titanes.
0: Duelo de titanes.
2: Esa sí que no la vi venir, ¿viste? Esa sí que no me la imaginé nunca.
0: Publicó en sus redes, esto es a Gallo. Oye, gallina, como tú dices.
2: Y a Gallo, espérate, le dijo gallina.
1: Una.
2: Adiandre, oye, gallina.
0: Como wow. Tú dices ser calle, yo te voy a hablar calle, canto de... Dios es grande.
1: ¿Por qué no le escribió?
2: MMB.
1: MMB. Vamos calle.
2: A veces le molestan las doñas.
0: Sí, exacto.
2: Que los foristas.
0: Sí, exacto, se molestan. Dios es grande y yo no estaba en ese tribunal hoy porque yo te aseguro que delante de mí tú no le faltas el respeto a mis compañeras de esa manera.
2: Compañera.
0: Compañera, acuérdate que él es periodista. Sí. En el tribunal o en la iglesia, eso te lo puedo asegurar, eres una basura de ser humano y ojalá te metan preso y te den por donde te mereces, canto de cerdo.
1: De lechón.
2: ¿Por dónde? ¿Que le den por dónde?
0: Por donde te merece, por donde se merece. Eso pueden ser diferentes.
2: Por eso, claro, exacto. Sí. Pero, pues, mano, hay que decirle la próxima, la fecha. Creo que es el septiembre algo así. Uh-huh. Para que el león fiscalizador caiga allí.
0: Sí, para que llegue allí a ver si se atreve a gritarle como le gritó a Silvia.
2: Exactamente. Enzo no es bajito, el león.
1: Uh-huh. No.
2: Un tipo grande.
1: Sí. Sí. Pero o sea,
2: quizás esa es la próxima pelea.
1: Uh-huh. Sí.
0: Sería interesante.
2: Se viene una nueva pelea de boxeo. Oye, y el León tiene equipo, tiene más equipo que algunos programas de televisión, ¿sabes?
0: Ah, tú dices equipo...
2: Equipo grabar, técnico.
1: La guagua también, ¿verdad?
2: Papi, tiene una guagua así, como la pionera, como la poderosa de Telemundo. Ah,
0: y tiene el rap de...
1: La cachorra.
2: Roturá.
0: ¿Se llama así?
1: La cachorra.
0: Ajá.
2: No, pero tiene el logo así rotulado completo del León Fiscalizador, sí, con todas sus redes y adentro tiene... Bueno, él encontró un señor que estuvo desaparecido en Salinas. Él le encontró el señor con un dron, con un infrarrojo, una cosa así. Ah, el señor estaba como en la reserva metido en un pastizal, parece que se desorientó. Y él fue el que lo encontró.
1: Era para allá.
2: Y eso casi nadie lo publicó por ahí, que no fueron, ¿verdad? Porque obviamente ya ni no está fuera de ¿cómo se llama esto? De la defensa civil. Ajá.
0: Ahora es influencer.
2: Y le queda muy bien.
0: Sí.
2: Le queda muy bien. De hecho, Nino, te tiré, Nino. Te escribí.
1: ¿Qué pasa, Nino?
2: Te tiré a Nino.
1: Contéstale a Valiente.
2: Contéstame.
0: ¿Pero qué fue? ¿Por el DM?
2: No, yo no brego eso con DM porque yo no contesto DM.
0: Por eso te pregunto.
2: Yo me voy directo al WhatsApp. Okay. Y si le tiro por WhatsApp y te tiro por mensaje regular.
0: Y no tiene también ni el checkmark.
2: No me ha contestado.
1: Lo bloqueó.
2: Y yo soy fan de Nino. Fan siempre, toda la vida, hermano.
0: A lo mejor piensa que le están troleando.
2: Sí, pero nosotros somos gente seria. Yo estoy esperando que encontrármelo ahí en Telemundo para entonces invitarlo personalmente.
1: Ajá.
0: Darle una cordial invitación.
2: Sí.
0: Porque Nino, ya sabes, chequea tu WhatsApp.
2: Sí, hermano. Oye, somos nosotros. ¿Qué pasa? No me conoces.
1: Mira, tengo ahí el número de Rubén, si lo quieres invitar.
2: ¿De Rubén?
1: Sí.
2: Oye, Rubén no hace podcast.
1: Yo no.
2: Que espera el que tire el cafetazo.
0: Sí, el cafetazo nunca pasó, ¿verdad?
1: Quizás nadie lo ha invitado todavía. Podemos ser nosotros los primeros.
2: Pues mira, a ver, tírale. Tú tienes confianza con él.
1: Me tienes bloqueado, El último mensaje que tuvimos, la pestañita no, nunca salió azul. Me bloqueó.
2: Bueno, estaremos pendientes de lo que el León Fiscalizador, ¿verdad? Defiende allá a sus compañeros.
0: Ajá, a ver si se presenta en la próxima vista y no permite que él vuelva a faltar el respeto tanto a Juliana como a Silvia Hernández. Uh-huh. Mira, Ricky Martin celebró el cumpleaños número 18 de sus gemelos, de Mateo y Valentino.
2: Qué grandes están.
0: Sí, están bien grandes. Acá en, ¿verdad? Él estuvo por acá por Puerto Rico y él publicó una imagen en el que de los nenes, cuando más pequeños que salen.
2: Mira que puso toda la semana celebrando el cumpleaños número 18. Que bueno es cuando uno es millonario, pues no celebran como una semana completa.
0: Oye, y a los nenes estuvieron por el Plaza Las Américas.
2: Ajá.
0: Y
2: fueron a Plaza.
0: Sí, hey. Estaban en Plaza Las Américas y, mano, eso, no sé, eso está bien de más. Es como que, mira, el famoso es Ricky.
2: Fíjate, oye, se bajaron de una guagua normal, no andaban así como en un black car de esos ni nada.
0: Sí,
2: se bajaron.
0: Ellos tratando de tener un día normal de dos muchachos de 18 años y, pues...
2: Oye, porque yo estoy seguro que nosotros sentados ahí, por eso es frente a Cheesecake Factory ahí. Ajá. Nosotros sentados ahí, nos pasan por el frente y ni cuenta te da.
0: Ni cuenta nos damos. No, y que si tú te fijas, Puerto Rico siempre ha sido como que tú ver gente famosa en plaza siempre fue la cosa más normal del mundo.
2: Sí, sí.
0: O sea, yo que trabajé en Plaza Las Américas, y nadie iba y molestaba, quizás una persona quizás le decía, mira, nos podemos tirar una foto, pero más allá de eso, sí, de ponerle ahí un video una cámara en la cara a la persona, eso no,
2: la única vez así que yo vi que se formó un revolú cuando yo trabajaba en el Vale Parking fue con Usher. Se formó un revolú, pero que el tipo salió corriendo y se tuvo que montar en el carro.
1: Es que no es cualquier cosa, exacto, ¿me entiendes? Claro. No, no es un local.
2: Pero yo llegué a ver la primera vez, Fat Joe, tú sabes que siempre hablaba de Puerto Rico y él nunca había venido a Puerto Rico. Yo tenía entendido que esa vez que yo lo vi fue la primera vez que él vino y él estaba en Specs. Yo estaba mirando CDs en la hora de break con un pana, y él estaba allí y yo le digo, ah, ese tipo que charro con un tatuaje del Terror Squad, qué charro.
1: De momento fue.
2: Entonces cuando veo, al lado estaba, eso era, no era Fat Joe, pero al lado estaba Fat Joe. Y yo, no, espérate, ellos son del Terror Squad, de verdad, ese Fat Joe. Y él estaba normal.
1: Del Impact.
2: Antes del Impact, okay. Yo creo. Yo creo que sí, que fue para más o menos, fue para esa fecha, porque yo trabajaba en ese sitio para esa misma fecha.
0: Yo recuerdo haber visto a Marc Anthony.
2: Ajá. Oh. Así, plaza, caminando,
0: sí,
2: por ahí.
0: Caminando por allí.
2: Sí, mano. Sí, era bien normal.
1: Yo una vez vi a la merenguera Giselle.
2: Oh, mano. ¿En dónde? ¿En Plaza del Caribe?
1: No, en Plaza de la América. La primera vez que vine, yo, aquí están los artistas.
0: Los artistas se compra.
1: Sí, una escuela, una gira.
2: Mano, pero en el Vale Parking de Plaza uno bregaba con todos los días. O sea, iban, yo guié carros de un montón de artistas, mano, de montones.
1: ¿Cuánto apestaba marihuana?
2: El más que apestaba marihuana, el más era el de B-Queen.
1: ¿Y B-Queen?
0: ¿De verdad?
2: Sí. Ella. Ya tenía un BMW gris. Que iba mucho, ¿cómo se llamaba el jevo de ella?
1: Black Omar,
2: él era el que llegaba en ese carro.
1: El esposo de ella.
2: Era
1: en los videos con ella.
2: Sí.
1: Y Omar.
2: Era un BMW Serie 5 gris. Uh-huh. Sí. Mm. Yo guié un carro de Wisin que tenía como 5 millas comprado. Él salió de Alto Germán y fue a Plaza. Y yo fui el segundo tipo que le puse las nalgas. Sí, mano, en serio.
1: Qué interesante, valiente.
2: ¿Viste, mano? Sí, ¿viste? ¿Qué más tiene, Marisol? Cuéntanos.
0: Mira, y hablando de autos, la hija de Paul Walker quiere vender el Supra que salió en Fast and the Furious. Ella dice que para apoyar proyectos de conservación de los océanos.
2: Pero entiendo que desmintieron eso, que supuestamente que no lo van a vender. Ajá. Que aparentemente la misma cuenta de Paul Walker, creo que esto es que X o Twitter, lo que sea. En Instagram, creo que dijeron que no, que parece que no les importa tanto la vida marina.
1: Sí.
0: Ok.
2: Sí.
0: Meadow Walker.
2: Sí. Que ya es una mujer ya, ¿verdad? Esa nena es grandísima, sí. Pero el carro, ese carro es, mano, eso es una leyenda de carro. Eso cambió lo que fue en las películas de carro. Pero yo creo que ese no es el carro de la película. Yo creo que es un carro de él. O sea, que era pero no creo que ese sea el carro de la película.
0: Ahí dice Toyota Supra. Él aparece en la foto, ¿ves? Abajo en el...
2: Sí.
0: Pero el auto aparece rojo en la foto y el auto que está detrás es blanco.
2: Sí, y no tiene el bonete del carro de la película. Es diferente, tiene unos huecos y eso. Uh-huh. No sé si ese es el carro, pero creo que no es el carro de la película. Okay. Creo que era un carro que era de él, tú sabes, que era el que lo usaba... los días que quería salir a chillar goma.
0: Mira, y una creadora de contenido, ella se enteró que su familia se la vacilaba. Ella se enteró que su familia se sentaban a ver sus videos, ¿verdad? Que ella hacía los collabs con marcas, etcétera.
2: Pero es conocida ella, o sea, tiene muchos seguidores.
0: Bueno,
2: ¿o era?
0: Pues yo nunca la había visto, pero aparentemente tiene unos seguidores, ella es de TikTok.
2: Ok. ¿De aquí?
0: No, es argentina.
2: Ok.
0: Y entonces, pues se enteró de esto.
1: Como ellos mismos y todo.
0: Pues chequea lo que ella, mira lo que ella hizo. Sí.
2: Ok. Adelante, ahí.
5: Hoy me enteré de que mi familia habla mal de mis videos.
2: Bueno.
5: Se reúnen todos y ponen mi video y se mueren de risa. En especial, la que más se ríe de todo esto es mi tía Norma. Ella es farmacéutica y está casada hace unos años, ya hace muchos años, y anda con uno de trabajo hace 5 años. Él también es un hombre casado, tiene chicos. Y bueno, me parece que está buena venir a informar acá a las redes sociales y así nos reímos todos entre todos. Y un saludo porque seguramente lo está viendo junto con su esposo, ¿no? Si ves esto, te engaña con Carlos, tu mejor amigo.
1: Wow, mano, ya. Dejó esa bomba ahí.
2: Ya, bueno.
1: Aguántalo.
2: Wow, mano, qué manera.
1: Muy bien.
2: Sí.
1: Te ríen de mí, ahora los voy a ver.
2: Exacto, sí. Pero tú no te reirías de ella también.
1: Sí, sí, sí. Está rara.
2: Es como rara, ¿verdad? Es como una peineta de dientes ahí, no sé.
0: Mira, que les va a hacer un video a ustedes.
2: Ah, exacto.
1: Que lo haga. Sí. Nos vamos a seguir riendo de ella. Sí, sí.
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